Tampoco son bien vistas las parejas de prostitutas, ni son bien vistas los ladrones. Tampoco son bien vistos. Y no por eso vamos a legalizar para que se sientan bien. ¡Vaya por Dios! ¡Que se sientan mal! Porque están haciendo el mal. Creo que es una cosa que, vamos, cabe en cualquier cabeza.

0: el tal, porque pasan cosas. Iba a contar una que no me atrevo a contarla ahora porque me acaba de pasar tremenda, de a dónde puede llegar la injusticia. Además, dije que lo iba a decir, pues la voy a decir. Una persona, un empresario, no digo de qué región, para que no haya problemas, que lleva trabajando para el Estado más de 15 años, haciéndole obras al Estado. Últimamente, en bastantes años, no mes, años, no le ha pagado el Estado lo que ha hecho al Estado. Bien hecho, lícitamente, concurriendo, etcétera, todo este tipo de cosas. Oye, págame. Sí, te va a pagar, sí. Pero mira, es que estamos muy ocupados, ven el mes que viene. Así lleva 6 años, el mes que viene. Últimamente ya, oye, ya estoy muriéndome ya de hambre. Págame lo que me debes, porque son muchos millones, y no solamente a él, a otros muchos. Va con el que le ha dicho, te voy a pagar, y en el momento de pagar le dice, sí te pago, pero 100.000 pesos aquí sobre la mesa tuyos. Esto acaba de pasar hace una semana, cerca de Guadalajara. El pobre no sabe si pegarse un tiro, echarse a llorar o qué. Y no es el único, son muchos. El Estado tiene un montón de gente a que no ha pagado, está robando. Hay que pagar al que trabaja. Han licitado. Han hecho lo que tenían que hacer. ¿Y ese dinero dónde está? Lo tiene el Estado. ¿Y qué hace? Pues bien, termino con lo que tienen que hacer los parlamentos o los parlamentarios católicos. Dice el texto en la Evangelii Vitae: si no fuese posible abrogar completamente una ley de ese tipo, el parlamentario católico, recordando las indicaciones dadas en la encíclica Evangelium Vitae, Evangelio de la Vida, puede lícitamente ofrecer su apoyo a propuestas encaminadas a limitar los daños de esa ley y disminuir así los efectos negativos en el ámbito de la cultura y de la moralidad pública, con la condición de que sea clara y notoria a todos su personal absoluta oposición a las leyes semejantes y se haya evitado el peligro de escándalo. Esto no significa que en esta materia una ley más restrictiva pueda ser considerada como una ley justa o siquiera aceptable. Se trata de una tentativa legítima, impulsada por el deber moral, de abrogar al menos parcialmente una ley injusta cuando la abrogación total no es por el momento posible. Por ejemplo, a la hora de votar leyes del divorcio, ahora ya el divorcio... No, hay que poner dificultades. El divorcio se empezó por 3 cosas y luego han sido 4. Y luego ha pasado lo que siempre sabemos. El divorcio, abres la puerta, no puedes hacer ante tema. Metes el pie y se abre la puerta. Ya no hay ni divorcio civil, porque ya la casa, la gente no se casa ni civilmente. En Europa no se casa ni civilmente. Así es. Entonces, claro, tenemos que darnos cuenta del daño que estas leyes están haciendo en la realidad. Hay veces, y me ha pasado, que alguien me dice, padre, pero es legal. Es legal, existe en la ley, sí, pero la ley no es legítima. La ley ilegal no es legítima si no está de acuerdo con el derecho natural. Por lo tanto, que quede claro que toda ley es legítima en la medida en que está de acuerdo con la ley divina, con la ley eterna y con la ley natural. Lo demás será legal, pero es ilegítimo. ¿Por qué? Porque no está de acuerdo con la naturaleza, con la realidad, con la verdad. Me despido de ustedes, sigan en María Visión, seguiremos tocando este tema porque es tema que exige más profundización, iremos viendo en otras ocasiones este tema, no crean que me voy a pasar aquí toda la vida hablando de este tema, pero sí hablaremos un poquito de algunas cosas prácticas, y me parece, vamos a ver las consecuencias que está teniendo en muchas personas todo esto de lo que estamos hablando. Un saludo cariñoso para todos los que me están oyendo y viendo.
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En el nombre del Padre, del Hijo y del Espíritu Santo. La paz del Señor esté con ustedes. Vamos pidiendo al Señor que perdone nuestros pecados. Yo confieso ante Dios Todopoderoso y ante ustedes, hermanos, que he pecado mucho de pensamiento, palabra, obra y omisión, por mi culpa, por mi grande culpa. Por eso ruego a Santa María, siempre Virgen, a los ángeles, a los santos, y a ustedes, hermanos, que intercedan por mí ante Dios nuestro Señor.

0: Oremos. Padre de Celestial, que nos has dado a Santa María de Guadalupe como madre y causa de nuestra alegría, concédenos amarla y venerarla como verdaderos hijos suyos, y así poder recibir los bienes de la fe que nos invitas a esperar, por Jesucristo nuestro Señor. Pueden sentarse.
1: De la carta del apóstol San Pablo a los Gálatas. Hermanos, si la ley dada por medio de Moisés fuera capaz de dar la vida, su cumplimiento bastaría para hacer justos a los hombres. Pero, en realidad, la ley escrita aprisionó a todos bajo el pecado para que por medio de la fe en Jesucristo los creyentes pudieran recibir los bienes prometidos. Antes de que llegara la etapa de la fe, estábamos presos y bajo la custodia de la ley, en espera de la fe que estaba a punto de manifestarse, de modo que la ley se hizo cargo de nosotros como si fuéramos niños, para conducirnos a Cristo, a fin de que fuéramos justificados por la fe. Pero una vez que la fe ha llegado, ya no estamos sujetos a la ley. Así pues, todos ustedes son hijos de Dios por la fe en Cristo Jesús, pues ¿cuántos han sido incorporados a Cristo por medio del bautismo? Se han revestido de Cristo. Ya no existe diferencia entre judíos y no judíos, entre esclavos y libres, entre varón y mujer, por todos ustedes son uno en Cristo Jesús. Y si ustedes son de Cristo, son también los descendientes de Abraham, y la herencia que Dios le prometió les corresponde a ustedes. Palabra de Dios.

Entonen en su honor himnos y cantos, celebren sus portentos. Del Señor, enorgullézcanse y siéntanse feliz el que lo busca.

recurran al Señor y a su poder, y a su presencia acudan. Recuerden los prodigios que Él ha hecho, sus portentos y oráculos.

descendientes de Abraham, su servidor, estirpe de Jacob, su predilecto, escuchen, el Señor es nuestro Dios y gobiernan la tierra sus decretos.

0: El Señor esté con ustedes. Lectura del Santo Evangelio según San Lucas.
1: Gloria a ti, Señor Jesús.
0: En aquel tiempo, mientras Jesús hablaba a la multitud, una mujer del pueblo gritando le dijo: dichosa la mujer que te llevó en su seno y cuyos pechos te amamantaron. Pero Jesús le respondió: dichosos todavía más los que escuchan la palabra de Dios y la ponen en práctica. Palabra del Señor.
1: Gloria a ti, Señor Jesús.
0: Siéntense un momentito, por favor. Sabemos y entendemos por nuestra fe y por la sucesión, o digamos la secuencia lógica de los sacramentos, que somos hijos de Dios por el bautismo, todos. Por nuestro bautismo somos hijos de Dios, pero somos hijos de Dios por adopción. ¿Por qué? Porque así está inscrito en los libros de la Iglesia. Todos nosotros en la parroquia, nuestra parroquia de origen, donde nuestros padres tuvieron a bien llevarnos a bautizar, ahí está sentado nuestro bautismo y nuestros datos. Y fulano de tal es hijo de Dios a partir de tal fecha, por la fe, por la gracia, por el sacramento. Pero también por nuestra fe, ¿no? Somos hijos de Dios, dice San Pablo, y es lo correcto. Pero también San Juan perfecciona esta afirmación que ahora San Pablo enuncia en la lectura de hoy. Y San Juan en su primera carta dice: hijos, miren cuánto amor nos ha tenido el Padre. Pues no solamente nos llamamos hijos de Dios, sino que lo somos. Es decir, ya no por adopción, sino en verdad somos hijos de Dios, con los mismos derechos, con las mismas obligaciones que Jesús. Así de sencillo. Y el momento preciso en que somos de verdad hijos de Dios es en la Sagrada Comunión. En el momento de recibir la Sagrada Comunión, en la amistad con Dios, somos de verdad hijos de Dios. ¿Por qué en la amistad con Dios? Para acercarnos dignamente. No es lo mismo acercarse dignamente que acercarse por compromiso, o por el qué dirán, o por una supuesta necesidad. No es lo mismo. O para quedar bien, nunca va a ser lo mismo. Cuando es por convicción, cuando es en la amistad con Dios, entonces somos de verdad hijos de Dios. ¿Por qué? Porque entra en nosotros la naturaleza divina de Dios, en nosotros, y envuelve totalmente nuestra naturaleza humana. Y es entonces que entramos a formar parte de la perfecta unidad que existe en Dios y para siempre. Por eso, en ese preciso momento, somos de verdad hijos de Dios. Cuánto amor nos ha tenido el Padre, que no solamente nos llamamos, sino que somos hijos de Dios. Porque cuando recibimos la Sagrada Comunión en pecado, por compromiso, por quedar bien, por una supuesta necesidad, entonces, pues no somos nada. Ahí nos estamos burlando de Dios. Ahí le estamos bofeteando a Dios, ¿eh? Le estamos dando una bofetada. ¿Por qué? Porque no lo hacemos dignamente, ¿eh? Yo creo que en ese aspecto meramente humano entre los esposos, pues se distingue rápido, lo distingue rápidamente cuando se dan un beso de cariño, de amor puro, a un beso malintencionado, ¿eh? Todos los que Dios llamó al matrimonio lo saben perfectamente. O en la relación padres e hijos también lo saben perfectamente. En la amistad entre amigos, entre amigas, saben cuando es un abrazo sincero o cuando es un abrazo hipócrita. Y cuando comulgamos así, no indignamente, pues es una comunión hipócrita también, ¿eh? Dispensando la expresión y con el debido respeto al Señor, pero es así, ¿eh? Y en ese sentido, la Santísima Virgen María nos da la muestra de cómo acercarse dignamente al Señor. En aquella alabanza que la mujer pronuncia en el Evangelio de hoy, Ve a Jesús y exalta en esa manera, dichosa la mujer que te llevó en su seno, dice, y cuyos pechos te amamantaron. Y Jesús perfecciona esa alabanza. Dichosos todavía más los que escuchan la palabra de Dios y la ponen en práctica. Ponen en práctica el acercamiento sincero a Dios. Ponen en práctica el reino de Dios. Ponen en práctica el amor de Dios. ¿Quién mejor que la Santísima Virgen María lo hizo así? Y nos da muestra, y nos da ejemplo de cómo acercarnos a Dios, de cómo cumplir su voluntad en aquel hágase, y que lo mantiene perfectamente toda su vida y lo siga manteniendo hasta la eternidad. Pongámonos de pie para presentar nuestra súplica al Señor. Presentemos, hermanos, nuestra oración a Dios en favor de todos. Después de cada petición vamos a decir: escúchanos, Padre.
1: Escúchanos, Padre.
2: Por nuestro obispo José Francisco, para que Dios los bendiga, oremos.
0: Escúchanos, Padre.
2: Por los que rigen los destinos del mundo, para que los guíe y sostenga en su trabajo, oremos.
0: Escúchanos, Padre.
2: Por los que sufren tentaciones, para que les dé fuerza para resistirlas, oremos al Señor.
0: Escúchanos, Padre.
2: Por nosotros, para que Dios nos libre de una muerte inesperada, oremos.
0: Escúchanos, Padre.
2: Para que el día que ahora empezamos nos traiga alegría y paz, oremos al Señor.
0: Escúchanos, Padre. Escucha, Señor, nuestra oración. Ven en ayuda de todos aquellos por quienes te hemos suplicado, por Jesucristo nuestro Señor.
1: Amén.
0: Pueden sentarse.

0: Oremos, hermanos, para que este nuestro sacrificio sea agradable a Dios Padre Todopoderoso. Dios nuestro, que el Espíritu Santo, que cubrió con su sombra a la Virgen María, nos ayude a presentarte estos dones, y así se conviertan para nuestro bien en comida y bebida de salvación, por Jesucristo nuestro Señor.
1: Amén.
0: El Señor esté con ustedes.
1: Y con tu espíritu.
0: Levantemos el corazón.
1: Lo tenemos levantado hacia el Señor.
0: Demos gracias al Señor nuestro Dios. En verdad es justo y necesario, es nuestro deber y salvación darte gracias siempre y en todo lugar, Señor Padre Santo, Dios Todopoderoso y Eterno, porque en Santa María de Guadalupe hemos visto y experimentado una madre llena de misericordia que tú has dado a tu pueblo. Ella, la madre compasiva, cuida de los discípulos de tu Hijo. Ella, la madre llena de ternura, asiste solícita a todo aquel que la invoca. Ella, la madre que nos defiende, nos sostiene en nuestra debilidad. Ella, cumpliendo el encargo de tu Hijo, vela por nosotros en todo momento. Por Él, adoran los ángeles tu majestad, alegres por siempre en tu presencia. Permítenos asociarnos a sus voces cantando tu alabanza.

Santo eres en verdad, Señor, fuente de toda santidad. Por eso te pedimos que santifiques estos dones con la efusión de tu Espíritu, de manera que se conviertan para nosotros en el cuerpo y la sangre de Jesucristo nuestro Señor, el cual, cuando iba a ser entregado a su pasión, voluntariamente aceptada, tomó pan, dándote gracias, lo partió y lo dio a sus discípulos, diciendo: tomen y coman todos de él, porque esto es mi cuerpo, que será entregado por ustedes. Del mismo modo, acabada la cena, tomó el cáliz,

0: y dándote gracias de nuevo, lo pasó a sus discípulos diciendo: tomen y beban todos de él, porque este es el cáliz de mi sangre, sangre de la alianza nueva y eterna, que será derramada por ustedes y por muchos para el perdón de los pecados. Hagan esto en conmemoración mía. Este es el sacramento de nuestra fe.
1: Anunciamos tu muerte y proclamamos tu resurrección. Ven, Señor Jesús.
0: Así pues, Padre, al celebrar ahora el memorial de la muerte y resurrección de tu Hijo, te ofrecemos el pan de vida y el cáliz de salvación. Te damos gracias porque nos haces dignos de servirte en tu presencia. Te pedimos humildemente que el Espíritu Santo congregue en la unidad a cuantos participamos del cuerpo y sangre de Cristo. Acuérdate, Señor, de tu Iglesia extendida por toda la tierra. Y con el Papa León XIV, nuestro obispo, el Cardenal José Francisco, y todos los pastores que cuidan de tu pueblo, llévala a su perfección por la caridad. Acuérdate también de nuestros hermanos que se durmieron en la esperanza de la resurrección, y de todos los que han muerto en tu misericordia. Admítelos a contemplar la luz de tu rostro, ten misericordia de todos nosotros. Y así con María la Virgen, Madre de Dios, su esposo San José, los apóstoles y cuantos vivieron en tu amistad a través de los tiempos, merezcamos por tu Hijo Jesucristo compartir la vida eterna y cantar tus alabanzas. Por Cristo, con él y en él, a ti Dios Padre omnipotente, en la unidad del Espíritu Santo, todo honor y toda gloria por los siglos de los siglos. Fieles a la recomendación del Salvador, siguiendo su divina enseñanza, nos atrevemos a decir: Padre nuestro que estás en el cielo, santificado sea tu nombre, venga a nosotros tu reino, hágase tu voluntad en la tierra como en el cielo. Danos hoy nuestro pan de cada día, perdona nuestras ofensas, como también nosotros perdonamos a los que nos ofenden. No nos dejes caer en la tentación y líbranos del mal. Amén. Líbranos de todos los males, Señor, y concédenos la paz en nuestros días, para que, ayudados por tu misericordia, vivamos siempre libres de pecado y protegidos de toda perturbación, mientras esperamos la gloriosa venida de nuestro Salvador Jesucristo.
1: Tuyo es el reino, tuyo es el poder, la gloria por siempre, Señor.
0: Señor Jesucristo, que dijiste a tus apóstoles: la paz les dejo, mi paz les doy. No tengas en cuenta nuestros pecados, sino la fe de tu Iglesia. Y conforme a tu palabra, concédele la paz y la unidad, tú que vives y reinas por los siglos de los siglos.
1: Amén.
0: Que la paz del Señor esté con ustedes.
1: Y con tu espíritu.
0: Nos damos un saludo de paz.

0: Este es Cristo, el Cordero de Dios, que quita el pecado del mundo. Dichosos los invitados a la cena del Señor.
1: Señor, yo no soy digno de que entres en mi casa, pero solo di la palabra y mi cuerpo será sanado.

Hacemos la comunión espiritual por nuestros enfermos, adultos mayores, quienes los están cuidando y desean recibir también la Sagrada Comunión. Decimos juntos, oh Jesús mío, creo firmemente que estás presente en el Santísimo Sacramento del altar. Te adoro y te amo sobre todas las cosas. Deseo ardientemente recibirte en mi alma. Ya que no puedo hacerlo ahora sacramentalmente, ven a lo menos espiritualmente a mi corazón. Y como si ya te hubiera recibido, te abrazo y me uno enteramente a ti. No permitas que jamás me separe de ti. Amén. Hacemos también el cántico de la Santísima Virgen María. Proclama mi alma la grandeza del Señor. Se alegra mi espíritu en Dios, mi Salvador, porque ha mirado la humillación de su esclava. Desde ahora me felicitarán todas las generaciones, porque el Poderoso ha hecho obras grandes por mí. Su nombre es santo y su misericordia llega a sus fieles de generación en generación. Él hace proezas con su brazo, dispersa a los soberbios de corazón, derriba del trono a los poderosos y enaltece a los humildes. A los hambrientos los colma de bienes y a los ricos los despide vacíos. Auxilia a Israel, su siervo, acordándose de su misericordia, como lo había prometido a nuestros padres, en favor de Abraham y su descendencia por siempre. Amén. Oremos. Dios y Padre nuestro, que nos has alimentado con esta Eucaristía, haz que te sirvamos con una conducta irreprochable, y unidos a la Virgen María proclamemos tu grandeza, por Jesucristo nuestro Señor. Amén. El Señor esté con ustedes. Y la bendición de Dios Todopoderoso, Padre, Hijo y Espíritu Santo, descienda sobre ustedes y los acompañe siempre. Amén. Podemos ir en paz. Tengan un feliz día a todos. Amén.

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3: De la mano de Jesús y de María en la tormenta. Comenzamos con esta lectura de la carta de San Pablo a los Romanos. En el capítulo primero, desde el versículo 3. Se refiere a sus hijos que nació de la descendencia de David según la carne, y que al resucitar de entre los muertos por obra del Espíritu de Santidad, ha sido designado Hijo de Dios, revestido de su poder, de él Cristo Jesús nuestro Señor. Hemos recibido gracia y misión para que en todos los pueblos no judíos sea recibida la fe para gloria de su nombre. A estos pueblos pertenecen ustedes, elegidos de Cristo Jesús, que están en Roma, a quienes Dios ama y ha llamado y consagrado, que de Dios nuestro Padre y de Cristo Jesús el Señor les lleguen la gracia y la paz. Ante todo doy gracias a mi Dios, por medio de Cristo Jesús, por todos ustedes, pues su fe es alabada en el mundo entero. Dios sabe que lo recuerdo constantemente en mis oraciones, mientras le rindo ese culto espiritual que es trabajar por la buena nueva de su Hijo. Pues yo desearía, si tal es su voluntad, que se me allane el camino para ir a visitarles. Tengo muchas ganas de verlos para comunicarles algún don espiritual que los fortalezca, y al compartir nuestra fe, nos animaremos mutuamente. Quiero que sepan, hermanos, que muchas veces me he propuesto ir donde ustedes, pero hasta el momento no he tenido la posibilidad de ir a cosechar algún fruto entre ustedes como he hecho en otros países, pues me siento en obligación con todos, ya sean griegos o extranjeros, cultos o sin estudios. Y estoy dispuesto a ir hasta ustedes a Roma para dar el Evangelio. Como ven, no me avergüenzo del Evangelio, es una fuerza de Dios y salvación para todos los que creen, en primer lugar para los judíos y también para los griegos. Palabra de Dios. Y qué bonito que es ver al apóstol presentándose en esa forma y además explicando lo importante que es para él, pues dar a entender que los quiere a todos y que es el apóstol de los gentiles, el apóstol del pueblo, ¿no? Qué bonito que es eso. Tenemos que entender en eso la misión de todos nosotros, que vivimos en un mundo ya globalizado. Un mundo que está mezclado todo en razas, en culturas, en idiomas, y cada vez tenemos que adaptarnos más a esta realidad, a toda esta mezcla, porque pues hay dificultades grandes con esto cuando la gente no crece al mismo nivel de la velocidad en que se mueve el mundo y de repente el encontrarse rodeados de otras culturas, otras razas, otros idiomas, causan problemas y vienen todas estas xenofobias y vienen todas estas fobias, ¿no? Que empiezan a discriminar a la gente, a sentirse asediados por unos y por otros, o culturas que quieren imponerse sobre otras y tantos otros fenómenos que vivimos por esta globalización. Es casi como la Torre de Babel, la confusión de las lenguas, otra vez. Y hay que tener mucho cuidado de que nosotros en nuestro corazón estemos protegidos de la discriminación, del odio, del racismo, de todos los ismos, porque eso es pecado y no queremos participar en lo que ofenda a Dios, en lo que le haga daño al prójimo. Y de todo esto tenemos que cuidarnos, porque ese es nuestro trabajo como hijos de Dios, como hijos de la iglesia, el asegurarnos que crezcamos en el amor y que sobre todo crezcamos en el amor al prójimo, sin importar quiénes son. Este es un trabajo arduo, no es un trabajo fácil, sobre todo la gente que emigra, hay gente que se va de Latinoamérica a vivir a ciudades tan grandes como Nueva York, Chicago, o Londres, o Roma, o quién sabe cuántas otras en Asia. Y se encuentran en medio de culturas y de razas que nunca habían conocido antes, y muchos se confunden, y muchos se resienten, y muchos se llenan de toda clase de problemas.
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7: Soy el padre Luis Alfonso Orozco, legionario de Cristo. He tenido ya el gusto de venir aquí en varias ocasiones. Y habíamos comenzado el ciclo pasado, con unas charlas mensuales de temas de formación. Este paréntesis de la pandemia nos lo ha limitado, pero pues con el favor de Dios aquí estamos y bueno, pues a ver cuántas más ocasiones. Entonces creo que el tema que les quiero presentar es muy interesante y muy, muy actual, porque díganme ustedes, ¿quién no? ¿Quién más? ¿Quién menos? No solamente en este tiempo de confinamiento, de pandemia, de dificultad, pues a partir de mañana se avecina otro rato,

Pero en nuestra vida tenemos siempre un combate interno, que es contra los malos pensamientos. Así que esto nos atañe a todos. Y por eso creo que puede interesar mucho que veamos esto. Nuestro mundo interior, lo que pensamos antes de decirlo, está poblado de ideas y de pensamientos. Las palabras, yo estoy hablando ahora a ustedes, ustedes me entienden, me escuchan, son pensamientos que yo estoy en este momento formulando en mi mente, palabras, y las estoy expresando. Podría no decirlas, y sin embargo yo tengo estas ideas, estos pensamientos en la mente. Hablamos muchísimo menos de lo que pensamos durante el día, mientras estamos activos. Incluso dormidos también desarrollamos sueños, pues a veces de los más raros, ¿verdad? Relacionando cosas, pero estamos de algún modo pensando en otro estadio. Vamos a enfocar este tema del combate contra los malos pensamientos a la lucha justamente contra el pecado, los malos pensamientos, y también para cómo hacer una higiene mental. Higiene, es bien importante. En este tiempo que estamos, alguien dice que ahora ha surgido un nuevo vicio. Al final del día terminas con las manos alcoholizadas. Alcohol por aquí, alcohol por allá, póngase alcohol, ¿verdad? No fumes porque se te pueden prender las manos alcoholizadas. Bueno, entonces, este mundo de los malos pensamientos es el que nos interesa conocer para atacarlo más eficazmente, y está en nuestras manos. Me voy a basar, esta charla la he tomado de un cardenal jesuita, Tomás Pidlick, que él a su vez era un gran estudioso de los padres griegos. Él, concretamente, los padres del siglo V, el cardenal Pidlick, jesuita checo, descubre que ellos eran grandes conocedores del alma humana, casi los primeros directores espirituales. Si ustedes recuerdan, pues en esos primeros 3-4 siglos de la iglesia, surgen los primeros monjes, se retiran al desierto, primero en Tierra Santa, en Egipto, poco después pasan a Europa, San Benito, empieza el monaquismo, los conventos, los monasterios. Estos padres que se retiran al desierto son expertos en lo que sucede en sus almas, pues la mayor parte de su vida la pasan, muchos de ellos solitarios. Y no había pandemia, bueno, sí, había otras cosas, pero... Y no, estaban solos en la cueva o donde era su morada, en oración, en recogimiento y continuamente pensando. Entonces, desarrollan hay cinco pasos que vamos a ver ahora, por lo cual un mal pensamiento se instala en el corazón, fíjense, como que baja, como una instalación que hacemos en el teléfono, y después, ya instalado en el corazón, amenaza nuestra alma con el pecado. Pecado de pensamiento, pecado de palabra o pecado de acción, incluso de omisión. Entonces, es un tema interesante, ¿eh? Ya verán. Ahí está uno de estos grandes padres griegos, Orígenes. Dice, fuente y comienzo de todo pecado es un pensamiento. Definitivamente. Antes de que algo sea un pecado, primero es un pensamiento. Una idea, una sugerencia, empieza acá, en la mente. ¿Por qué? Porque detectamos, conocemos, nos damos cuenta, visualizamos, pensamos algo. Y como buenos padres de la iglesia, son expertos, siguiendo la Biblia, en usar imágenes en su predicación. Entonces, todo esto que digo es tomado de ellos, sobre todo las citas entre comillas. El corazón humano es un paraíso, el paraíso terrenal, mientras no entra en él la serpiente. Es la tierra prometida de los judíos, en la cual los filisteos arrojan sus lanzas. Ven enemigos venir, les arrojan lanzas pues para combatirlos. Esas lanzas son los malos pensamientos, las sugestiones malas, las ideas malas, ¿sí?
Las imágenes son interesantes, ¿verdad?

Satanás, que es el padre de la mentira, es un experto engañador. Es el mentiroso. Y por eso, pues, fíjense que sí tengo más interés de profundizar en esto, pero aquí no se dice exactamente si el mal pensamiento viene directamente del demonio, muchas veces sí, otras veces de nosotros mismos, de ya otros malos pensamientos que hemos tenido. Hay una mezcla, ¿no? Es cuestión de la psicología humana, que es compleja, pero el causante original es el diablo, el padre de la mentira, el engañador por excelencia. En la página del Génesis, primera página de la Biblia, pues la presentación del demonio es el de la serpiente, ¿no? La serpiente, el más astuto de los animales. Entonces, como sea, Satanás está detrás. Nuestros pensamientos, nuestro mundo interior, nuestra mente, también está poblada de pensamientos buenos, obviamente. Obvio que hay pensamientos buenos, sugestiones buenas, pero aquí solamente nos vamos a fijar en los pensamientos malos y cómo combatirlos, porque si no, pues... Fíjense que también aquí ha salido otra palabra interesante, una sugerencia. Una sugerencia, una sugestión, puede ser algo bueno o malo. Muchas veces algo bueno, ¿no? Oye, te sugiero que leas este libro. Está muy bien, te va a ayudar, tiene esto, tiene lo otro. Te sugiero. Es una propuesta, una idea que alguien me dice, ah, bueno, pues la voy a tomar en cuenta y... Oye, vente, vamos a tomarnos unas cervezas después del trabajo, ¿no? Pues no te está obligando, pero te está sugiriendo, ¿no? ¿Ven? La sugestión puede ser neutra, depende de cómo yo la dirija o la tome en mi voluntad. Entonces también hay pensamientos buenos, hay sugerencias o sugestiones buenas, sin duda. Aquí es solamente el tema de los malos pensamientos, malas ideas, malas sugerencias y cómo combatirlos. Bueno, puesto que hablan de cinco pasos, vamos a esos cinco pasos. Les digo, esta doctrina está tomada de los padres del siglo V y es este jesuita, padre Thomas Spidlick, cardenal, el que hace este desarrollo del cual yo tomo estas ideas. Vienen de fuera. Los malos pensamientos, las malas ideas, aunque haya sido por primera vez, me vino de fuera, de alguien que me lo dijo, o de un pensamiento, de una lectura, de un rato de ociosidad, el diablo. El primer paso es entonces la sugestión, la sugerencia. La idea es el primer impulso, por llamarle así, ¿no? Lo primero es, estoy yo tan tranquilo, tan tranquila, y de repente me llega pum, una idea, una sugerencia, una sugestión. Y los ejemplos son de ellos, ¿no? De los padres. El avaro ve dinero y piensa, voy a esconderlo, ¿sí? Voy a esconderlo porque, pues, no quiero que este dinero esté al alcance de otros. Me lo pueden quitar. El flojo piensa, hoy no voy a trabajar. Total, digo que estoy enfermo y, ¿no? O miren, en este tiempo, ¿no? No voy a misa, ¿no? Al final no pasa nada. Y hoy más que nunca la misa está puesta en bandeja, ¿no? Todavía se puede seguir por la transmisión. Pero, oh sorpresa, pues uno escucha a mucha gente, padre, no he ido a misa físicamente. No, pues ni siquiera en mi casa. No tienes teléfono, no tienes televisión. Es que me dio flojera, es que se me olvidó. Es que... No pasa nada, ¿no? Dios es bueno. Claro que la sugestión, la sugestión mala es amable, no se nos impone, sino que solo se presenta de un modo amable, camuflada, ¿no? Camuflada. Porque si no, fíjense, si el mal se nos presentara algo horrendo, rechazable, pues obviamente no lo aceptaríamos, no, nos damos cuenta, ¿no? Al revés, el mal se presenta como un regalo, una envoltura, para que lo aceptemos. Si a alguno de ustedes le gusta pescar, pues sabe que

0: El anzuelo hay que ponerle, ¿cómo le llaman? La
1: carnada.
0: La carnada, para que el pez pique, si no. Entonces, el pez pues se va por la cinta de la carnada y

Ahí está la sugestión que se nos presenta envuelta en regalo bonito para que pues lo aceptemos, ¿no? O al menos la curiosidad. La sugestión, por tanto. Estamos en el primer paso, según ellos. Ahora bien, un mal pensamiento no es aún pecado. Pero cuando yo me doy cuenta de ello, pues es cuando debo actuar, ¿no? Combatirlo, rechazarlo, no entrar a dialogar. Y acá hay un ejemplo bien, bien interesante. Uno de estos padres del desierto, San Antonio Abad, a uno de estos discípulos suyos, que estaba obsesionado, fíjense, la palabra también ya es fuerte, ¿no? Cuando hay una obsesión ya está, ya hay una intranquilidad de la mente que no es buena. Por eso no es bueno obsesionarnos, ni con un equipo de fútbol, ni con la política, ni con esto, ni con otro, ni con el tema del COVID, porque también nos llega a perturbar, ¿no? Ya se hace una obsesión y, mira, basta, por favor. Entonces, tenía un discípulo obsesionado por los malos pensamientos. ¿Cuál? Pues los que sean, o malos pensamientos. Y para darle una lección le dijo, ven. Lo subió a la terraza y le dijo, a ver, atrapa el viento con la mano, ¿no? Estaba soplando el viento, atrápalo. No puedes atrapar el viento con la mano. Pues así son los malos pensamientos. Van y vienen. Tú, ignóralos. Déjalos. Si está haciendo viento, bueno, pues te cubres, pero tú no puedes atrapar el viento, ¿no? Los malos pensamientos son así, te vienen, no te expongas a ellos, ignóralos. Entonces, ahí está, fíjense, el primer remedio, y así vamos encontrando cómo se van presentando los enemigos y cómo tenemos que combatirlos. En el primer paso todavía no hay pecado, por tanto, ignóralos, no hagas caso, no hagas caso a esto. Padre, todo el santo día están cifras del COVID y cuántos contagiados. Bueno, están, pero si tú estás pegado al teléfono, tal, pues, ¿no? El que te estás obsesionando eres tú. Déjalo, o sea, pues no tengo que estarle todo el santo día están dando vuelta a ese tema. Ignóralo, sobre todo si son pues, pensamientos que nos quitan la paz. Muchos siglos después, San Ignacio de Loyola, siempre en esta línea del mundo interior de los pensamientos, pues desarrollará su maravillosa doctrina del discernimiento, tan útil para la vida espiritual, los ejercicios espirituales, ¿no? Los malos pensamientos, los buenos pensamientos. Si un pensamiento, aunque sea difícil, pero luego me lleva al bien, hago mi deber, cumplo, estoy en paz, pues eso viene de Dios. Si otro pensamiento me crea tristeza, enojo, ira, temor, eso no viene de Dios, ¿verdad? Discernir. Entonces, ignóralos, ¿no? Como el viento, no lo puedes atrapar. ¿Bien? Vamos adelante. Segundo paso, el coloquio. Coloquio, de la palabra latina colloquium, diálogo, conversar, ¿sí? Voy a tener un, no lo usamos mucho este verbo, ¿no? Voy a coloquiar, voy a hablar, voy a dialogar, pero de ahí viene de colloquium, de dialogar. En Génesis capítulo 3, Eva se puso a conversar con la serpiente. Ah, ahí estuvo el problema. Dicen algunos que a lo mejor Adán estaba en siesta, y entonces la pobre Eva aburrida tenía que hablar con alguien, y ahí es cuando aprovechó la serpiente. Ve tú a saber. El caso es que ella se pone a conversar con la serpiente o con el mal pensamiento. La sugestión primera se va si la ignoramos, como decía San Antonio a su discípulo. Déjalo, es como el viento, tú ignóralo, no les hagas caso. Pero si empiezo a reflexionar en ese mal pensamiento, en esa sugestión, entonces viene el engañador, viene la serpiente, que es astuto, mucho más astuto que nosotros, y nos hace caer en su trampa. Vamos a poner ejemplos, ¿verdad? Todos hemos experimentado la ira, la cólera, la lujuria, que era mayor a que estaba por el Waze que me mandó por otro lado, pues estaba pues inquieto, ¿no? No, pero dije, a ver, tranquilo. Tranquilo, mejor no me enojo porque si no, no está bien. Pues ahí yo tuve este momento de experimentar

0: una lucha interior brevecita. La ira, la cólera. ¿Te imaginas que golpeas a tu enemigo? ¿Te imaginas? Que lo ofendes. Que le pasas el coche, las ruedas traseras, una, otra, rum, rum, rum, ¿no? Y luego de izquierda a derecha, de arriba a abajo, ya que está hecho pomada, pues otra vez, ¿no? Te lo imaginas. Y luego dices, no, no, no está bien. Lo perdonas. Pero luego vuelves otra, ¿no? ¿Qué es lo que está pasando allí? Estoy en el coloquio, estoy ronroneando ese mal pensamiento. Me la va a pagar en la primera ocasión. No, hombre, déjalo, no, no. ¿Para qué perder el tiempo? Ah, pero es que ya van varias veces, ¿no? Entonces, en ese ir y venir, pues yo estoy dialogando con el diablo, con el mal pensamiento, ¿sí? Aún no es pecado, pero ya está avanzando, ¿verdad? Ya está dando un paso más. Aún aunque no decida nada, ojalá que no, pero fíjense, sí podemos perder tiempo y energía valiosa en estos pensamientos malos. Este ir y venir de un pensamiento malo, de una sugestión, se llama cavilar, cavilación. Es otra palabra que también no usamos muy frecuente, pero una cavilación es un pensamiento al que le estoy dando vueltas y vueltas. A mí nunca se me olvidará la imagen, porque cuando yo era seminarista, jovencillo, pues sí, nos explicaban temas, virtudes. Le pregunté al maestro, ¿no, qué es esto de cavilar? No entiendo bien qué es cavilar. Y me puso una imagen que nunca se me olvidó. Dice, mira, es como si fueras a un basurero y te pones a escarbar. Te llevas una pala y empiezas a escarbar en el muladar, en el basurero. ¿Qué es lo que sacas? Basura. Basura. Eso es cavilar. Es una pérdida de tiempo porque no vas a sacar nada bueno, pero estás gastando energías y tiempo valioso en cavilar. Incluso aunque no llegue a la decisión, pero pues esto es el diálogo, este es el coloquio, esto es ponerse a dialogar con el mal. Y miren, ahí ya la serpiente empieza a llevarlas de ganar, porque es astuto. Con el diablo nunca se dialoga, ¿sí? Nunca. Entonces, rechazar de plano esos pensamientos, ¿no? ¿Por qué? Todavía están en este primer nivel de nuestra psicología, ¿sí? La mente. No he decidido nada, pero pues ya estoy en esa, en esta situación de más peligro, en que pues ya a partir de ahí, pues el enemigo puede ir tomando más espacio en mí, ¿no? Puede ser el diablo o puede ser uno mismo, ¿eh? Porque también los vicios que tenemos, que hace el ser humano, pues tienen su peso. ¿Por qué? Porque es un hábito que uno ha ido, ¿no? El libro ese Jesús, ¿verdad? Que habla de vicios y virtudes, pues los vicios como las virtudes son hábitos humanos. Y un hábito es la repetición de un acto. Yo repito, ustedes pues en su trabajo, ¿no? Están acostumbrados a manejar el ordenador o esto, lo que hacemos repetidamente, habitualmente, se convierte en un hábito. En el campo moral, si ese hábito es bueno, es una virtud. Si ese hábito es malo, es un vicio. Entonces, nuestros mismos vicios son los que también salen a la palestra y nos cobran tarifa, factura. No dialogar con el mal. Con la serpiente no se dialoga, ¿no? Porque es mucho más astuto. Debes soportar las batallas de los pensamientos. Es una batalla, hay que estar luchando. No, no, no, a ver, fuera esto, no, nada. Ir, buscar otro pensamiento que lo contrarrestre, un pensamiento positivo. Digamos que esto es una tentación, ¿no? La tentación nos viene y pues no le hagas caso. Todo lo que se puede hacer es no detenerse en ellos, no dialogar, no conversar, ¿no? Ahí está el problema de... Pues el primer gran ejemplo de una lucha, de una tentación, de un ser humano con el maligno, ¿no? Eva en el paraíso, con la serpiente. Entonces estamos en el segundo paso. ¿De acuerdo? ¿Qué remedio hay para esto? Pues nos vamos al Evangelio y Jesús nos dice que para no caer en la tentación hay que hacer dos cosas, vigilar y orar. Fíjense que nuestro Señor, Dios no nos ahorra las tentaciones, las pruebas, las luchas. Y dice muy claro, vigila y ora para no caer en la tentación. Que habrá tentaciones, o sea, lucha, prueba, las habrá, pero para no caer en ellas, y en el Padre Nuestro también lo decimos, ¿no? No nos dejes caer en la tentación, no porque Dios me haga caer en la tentación, sino que le pedimos su ayuda en la oración. Por tanto, hay que poner un vigilante a la puerta de mi alma. Ese vigilante soy yo, mi voluntad, ¿no? La vigilancia, estar atento, estar atenta. Vigilar es estar a la puerta de mi corazón, es un método de defensa para rechazar a los intrusos. Pues de algún modo también aquí, bueno, la persona que trabaja en la portería está, quien entra, ¿verdad? Registrar a qué viene. Y así en todos lados, siempre suele haber pues un vigilante, una persona que está atento. Pues yo tengo que ser el vigilante de mi propia mente y de mi propio corazón. Sí. Vigilar y orar para no caer en la tentación. Ese consejo evangélico vale siempre, siempre. No dice el evangelio, vigila y ora hasta los 70 años, después ya no tendrás problemas, ¿no? ¿Verdad? No. Todavía no hemos llegado, ¿verdad? Bueno, pues. No hay límite. Vigila y ora, siempre, siempre. Vamos a ver. ¿Qué tal? ¿Sí se va entendiendo esto?
1: Sí, pues, sí.
0: Estupendo. Entonces, este es el remedio, este es el mejor consejo, y además del Evangelio directamente, las palabras del Señor. Además, Él nos da el ejemplo. Ayer fue la fiesta de San Judas y San... ¿Y San quién?
2: Simón.
0: Dice el Evangelio al inicio que Jesús se pasó la noche orando. Después bajó, llamó a los discípulos y escogió a 12. Primero, el Señor estuvo en oración, ¿no? Para darnos a entender que... Pues si él lo hacía noches enteras, imagínense nosotros. Es importantísimo, por tanto, orar y vigilar. Es la mejor defensa contra el enemigo que acecha nuestra alma. Tercer paso. El tercer paso, pues ya ven, la cosa se va complicando más. Es el combate, la lucha. Un pensamiento, una idea, una sugestión, un mal pensamiento, que tras un largo coloquio, que yo no deseché, no lo estuve dando vuelta, le di entrada, pasó la puerta, va a instalarse en el corazón y ya no se deja expulsar tan fácilmente. Ahí estamos viendo lo que corresponde a nuestra naturaleza humana. Para que algo se instale en mi corazón, primero empezó en la mente, en el conocimiento. ¿Sí? Lo acepté, no lo rechacé, pero una vez que se instala en mi corazón, en mi voluntad, digamos, el combate ahora sí va a estar pues, más reñido. Y así, el que tiene una inclinación a la sensualidad, a la flojera, unos más, otros menos, pues... Si contamina su fantasía con imágenes impuras, con el internet, pues dígame, la tiene más difícil. Y más en nuestro tiempo que esta tecnología maravillosa, ¿verdad? Te conecta al mundo, pues a todo. A lo bueno, a lo excelente, a lo peor y a lo que sigue de lo peor. Entonces, tristemente... Muchas redes están invadidas de pornografía, de basura. No la vamos a quitar de allí, pero sí vamos a evitarla, ¿no? No la puedo quitar, no pierdas el tiempo. Evítala y se acabó. Pero en cambio, sí, con esa tendencia vas a buscar imágenes o lo que sea, o te llenas de vanidad o avaricia, están los vicios. El problema es que aquí vienen en tropel a luchar contra nosotros los vicios. Y sería muy bueno, muy interesante, si cada uno de nosotros detecta, cada uno para sí, ¿cuál vicio me da más guerra? A mí. Si por parte de la flojera, la pereza, la gula, o por parte de la soberbia, ¿sí? La ira, la envidia, la avaricia. Entonces, eso también es interesante porque así, conociéndonos mejor a nosotros mismos, pues sabemos por dónde nos puede llegar el combate, el enemigo. El problema es que ese mal pensamiento ya se instala, ahí está subrayado, ¿no? Instala, yo creo que es la palabra que más nos puede ayudar. Así como instalamos una aplicación en el teléfono, ¿verdad? Sí. Instalamos algo porque creemos que eso nos va a servir, ya está ahí dentro. Se instala en el corazón y obviamente empieza su acción nociva, empieza a contaminar. Así como este virus, ¿verdad? Que pues por eso mascarilla y todo eso, porque pues no sabemos por dónde nos puede llegar. Entonces, igual pasa en esto. Una vez que ese, ya estamos en el paso 3, por lo que haya sido, bajó hasta mi corazón, o sea, hasta el ámbito de la voluntad, pues ya me va a dar más guerra, ¿no? Ya hay más lucha. Fíjense, aún así todavía no es pecado. Todavía estoy en esa frontera de decir, no quiero, ¿verdad? No quiero. Que es muy diverso de cuando alguien dice, no puedo. A veces confundimos, o consciente o no tan conscientemente, el no puedo con el no quiero. Padre, no pude ir a misa, ¿no? Ni con el teléfono. En el fondo es, no quise ir a misa, ¿no? No me di ese tiempo, no lo busqué, no lo reservé, no lo defendí. Entonces, el querer está en la voluntad. Bueno, todavía aquí puedo luchar, aunque con más dificultad, para no consentir, es decir, no pecar. Fíjense, aquí aparece otra palabra clave de todo esto. Consentir. A ver, ¿aquí aparece? Bueno, aquí sí, pero ahí no. Consentir, ¿verdad? Ahora lo vamos a ver más precisamente qué significa esta palabra. Y todavía se puede triunfar del pecado. Pero, como ya ha habido más proceso interior, pues ya va a ser más difícil, ¿no? Hay que combatir. Cuesta más trabajo, pero el combate que libra el alma, pero el combate, la lucha, libra nuestra alma de las tentaciones. Y luego, pues si acudimos a Dios, obviamente, pues él también viene en nuestro auxilio con su gracia. Vamos a ser muy concretos. Yo estoy hablando sobre todo a los chicos, a los muchachos. Mira, cuando te viene una tentación, por el motivo que sea, reza una Ave María. En ese momento, ya verás que te va a ayudar. Pero pues rezale y luego actúa, ¿no? O sea, no vuelvas otra vez al, no te metas otra vez al ruedo, que ahí está el toro. Salte de ahí. Pero ya reza una Ave María, pídele a Dios su ayuda y claro que viene nuestro auxilio en ese momento. Bien, en este tercer nivel, pues ya la cosa se ha ido complicando más, por los motivos que sean. Ya entró en juego nuestra mente y nuestro corazón, ¿verdad? Corazón, como sabemos, es la imagen bíblica, el corazón del hombre, ¿no? ¿Quién lo puede entender? Es un, pues, algo que no explicas. En la imagen bíblica, el corazón es el centro de nuestra persona, voluntad y conciencia, donde yo tomo las decisiones, quiero, no quiero, ¿verdad? Lo más íntimo de mí. Por eso dice el mandamiento, amarás al Señor, a Dios con todo tu corazón, con toda tu alma, con toda tu mente, ¿verdad? Lo más propio de nosotros, la voluntad. ¿Cómo luchar contra este tercer estadio, dificultad? Pues lo mismo, oración, vigilancia, ayuno y limosna. Normalmente pensamos que estas palabras que no son mágicas, que son palabras muy sabias, aparecen solo en la cuaresma o en Adviento. Sí, pero son para todo el año, ¿eh? Siempre nos son muy útiles. Orar, poner a Dios nuestro Señor de nuestro lado, a nuestro abogado, al Espíritu Santo, vigilar. Ayuno, no solamente de comida, que es muy sano, también ayunar pues, de malos pensamientos, ayunar de malas páginas, ayunar de malas palabras, ayunar de malas palabras. No, es que yo, se me salen, no, pues, yo las dejo salir, ¿verdad? Si quiero las contengo y no las digo. ¿Sí? Decía él, no sé, es que hace muchos años, décadas, un santo sacerdote que se hizo voluntariamente presidiario con los presos de las Islas Marías, el padre Trampitas, ¿alguno de ustedes escuchó alguna vez de él?
1: Sí.
0: Padre Trampitas. Es una historia impresionante, ¿no? Maravillosa, la del padre Trampitas. Pues estaba ahí con esta gente que era pues, de lo peor, ¿verdad? Los pobrecillos, asesinos, ladrones, bueno, de todo. Y ya cuando él fue entrando con esta gente para ganárselos, pues él decía que algunos de ellos no hilaban dos palabras sin dos o tres maldiciones y palabrotas. Y decía el padre Trampitas, pues es que estos pobres pues son como jaculatorias, ¿no? Son como jaculatorias que le salen y la virgencita se lo tiene en cuenta. Bueno, pues no, hay que evitar este tipo de jaculatorias, ¿no? Ayuno entonces de malos pensamientos, de enojos, limosnas, dar. Sí, ahora que venía, pues, pues yo estaba con esto, ¿no? Ay, Dios mío, estoy, hice el tiempo. Y en el semáforo, pues, viene una joven, una muchacha, pero pues con el bastón y con su cajita de chicles o mazapanes, ¿no? Y pues estaba cieguita, venía, ya que va siguiendo la línea, pues bajé el vidrio y ya le di una moneda. Y le dije, así está bien, no te preocupes, ya, se fue, ¿no? Ya. Por lo menos me distrajo, pues, del rollo que traía yo ahí. Esa limosna es buena, si puedo yo ayudar al pobre, claro que sí, pero está esa limosna de dar nuestro tiempo, dar lo mejor en tu trabajo, ¿no? Dar lo mejor de nosotros para que ese trabajo colectivo de este lugar donde sale tanta buena luz, ¿verdad? Para el público, que contrarresta pues tanta cosa mala que hay. Si yo doy lo mejor de mí, entonces, la limosna, aunque parece sobras, no, es también esforzarme por sacar lo mejor de mí, de mi tiempo, hacia los demás. ¿No hay dudas?
1: No.
0: O si no, al final, si hay algo más de coloquio, lo vemos. Vamos al cuarto paso, ya nos quedan dos. Como les decía, aquí ya apareció una palabra importantísima, ¿verdad? Consentir, consentimiento. De hecho, en el matrimonio, pues, la unión del hombre y la mujer es el consentimiento, ¿sí? Aceptas a esta, lo aceptas, la aceptas, ¿verdad? Consiento. El consenso, el consentimiento. Aquí ya entra la voluntad, por tanto, la libertad. Ya me he dado cuenta y ya lo acepté, ¿sí? Quien ha perdido la batalla contra el mal pensamiento, contra la sugestión, pues ya decide, ya ha decidido actuar o ejecutar, o sea, poner una obra en la primera ocasión que se le presente, ¿sí? Lo que el mal pensamiento le sugiere, ¿no? Pégale, insúltalo, ¿sí? Míralo, no tiene nada de malo, ¿sí? No pasa nada, no vayas a misa, muchísima gente no va. Ya es pasar a la acción entonces. Y aquí pues ya sabemos nosotros, ¿verdad? Y eso pues también uno lo explica a la gente, sobre todo a los jóvenes o a quien tiene un poco más de confusión, entre el sentir y el consentir. Una cosa es sentir la tentación y otra es consentir la tentación, ¿no? Sentir, pues, como decíamos, viene de fuera, no depende de mí todavía. Hace calor, hace frío, no depende de mí. Y otra es el consentir, cum sentire. El cum ya es afirmarlo o unirlo con mi voluntad. Ya entra la voluntad y por tanto, pues ya la situación ya se ha hecho más, pues más complicada.

0: ¿Sí? Entonces, cuando ya entra la voluntad de plano, ya se ha caído en el pecado, ¿no? Ya está el consentimiento. Se llega aquí porque, como dice ahí arriba en la segunda línea, ya se ha perdido la batalla contra esa tentación, contra ese mal pensamiento, ¿sí? No la batalla general, ¿no? Sino pues en esta batalla, en este caso, en este campo. Un poco más sobre esto, sobre el consenso. En este estadio, por llamarle así, en este paso, ya se comete pecado. Y aunque no fuera un acto externo, ese pecado ya nos contamina internamente. Pienso mal de una persona y pienso mal de verdad. La insulto, incluso un insulto interno, aunque no salga de palabra. Un mal deseo, Jesús lo dice también en el Evangelio. El odio, la pereza. Volvemos, son los vicios, son nuestros enemigos del alma de siempre, ¿sí? Una envidia, ¿sí? La envidia que tremenda es, ¿verdad? Cuando se admite, cuando no la desalojo de mi alma, pues nos va carcomiendo el corazón. Entonces, aunque no se llegue a la acción, pues sí es el pecado de pensamiento y también puede ser grave. Aquí ya sabemos muy bien la categoría entre los pecados, pecados veniales, pecados graves o mortales, como también se llaman antes, ¿no? Pecado de pensamiento. ¿Se puede pecar gravemente de pensamiento? Sí. A mí siempre me admira ese evangelio de Jesús cuando cura a aquel paralítico que llevaba 38 años. ¿Recuerdan ustedes? En San Juan, está hablaba de la piscina de Betsada, que estaba ahí el paralítico que nunca podía porque pues nadie le ayudaba. Llega Jesús y el otro pobre le suelta su rollo, ¿no? Nadie, cuando baje el ángel que mueve las aguas, cuando yo ya voy a bajar, ya se adelantaron el pobrecillo, ¿no? Y Jesús le dice, levántate, toma tu lecho y vete a tu casa. Y después, cuando ya está sano, le dice, mira, vete y ten cuidado, no vuelvas a pecar para que no te ocurra algo peor. Aquí es donde me sorprende, ¿no? Uno dice, pero ¿cómo pecaba este si estaba paralítico? No podía moverse. ¿Pecados de pensamiento? Claro que sí. Es que así es, ¿no? El pecado es tan tremendo que abarca todas las dimensiones de nuestro ser. El pensamiento, la palabra, la obra y la omisión. Fíjense, en ese caso, a estas personas, uno debe decirle, muy bien, pero mira, Dios te perdona. Vete a confesar. O ya te confesaste, ya está haciendo uno ahí de psicólogo y casi, ¿no? Claro que sí. Si ya te has confesado y Dios te perdonó, ya estás perdonado. Oye, si te perdonó Dios, ¿cómo no te vas a perdonar a ti mismo, verdad?
1: Y eso puede ser lo más difícil.
0: Sí, sí.
1: Perdonarse uno mismo. Porque...
0: Correcto. Pero hay que insistir en el hecho de que, mira, Dios, que es el Señor, Él perdona. ¿Cómo no te vas a tú también a perdonar, verdad?
2: Exactamente, a mis escrúpulos, ¿no, padre? Porque, bueno, no sé, porque esta persona, cuando lo platicamos, dijo que ya lo había confesado.
0: Ah.
2: O sea, sí lo confesó, pero
0: sí.
2: Ella seguía terminando,
0: sí.
2: O sea, el físico, el demonio te va a seguir trabajando.
0: Sí, el diablo le está obsesionando, ¿sí? Y sí, según la psicología de alguna persona, puede darse el escrúpulo, ¿no? Sí, escuchándola y sobre todo animándola a que tenga una confianza total en Dios. No es su caso, pero yo como sacerdote, cuando viene una persona así, pues con escrúpulos, uno tiene que ser muy tajante y decirle, basta, no lo vuelvas a confesar. Sí, o sea, ser muy prohibitivo y cortarle. También de algún modo ustedes, ¿no? Ya no lo vuelvas a decir, ya está perdonado, ¿no? Pero insistir en el tema de la misericordia. ¿Cómo crees que si Dios, que es Dios, y nos perdona, también el prójimo te ha perdonado? Ya está. Es que esto no tiene perdón. ¿Cómo que no tiene? Ya te perdonó Dios, el que todo lo puede. Perdónate. Insistir mucho en la misericordia. Pero también saber ser tajantes, ¿no? Porque si no, el escrúpulo continúa.

0: no está aquí en este tema, pero sí, hay dos extremos muy tristes. El escrúpulo, que es cuando una persona ve todo pecado, todo malo, ¿no? Y el otro se llama la laxitud, el laxismo con X. La imagen es de la manga ancha, ¿no? Todo entra, laxo, todo entra. Ah, esto no hay problema, todos lo hacen, ¿no? Conciencia laxa. Padre, ¿por qué? Mire, ¿para qué me confieso? Pues voy a volver a pecar de lo mismo. Oye, pues entonces, no, ¿para qué lava los platos, no? Si vas a volver. Pues, a ver, prueba un día a comer en los mismos platos, ¿eh? A ver. Oye, no, ¿verdad?
1: ¿No es el pecado que no se perdona? ¿La desconfianza?
0: Bueno, no, aquí es diverso, ¿no? Eso ya sería el tema de la resistencia al Espíritu Santo, es cuando alguien no es tanto ese tema, sino que más bien de soberbia, ¿no? Los padres somos conscientes de que ahora es un tiempo muy bueno, una oportunidad para insistir mucho en la misericordia y en la eternidad. Porque también esto es de algún modo una consecuencia, un efecto de lo mucho que las personas están o estamos apegadas a la tierra. Creemos que todo se acaba aquí, ¿no? Estamos de paso. El COVID pues es una más, pero hay cáncer, hay esto, hay lo otro, hay accidentes. O sea, todos estamos de paso, ¿no? Claro, uno hay que también tratar el tema de la eternidad pues con ese sentido, insistir en ella, en la fe, ¿verdad? La misericordia, escuchar mucho, ya es un acto grandioso que ustedes hacen. Yo pongo mi parte, voy a rezar, y si se puede, pues mira, también hablarles del cielo, de la eternidad, ¿verdad? O sea, aquí no se acaba todo, estamos de paz, porque si no, de verdad, como decía San Pablo VI, tiene una frase muy, muy, muy sabia, decía, como es la vida, como es la fe en el más allá, así es la vida en el de acá. En italiano suena mucho más bonito. Como es la fe en el aldilá, così la vita en el aldiquá, ¿no? Como es la fe en el más allá,
2: en italiano,
0: así es la vida en el aquí, ¿no? Si tenemos una fe firme en Dios, en el cielo, en la eternidad, pues nuestra mirada está en el cielo. Y bueno, pues aquí vamos adelante, ¿no? Es bien importante. Entonces, es un paso de un momento para nosotros para volver a hablar del cielo y de la eternidad. San Pablo VI. Pablo VI, sí. Ya san. Sí. Come la fe en el aldilaco, si la vita en el aldicuá. En el aquí, sí. Muy bien. Bueno, qué bien, ¿eh? Qué bueno que ha surgido esta buena conversación.
2: Este coloquio.
0: Pero bueno. Entonces, bueno, estamos en este cuarto paso en el cual entra el consentimiento, la voluntad. Y sí, ahí ya hay problemas, ahí ya se puede pecar, sí. No estamos perdidos, pero bueno, hay un enemigo dentro de nosotros. Y hay un quinto malo, digo, hay un quinto paso. El quinto paso le llaman los padres griegos la pasión. La pasión, quien sucumbe a los malos pensamientos que se instalan en el corazón, pues debilita su voluntad y su carácter. Fíjense, muy sabio. Uno de los efectos psicológicos que tiene el pecado, y más el pecado grave, debilita o daña nuestras facultades humanas. La inteligencia y la voluntad. Tiene secuelas. Entonces, claro que la pasión, lo que sufrimos, debilita nuestra voluntad. Por eso, de ahí viene esa inclinación constante al mal. Cuando es muy fuerte, pues ya la llamamos vicio, ¿sí? Tiene el vicio de criticar. Yo soy así, padre. No, señor. Tú has llegado a ser así, pero también puedes echar reversa. Te va a costar más, pero pues échale ganas. Yo soy así, ya me conocen, que se aguanten los demás. Qué fácil. Entonces, somos hábiles también para encontrar escudos, escudarnos, ¿no?
2: Justificarnos,
0: ¿no? ¿Eso por qué? Porque pues ya está radicado, hay una pasión, una, un vicio que ciertamente es muy difícil, pero no imposible, ¿sí? Padre, no puedo. No digas no puedo. ¿Sí? Es muy difícil, sí es difícil, pero no es imposible. ¿Sí? No es imposible. No puedo resistirme a la tentación. ¿Sí puedes? No quieres, en el fondo. A ver, vamos a empezar dando pasos. Vicio o pasión que vuelve a la persona, pues esto es lo más, es una de las palabras más duras del Evangelio. Juan 8:34, quien comete pecado se vuelve esclavo. Nuestro Señor está dando por consecuencia un pecado reiterado, ¿no? Quizás no una vez, sino ya, justamente caer en el vicio, en la pasión. Quien comete ese pecado habitualmente se vuelve esclavo. Qué tremendo eso. Esclavo no de, pues de otro, ¿no? La esclavitud de unas cadenas, sino pues de ese vicio, de ese pecado, pues del maligno. Es la peor situación en la cual puede caer un ser humano, la esclavitud del pecado. Aún así, pues hay remedio. Si no, pues oiga, apaguen y vámonos, ¿no? Pues ¿para qué estamos aquí? Claro que hay remedio, porque pues con el Señor todo lo podemos. ¿Dónde abundó el pecado? Sobreabundó la gracia. Sobreabundó. Entonces, ¿qué vamos a hacer? Pues combatir. Estamos en el quinto y más difícil estadio o paso. De aquí el alma se libra del pecado solamente con la gracia de Dios, que se obtiene en el sacramento del perdón, de la reconciliación. Y además de recibir el perdón, hay que ayudar a las almas a que salgan con propósitos. Un propósito, un acto concreto, ¿verdad? Muy, muy sencillo, muy elemental, pero mira, vamos a trabajar en esto. Es como, me rompí la pierna, el médico me opera, y dice, bueno, ahora sigue la terapia, ¿eh? No te vayas a poner a caminar ya en 3 días. Calma, hay que eso se recupere, fortalecer el músculo. Hay que sacar propósitos de lucha, no de lucha libre, sino de lucha firmes, propósitos firmes y con buenas acciones para combatir los vicios. Y por tanto, aquí lo que hay que poner a trabajar es las virtudes o esa virtud que me hace falta. Entonces, contra un vicio arraigado de murmurar, criticar, hay que irlo debilitando, hay que irlo venciendo con su opuesto, con el opuesto a este vicio, ¿sí? La discreción, ¿verdad? En boca callada no entran moscas. Padre, si me pongo a discutir con mi marido, pues sale de todo, ¿no? Pues boquita callada, oiga. Usted cállese. Es que me dice esto y me dice lo otro. Y si yo no soy eso que dice, pues no, ¿para qué hacerle caso? Calladito. Calladito es más bonito, ¿no? Entonces, prudencia. Eso es un ejercicio, claro que sí, porque pues tengo que callarme y aguantarme. Pero hay que hacerlo. Pero no cabe duda que aquí es la gracia de Dios la que interviene para romper esta fuerza del mal, que es el pecado. Bien, hay que afianzarlo entonces con propósitos, y los propósitos se encaminan a ejercitarnos en las virtudes, o en alguna virtud muy concreta. El Evangelio es el manual más perfecto que tenemos los discípulos para no entrar en la tentación, ¿no? Como nuestro Señor. Jesús también fue al desierto, permite ser tentado por el diablo y lo vence. Desde un momento Jesús no entra en discusión con el maligno. O sea, no deja ni pasar el primer paso, ¿verdad? No entra al coloquio, ¿sí? Vete, Satanás, ¿verdad? Al Señor, tu Dios. Pero también está escrito, ta, ta, ta. El diablo sabía la Biblia, claro que sí. También decían los padres, ¿verdad?, que los demonios creen, pero tiemblan. Claro que creen, pero tiemblan. O sea, ante la presencia divina, pues Entonces, Jesús nos enseña a combatirlo con la oración

0: y con la escritura. Y eso es, ese es su mejor, el ejemplo suyo es el mejor. Para revelar los pensamientos es necesario examinar lo que sucede en el alma. Revelar no significa solamente irme a confesar o confiarlos a la persona de confianza en mí, mi hermana. No, no. Es muy útil esa práctica del autoexamen. ¿Sí? Muy recomendada al final del día, antes de dormir, si tienen ustedes ese hábito, unas breves oraciones antes de acostarse. Examinar, se llama examen de conciencia, balance. Y yo les sugiero dos pasos muy sencillos. El balance del día no tiene que ser solo de lo malo, lo negativo, ¿no? Primero hay que empezar con lo bueno. ¿Qué me dio Dios en este día? ¿Qué recibí? Esa llamada de esa persona desesperada, a la que yo pues, le puse lo mejor de mí y le dije, voy a rezar por ti y por usted. Esto es un don que Dios me dio. ¿Qué cosas buenas me dio Dios en este día? ¿Qué cosas malas hice yo? ¿O qué cosas buenas dejé de hacer, ¿no? Entonces, ese pequeño balance, brevecito, puede ser muy, muy útil. Y si lo hacemos con frecuencia, se hace un buen hábito. De modo que seríamos buenos jueces también de nosotros mismos. El buen juez por su casa empieza. Nuestra voluntad es tan grandiosa, el Señor nos ha dado tantos recursos, que una persona puede estar doblada por el trabajo, por la enfermedad, por una situación, pero no, si quiere, no se quebra de la voluntad. San Juan Clímaco, uno de estos padres, dice, si alguno se ve particularmente dominado por algún vicio, combatido por algún vicio, debe armarse contra ese enemigo, armarse pues con las virtudes. Porque si no superamos a ese, especialmente, no alcanzaremos ningún fruto de la victoria que hayamos alcanzado sobre los demás. Un solo enemigo, un solo vicio, una sola pasión que más nos delata, hasta que yo no la combata, puede estropearme todo el trabajo. Sí. Una persona puede ser muy piadosa, de misa, tal, pero luego puede ser muy iracundo en casa. Se enoja. Todo esto bueno que haces y tienes, te descompensa esa actitud de ira. Ahí es donde tienes ahora que trabajar. Dice Jesús, cuando vayas al altar, si tienes algo contra tu prójimo, ve primero a reconciliarte y luego regresa a dar tu ofrenda al altar. Entonces, primero, pues sí, hay que luchar. Estoy doblado, pero no estoy quebrado. Sí. Y aquí entra eso, la grandeza de la voluntad humana. El Señor nos ha dado tantos medios que somos capaces de resistir los embates del mal. Las malas compañías, las adversidades de un mundo contrario al espíritu cristiano. Sí, un hombre puede doblarse, pero no quebrarse. Y fíjense, uno como confesor, etcétera, encuentra almas grandes, hermosas, ¿no? Yo dentro de un ratito me voy a donde tenemos nuestra hora santa con los jóvenes, hora eucarística, y vienen a confesarse los muchachos y uno encuentra almas muy bonitas. Y pues animarlas, ¿verdad? Y adelante, adelante. Sí, sí lo hay. Entonces uno ve cómo Dios actúa realmente. El Señor actúa en las almas muchísimo más de lo que nos podemos imaginar.
1: Hemos presentado en voz del Padre Luis Alfonso Orozco, Legionario de Cristo, esta conferencia sobre el tema Combate contra los malos pensamientos.
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3: Cuando los 72 discípulos, Dios los envía a predicar a todos los pueblos a donde Él iba a ir. Y vemos cómo los discípulos regresaron ante Jesús y llenos de alegría le revelan a Jesús todo aquello que ellos realizaban en el nombre de Dios. Y cómo hasta los espíritus inmundos se les sometían. Y por eso llegaron con alegría, diciéndole a Jesús que todo se realizaba y que todos escuchaban su voz y hasta los espíritus se sometían. Y vemos que Jesús les dice, no se alegren porque los espíritus inmundos se sometan, sino más bien alégrense de que sus nombres estén escritos en el cielo. ¿Verdad? Y eso es lo importante, que todos los nombres, el nombre de cada uno de nosotros también esté escrito allá en el reino de los cielos. Y esto es a través de que nosotros realicemos la voluntad de Dios y saber reconocer, así como Job reconoció que no hay nadie más grande que Dios y que Él todo lo puede, que nosotros tenemos limitaciones y el hombre únicamente puede llegar hasta donde Dios se lo permite, ¿verdad? Porque nosotros no podríamos penetrar los misterios de Dios. Los misterios de Dios son insondables. Es decir, que pues para nosotros tenemos hasta ciertos límites a donde nosotros podemos llegar. Y por eso tenemos que reconocer así la grandeza de Dios, que Dios todo lo puede y que en Él nada hay imposible. Por eso nosotros a reconocer esa grandeza de Dios para que nosotros realicemos sobre todo el plan de amor que Él ha trazado para todos nosotros que somos sus hijos y que quiere que todos lleguemos al conocimiento de la verdad. ¿Y cómo vamos a llegar a ese conocimiento de la verdad? A través de poner nuestra mirada en Dios, a través de reflexionar, a través de su palabra, cómo Dios realiza su plan de amor para todos nosotros que somos sus hijos, pero con esa garantía de que nosotros participaremos de su reino en el cielo. Es decir, vamos a llegar a esa perfección de gozarnos de la presencia de Dios en el cielo para toda una eternidad. Entonces, vale la pena luchar, vale la pena desgastar nuestra vida en bien de nosotros mismos y en bien de los demás, de nuestra familia.

0: familia, de todas aquellas personas con las que convivimos, ahí tenemos también que manifestar ese reino de Dios y de distintas formas, no únicamente con las palabras, sino también con nuestro testimonio y con nuestro ejemplo, a través también de nuestro trabajo cotidiano, que sea un trabajo donde realicemos con responsabilidad ese plan de Dios para bien de nosotros, para bien de nuestra familia y para bien de nuestro mundo. Pues hermanos, ahí tenemos también nosotros ese deber, esa tarea que Dios nos ha dado a cada quien conforme al estado de vida en que nos encontremos cada uno de nosotros. Como hombre casado, mujer casada, como hijos, y ahí en nuestra realidad que nosotros vivimos, ahí tenemos que fortalecer el reino de Dios, engrandecer el reino de Dios. Nosotros también como sacerdotes, los religiosos y las religiosas, también llevando ese mensaje a todas las personas. ¿Cuántos misioneros, misioneras hay que van a distintas partes del mundo a llevar la buena nueva del reino de Dios, para que se cumpla precisamente el designio de Dios, ¿verdad? Que es, vayan por todo el mundo a predicar el evangelio para que todos se salven y todos lleguen al conocimiento de la verdad. Entonces, desde donde quiera que nosotros nos encontremos, ahí somos apóstoles. Estamos poniendo en práctica también somos profetas que recibimos este regalo de Dios en el bautismo. Somos sacerdotes, profetas y reyes. Y como profetas, pues también tenemos que anunciar el reino de Dios, pero también la otra vertiente es denunciar el mal, denunciar el pecado, las injusticias y erradicar todas esas situaciones que muchas veces el hombre pues puede caer en ellas, ¿verdad? En la desobediencia, en el error, en el pecado, sobre todo en vivir una vida alejada de Dios. Por eso Dios nos invita para que tengamos esa confianza y esa fe en Él, y que nosotros pues tengamos nuestra mirada puesta en su corazón, en su persona, para que sigamos siempre el buen camino. Y sobre todo a través de María, poner toda nuestra confianza en la Santísima Virgen María, porque María, como Madre de Dios y Madre de todos nosotros, ¿qué no quiere una madre para sus hijos? Y una madre para sus hijos quiere el bien de sus hijos, que los hijos vivan los valores del reino. Eso quiere la Santísima Virgen, para que un día nosotros lleguemos a participar del reino que nos tiene prometido su Hijo, nuestro Señor, para todos los que realicemos su plan de amor. Pues hermanos, es la tarea que tenemos que realizar y desempeñar cada uno de nosotros, para que así podamos llegar con nuestra frente en alto el día que Dios comparezcamos ante Dios, y que Dios nos diga: pasa a gozar del reino preparado para ti y para sus ángeles, y nosotros gocemos de ese reino para una eternidad. Pues pidámosle a Dios la gracia, la fortaleza, la fe de siempre estar en ese camino de lucha y nunca llegar a alejarnos de esa gracia de Dios que Él siempre nos da por amor a nosotros, sus hijos. Que así sea.
1: Que así sea.

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Toda oración puede rezarse deprisa, de tal suerte que aun cuando hayamos orado mucho, al final no habremos tenido un encuentro personal con Jesús y con María. Si oramos así, estaremos perdiendo el tiempo. Orar es como encontrarnos con un amigo. Si nunca tenemos tiempo para él, si el tiempo que le dedicamos es demasiado corto, si le hablamos de mal modo, habremos condenado a esta relación a morir. Es importante entonces dedicar tiempo suficiente y poner atención al rezo del rosario, porque Dios oye más la oración del corazón que la de los labios.

Hijitos míos, recen todos los días el Santo Rosario por la paz del mundo. Sigan rezando el Rosario todos los días y hagan penitencia por los pecadores. Muchas personas van al infierno porque no hay quien se sacrifique por ellas. Sigan rezando el Rosario todos los días. Queridos hijos, hoy los invito de manera particular a luchar contra Satanás por medio de la oración. Él desea actuar fuertemente ahora que sabe que puede lograrlo. Queridos hijos, revístanse de las armas contra él y derrótenlo con el Rosario en la mano.

0: Ven Espíritu Santo, quiero purificar mi alma para elevarla a Dios en el más sublime momento de oración. Concédenos la gracia de establecer un eterno diálogo con el Creador, viviendo en su constante compañía. Aparta de mi espíritu todo lo que contamine, alejándonos de las seducciones del mundo, para que nuestra palabra fluya desde lo más íntimo de nuestro ser, y para que nuestra existencia se desarrolle en un clima de profunda calma y reflexión. Espíritu Santo, enciende nuestro corazón en el santo amor a Dios.
1: Por la señal de la Santa Cruz, de nuestros enemigos, líbranos, Señor, Dios nuestro. En el nombre del Padre, y del Hijo, y del Espíritu Santo. Amén.
2: Señor mío Jesucristo, Dios y hombre verdadero, me pesa de todo corazón haber pecado, porque he merecido el infierno y perdido el paraíso, y sobre todo porque te ofendí a ti, que eres bondad infinita, a quien amo sobre todas las cosas. Propongo firmemente con tu gracia enmendarme y evitar las ocasiones

0: Te ofrecemos, Señor, este primer misterio en honor de tu encarnación, y te pedimos por este misterio y por intercesión de tu Santísima Madre, profunda humildad de corazón. Fue enviado por Dios el ángel Gabriel a una ciudad de Galilea, llamada Nazaret, a una virgen desposada con un hombre llamado José, de la casa de David. El nombre de la virgen era María, y entrando le dijo: «Alégrate, llena de gracia, el Señor está contigo».
1: Padre nuestro, que estás en el cielo, santificado sea tu nombre. Venga a nosotros tu reino. Hágase tu voluntad, así en la tierra como en el cielo.
2: Danos hoy nuestro pan de cada día, y perdona nuestras ofensas, como también nosotros perdonamos a los que nos ofenden. No nos dejes caer en la tentación, y líbranos del mal. Amén.
1: Dios te salve María, llena eres de gracia, el Señor es contigo. Bendita eres entre todas las mujeres, y bendito es el fruto de tu vientre, Jesús.
2: Santa María, Madre de Dios, ruega por nosotros los pecadores, ahora y en la hora de nuestra muerte. Amén.
1: Dios te salve María, llena eres de gracia, el Señor es contigo. Bendita eres entre todas las mujeres, y bendito es el fruto de tu vientre, Jesús.
2: Santa María, Madre de Dios, ruega por nosotros los pecadores, ahora y en la hora de nuestra muerte. Amén.
1: Dios te salve María, llena eres de gracia, el Señor es contigo. Bendita eres entre todas las mujeres, y bendito es el fruto de tu vientre, Jesús.
2: Santa María, Madre de Dios, ruega por nosotros los pecadores, ahora y en la hora de nuestra muerte. Amén.
1: Dios te salve María, llena eres de gracia, el Señor es contigo. Bendita eres entre todas las mujeres, y bendito es el fruto de tu vientre, Jesús.
2: Santa María, Madre de Dios, ruega por nosotros los pecadores, ahora y en la hora de nuestra muerte. Amén.
1: Dios te salve María, llena eres de gracia, el Señor es contigo. Bendita eres entre todas las mujeres, y bendito es el fruto de tu vientre, Jesús.
2: Santa María, Madre de Dios, ruega por nosotros los pecadores, ahora y en la hora de nuestra muerte. Amén.
1: Dios te salve María, llena eres de gracia, el Señor es contigo. Bendita eres entre todas las mujeres, y bendito es el fruto de tu vientre, Jesús.
2: Santa María, Madre de Dios, ruega por nosotros los pecadores, ahora y en la hora de nuestra muerte.

0: Amén.
1: Dios te salve María, llena eres de gracia, el Señor es contigo. Bendita eres entre todas las mujeres, y bendito es el fruto de tu vientre Jesús.
0: Santa María, Madre de Dios, ruega por nosotros los pecadores, ahora y en la hora de nuestra muerte. Amén.
1: Dios te salve María, llena eres de gracia, el Señor es contigo. Bendita eres entre todas las mujeres, y bendito es el fruto de tu vientre Jesús.
0: Santa María, Madre de Dios, ruega por nosotros los pecadores, ahora y en la hora de nuestra muerte. Amén.
1: Dios te salve María, llena eres de gracia, el Señor es contigo. Bendita eres entre todas las mujeres, y bendito es el fruto de tu vientre Jesús.
0: Santa María, Madre de Dios, ruega por nosotros los pecadores, ahora y en la hora de nuestra muerte. Amén.
1: Dios te salve María, llena eres de gracia, el Señor es contigo. Bendita eres entre todas las mujeres, y bendito es el fruto de tu vientre Jesús.
0: Santa María, Madre de Dios, ruega por nosotros los pecadores, ahora y en la hora de nuestra muerte. Amén.
2: Gloria al Padre, gloria al Hijo y gloria al Espíritu Santo.
1: Como era en el principio, ahora y siempre, por los siglos de los siglos. Amén.
2: María, Madre de Gracia y Madre de Misericordia.
1: En la vida y en la muerte, ampáranos, Gran Señora.
0: Oh Jesús nuestro, perdona nuestros pecados, líbranos del fuego del infierno, lleva al cielo a todas las almas, especialmente a las más necesitadas de tu divina misericordia.
2: Sagrado Corazón de Jesús,
1: en vos confío.
2: Inmaculado Corazón de María,
1: sed la salvación de nuestras almas.
2: Bendito San José,
1: aumenta nuestra fe.
3: Segundo misterio, la visitación.

0: Te ofrecemos, Señor Jesús, este segundo misterio, en honor de la visitación de tu Santísima Madre a su prima Santa Isabel. Y te pedimos, por este misterio y por intercesión de María, perfecta caridad para con nuestros prójimos. En aquellos días, se levantó María y se fue con prontitud a la región montañosa, a una ciudad de Judá. Entró en la casa de Zacarías y saludó a Isabel. En cuanto Isabel oyó el saludo de María, saltó de gozo el niño en su seno, e Isabel, llena del Espíritu Santo, con gran voz dijo: «Bendita tú entre todas las mujeres, y bendito el fruto de tu seno».
1: Padre nuestro que estás en el cielo, santificado sea tu nombre. Venga a nosotros tu reino. Hágase tu voluntad, así en la tierra como en el cielo.
2: Danos hoy nuestro pan de cada día, y perdona nuestras ofensas, como también nosotros perdonamos a los que nos ofenden. No nos dejes caer en la tentación, y líbranos del mal. Amén.
1: Dios te salve María, llena eres de gracia, el Señor es contigo. Bendita eres entre todas las mujeres, y bendito el fruto de tu vientre, Jesús.
2: Santa María, Madre de Dios, ruega por nosotros los pecadores, ahora y en la hora de nuestra muerte. Amén.
1: Dios te salve María, llena eres de gracia, el Señor es contigo. Bendita eres entre todas las mujeres, y bendito el fruto de tu vientre, Jesús.
2: Santa María, Madre de Dios, ruega por nosotros los pecadores, ahora y en la hora de nuestra muerte. Amén.
1: Dios te salve María, llena eres de gracia, el Señor es contigo. Bendita eres entre todas las mujeres, y bendito el fruto de tu vientre, Jesús.
2: Santa María, Madre de Dios, ruega por nosotros los pecadores, ahora y en la hora de nuestra muerte. Amén.
1: Dios te salve María, llena eres de gracia, el Señor es contigo. Bendita eres entre todas las mujeres, y bendito el fruto de tu vientre, Jesús.
2: Santa María, Madre de Dios, ruega por nosotros los pecadores, ahora y en la hora de nuestra muerte. Amén.
1: Dios te salve María, llena eres de gracia, el Señor es contigo. Bendita eres entre todas las mujeres, y bendito el fruto de tu vientre, Jesús.
2: Santa María, Madre de Dios, ruega por nosotros los pecadores, ahora y en la hora de nuestra muerte. Amén.
1: Dios te salve María, llena eres de gracia, el Señor es contigo. Bendita eres entre todas las mujeres, y bendito el fruto de tu vientre, Jesús.
2: Santa María, Madre de Dios, ruega por nosotros los pecadores, ahora y en la hora de nuestra muerte. Amén.
1: Dios te salve María, llena eres de gracia, el Señor es contigo. Bendita eres entre todas las mujeres, y bendito el fruto de tu vientre, Jesús.
2: Santa María, Madre de Dios, ruega por nosotros los pecadores, ahora y en la hora de nuestra muerte. Amén.
1: Dios te salve María, llena eres de gracia, el Señor es contigo. Bendita eres entre todas las mujeres, y bendito el fruto de tu vientre, Jesús.
2: Santa María, Madre de Dios, ruega por nosotros los pecadores, ahora y en la hora de nuestra muerte. Amén.
1: Dios te salve María, llena eres de gracia, el Señor es contigo. Bendita eres entre todas las mujeres, y bendito el fruto de tu vientre, Jesús.
2: Santa María, Madre de Dios, ruega por nosotros los pecadores, ahora y en la hora de nuestra muerte. Amén.
1: Dios te salve María, llena eres de gracia, el Señor es contigo. Bendita eres entre todas las mujeres, y bendito el fruto de tu vientre, Jesús.
2: Santa María, Madre de Dios, ruega por nosotros los pecadores, ahora y en la hora de nuestra muerte. Amén.
0: Gloria al Padre, gloria al Hijo, y gloria al Espíritu Santo.
1: Como era en el principio, ahora y siempre, por los siglos de los siglos. Amén.
0: María, Madre de Gracia y Madre de Misericordia,
1: en la vida y en la muerte, ampáranos, Gran Señora.
2: Oh Jesús nuestro, perdona nuestros pecados, líbranos del fuego del infierno, lleva al cielo a todas las almas, especialmente a las más necesitadas de tu divina misericordia.
0: Sagrado Corazón de Jesús,
1: en vos confío.
0: Inmaculado Corazón de María,
1: sed la salvación de nuestras almas.
0: Bendito San José,
1: aumenta nuestra fe.
0: Tercer misterio: el nacimiento del niño Jesús.

0: Te ofrecemos, niño Jesús, este tercer misterio en honor de tu santo nacimiento y te pedimos, por intercesión de tu Santísima Madre, el desapego de los bienes de la tierra, el amor a la pobreza y a los pobres. Amén. Y sucedió que mientras ellos estaban en Belén, se le cumplieron a María los días del alumbramiento, y dio a luz a su hijo primogénito, lo envolvió en pañales y lo recostó en un pesebre, porque no hubo lugar en el mesón.
1: Padre nuestro que estás en el cielo, santificado sea tu nombre. Venga a nosotros tu reino. Hágase tu voluntad, así en la tierra como en el cielo.
2: Danos hoy nuestro pan de cada día, y perdona nuestras ofensas, como también nosotros perdonamos a los que nos ofenden. No nos dejes caer en la tentación, y líbranos del mal. Amén.
1: Dios te salve María, llena eres de gracia, el Señor es contigo. Bendita eres entre todas las mujeres, y bendito es el fruto de tu vientre, Jesús.
2: Santa María, Madre de Dios, ruega por nosotros, los pecadores, ahora y en la hora de nuestra muerte. Amén.
1: Dios te salve, María. Llena eres de gracia, el Señor es contigo. Bendita eres entre todas las mujeres, y bendito es el fruto de tu vientre, Jesús.
2: Santa María, Madre de Dios, ruega por nosotros, los pecadores, ahora y en la hora de nuestra muerte. Amén.
1: Dios te salve, María. Llena eres de gracia, el Señor es contigo. Bendita eres entre todas las mujeres, y bendito es el fruto de tu vientre, Jesús.
2: Santa María, Madre de Dios, ruega por nosotros, los pecadores, ahora y en la hora de nuestra muerte. Amén.
1: Dios te salve, María. Llena eres de gracia, el Señor es contigo. Bendita eres entre todas las mujeres, y bendito es el fruto de tu vientre, Jesús.
2: Santa María, Madre de Dios, ruega por nosotros, los pecadores, ahora y en la hora de nuestra muerte. Amén.
1: Dios te salve, María. Llena eres de gracia, el Señor es contigo. Bendita eres entre todas las mujeres, y bendito es el fruto de tu vientre, Jesús.
2: Santa María, Madre de Dios, ruega por nosotros, los pecadores, ahora y en la hora de nuestra muerte. Amén.
1: Dios te salve, María. Llena eres de gracia, el Señor es contigo. Bendita eres entre todas las mujeres, y bendito es el fruto de tu vientre, Jesús.
2: Santa María, Madre de Dios, ruega por nosotros, los pecadores, ahora y en la hora de nuestra muerte. Amén.
1: Dios te salve, María. Llena eres de gracia, el Señor es contigo. Bendita eres entre todas las mujeres, y bendito es el fruto de tu vientre, Jesús.
2: Santa María, Madre de Dios, ruega por nosotros, los pecadores, ahora y en la hora de nuestra muerte. Amén.
1: Dios te salve, María. Llena eres de gracia, el Señor.

0: Bendita eres entre todas las mujeres, y bendito es el fruto de tu vientre, Jesús.
1: Santa María, Madre de Dios, ruega por nosotros, los pecadores, ahora y en la hora de nuestra muerte. Amén.
0: Dios te salve, María. Llena eres de gracia, el Señor es contigo. Bendita eres entre todas las mujeres, y bendito es el fruto de tu vientre, Jesús.
1: Santa María, Madre de Dios, ruega por nosotros, los pecadores, ahora y en la hora de nuestra muerte. Amén.
0: Dios te salve, María. Llena eres de gracia, el Señor es contigo. Bendita eres entre todas las mujeres, y bendito es el fruto de tu vientre, Jesús.
1: Santa María, Madre de Dios, ruega por nosotros, los pecadores, ahora y en la hora de nuestra muerte. Amén.
2: Gloria al Padre, gloria al Hijo, y gloria al Espíritu Santo.
3: Como era en el principio, ahora y siempre, por los siglos de los siglos. Amén.
2: María, Madre de Gracia y Madre de Misericordia,
3: en la vida y en la muerte, ampáranos, Gran Señora.
0: Oh Jesús nuestro, perdona nuestros pecados. Líbranos del fuego del infierno. Lleva al cielo a todas las almas, especialmente a las más necesitadas de tu divina misericordia.
2: Sagrado Corazón de Jesús,
3: en vos confío.
2: Inmaculado Corazón de María,
3: sed la salvación de nuestras almas.
2: Bendito San José,
3: aumenta nuestra fe.
4: Cuarto misterio: la presentación de Jesús en el templo.

0: Te ofrecemos, Señor Jesús, este cuarto misterio, en honor de tu presentación en el templo por manos de María. Y te pedimos, por intercesión de tu Santísima Madre, el don de sabiduría, el don de la pureza de cuerpo y el don de la pureza del alma. Amén. Cuando se cumplieron los días de la purificación de María, llevaron al niño Jesús a Jerusalén para presentarlo al Señor. Como está escrito en la ley, todo varón primogénito será consagrado al Señor, y para ofrecer en sacrificio un par de tórtolas o dos pichones.
1: Padre nuestro que estás en el cielo, santificado sea tu nombre. Venga a nosotros tu reino. Hágase tu voluntad, así en la tierra como en el cielo.
2: Danos hoy nuestro pan de cada día y perdona nuestras ofensas, como también nosotros perdonamos a los que nos ofenden. No nos dejes caer en la tentación y líbranos del mal. Amén.
1: Dios te salve María, llena eres de gracia. El Señor es contigo. Bendita eres entre todas las mujeres y bendito es el fruto de tu vientre, Jesús.
2: Santa María, Madre de Dios, ruega por nosotros los pecadores, ahora y en la hora de nuestra muerte. Amén.
1: Dios te salve María, llena eres de gracia. El Señor es contigo. Bendita eres entre todas las mujeres y bendito es el fruto de tu vientre, Jesús.
2: Santa María, Madre de Dios, ruega por nosotros los pecadores, ahora y en la hora de nuestra muerte. Amén.

0: Dios te salve María, llena eres de gracia. El Señor es contigo. Bendita eres entre todas las mujeres, y bendito es el fruto de tu vientre, Jesús.
1: Santa María, Madre de Dios, ruega por nosotros los pecadores, ahora y en la hora de nuestra muerte. Amén.
0: Dios te salve María, llena eres de gracia. El Señor es contigo. Bendita eres entre todas las mujeres, y bendito es el fruto de tu vientre, Jesús.
1: Santa María, Madre de Dios, ruega por nosotros los pecadores, ahora y en la hora de nuestra muerte. Amén.
0: Dios te salve María, llena eres de gracia. El Señor es contigo. Bendita eres entre todas las mujeres, y bendito es el fruto de tu vientre, Jesús.
1: Santa María, Madre de Dios, ruega por nosotros los pecadores, ahora y en la hora de nuestra muerte. Amén.
0: Dios te salve María, llena eres de gracia. El Señor es contigo. Bendita eres entre todas las mujeres, y bendito es el fruto de tu vientre, Jesús.
1: Santa María, Madre de Dios, ruega por nosotros los pecadores, ahora y en la hora de nuestra muerte. Amén.
0: Dios te salve María, llena eres de gracia. El Señor es contigo. Bendita eres entre todas las mujeres, y bendito es el fruto de tu vientre, Jesús.
1: Santa María, Madre de Dios, ruega por nosotros los pecadores, ahora y en la hora de nuestra muerte. Amén.
0: Dios te salve María, llena eres de gracia. El Señor es contigo. Bendita eres entre todas las mujeres, y bendito es el fruto de tu vientre, Jesús.
1: Santa María, Madre de Dios, ruega por nosotros los pecadores, ahora y en la hora de nuestra muerte. Amén.
0: Dios te salve María, llena eres de gracia. El Señor es contigo. Bendita eres entre todas las mujeres, y bendito es el fruto de tu vientre, Jesús.
1: Santa María, Madre de Dios, ruega por nosotros los pecadores, ahora y en la hora de nuestra muerte. Amén.
0: Dios te salve María, llena eres de gracia. El Señor es contigo. Bendita eres entre todas las mujeres, y bendito es el fruto de tu vientre, Jesús.
1: Santa María, Madre de Dios, ruega por nosotros los pecadores, ahora y en la hora de nuestra muerte. Amén.
2: Gloria al Padre, gloria al Hijo y gloria al Espíritu Santo.
3: Como era en el principio, ahora y siempre, por los siglos de los siglos. Amén.
2: María, Madre de Gracia y Madre de Misericordia,
3: en la vida y en la muerte, ampáranos, Gran Señora.
1: Oh Jesús nuestro, perdona nuestros pecados. Líbranos del fuego del infierno. Lleva al cielo a todas las almas, especialmente a las más necesitadas de tu divina misericordia.
2: Sagrado Corazón de Jesús,
3: en vos confío.
4: Inmaculado Corazón de María,
3: sed la salvación de nuestras almas.
2: Bendito San José,
3: aumenta nuestra fe.
5: Quinto misterio: Jesús perdido y hallado en el templo.

0: Te ofrecemos, Señor Jesús, este quinto misterio, en honor de haberte encontrado, María, en medio de los doctores, cuando te había perdido. Y te pedimos, por este misterio y por intercesión de tu Santísima Madre, nuestra conversión, la conversión de los pecadores, la conversión de los herejes, de los cismáticos y de los idólatras. Amén. Y sucedió que al cabo de 3 días, encontraron a Jesús en el templo, sentado en medio de los maestros, preguntándoles y escuchándolos. Todos los que lo oían estaban estupefactos por su inteligencia y por sus respuestas.
1: Padre nuestro que estás en el cielo, santificado sea tu nombre. Venga a nosotros tu reino. Hágase tu voluntad, así en la tierra como en el cielo.
2: Danos hoy nuestro pan de cada día. Y perdona nuestras ofensas, como también nosotros perdonamos a los que nos ofenden. No nos dejes caer en la tentación, y líbranos del mal. Amén.
1: Dios te salve María, llena eres de gracia, el Señor es contigo. Bendita eres entre todas las mujeres, y bendito el fruto de tu vientre, Jesús.
2: Santa María, Madre de Dios, ruega por nosotros los pecadores, ahora y en la hora de nuestra muerte. Amén.
1: Dios te salve María, llena eres de gracia, el Señor es contigo. Bendita eres entre todas las mujeres, y bendito el fruto de tu vientre, Jesús.
2: Santa María, Madre de Dios, ruega por nosotros los pecadores, ahora y en la hora de nuestra muerte. Amén.
1: Dios te salve María, llena eres de gracia, el Señor es contigo. Bendita eres entre todas las mujeres, y bendito el fruto de tu vientre, Jesús.
2: Santa María, Madre de Dios, ruega por nosotros los pecadores, ahora y en la hora de nuestra muerte. Amén.
1: Dios te salve María, llena eres de gracia, el Señor es contigo. Bendita eres entre todas las mujeres, y bendito el fruto de tu vientre, Jesús.
2: Santa María, Madre de Dios, ruega por nosotros los pecadores, ahora y en la hora de nuestra muerte. Amén.
1: Dios te salve María, llena eres de gracia, el Señor es contigo. Bendita eres entre todas las mujeres, y bendito el fruto de tu vientre, Jesús.
2: Santa María, Madre de Dios, ruega por nosotros los pecadores, ahora y en la hora de nuestra muerte. Amén.
1: Dios te salve María, llena eres de gracia, el Señor es contigo. Bendita eres entre todas las mujeres, y bendito el fruto de tu vientre, Jesús.
2: Santa María, Madre de Dios, ruega por nosotros los pecadores, ahora y en la hora de nuestra muerte. Amén.
1: Dios te salve María, llena eres de gracia, el Señor es contigo. Bendita eres entre todas las mujeres, y bendito el fruto de tu vientre, Jesús.
2: Santa María, Madre de Dios, ruega por nosotros los pecadores, ahora y en la hora de nuestra muerte. Amén.
1: Dios te salve María, llena eres de gracia, el Señor es contigo. Bendita eres entre todas las mujeres, y bendito el fruto de tu vientre, Jesús.
2: Santa María, Madre de Dios, ruega por nosotros los pecadores, ahora y en la hora de nuestra muerte. Amén.
1: Dios te salve María, llena eres de gracia, el Señor es contigo. Bendita eres entre todas las mujeres, y bendito el fruto de tu vientre, Jesús.
2: Santa María, Madre de Dios, ruega por nosotros los pecadores, ahora y en la hora de nuestra muerte. Amén.
1: Dios te salve María, llena eres de gracia, el Señor es contigo. Bendita eres entre todas las mujeres, y bendito el fruto de tu vientre, Jesús.
2: Santa María, Madre de Dios, ruega por nosotros los pecadores, ahora y en la hora de nuestra muerte. Amén.
0: Gloria al Padre, gloria al Hijo, y gloria al Espíritu Santo.
1: Como era en el principio, ahora y siempre, por los siglos de los siglos. Amén.
0: María, Madre de Gracia y Madre de Misericordia,
1: en la vida y en la muerte, ampáranos, Gran Señora.
2: Oh Jesús nuestro, perdona nuestros pecados, líbranos del fuego del infierno, lleva al cielo a todas las almas, especialmente a las más necesitadas de tu divina misericordia.
0: Sagrado Corazón de Jesús,
1: en vos confío.
0: Inmaculado Corazón de María,
1: sed la salvación de nuestras almas.
0: Bendito San José,
1: aumenta nuestra fe. Dios te salve, María Santísima, hija de Dios Padre, Virgen Purísima antes del parto. En tus manos encomendamos nuestra fe para que la ilumines. Llena eres de gracia, el Señor es contigo. Bendita eres entre las mujeres, y bendito es el fruto de tu vientre, Jesús.
3: Santa María, Madre de Dios, ruega por nosotros los pecadores, ahora y en la hora de nuestra muerte. Amén.
1: Dios te salve, María Santísima, Madre de Dios Hijo, Virgen Purísima en el parto. En tus manos encomendamos nuestra esperanza para que la alientes. Llena eres de gracia, el Señor es contigo. Bendita eres entre todas las mujeres, y bendito es el fruto de tu vientre, Jesús.
3: Santa María, Madre de Dios, ruega por nosotros los pecadores, ahora y en la hora de nuestra muerte. Amén.
1: Dios te salve, María Santísima, Esposa de Dios, Espíritu Santo, Virgen Purísima después del parto. En tus manos encomendamos nuestra caridad para que la inflames. Llena eres de gracia, el Señor es contigo. Bendita tú eres entre todas las mujeres, y bendito el fruto de tu vientre, Jesús.
3: Santa María, Madre de Dios, ruega por nosotros los pecadores, ahora y en la hora de nuestra muerte. Amén.
1: Dios te salve, María Santísima, templo y sagrario de la Santísima Trinidad, Virgen concebida sin mancha del pecado original. Dios te salve, Reina y Madre de Misericordia, vida, dulzura y esperanza nuestra. Dios te salve, a ti llamamos los desterrados hijos de Eva, a ti suspiramos gimiendo y llorando en este valle de lágrimas. Ea pues, Señora abogada nuestra, vuelve a nosotros esos tus ojos misericordiosos, y después de este destierro, muéstranos a Jesús, fruto bendito de tu vientre. Oh clemente, oh piadosa, oh dulce Virgen María,
0: ruega por nosotros, Santa Madre de Dios,
1: para que seamos dignos de alcanzar las promesas de nuestro Señor Jesucristo. Amén.
0: De tus purísimos ojos dependen nuestras felicidades. Míranos, Señora, y no nos desampares. Señor, ten piedad.
1: Señor, ten piedad de nosotros.
0: Cristo, ten piedad.
1: Cristo, ten piedad de nosotros.
0: Señor, ten piedad.
1: Señor, ten piedad.
0: Cristo, óyenos.
1: Cristo, óyenos.
0: Cristo, escúchanos.
1: Cristo, escúchanos.
0: Dios Padre Celestial,
1: ten piedad de nosotros.
0: Dios Hijo Redentor del mundo,
1: ten piedad de nosotros.
0: Dios Espíritu Santo,
1: ten piedad de nosotros.
0: Santísima Trinidad, que eres un solo Dios,
1: ten piedad de nosotros.

0: Santa María,
1: ruega por nosotros.
0: Santa Madre de Dios,
1: ruega por nosotros.
0: Santa Virgen de las Vírgenes,
1: ruega por nosotros.
0: Madre de Cristo,
1: ruega por nosotros.
0: Madre de la Iglesia,
1: ruega por nosotros.
0: Madre de la Divina Gracia,
1: ruega por nosotros.
0: Madre Purísima,
1: ruega por nosotros.
0: Madre Castísima,
1: ruega por nosotros.
0: Madre Siempre Virgen,
1: ruega por nosotros.
0: Madre Inmaculada,
1: ruega por nosotros.
0: Madre Amable,
1: ruega por nosotros.
0: Madre Admirable,
1: ruega por nosotros.
0: Madre del Buen Consejo,
1: ruega por nosotros.
0: Madre del Creador,
1: ruega por nosotros.
0: Madre del Salvador,
1: ruega por nosotros.
0: Madre de Misericordia,
1: ruega por nosotros.
0: Virgen Prudentísima,
1: ruega por nosotros.
0: Virgen Digna de Veneración,
1: ruega por nosotros.
0: Virgen Digna de Alabanza,
1: ruega por nosotros.
0: Virgen Poderosa,
1: ruega por nosotros.
0: Virgen Clemente,
1: ruega por nosotros.
0: Virgen Fiel,
1: ruega por nosotros.
0: Espejo de Justicia,
1: ruega por nosotros.
0: Trono de la Sabiduría,
1: ruega por nosotros.
0: Causa de nuestra alegría,
1: ruega por nosotros.
0: Vaso Espiritual,
1: ruega por nosotros.
0: Vaso Digno de Honor,
1: ruega por nosotros.
0: Vaso de Insigne Devoción,
1: ruega por nosotros.
0: Rosa Mística,
1: ruega por nosotros.
0: Torre de David,
1: ruega por nosotros.
0: Torre de Marfil,
1: ruega por nosotros.
0: Casa de Oro,
1: ruega por nosotros.
0: Arca de la Alianza,
1: ruega por nosotros.
0: Puerta del Cielo,
1: ruega por nosotros.
0: Estrella de la Mañana,
1: ruega por nosotros.
0: Salud de los Enfermos,
1: ruega por nosotros.
0: Refugio de los Pecadores,
1: ruega por nosotros.
0: Consuelo de los Afligidos,
1: ruega por nosotros.
0: Auxilio de los Cristianos,
1: ruega por nosotros.
0: Reina de los Ángeles,
1: ruega por nosotros.
0: Reina de los Patriarcas,
1: ruega por nosotros.
0: Reina de los Profetas,
1: ruega por nosotros.
0: Reina de los Apóstoles,
1: ruega por nosotros.
0: Reina de los Mártires,
1: ruega por nosotros.
0: Reina de los Confesores,
1: ruega por nosotros.
0: Reina de las Vírgenes,
1: ruega por nosotros.
0: Reina de todos los Santos,
1: ruega por nosotros.
0: Reina concebida sin pecado original,
1: ruega por nosotros.
0: Reina llevada al cielo,
1: ruega por nosotros.
0: Reina del Santísimo Rosario,
1: ruega por nosotros.
0: Reina de la Familia,
1: ruega por nosotros.
0: Reina de la Paz,
1: ruega por nosotros.
0: Cordero de Dios, que quitas el pecado del mundo,
1: perdónanos, Señor.
0: Cordero de Dios, que quitas el pecado del mundo,
1: escúchanos, Señor.
0: Cordero de Dios, que quitas el pecado del mundo,
1: ten misericordia de nosotros.
0: Ruega por nosotros, Santa Madre de Dios,
1: para que seamos dignos de las promesas de Cristo.
2: Oremos. Te rogamos nos concedas, Señor, Dios nuestro, gozar de continua salud de alma y cuerpo, y por la gloriosa intercesión de la bienaventurada siempre Virgen María, que nos veamos libres de las tristezas de la vida presente y disfrutar de las alegrías eternas. Por Jesucristo nuestro Señor. Amén. Hagamos una oración por todas las intenciones de su Santidad el Papa. Que el Señor le conserve la vida, que lo haga feliz en la tierra y que lo libre de todos sus enemigos. Amén.

0: Dios te salve María, llena eres de gracia, el Señor es contigo. Bendita eres entre todas las mujeres, y bendito el fruto de tu vientre, Jesús.
1: Santa María, Madre de Dios, ruega por nosotros los pecadores, ahora y en la hora de nuestra muerte. Amén.
2: Gloria al Padre, gloria al Hijo, y gloria al Espíritu Santo.
0: Como era en el principio, ahora y siempre, por los siglos de los siglos.

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Con el rezo del rosario, las almas sedientas se sacian. Los que están atados ven sus lazos deshechos. Los que lloran hallan alegría. Los que son tentados hallan tranquilidad. Los pobres son socorridos. Los religiosos son reformados.

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4: De la mano de Jesús y de María en la tormenta, comenzamos con esta lectura de la primera carta a los Corintios, en el capítulo 7, desde el versículo 7. Dice: me gustaría que todos fueran como yo, pero cada uno recibe de Dios su propia gracia, unos de una manera y otros de otra. A los solteros y a las viudas les digo que estaría bien que se quedaran como yo. Pero si no logran contenerse, que se casen, pues más vale casarse que estar quemándose por dentro. En cuanto a los casados, les doy esta orden, que no es mía sino del Señor: que la mujer no se separe de su marido. Y si se ha separado de él, que no se vuelva a casar, o que haga las paces con su marido, y que tampoco el marido despida a su mujer. A los demás les digo, como cosa mía y no del Señor, si algún hermano tiene una esposa que no es creyente, pero acepta vivir con él, que no la despida. Del mismo modo, si una mujer tiene un esposo que no es creyente, pero acepta vivir con ella, que no se divorcie. Pues el esposo no creyente es santificado mediante su esposa, y la esposa no creyente es santificada mediante su marido cristiano. De no ser así, también sus hijos estarían lejos de Dios, mientras que en realidad ya han sido consagrados. Si el esposo o la esposa no creyente se quiere separar, que se separe. En este caso, el esposo o la esposa creyente no están esclavizados, pues el Señor nos ha llamado a vivir en paz. ¿Estás segura tú, mujer, de que vas a salvar a tu esposo? ¿Y tu marido está seguro de que podrás salvar a tu esposa? Fuera de este caso, que cada uno siga en la condición en que lo puso el Señor, en la situación en que lo encontró la llamada de Dios. Esta es la regla que doy en todas las iglesias. ¿Estabas circuncidado cuando fuiste llamado? No lo disimules. ¿No eras judío? No debes circuncidarte por el hecho de haber sido llamado. Porque lo que importa no es el haber sido circuncidado o no, sino el observar los mandamientos de Dios. Que cada uno pues permanezca en la situación en que estaba cuando fue llamado. Palabra de Dios. Qué lindo que es esto, porque es la nueva creación en Jesucristo que nos hace criaturas nuevas. Y esto quiere decir que, sin importar nuestro pasado, cómo lo vivíamos, lejos de Dios, en desobediencia a sus mandamientos, en obediencia a las reglas del mundo, que es un desorden moral, cuando entramos en la verdad de Jesucristo, somos hechos criaturas nuevas por el bautismo. Y ya todo nuestro pasado no vale. Ya el Señor nos perdona nuestro pasado y se olvida. y nosotros debemos entrar en un camino de reparación, de enmienda de todo lo que hicimos mal y recuperar esa amistad con Dios en plenitud para que podamos entrar a su santuario al final de esta vida. Todo eso es posible si nosotros comenzamos a vivir rectamente, honestamente, en obediencia a Dios. Todo se hace. Ahora, hay que tener cuidado porque el hecho de que uno haya vivido una vida lejos de Dios y en pecado y hoy entre a vivir en obediencia a Dios, eso no quiere decir que entonces todos los asuntos del mundo temporal se van a solucionar y que ya no vamos a tener problemas porque estamos obedientes a Dios. Hay que tener cuidado con eso porque nos podemos equivocar. El hecho de que estemos enderezando el camino no quiere decir que eso es una solución a todos nuestros problemas materiales, los problemas de este mundo. No, no es así. Porque las cuentas con Dios son exactas, los números son exactos y las consecuencias de los malos actos nuestros producen situaciones difíciles. Nos toca enfrentar esas consecuencias y no esperar que se solucionen por el solo hecho de ahora ser obedientes a Dios. Hay mucha gente que se confunde con eso y por eso a veces hasta pierden la poca fe que consiguieron al acercarse a Dios, porque no entienden por qué razón no se les solucionan sus cosas. Pero lo que pasa es que no es acerca del mundo temporal. Cuando nosotros entramos en una relación con Dios después de haber estado alejados de Él, lo que encontramos es la puerta abierta para la salvación de nuestra alma después de la muerte, pero no la solución a todos nuestros problemas temporales.
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8: ¿Qué tal, hermanos? Estamos en su programa En Defensa de la Fe. Muchas gracias por estarnos sintonizando. Mi nombre es Martín Guerrero, soy laico. Y en esta ocasión vamos a platicar un tema muy importante. Bueno, más bien vamos a desarrollar un tema muy importante. El título del programa es La Biblia Hoy y Siempre. Si me permiten, voy a dar los números telefónicos donde se pueden comunicar para preguntar sus dudas, hacer sus sugerencias o comentar cualquier hecho de que les agrada el programa o alguna sugerencia, ya que como les he dicho, pues no somos expertos en los temas y tratamos de compartir lo que ahora sí que de lo que investigamos, pues ahí les tratamos de compartir a ustedes para que más que nada conozcan pues lo que es la Sagrada Escritura, ¿verdad? Bien, los números telefónicos son, el número directo en cabina es el 33-37-70-18-27. Para llamadas internacionales es más 52-33-37-70-18-27.

que lo que vivimos en la vida cotidiana, ¿no? Como dato, en el año 400 de nuestra era, la Iglesia Católica conjuntó los pergaminos de la Biblia y se pudieron haber hecho más de 520 libros. Como a la Iglesia Católica se le dio el poder de atar y desatar, separó los 73 que sí conciernen a la salvación, levanta la Biblia y dice: esta es palabra de Dios. Si no hubiera sido por la Iglesia Católica, pues nuestros hermanos separados pues no tuvieran la Biblia, ¿verdad? Incluso la Biblia Católica, que es la completa, consta de 73 libros. Son 46 del Antiguo Testamento y 27 del Nuevo. El Antiguo Testamento inicia desde el libro del Génesis hasta el libro de los Macabeos, y el Nuevo inicia desde el Evangelio de San Mateo hasta Apocalipsis o Revelación, como le queramos llamar. Como todos sabemos, pues ahora sí que, como su nombre los dice, nuestros hermanos separados se les llama también protestantes, y siempre ha habido ataques hacia la iglesia que fundó Cristo en el año 33 en Palestina. Por lo tanto, un primer ataque que se puede palpar es que las Biblias de ellos traen 7 libros de menos, ¿sí? Y en una ocasión, cuando yo era vendedor de Biblias, platicando con un hermano separado de una secta muy conocida por todos nosotros como católicos, puesto que son los que hacen más proselitismo, o sea que nos visitan más seguido en nuestros hogares, él me decía que la Biblia que andaba vendiendo traía 7 libros de más, y yo le dije que estaba equivocado, que porque la Biblia constaba de 73 libros, 46 del Antiguo Testamento y 27 del Nuevo. Y él me decía que los libros que traíamos de más eran apócrifos, porque estaban escritos en griego. Y cuando yo le dije, bueno, a ver, muéstrame tu Biblia, y le hablé en su idioma, ¿no? Le dije: oye, ¿por qué traes el Evangelio de Marcos si también está escrito en griego? ¿Por qué no se lo quitaste? Fue cuando él ya no se pudo salir y me dijo: bueno, vienes vendiendo, vienes predicando, pues las dos cosas, ¿no? ¿Cómo te voy a vender algo que no conozco, verdad? Se supone que debo de conocer, perdón por la comparación, debo de conocer el producto para saber lo que estoy ofreciendo, ¿verdad? Y él me decía que incluso se salió por la tangente y me dijo que nosotros como católicos no íbamos a vivir aquí en el paraíso en la tierra. Ya se han de imaginar de qué secta es, que por respeto pues no la menciono, ¿verdad? Porque no voy a generalizar de que todos sean pues malos, ¿verdad? Hay personas que ya nacieron dentro de esa secta y pues son sus creencias, ¿verdad? Y él me decía que los libros que traíamos de más estaban escritos en griego, ¿sí? Y que por eso ellos se los quitaron. Pero le digo, recordando algo que dice la Sagrada Escritura, dice: hay de aquel que le quite o le agregue algo a la palabra de Dios, ¿verdad? Incluso en el libro de Gálatas dice: si viniesen los ángeles del cielo o viniésemos nosotros mismos a predicarles un evangelio diferente, anatema, maldito sea. Algo que también traigo muy, o sea, estoy muy consciente de lo que ocurrió hace muchos años, cuando, como les he platicado en otros programas, que pues a mí me dijeron mis hermanos, ¿verdad? Porque yo ya no tenía papás, que yo era católico, que tenía que ir a misa los domingos, ¿no? Y pues mi vida así empezó, mi vida espiritual, yendo a misa los domingos. Yo sí veía la Sagrada Escritura ahí en la casa de ustedes,

pero decía yo, bueno, es la palabra de Dios, pero nunca se me ocurrió a mí abrirla. De ahí creo que hay un dicho que, bueno, más bien un comentario que hacía el padre Flaviano Matuli, un sacerdote italiano que se dedicaba a la defensa de la fe católica por todo el mundo. Él decía algo muy cierto, que la Biblia de los hermanos separados olía axila, porque siempre la traen bajo el brazo, y la de los católicos huele a polvo porque siempre la tenemos guardada. No estoy generalizando de que todos los católicos tengamos la Biblia guardada, ¿verdad? Pero sí nos preocupamos muy poco en escudriñar las Sagradas Escrituras. Algo que tengo que agradecerles a las personas que, a las dos personas que me dieron el estudio bíblico, que siendo ellos sectarios, yo se los pedí, porque pues yo no desconocía por completo lo que era la palabra de Dios, ¿verdad? Y algo que tengo que reconocerles es que pues son tesoneros, por llamarlo de una forma, o sea, están constantemente estudiando la Biblia. Y decía el padre Flaviano Matuli, católico ignorante, futuro protestante. Entonces, por eso es que muchos de nuestros hermanos católicos han caído en las garras de esas sectas. Pero bien, hermanos, en un momento más continuamos en su programa En Defensa de la Fe. Muchas gracias por estarnos sintonizando.

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2: Todos necesitamos todos los días de conversión. Convertirse no significa tal vez dejar un pecado de años, pecado mortal o un vicio para convertirse y llegar a Dios. Convertirse significa que todos los días recibo 24 horas de oportunidad para regalárselas a Dios, para tener mi corazón centrado en Él. Y por eso la conversión no se hace de una vez para siempre, sino todos los días. Nunca sientas que estás del todo convertido, porque siempre puedes amar más y siempre puedes devolverle a Dios eso que Él mismo te da. Y entonces Él te lo regalará una vez más, pero convertido y multiplicado en cientos de bendiciones. Convertirse es volverse a Dios, es tener nuestro corazón puesto en Él. Y ese es nuestro destino y es nuestro origen. Soy el Padre Adolfo, recen por mí y yo rezo por ustedes. Bendiciones.
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4: ¿Qué tal, hermanos? Estamos en su programa En Defensa de la Fe. Muchas gracias por seguirnos sintonizando. Si me permiten, voy a dar nuevamente los números telefónicos donde se pueden comunicar con nosotros para preguntar sus dudas, hacer sugerencias, hasta críticas, aceptamos. Bien, el número directo, en cabina es el 33-37-70-18-27. Para llamadas internacionales es más 52-33-37-70-18-27. En Facebook nos pueden ver en María Visión Radio, lo mismo en YouTube. La página web es mariavision.com/mbradioenvivo. En Instagram nos pueden ver en mb-radio-méxico. Ahorita en el corte me estaba acordando de algo que, bueno, pues se puede llamar como invento que hizo, que dijo el padre Flaviano Amatulli cuando él anduvo predicando y defendiendo la fe católica. Él en uno de sus libros decía que la Biblia tenía un número telefónico y que no marcaba, que nunca marcaba ocupado. Y él lo describió así, es 246-27-73. No hay que interpretarlo ni hay que marcarlo literalmente. Cada número tiene su significado. El 2 es dos testamentos, antiguo y nuevo, 46 los libros del Antiguo Testamento y 27 los del Nuevo Testamento. La 73 es el total de los libros de los dos testamentos. ¿Por qué les estoy diciendo esto? Porque incluso a veces que he pedido palabra yo en la Biblia, claro que siempre les sugiero a las personas cuando quieran saber algo o les esté incomodando a algo o tengan alguna preocupación, yo les sugiero que pidan palabra en la Biblia. Siempre, primero que nada, pedirle al Espíritu Santo que nos dé el don de sabiduría para saber entender el mensaje, porque la Biblia tiene varias palabras simbólicas que no significan lo que dice ahí al idioma que nosotros hablamos. Por recordarles algo, por ejemplo, antes se decía hermanos, pero por todos, no porque fueran hijos del mismo papá y de la misma mamá. Y el padre Flaviano Amatulli en eso hizo un espacio donde, para sugerirnos que teníamos que hacer oración antes de pedir palabra. Primero es persignarse en el nombre del Padre, del Hijo y del Espíritu Santo. Y con los ojos cerrados, ya teniendo la Biblia en las manos, con los ojos cerrados y la Biblia cerrada, decir, habla Señor que tu siervo escucha. Y abrirla, la Biblia, y lógico, ya cuando abramos la Biblia, abrir los ojos y leerle de lado el corazón. Si el capítulo ya viene hojas más atrás, hay que irnos al principio del capítulo. Y él contaba algo chusco, ¿no? Que en una ocasión llegó una persona a su casa y iba apurada porque tenía un problema. Y como no hizo oración, nada más pidió palabra, abrió la Biblia, por decir algo, al azar. Le salió donde Judas se ahorcó. La cierra y la vuelve a abrir. Y le dice, haz tú lo mismo. La vuelve a cerrar, la vuelve a abrir y le dice, ¿por qué dudas? Imagínense, si esa persona hubiera tomado literalmente lo que le decía la palabra de Dios en la Biblia, pues imagínense lo que hubiera hecho, ¿no? Pero por eso les digo, cuando vayamos a pedir palabra, siempre, siempre pedirle al Espíritu Santo que nos dé la sabiduría y el don de entendimiento para saber comprender el mensaje que nos manda Dios en su palabra. Es como una especie de lectio divina. La lectio divina se lleva a cabo así, por ejemplo, uno leer el texto bíblico, posteriormente, ¿qué me dice a mí como persona? ¿Cómo aplicarlo en mi vida cotidiana? ¿Y cómo transmitírselo verbalmente a mis hermanos o a mis conocidos? ¿Sí? Porque les vuelvo a repetir, la Biblia tiene varios simbolismos donde no significan lo mismo que el idioma que hablamos a lo que nos dice la palabra de Dios. Porque también hay otros textos donde dice, si tu mano es ocasión de pecado, córtatela, lánzala lejos. Más vale que entres al reino de los cielos manco y no te vayas con los dos al infierno. Si tu ojo es ocasión de pecado, arráncatelo y lánzalo lejos. Pues más vale que entres tuerto al reino de los cielos y no te vayas con los dos al infierno. O sea, tiene varios simbolismos, ¿sí? Por ejemplo, para explicar lo de la mano. Si tú ya cometiste un pecado, pues es no volverlo a hacer, ¿sí? Es pedirle a Dios la sabiduría para mantenerte firme y ya no volver a cometer ese pecado. Yo sé que por naturaleza humana caemos muchas veces en el mismo pecado, pero hay que seguirle insistiendo a Dios nuestro Señor, tocar las puertas de su corazón hasta que Él nos abra. Y, por ejemplo, nuestros hermanos separados dicen que ellos llevan la Biblia como debe de ser. Digo, como dice ahí, pues en una ocasión que me externó un hermano separado ese tipo de comentarios, pues yo le dije, como dijo el padre Flaviano Amatulli, ¿no? Pues yo no te veo manco, cojo, tuerto, que no pecarás. Si dice la Sagrada Escritura, el justo peca 7 veces al día. Ahora imagínense nosotros cuántas veces no pecamos al día, nosotros que no somos justos. Entonces a mí no me vengas con que llevas la Biblia al pie de la letra, porque pues estás diciendo que no pecas, ¿verdad? Con esa actitud. Sin embargo, hay que, ellos no, por ejemplo, ellos no, como no creen, hay algunas ramas de los grupos sectarios que no creen en que el Espíritu Santo es Dios. Yo te pregunto a ti, hermano católico, ¿tú crees que le van a pedir la sabiduría al Espíritu Santo? Hay una secta que, digo, ya está, da flojera de lo que dicen, que el Espíritu Santo es una energía, ¿sí? Y pues desafortunadamente no se acuerdan que de lo que dijo Jesús, yo me voy, cuando ascendió al cielo, pero les dejo el paráclito, al Espíritu Santo. Y antes de eso dijo, yo estaré con ustedes hasta que termine este mundo y los poderes del infierno no prevalecerán. Entonces, ¿Jesús mintió? No, nos dejó el Espíritu Santo. Es de ahí que se forma lo que es la Santísima Trinidad, ¿no? Padre, Hijo y Espíritu Santo. Y estos hermanos, hay algunos hermanos separados que no creen en que el Espíritu Santo es Dios. Ellos nada más dicen, mencionan el nombre de Dios como Jehová. Dicen también que Jesús era el Hijo de Dios. O hay sectas que se atreven a decir que Jesús nada más fue un profeta. No le dan el título de Dios, ¿sí? Pero nada más les recuerdo lo que dice Felipe en la Sagrada Escritura, cuando le pregunta a Jesús, Maestro, enséñanos al Padre. Y le dice Jesús, Felipe, tanto tiempo que he estado con ustedes y aún no me conocen. O sea, ahí está bien claro que Jesús es Dios, ¿sí? Pero desafortunadamente, digo, muchos de nuestros hermanos separados que fueron envueltos por sus mismos dirigentes, pues no les van a decir los dirigentes lo que significa realmente cada palabra en la Biblia, ¿no? Digo, cuando se trata de simbolismo, que no es lo mismo, que no significa lo mismo en nuestro idioma o en otros idiomas. Por ejemplo, la palabra hermano. La palabra hermano antes se decía a todos, porque no se podía decir primo, amigo, conocido. Se decía hermanos, pero por todos. Es de ahí que también se agarran nuestros hermanos separados para criticar a la Santísima Virgen María y asegurar de que no fue virgen, porque hay un texto bíblico donde dice, estando Jesús en la sinagoga, llegaron unos y le dijeron, allá afuera están tu madre y tus hermanos. Hasta ahí lo tienen ellos, ese texto bíblico, como los 2500 que tienen recortados. Y abajito de ahí en la Biblia católica dice, Él les contestó, ¿quiénes son mi madre, quiénes son mis hermanos? Mi madre y mis hermanos son todos aquellos que hacen la voluntad de mi Padre. Si la Virgen hubiera tenido más hijos, se diría Jesús y Pedro, hijos de José y María, y no se dice así. Entonces, todos esos detalles a veces provocan que algunos de nuestros hermanos se desvíen, ¿sí? Por eso, a manera de sugerencia, hay que siempre que vayamos a leer la Biblia pedirle la sabiduría al Espíritu Santo. Pero bien, hermanos, en un momento más continuamos en su programa En Defensa de la Fe.
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5: Es un misterio. Fue un misterio. No sé cómo, pero desde pequeña yo sentía que me atraía la vida religiosa y más la vida misionera. Y cuando comencé a leer, cuando comencé a aprender a leer, yo comencé a leer la revista Almas, donde viene un gran santo misionero, Daniel Comboni. Y yo pensé que yo también podía ser santa y que podía dar la vida también así como ellos la dieron, por el negro, en las misiones. Y con frecuencia yo pensé que la Virgen me iba a hablar y yo me ponía en oración porque pensaba que ella me hablaba. Y pues no, a veces no me hablaba, pero yo creo que me fue llevando ella por el camino de la vida religiosa, de la vida misionera. De hecho, cuando yo me vine, vivía en un rancho y yo le pedí al Señor, dame la gracia de cómo irme a la ciudad a buscar alguna casa religiosa donde estar. Y resulta que yo le dije, Señor, si para en diciembre no me da la oportunidad de yo ir a buscar donde me puedan admitir, entonces yo me voy a ir a escondidas de mi padre y de mi madre a formar la vida religiosa. A buscar dónde pueden recibirme como religiosa. Y Dios me dio la gracia de enfermarme y mi padre me mandó a Guadalajara y yo pude ir con la Madre Refugiana, de Nuestra Señora del Refugio, para pedirles que me admitieran como religiosa. Pero esto se me hizo también como una gracia de Dios, un milagro. ¿Cómo en noviembre, antes de diciembre, yo se lo había pedido, en noviembre, Dios permitió que me enfermara para ir a buscar un médico y yo tener la oportunidad de buscar dónde entrar? Y así fue como inicié la vida religiosa. Pero yo quería ser misionera y me tomaron en cuenta. Y apenas había profesado, como a los 6 meses que estaba en Guadalajara, me mandaron a la misión de Santa Clara y allí continué ya mi proceso de vida religiosa, trabajando ya directamente con el indígena. Y en Santa Clara había un internado donde había madres de Nuestra Señora del Refugio. Allí estuve y ya después que vimos la necesidad, tuvimos que salir de la congregación para formar la Congregación de Misioneras Franciscanas de Jesús y María, fundada por el obispo Fray Manuel Romero y Arbizu.
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3: Bien, hermanos, continuamos en su programa En Defensa de la Fe. Muchas gracias por seguirnos sintonizando. Si me permiten, voy a mencionar los nombres de algunas personas que nos hicieron el favor de estar conectadas. Dice la familia López, desde El Salvador nos saludan. Gracias igualmente para ustedes, saludos y bendiciones. Les voy a hacer un comentario que les he hecho programa tras programa. Todos los nombres de las personas que se comunican con nosotros, y yo a las 3:30 de la mañana, que es cuando me meto a hacer oración a la capilla del Santísimo, los pongo a los pies del Santísimo y pedimos por todas sus necesidades y las de sus familias. Saludos y bendiciones también para Betty Ramos, Mónica Rodríguez, Jovita Laredo, Loredo, María Elena Vargas Trujillo, Angélica Carrasco, Juan Luna, Isabela Gaspar, Gota Talamantes, nos escuchan en Facebook. También saludos y bendiciones para Luisa Cantú y Rosa Escareño y Marta Ávila. Muchas gracias por estar conectados, pues que Dios y la Santísima Virgen María les colmen de bendiciones a ustedes y a todas sus familias. Ah, también hay algo que se me andaba pasando decirles. La palabra Biblia se compone de dos. O sea, es bi, dos. Blia, libros, conjunto de libros. ¿Sí? Y les vuelvo a repetir, la Biblia completa consta de 73 libros. 46 del Antiguo Testamento y 27 del Nuevo. Por ejemplo, hay unos hermanos separados que aún teniendo en su Biblia que no viene la palabra en sí, la palabra Trinidad, pero cuando Jesús mandó a sus apóstoles a bautizar, les dice, vayan y bauticen a toda criatura en el nombre del Padre y del Hijo y del Espíritu Santo. Ahí está bien clara la Santísima Trinidad. O como el ejemplo que les di hace mucho, de que, por ejemplo, de ustedes tienen un vaso, tienen una naranja completa y un cuchillo. Parten la naranja a la mitad, exprimen las dos mitades en el vaso, y la naranja completa, las dos mitades y el jugo que exprimimos en el vaso, no deja de ser la misma naranja, ¿verdad? Así es, cada uno de las tres personas distintas tuvo su función y sigue teniendo su función en el mundo, y no se diga ya en el cielo, ¿no? Por ejemplo, Jesús nació el Padre hizo el universo. El Hijo vino a hacerse como nosotros, se rebajó a la humanidad. Y el Espíritu Santo es el que siempre, desde un principio hasta el final, va a estar con nosotros. Entonces, cada uno es su función, porque, por ejemplo, cuando Jesús dijo, yo estaré con ustedes hasta que termine este mundo, y los poderes del infierno no prevalecerán. Pero después, posteriormente, dijo, yo me voy a prepararles una morada para cada uno de ustedes, pero yo les dejo al Paráclito, al Espíritu Santo. O sea, Él se fue en cuerpo y alma al encuentro con su Padre Celestial, pero nos dejó al Paráclito, al Espíritu Santo. Es algo un poco complicado de entender, Pero si nosotros le pedimos, les vuelvo a repetir, la inspiración al Espíritu Santo, Él nos va a dar el don de entendimiento, entre otros 6 dones que tiene, ¿verdad? Pero desafortunadamente, por ejemplo, nuestros hermanos separados, hay unas ramas de los cristianos que no reconocen a Jesús como Dios. Ellos dicen que es el Hijo de Dios. Hay otros que sí lo reconocen, pero dicen, con solo aceptar a Jesucristo como nuestro Salvador, ya somos salvos, o sea, ya estamos salvados. Pero abajito de ahí en la Biblia católica dice el contexto: no todo el que me diga Señor, Señor será salvo, sino por obras, para que nadie se vanaglorie. ¿Sí? Entonces, ahora sí que, aunque estamos en el mes de la Biblia, sí les sugiero que, como decía el Papa Juan Pablo II, que en paz descanse, él nos sugería 20 minutos diariamente de lectura bíblica. ¿Sí? La manera más fácil de empezar o para poder entender la Biblia, bueno, aparte de que primero le pedimos al Espíritu Santo la iluminación, es leer los 4 evangelios del Nuevo Testamento: San Mateo, San Marcos, San Lucas y San Juan. Y luego leer el libro de Hechos de los Apóstoles. Terminando de leer el libro de Hechos de los Apóstoles, regresarse hasta el libro del Génesis, que es el primer libro del Antiguo Testamento, y ahora sí ya empezarla a leer de corridito. Porque casi siempre, bueno, lo digo por un servidor de ustedes, tenemos la curiosidad, cuando agarramos por primera vez la Biblia, tenemos la curiosidad de ver un libro que se llama Apocalipsis, que es el último libro de la Biblia. Y Apocalipsis tiene muchos simbolismos. Apocalipsis habla de un lago de fuego, que dicen algunas ramas de los cristianos, cristianos no católicos, que si nosotros no cumplimos con los mandamientos, vamos a ser enviados a un lago de fuego. Dios es amor, Dios no castiga. Uno mismo se castiga con sus pecados y uno mismo se niega a la salvación. Nuestro Señor Jesucristo es tan caballeroso que si tú no quieres salvarte, Él te respeta. Es el libre albedrío. Entonces, volvemos a lo de los simbolismos, ¿sí? Habla de un lago de fuego. Cuando habla también, donde dice, se oye el crujir y rechinar de dientes. A veces pensamos nos imaginamos literalmente y visualizamos un lago de fuego, tal cual nos lo dice la Biblia. Pero el lago de fuego muchas veces lo podemos estar viviendo cuando estamos pasando por muchos apuros. Pero recordemos que Dios es más grande que todos nuestros problemas o sufrimientos. En días pasados vino a una persona aquí al canal de María Visión y me decía que traía muchos problemas. Pues por principio de cuentas le sugerí que se metiera ahí a los pies del Santísimo y le pidiera a él que le quitara esos problemas. Y le dije, mira, Dios no te va a dar un problema más allá de tus fuerzas. Dios sabe hasta dónde es tu capacidad para soportar esas pruebas. No estoy diciendo que Dios nos mande castigar. No, Dios permite esas pruebas para crecimiento espiritual de uno, ¿sí? Recuerden que Dios a los que más quiere son probados como el oro en el crisol. Y esas pruebas que a veces Dios nuestro Señor permite, creemos que no vamos a salir adelante de ellas, ¿no? Hay otra comparación, por ejemplo, para los que a veces decimos que no vamos a salir de tal o cual problema. yo les he dicho, por ejemplo, van en un coche, el espejo que tienen en medio dentro del coche se llama retrovisor. Nada más vean todo lo que han recorrido, ¿sí? Y dice la Biblia en Mateo 6:34, cada día tiene su propio afán o tarea, ¿sí? Un día no es igual al otro, ¿sí? Cada día tiene sus novedades, por llamarlo de una forma. Pero sí nos dice, primero buscar el reino de Dios y su justicia, y todas las demás cosas se os darán por añadidura. Volvemos a lo que el Papa Juan Pablo II, que en paz descanse, nos sugería cuando él estaba en el papado, ¿no? 20 minutos de lectura bíblica y el rezo del Santo Rosario diariamente. O sea, si nosotros leemos la Sagrada Escritura 20 minutos diario, en un año ya terminamos de leerla. Y nos vamos a ir alimentando el Espíritu. Bueno, aparte de la Eucaristía, ¿verdad? Vamos a ir alimentando el Espíritu, y el Espíritu se va a fortalecer. Por eso es que, digo, a manera de sugerencia, pues hagámosle caso al Papa Juan Pablo II, ¿no? Y también nos pedía el rezo del rosario diariamente. El rezo del rosario, aunque muchos de nuestros hermanos dicen que no es bíblico, pues yo digo lo contrario. Por ejemplo, cuando dicen el ángel del Señor anunció a María, ahí se ve en la Biblia, ¿sí? Cuando llega el ángel y le anuncia que va a ser madre del Salvador, ¿sí? Por ejemplo, la oración de Jesús en el huerto también viene en la Biblia. Para los hermanos separados que dicen que no, que el rosario no es bíblico, pues discúlpenme, pero sí están equivocados, y yo se los puedo comprobar de que sí es bíblico, ¿verdad? Que por algo se hizo el Santo Rosario, y el Santo Rosario es un arma muy poderosa para combatir al enemigo, y porque estamos pidiendo la intercesión de la intercesora más fuerte que tenemos nosotros como católicos. Pero bien, hermanos, en un momento más continuamos en su programa En Defensa de la Fe. Muchas gracias por seguirnos sintonizando.
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0: 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Apóstoles de nuestro tiempo, el padre Abraham Díaz nos habla sobre las faltas de respeto al prójimo.

El Señor Jesús, no obstante las situaciones que Él vivió y que Él sabía de la persona, nos dejó una frase muy singular que hoy día hace falta tenerla presente. En el sentido positivo, trata a los demás como quieran que ellos te traten a ti. O en sentido negativo, no hagas a nadie lo que no quieras que ellos te hagan a ti. Con frecuencia nos vemos envueltos en comentarios, en ocasiones malsanos, hablar a las espaldas de una, de otra o de muchas personas. Y lo hacemos de una manera tan singular, tan especial, que se dan vuelo. Y ya lo decía San Pablo, la lengua no tiene freno. ¿Cómo tener esto siempre presente para que ante los comentarios que oigo, tener esta máxima del Señor Jesús? Tratar a los demás como ellos nos deben tratar.

0: si quiero que me traten a mí con cariño, con respeto, con tolerancia y sobre todo con prudencia, es lo que yo tengo que hacer. Desde luego, hay algunas personas que se caracterizan y podríamos decir que tienen una especialidad para encontrar algún defecto o tela de dónde cortar para a partir de ahí hacer un sinnúmero de comentarios. Seamos prudentes, seamos respetuosos, seamos tolerantes, pidamos la luz de Dios, la asistencia del Espíritu, para que podamos ser, antes que comentar a los demás de manera negativa o peyorativa, oremos por ellos, para que el Señor los bendiga, los acompañe y les pueda ayudar a resolver esta situación, por sencilla o por compleja en la cual ellos se encuentren, porque desde luego no sabemos, o mejor dicho, desconocemos el contexto de la situación que viven. Recordemos y tengamos presente, no hagas a nadie lo que no quieras que te hagan, o de mejor manera, tratemos a la otra persona como ellos quisiéramos que nos trataran a nosotros.
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4: Bien, hermanos, continuamos en su programa En Defensa de la Fe. Muchas gracias por seguirnos sintonizando. Si me permiten, voy a mandar saludos y bendiciones para Citlali Jiménez, Jerry García, para el Grupo Gómez, para Lidia Reyes, Chocho Ramón, para Claudia Hernández, Vique Esquila, Ana Julia Ruiz, Chela Ibarra, Aquileo Barinca, Isela Ruiz, Daniel Juan, Ricardo Ortega, Vita Ranger Padrón, Mari Hernández, Lucio Gutiérrez, Maite Rómulo, Leticia Albarrán, Ángeles Orozco, Julia Ruiz. Gracias por... mandan un mensaje, Julia Ruiz. Gracias por compartir su mensaje. Diosito siga. Iluminando su luz. Gracias. Bendiciones y saludos para Marta Llama y el Elenoy Hernández e Hilda Musa. Les vuelvo a repetir sus nombres. 3:30 de la mañana que un servidor de ustedes entra a hacer adoración al Santísimo. Los voy a poner a los pies del Santísimo y ya posteriormente los pasamos al banco de oración. Pues bien, hermanos, continuando con el tema del día de hoy, ¿por qué ahorita se me vino a la mente hacerles una pregunta? ¿Por qué creen que la Biblia no pasa de moda? ¿Por qué creen que siempre está actual? ¿Por qué creen que desde el pasado, el presente

y hasta en el futuro no ha pasado de moda. ¿Por qué? Porque es palabra de Dios. Y la palabra de Dios siempre siembra la semilla en nuestros corazones, y la palabra de Dios se puede utilizar para estar en la vida cotidiana. Hay veces que tenemos problemas y busquemos por ejemplo, un libro que yo les sugiero mucho es el libro de sabiduría, el de Proverbios, ¿sí? Para cuando tengamos algún problema, ahí nos da, dentro de la palabra de Dios, la solución a nuestros problemas. Por ejemplo, en la mañana que nos despertemos, hay que rezar el Salmo 23 y en la noche es el 91, para que Dios nos esté acompañando las 24 horas del día. Claro que también no dejemos de darle importancia al Santo Rosario, ¿sí? Porque recordemos que en el Santo Rosario le estamos pidiendo la ayuda, como les dije hace un momento, a la mejor intercesora, que es la Virgen María. No les estoy quitando mérito a los santos ni a las santas, pero la mejor intercesora que tenemos nosotros como católicos es la Virgen María. Es el camino más fácil, más corto para llegar a Jesús. Les recuerdo en las bodas de Caná, ¿quién fue la que se dio cuenta primero que se les había acabado el vino? La Virgen María, ¿no? ¿Quién fue la que intercedió por aquellos esposos que estaban en apuros? La Virgen María. Entonces, cuando ella se da cuenta, va y habla con su hijo Jesús y le dice, ve, ya se les terminó el vino. Y Jesús, pues digo, no es que haya querido renegar de su mamá, ¿no? Le dijo, madre, a ti y a mí, ¿qué nos va? Si me permiten, voy a darle a esa contestación que dijo Jesús, voy a darle una interpretación así, de nuestros tiempos. Si a nosotros nos invitan a una fiesta, llámese familiar, de amigos, ya no digamos una boda, y vemos que se termina la comida, y bueno, pues es problema de los anfitriones, ¿no? Yo pienso que así lo dijo, con ese sentido lo dijo Jesús, cuando le dijo, madre, a ti y a mí, ¿qué nos va? Y la Virgen se adelanta y les dice al mayordomo y a los servidores, hagan lo que les diga. Ahí fue donde se vio que la Virgen, por llamarlo de una forma, comprometió a Jesús. Y como él, siendo Dios, hizo los 10 mandamientos, y el cuarto mandamiento de la ley de Dios nos dice, honrarás a tu padre y a tu madre, él ahí obedeció a su madre, ¿sí? Y por eso convirtió el agua en vino. Entonces todos esos detalles que vemos en la Sagrada Biblia, pues tienen un simbolismo, ¿verdad? O tienen algo para aplicarse en la vida cotidiana, ¿sí? Porque, por ejemplo, a veces, digo, los que hemos pasado alguna apuración, ¿no? Podemos leer desde Mateo 6, 26 al 34, donde dicen que miremos las aves del campo, cómo no siembran ni siegan, ni tienen graneros, y vuestro Padre Celestial las alimenta. Dice, pues no valéis vosotros mucho más en comparación que ellas. Haciendo un paréntesis, a veces nos preocupamos de qué vamos a comer, sin embargo Dios provee, ¿sí? Entonces hay que pedirle también fe. Y, por ejemplo, andamos preocupados porque qué vestido o qué pantalón o qué camisa nos vamos a poner. Si a los lirios del campo, que no hilan, él así los viste, cuánto más a vosotros, ¿no?

0: Entonces ya nos dice al final, no andes preocupados por el día de mañana, que el día de mañana harto cuidado traerá por sí. Bástale ya cada día su propio afán o tarea. Un servidor de ustedes, no me da vergüenza decirlo, a veces anda preocupado por el mañana. No, preocúpate por el día de hoy. ¿Quién te asegura que llegues al día de mañana? Entonces, vive hoy como si fuera el último día de tu vida, ¿sí? Si me permiten, voy a leer los nombres de algunas personas que se comunicaron con nosotros. Lisette Mora, Rosario Rodríguez, Flor Ramírez nos manda un mensaje y dice, buenas noches, bendiciones, gracias igualmente para usted y para toda su familia. Y saludamos a nuestros amigos de Palo Alto en Guadalajara. Muchas gracias. Pues sí, como les decía, entonces a veces es necesario ahora sí que leer la Biblia para que nosotros nos alimentemos espiritualmente. Recordemos que si el espíritu está fuerte, el cuerpo se va a fortalecer, ¿sí? Porque cuando andamos espiritualmente, ahora sí como decimos, por los suelos, hasta el cuerpo se siente cansado, ¿sí? Ayer me estaba diciendo una persona que andaba mal del estómago y que se sentía débil, pero que hubo un momento en que fue a misa en la mañana y comulgó y volvió a ir en la noche y también comulgó. Y se lo cree que me fortaleció desde la primer comunión que tomé. Hay gente que vive nada más de la, digo, vive de la pura Eucaristía, ¿sí? ¿Por qué? Porque el espíritu se alimenta con el cuerpo y la sangre de Cristo y ya el cuerpo pasa a segundo término, ¿sí? Entonces, todos esos detalles que vivimos en la vida cotidiana, todo eso viene en la Biblia. Por eso les vuelvo a sugerir, digo, acordándome de lo que nos decía el padre Flaviano Amatuli, perdón, el Papa Juan Pablo II, que en gloria esté, nos invitaba a leer la Biblia 20 minutos diariamente. Y yo les hago esta comparación. Si le dedicamos una o dos o tres horas a un aparato que se llama televisión y vemos programas mundanos, ¿por qué no dedicarle 20 minutos a la Sagrada Escritura, a leerla? ¿Ah? Digo, no digo que la televisión es mala, no estoy diciendo que todo es malo, pero sí también debemos de dedicarle un tiempo a Dios nuestro Señor, ¿sí? Para todo hay tiempo, como dice la Sagrada Escritura precisamente, hay un tiempo para reír, un tiempo para llorar, un tiempo para vivir, un tiempo para morir, para todo hay tiempo. Y sin embargo, a veces le dedicamos más a las cosas del mundo que a lo espiritual. Ah, pero eso sí, nos llegan los problemas y entonces, ay Diosito, ¿verdad? Es cuando ya, ahora sí reflexionamos y ya queremos que Dios nuestro Señor, perdón, nos haga el milagro que necesitamos en ese momento. Como decir, como si fuera así, perdón por la expresión, como por obra de magia, ¿no? Queremos que nos solucione el problema en ese momento. Recordemos que los tiempos de Dios son perfectos y que Él tiene su tiempo, ¿sí? Y Él sabe cuándo, a qué hora y a quién, porque también a veces pedimos cosas que pues no, ¿verdad? Hay una historia donde llegaba un señor al templo y diario le pedía al Cristo que estaba ahí, Señor, que me saque la lotería, ¿no? y hasta que un día se escondió el sacristán atrás del altar, y cuando llegó este señor a pedirle al Cristo que sacara la lotería, le dijo, pues compra el boleto, le dijo el sacristán, ¿verdad? O sea, también pedimos cosas que no van a servir para nuestra salvación espiritual. Por eso les vuelvo a sugerir, hermanos, cuando lean la Sagrada Escritura, si vayan a empezar a leerla, pídanle al Espíritu Santo que les dé la sabiduría y el don de discernimiento. Pues esto ha sido todo por hoy, hermanos. Muchas gracias por habernos sintonizado. Que Dios y la Santísima Virgen María les colmen de bendiciones y hasta la próxima.
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Qué difícil es perder a alguien antes de tiempo. Y no, no me malinterpretes. Todos sabemos que tarde o temprano perderemos a nuestros seres queridos. Muchas veces ni siquiera nos detenemos a pensar en ello. Quizás por miedo, angustia o simplemente negación. Una negación.

ante algo que es inevitable. Me imagino cómo te has sentido en estos días. Me imagino todas las cosas que han pasado por tu cabeza.

Por eso hoy quiero que juntos cambiemos ese chip. Hoy quiero que juntos podamos cambiar esa idea o ese pensamiento que nos carcome ante nuestra pérdida, ante ese enorme dolor, ante esa ausencia. Por eso hoy quiero invitarte a que cierres tus ojos y por un momento repitas conmigo las siguientes palabras. Aunque ya no estés conmigo, te seguiré viendo. Estarás estando en mis decisiones, te sentiré en mi risa y vivirás siempre en mi forma de ser, esa que se forjó junto a la tuya. Nunca uno no somos nadie fue tan injusto. Las personas somos fugaces en el tiempo y eternas en el alma. De alguna manera, nunca nos iremos de la vida de quienes amamos. Afrontar una pérdida es una de las más arduas tareas a la que nos enfrentamos y a la que nos enfrentaremos en la vida. El vacío emocional que deja nuestras vidas, la falta de una persona que tanto amamos, vivirá siempre junto a nosotros. Sin embargo, la persona fallecida nunca desaparece por completo a nuestro lado, sino que también permanecerá y vivirá en otras formas en nuestra existencia. No nacimos para decir adiós para siempre, no. Solo se dice adiós cuando se olvida, y no podemos decir adiós para toda la vida a quien seguiremos recordando toda la vida. Nuestra percepción cambia cuando vivimos la muerte de un ser querido. Aunque no podamos seguir disfrutando de su compañía como lo hacíamos hasta hace poco, sabemos que sigue en todas y en cada una de las personas en las que dejó su huella, incluidos nosotros. Por eso lo seguirás queriendo. Podríamos pensar que no somos seres humanos en un viaje espiritual, sino seres espirituales en un viaje humano. La muerte no nos roba a los seres amados, al contrario, la muerte nos los guarda y nos los inmortaliza en el recuerdo. La vida sí que nos los roba muchas veces y definitivamente. Por eso la seguirás viendo. Ante una pérdida de lo que estaba establecido cambia. Nos encontramos con situaciones nuevas y con diferentes puntos de vista. Uno de los mayores cambios está sin duda en aceptar lo que se nos ha ido y ver de alguna manera lo que nos queda. A menudo en los más oscuros cielos es donde vemos las estrellas más hermosas y las más brillantes. Hay recuerdos que nunca se borrarán y hay personas que nunca se olvidarán. Solo déjame ser débil y llorar hoy, y mañana volveré a ser fuerte. Esa frase resume el vacío que nos deja la falta de una persona que nos ha acompañado durante toda nuestra vida. La añoranza nos suele recordar tristemente que hubo un momento en el que todo era perfecto y no supimos darnos cuenta de ello, no supimos valorarnos. Pero incluso en esa tristeza, también albergamos la alegría de lo que pasó. Pasó, pero un día pasará. Los recuerdos que jamás negamos y las personas que nunca olvidamos son las murallas con las que construimos nuestra fortaleza. Esa fortaleza es la base sobre la que nos encontraremos un nuevo camino donde ubicar a la persona que ya no está físicamente, pero que siempre nos acompañará en nuestra vida. Por eso te seguiré viendo y por eso te seguiré queriendo. Esta esperanza no es lo mismo que el optimismo. No es la convicción de que algo saldrá bien, sino la certeza de que algo tiene sentido, independientemente de cómo resulte.

caso de los seres humanos, ya sabemos cuál es el resultado final, lo que no nos exime de tener la certeza de que todo tiene sentido. Esto ocurre sobre todo en el caso de las vidas que no serán recordadas en un papel, o no pasarán a la historia por hilos y logros extraordinarios, sino las que con su ejemplo reforzaron el hilo de humanidad, de la bondad, la compasión y la humildad. Por eso, a todos ellos que ya no están, a todos ellos que siempre recordaremos, que una parte de ellos siempre vivirá en cada uno de nosotros, con la esperanza de que algún día los volveremos a ver, que algún día los volveremos a escuchar, los volveremos a sentir, los volveremos a abrazar y volveremos a valorarlos. A ellos que ya no están, este día enviamos todo nuestro amor, todas nuestras oraciones, todo nuestro agradecimiento por la vida y los recuerdos tan hermosos que dejaron aquí con nosotros en la tierra. Por eso hoy, donde quiera que estés, quiero que sepas que no te olvido, que nunca te olvidaré y que te amaré por el resto de mi vida. Gracias por haberte quedado el tiempo que te pudiste quedar. Y que a pesar que hoy te extraño, y que a pesar que hay días en los que tanta falta me haces, esos días en donde me siento tan pequeño, en donde necesito de un abrazo tuyo, en donde necesito de un consejo tuyo, en donde tan solo lo único que quisiera es escuchar aunque sea un poquito más tu voz. Quiero que sepas que siempre estás conmigo en mi mente, en mi corazón, en mi alma, con la esperanza de verte aunque sean mis sueños, con la ilusión de que algún día volveré a estar contigo y volveremos a estar juntos, y te diré todas aquellas cosas que en vida no pude decir. Y haremos juntos todas esas cosas que en vida no hicimos y que quedaron pendientes. Y te volveré a abrazar. Te volveré a sentir viva. Te volveré a sentir vivo. Por eso, aunque hoy ya no estés en mi vida, aunque hoy ya no estés aquí conmigo, físicamente, aún te siento y estoy seguro que en algún lugar, que en algún punto, sé que me estás viendo, sé que me cuidas y sé que te alegras por los logros que obtengo y sé que me abrazas esos días en los que tan triste me siento. Jamás dejamos de querer a alguien que se ha ido. Jamás dejamos de amarlos. Jamás nos olvidamos de ellos. Esos recuerdos, esas historias, esos momentos son los que se quedan. Y son la única manera en la que podemos hacer que ellos sigan viviendo en nuestra mente y en nuestro corazón. Quiero que sepas que hoy esas personas tan bonitas, ya sea tu papá, tu mamá, tus abuelitos, un hijo, una hija, un hermano, una hermana, un amigo, esa persona que fue tan especial y tan importante en tu vida,
hoy estarán muy presentes en nuestras oraciones, para que sepan que no los olvidamos, que aquí siguen haciendo mucha falta y los seguimos extrañando, como desde el primer día en que se fueron, que los amamos y que desde donde estén les mandamos todo nuestro cariño, todo nuestro amor, pero sobre todo nuestro agradecimiento por todo lo que hicieron con nosotros, por todo ese cariño que nos brindaron todo este tiempo que estuvieron aquí en la vida, aquí en la tierra. Desde aquí te mando un fuerte abrazo, con mucho cariño, con mucho amor. Sé lo que se siente perder a un ser querido. Sé lo que se siente vivir con esa ausencia, con esa esperanza de querer o creer que todo sea una mala pesadilla. Solamente quiero decirte que abrazo contigo tu dolor, que esto sanará y que con el tiempo, con los días, te irás sintiendo mejor y comenzarás a ver esa luz y comenzarás a entender y comprender muchas cosas y el para qué de muchas cosas. Poco a poco la paz volverá a abrazarte, la tranquilidad volverá a acompañarte y Dios estará ahí siempre contigo como lo ha estado hasta el día de hoy, abrazándote, cuidándote y amándote. Muchas gracias por haber llegado hasta aquí. Muchas gracias por escuchar y permitirte escuchar estas palabras que de corazón y que sin guión comparto con mucho cariño para ti. Nunca olvidamos a esas personas. Las recordamos siempre. Porque siempre las amamos. Y nunca dejaremos de amarlas. Ni de extrañarlas. Soy Sergio Melchor y estás en el mejor lugar que pudiste encontrar. Estás en un viaje a la vida.

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0: 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Escuchemos en voz del padre Eduardo Ramos la meditación de Nuestra Señora de los Dolores, primera parte.
2: ...15 de septiembre, memoria litúrgica de Nuestra Señora de los Dolores. Esta fiesta litúrgica tiene sus raíces en la misma escena del Monte Calvario, cuando nuestro Señor Jesucristo entregaba su vida. Ahí María, al pie de la cruz, lo acompañaba en silencio, honrando la vida de su Hijo y uniendo también su amor. En la tradición de la Iglesia, esta devoción ha ido tomando forma a lo largo de los siglos, hasta constituir la corona de los 7 dolores de María. Daremos el título de cada dolor, luego haré una pequeña oración y concluiremos diciendo una pequeña jaculatoria que dice: Madre, fuente de amor, hazme sentir tu dolor para que yo llore contigo. Dolor número 1, profecía de Simeón. El texto dice así: Madre afligida, por el dolor que padeciste al oír de los labios del santo profeta Simeón que una espada de dolor había de atravesar tu alma, no permitas que yo, con nuevos pecados, atraviese tu alma tan dolorida. Madre, fuente de amor, hazme sentir tu dolor

0: para que yo llore contigo. Segundo dolor, la huida a Egipto. El texto dice así: Virgen angustiada por los trabajos que padeciste, huyendo con tu Hijo Jesús a Egipto, no consientas que yo destierre de mi alma por el pecado a Cristo. Madre, fuente de amor, hazme sentir tu dolor para que yo llore contigo. Tercer dolor, el niño perdido en el templo. Dice así: Madre desolada, por las amargas penas que sufriste en la pérdida de tu Hijo dulcísimo, haz que si yo le perdiere por mis pecados, no descanse hasta hallarle de nuevo por medio de una sincera confesión. Madre, fuente de amor, hazme sentir tu dolor para que yo llore contigo. Cuarto dolor, el camino al Calvario. El texto dice así: Madre atribulada por el dolor que sentiste viendo a tu querido Hijo con la cruz a cuestas en la calle de la amargura, no permitas que yo con nuevas ofensas aumente el peso de aquella cruz y lastime más tu corazón maternal. Madre, fuente de amor, hazme sentir tu dolor para que yo llore contigo.
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Yo sé que estás cansada de ser la última persona en mirar por ti. Aquella que está para todos, pero nunca para ti. Que piensas que molestas a los demás si dices lo que ellos no esperan escuchar. Yo sé que ya quieres terminar con todo esto. Por eso hoy las cosas serán diferentes. Porque hoy vas a darte una oportunidad. ¿Y sabes por qué? Porque hoy vas a acabar con todas esas preocupaciones que te hacen sentir una mujer que no eres. Esas que nacen del intento de no molestar a quienes te rodean, pero que de algún modo ocultan tu verdadera identidad. Hoy también vas a acabar con todo ese sufrimiento de culpa colateral que has cargado durante tanto tiempo. Ese que te acompaña cada vez que piensas que esperan algo más de ti y los demás. Por eso hoy deseo que puedas quitarte ese disfraz, esa máscara que oculta tu verdadera identidad. Porque yo sé que ya no quieres estar más a la sombra, ni ser la que siempre está de acuerdo con todo, cuando realmente no es así. Hoy vas a darte una oportunidad. Hoy vas a darte esa oportunidad, porque a partir de hoy comenzarás a hacer las cosas completamente diferentes. A partir de este momento comenzarás a amarte. Vas a comenzar a quererte. Y aunque no es nada sencillo, y más porque muchas veces tiendes a criticarte y a culparte por casi todo lo que haces, comenzarás a hacerlo poco a poco. Y lo harás sin prisa, pero sin pausa. Y lo más importante es que lo harás de verdad. Cada día, en lugar de castigarte con todo aquello que has hecho mal, vas a felicitarte por todo lo que consigas. Además, por conservar y disfrutar de todo aquello que simplemente te hace sentir bien. Se trata de cambiar la perspectiva de tu vida y comenzar a observarte desde otro punto, desde otro lugar. Tienes que cambiar ese chip en tu vida. Quizás tengas poca práctica y te cueste un poco al principio, pero si nunca empiezas, difícilmente

finalmente llegarás a valorarte. Y déjame decirte que así es imposible que seas capaz de darte prioridad en la vida. Otra cosa muy importante que harás sin duda es aceptarte. Así es, te darás permiso para ser esa persona que se cobija en su interior, esa que ahora sentía pánico por salir y por sentirse rechazada por los demás. A partir de ahora te mostrarás tal y como tú eres, y lo harás no solamente para ti, sino para todo el mundo, pero principalmente por ti. Serás la misma persona sola o acompañada. Además, la promesa más importante que te harás será priorizarte, es decir, preguntarte en todo tipo de situaciones en tu vida cómo te encuentras y qué quieres, y en base a eso que quieres y deseas, tomarás tus propias decisiones. Y yo sé que vas a hacerlo, sé que lo harás, y ¿sabes por qué? Porque tú mereces ser feliz. Y si hay algo que mereces y que hasta ahora siempre te has negado, precisamente es eso. Ser feliz, estar tranquila, estar en paz contigo misma. Por eso, hoy vas a darte esa gran oportunidad en tu vida. Vas a quedar contigo misma para mirarte profundamente a los ojos, de una manera que hagas lo que hagas, empieces a estar alineada con tus deseos y necesidades. Así es, vas a tomarte de la mano y no vas a soltarte nunca más, porque tú serás tu compañía, tú serás tu sostén y tu cobijo. Te perdonarás todas aquellas veces que te dejaste para el final, que te dejaste para después o que ni siquiera te tuviste en cuenta. Y también por esas otras en las que, aún sabiendo lo que querías, no lo hiciste. Te traicionaste. Porque una condición para ser feliz en esta vida es estar en paz contigo misma, libre de culpas, de rechazos y de castigos. Y una vez que te hayas reconciliado contigo misma, que te sientas auténtica y con el valor suficiente para mostrarte tal y como eres, a partir de ese momento comenzarás a construir tu felicidad. Porque si algo has aprendido es que este maravilloso sentimiento no va a venir solo a tocar tu puerta, sino hay que adoptarlo, a construirlo como una hermosa y valiente actitud ante la vida. Y para ello, además de quererte, de amarte y de aceptarte, es muy importante que comiences a apreciar todas esas pequeñas cosas o las cosas sencillas de la vida. Esas que están ahí y que la mayoría de las veces pasan desapercibidas por completo. Pero al igual que te permitirás ser feliz, también te permitirás estar triste. Abrazar cualquier tipo de emoción que sientas te ayudará también a entenderte, por supuesto, a que los demás también lo hagan. ¿Y sabes por qué es tan importante que te des hoy esa hermosa oportunidad en tu vida? Porque si te das una oportunidad, tan solo una oportunidad, en el fondo también se le estarás dando a tu futuro, a ese hermoso futuro que tanto te mereces. Por eso, prométeme lo que lo harás, con el corazón. De verdad quiero verte y saber que eres muy feliz, que eres una mujer plena y que no te falta absolutamente nada. Y esas lágrimas que hoy caen son de esa hermosa alma que tienes y que quieres salir a vivir. Date tan solo esa oportunidad y cuando lo hagas, vuelve aquí y compárteme lo bonito que te fue. Gracias por haber llegado hasta aquí. Gracias por permitirme llegar a tu vida y tocar tu corazón. Si conoces a alguien que quizás le puedan servir estas palabras o este mensaje, alguien que quieres mucho, que es muy especial para ti,
por favor compártelo con ella y hazle saber que no está sola, que en este nuevo comienzo están juntas y que son un gran equipo. De corazón, muchas, pero muchas gracias por hacerlo. Si te gustaría conocer un poco más acerca de mí y de lo que hacemos en Un Viaje a la Vida, te invito a que me sigas a través de mis distintas redes sociales, en donde aseguro que todos los días encontrarás palabras que tocarán tu alma y tu corazón, palabras que sanarán tus heridas, y así estar cada vez más y más cerca. Si pudiera pedirte un último favor este día, sin duda, es que ahí donde estés, cierres tus ojos y desde aquí, imagina que te doy el abrazo más fuerte que jamás te hayan dado. Soy Sergio Melchor y estás en el mejor lugar que pudiste encontrar. Estás en un viaje a la vida.

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0: Escuchemos esta meditación con el padre Eduardo Ramos sobre Nuestra Señora de los Dolores. Segunda parte.
2: En la tradición de la Iglesia, siguiendo los dolores de la Santísima Virgen María, se han ido acuñando estas oraciones. Mencionaremos el dolor, el título, la oración y concluiremos con nuestra jaculatoria: Madre Fuente de Amor, hazme sentir tu dolor para que yo llore contigo. Quinto dolor de María, la crucifixión y muerte de su Hijo amadísimo, nuestro Señor Jesucristo. El texto dice así: Reina de los mártires, por los dolores con que fue crucificada tu alma, cuando contemplabas a tu Hijo clavado en la cruz, haz que mortifique yo mis malas pasiones y viva crucificado por amor a Cristo. Madre, fuente de amor, hazme sentir tu dolor para que yo llore contigo. Sexto dolor, el descendimiento del cuerpo de Jesucristo puesto en los brazos de su madre. El texto dice así: Madre dolorosa, por las lágrimas que tú mezclaste con la sangre de tu Hijo cuando le tenías muerto en tus brazos, alcánzame luz del cielo para conocer la gravedad del pecado que fue la causa de su muerte y de tu dolor. Madre, fuente de amor, hazme sentir tu dolor para que yo llore contigo. Séptimo dolor, la sepultura de Jesús.

0: El texto dice así: Virgen tristísima, por la soledad en que quedaste dejando el cadáver de tu hijo en el sepulcro, alcánzame la gracia de llevar con cristiana resignación las penas que por mis culpas yo he merecido, esperando que se han de cambiar pronto en las alegrías de la gloria. Madre, fuente de amor, hazme sentir tu dolor para que yo llore contigo.
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1: 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Nuestra Señora de los Dolores. Escuchemos al Padre Eduardo Ramos hablar sobre por qué María sufrió.
0: Algunos se preguntan por qué era necesario que Nuestra Señora, la Santísima Virgen María, experimentara el dolor. Si no, ¿sería eso una crueldad de Jesús? Dejarla también aquí en la tierra, al frente de la iglesia. El único secreto de esto, del dolor de la Santísima Virgen María, se explica en motivo del amor. No hay corazón más parecido aquí en la tierra al corazón de Jesús que el corazón inmaculado de la Santísima Virgen María. Vibró al unísono con él. Sus dolores no eran los dolores de una mujer quejumbrosa que estuviera centrada en sí misma, sino que supo contemplar el plan de Dios y unirse y asociarse a Cristo Jesús, de tal manera que la Iglesia, en su teología, viene caminando para proponer también al Santo Padre la declaración del quinto dogma mariano, que podría ser así: María corredentora, es decir, socia del Redentor, colaboradora, no protagonista, que no le quita el lugar a Jesús, sino que colabora asintiendo también, entregando lo mejor de sí, su mente, su voluntad y sobre todo su inmensa capacidad de amor. Por eso la llamamos también Madre de Misericordia.
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realmente supieron valorar. ¿Sabes? Hay días como estos en donde recordamos muchas cosas. Pensamos en todas las cosas que vivimos, los recuerdos o los momentos más bonitos del año. Esos recuerdos que vienen a nuestra mente constantemente y que a veces quisiéramos volver a vivir. Hasta esos amargos momentos en donde la vida nos supo diferente. Esos instantes que nos pusieron a prueba y sentimos como algo dentro de nosotros se rompía o simplemente cambiaba por completo para no ser lo mismo nunca más. Pero entre todos esos recuerdos, entre todos esos momentos, esos instantes, inevitablemente también hay personas que fueron parte no solo de este año, sino de nuestra vida. Personas que por alguna razón ya no están, se fueron, decidieron marcharse y nosotros humanamente los esperamos por un tiempo buscando alguna razón, alguna respuesta, algún reencuentro, hasta que un día nos dimos cuenta que ya no tenía absolutamente ningún sentido seguir esperando. Por eso este mensaje es para esas personas a las que les dimos todo, incluso hasta de más, e indudablemente les quedamos grande. Seamos sinceros, no somos perfectos y nadie es perfecto en este mundo. A veces el dolor que sentimos es precisamente por eso. Nos entregamos tanto a esas personas que nunca creímos que algún día nos darían la espalda o desaparecerían de nuestra vida sin dejar rastro alguno. Creo que es uno de los golpes de realidad más duros que vamos a enfrentar tarde que temprano en nuestra vida. Si no es que muchos ya lo vivieron, y todas esas personas que ya lo vivieron no me dejarán mentir. Duele y duele mucho, pero lo que más nos duele es sentirnos decepcionados. Nos decepcionamos tanto de esas personas de las que éramos capaces de meter nuestras manos al fuego por ellas. Confiamos tanto en cada una de sus palabras, en sus promesas, que por un momento sentíamos que estábamos al lado de una persona que realmente valía la pena, pero que poco a poco se fue convirtiendo en alguien diferente, distinto. La realidad es que todo cambia y las personas lo hacen también. Pero quizás la realidad es que es el tiempo quien se encarga de descubrir la verdadera esencia de las personas. Te digo una cosa. A veces el regalo de nuestra amistad, nuestro cariño, apoyo o amor es como una joya preciosa que entregamos con el corazón abierto, confiando en que será apreciada y cuidada con el mismo afecto con el que lo ofrecemos. Sin embargo, la vida nos coloca en situaciones donde nuestra generosidad, nuestra entrega, simplemente no es valorada como esperábamos. Puede que hayamos dado lo mejor de nosotros mismos, ofreciendo un soporte incondicional, un abrazo en los momentos difíciles o un amor auténtico que brotaba desde el alma. Pero a veces estas muestras de afecto y entrega son subestimadas o pasadas por alto y nos encontramos ante el doloroso reconocimiento de nuestra presencia y que nuestro amor simplemente no fueron valorados. A pesar de haber dado lo mejor de nosotros, puede que nos sintamos desilusionados, puede que nos sintamos incomprendidos o que no nos valoraron. Y es normal sentir ese vacío cuando la reciprocidad que esperábamos simplemente no se materializa. Sin embargo, en estas situaciones es vital recordar que el valor de nuestra entrega no se reduce por la falta de conocimiento. Nuestra capacidad de amar, de ofrecer amistad, de ofrecer apoyo y cariño

tesoro que reside en lo más profundo de cada uno de nosotros. Aunque haya quienes no supieron valorarlo, no resta un ápice su autenticidad ni su grandeza. La nobleza de nuestro corazón y de tu corazón brilla por sí sola, independientemente de cómo sea recibida por los demás. Quizás la lección más profunda en estos momentos es aprender a valorarnos a nosotros mismos, a reconocer la belleza de nuestra generosidad y el amor que somos capaces de dar. No se trata de lo que nos devuelven, sino de la autenticidad y la pureza de nuestras intenciones al darlo todo a los demás. Y así, aunque algunas personas no supieron valorar nuestra amistad, nuestro cariño, nuestro apoyo, nuestro amor, no disminuyamos su importancia. Mantengamos viva esa nobleza que nos define y sigamos ofreciendo lo mejor de nosotros mismos, sabiendo que el verdadero valor está en nuestra capacidad de dar, independientemente de cómo éste sea recibido. Por eso, no importa que esas personas hayan desaparecido, no importa que esas personas se hayan marchado de nuestra vida sin dejar hoy alguna respuesta, ni nada por el estilo. Tú quédate tranquila y tú quédate tranquilo, que en el fondo tú sabes que tú siempre actuaste de manera buena, de manera positiva. Tú siempre fuiste leal, tú siempre fuiste real a tus promesas, a todo lo que alguna vez no solamente expresaste, sino que también demostraste. Tú nunca dejaste de ser buen amigo, buena amiga. Tú nunca dejaste de ser buena pareja. Tú nunca dejaste de ser buena esposa, buen esposo, buen hijo. Nunca dejaste de ser buen compañero. Quédate con eso. El saber que tú siempre diste lo mejor de ti. Y que tú, hasta el final de todo, cumpliste tus promesas. Cumpliste lo que algún día expresaste, lo que algún día dijiste. Porque lo que hiciste y expresaste fue real. No fue algo que haya cambiado de la noche a la mañana. No es algo que haya desaparecido sin dejar huella alguna. Definitivamente nuestra presencia, nuestro cariño, nuestro corazón, nuestra manera, nuestra forma de ser, nuestra forma de amar, de ser amigos, a muchas personas les queda grande. Y les queda grande porque muchas veces no son capaces y no saben qué hacer con tanto. Pero tú quédate tranquila. Y tú quédate tranquilo siempre. Espero y deseo de todo corazón que este video haya aportado un poco a tu vida, te regale un poco de tranquilidad y puedas al menos hoy estar un poco más a gusto, sabiendo que tú siempre actuaste de buena voluntad. Suelta lo demás. Lo hecho, hecho está. Las personas que se fueron, pues ya no están. Déjalas ir, pero déjalas ir sin rencor. De verdad, es la manera más bonita de poder cerrar un ciclo. Y eso es lo que yo deseo para ti esta noche y es lo que deseo para ti siempre. Si quieres aportar algo extra, algo importante, algo valioso a este tema, a este mensaje, por favor hazlo a través de los comentarios. Si te pasó algo similar, qué fue lo que sucedió, cómo lograste salir adelante, en fin, lo que me compartas y lo que nos compartas a esta gran comunidad siempre, pero siempre será de gran ayuda. Yo como siempre, como todas las noches, desde aquí te mando un abrazo con todo mi cariño y con todo mi corazón y muchas gracias porque a través de los años sigue siguiendo este hermoso viaje que es un viaje a la vida. Soy Sergio Melchor y muchas, pero muchas gracias por dejarme y permitirme entrar a tu vida y entrar a tu corazón.

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En el nombre del Padre, del Hijo y del Espíritu Santo. La paz del Señor esté con ustedes. Vamos pidiendo al Señor que perdone nuestros pecados. Yo confieso ante Dios Todopoderoso y ante ustedes, hermanos, que he pecado mucho de pensamiento, palabra, obra y omisión, por mi culpa, por mi grande culpa. Por eso ruego a Santa María, siempre Virgen, a los ángeles, a los santos, y a ustedes, hermanos, que intercedan por mí ante Dios nuestro Señor. Dios Todopoderoso tenga misericordia de nosotros, perdone nuestros pecados y nos lleve a la vida eterna.

0: Oremos. Padre de Celestial, que nos has dado a Santa María de Guadalupe como madre y causa de nuestra alegría, concédenos amarla y venerarla como verdaderos hijos suyos, y así poder recibir los bienes de la fe que nos invitas a esperar, por Jesucristo nuestro Señor. Pueden sentarse.
1: De la carta del apóstol San Pablo a los Gálatas. Hermanos, si la ley dada por medio de Moisés fuera capaz de dar la vida, su cumplimiento bastaría para hacer justos a los hombres. Pero, en realidad, la ley escrita aprisionó a todos bajo el pecado para que por medio de la fe en Jesucristo los creyentes pudieran recibir los bienes prometidos. Antes de que llegara la etapa de la fe, estábamos presos y bajo la custodia de la ley, en espera de la fe que estaba a punto de manifestarse, de modo que la ley se hizo cargo de nosotros como si fuéramos niños, para conducirnos a Cristo, a fin de que fuéramos justificados por la fe. Pero una vez que la fe ha llegado, ya no estamos sujetos a la ley. Así pues, todos ustedes son hijos de Dios por la fe en Cristo Jesús, pues ¿cuántos han sido incorporados a Cristo por medio del bautismo? Se han revestido de Cristo. Ya no existe diferencia entre judíos y no judíos, entre esclavos y libres, entre varón y mujer, por todos ustedes son uno en Cristo Jesús. Y si ustedes son de Cristo, son también los descendientes de Abraham, y la herencia que Dios le prometió les corresponde a ustedes. Palabra de Dios. Amén.

Entonen en su honor himnos y cantos, celebren sus portentos. Del Señor, enorgullézcanse y siéntanse feliz el que lo busca.

recurran al Señor y a su poder, y a su presencia acudan. Recuerden los prodigios que Él ha hecho, sus portentos y oráculos.

descendientes de Abraham, su servidor, estirpe de Jacob, su predilecto, escuchen, el Señor es nuestro Dios y gobiernan la tierra sus decretos. Amén.

0: El Señor esté con ustedes. Lectura del Santo Evangelio según San Lucas.
1: Gloria a ti, Señor Jesús.
0: En aquel tiempo, mientras Jesús hablaba a la multitud, una mujer del pueblo gritando le dijo: dichosa la mujer que te llevó en su seno y cuyos pechos te amamantaron. Pero Jesús le respondió: dichosos todavía más los que escuchan la palabra de Dios y la ponen en práctica. Palabra del Señor.
1: Gloria a ti, Señor Jesús.
0: Siéntense un momentito, por favor. Sabemos y entendemos por nuestra fe y por la sucesión, o digamos la secuencia lógica de los sacramentos, que somos hijos de Dios por el bautismo, todos. Por nuestro bautismo somos hijos de Dios, pero somos hijos de Dios por adopción. ¿Por qué? Porque así está inscrito en los libros de la Iglesia. Todos nosotros en la parroquia, nuestra parroquia de origen, donde nuestros padres tuvieron a bien llevarnos a bautizar, ahí está asentado nuestro bautismo y nuestros datos. Y fulano de tal es hijo de Dios a partir de tal fecha, por la fe, por la gracia, por el sacramento. Pero también por nuestra fe, ¿no? Somos hijos de Dios, dice San Pablo. Y es lo correcto. Pero también San Juan perfecciona esta afirmación que ahora San Pablo enuncia en la lectura de hoy. Y San Juan en su primera carta dice: hijos, miren cuánto amor nos ha tenido el Padre. Pues no solamente nos llamamos hijos de Dios, sino que lo somos. Es decir, ya no por adopción, sino en verdad somos hijos de Dios, con los mismos derechos, con las mismas obligaciones.

0: o por el qué dirán, o por una supuesta necesidad. No es lo mismo. O para quedar bien, nunca va a ser lo mismo. Cuando es por convicción, cuando es en la amistad con Dios, entonces somos de verdad hijos de Dios. ¿Por qué? Porque entra en nosotros la naturaleza divina de Dios, en nosotros, y envuelve totalmente nuestra naturaleza humana. Y es entonces que entramos a formar parte de la perfecta unidad que existe en Dios y para siempre. Por eso, en ese preciso momento, somos de verdad hijos de Dios. ¿Cuánto amor nos ha tenido el Padre? Que no solamente nos llamamos, sino que somos hijos de Dios. Porque cuando recibimos la Sagrada Comunión en pecado, por compromiso, por quedar bien, por una supuesta necesidad, entonces, pues no somos nada. Ahí nos estamos burlando de Dios. Ahí nos estamos, le estamos bofeteando a Dios, ¿eh? Le estamos dando una bofetada. ¿Por qué? Porque no lo hacemos dignamente. Yo creo que en ese aspecto meramente humano, entre los esposos, pues se distingue rápido, lo distingue rápidamente cuando se dan un beso de cariño, de amor puro, a un beso malintencionado. ¿Ya? Todos los que Dios llamó al matrimonio lo saben perfectamente. O en la relación padres e hijos también lo saben perfectamente. En la amistad entre amigos, entre amigas, saben cuando es un abrazo sincero o cuando es un abrazo hipócrita. Y cuando comulgamos así, no indignamente, pues es una comunión hipócrita también, ¿eh? Dispensando la expresión y con el debido respeto al Señor, pero es así, ¿eh? Y en ese sentido, la Santísima Virgen María nos da la muestra de cómo acercarse dignamente al Señor. En aquella alabanza que la mujer pronuncia en el Evangelio de hoy, ve a Jesús y exalta en esa manera: dichosa la mujer que te llevó en su seno, dice, y cuyos pechos te amamantaron. Y Jesús perfecciona esa alabanza: dichosos todavía más los que escuchan la palabra de Dios y la ponen en práctica. Ponen en práctica el acercamiento sincero a Dios. Ponen en práctica el reino de Dios. Ponen en práctica el amor de Dios. ¿Quién mejor que la Santísima Virgen María lo hizo así? Y nos da muestra, y nos da ejemplo de cómo acercarnos a Dios, de cómo cumplir su voluntad en aquel hágase, y que lo mantiene perfectamente toda su vida y lo sigue manteniendo hasta la eternidad. Pongámonos de pie para presentar nuestra súplica al Señor. Presentemos, hermanos, nuestra oración a Dios en favor de todos. Después de cada petición vamos a decir: escúchanos, Padre.
1: Escúchanos, Padre.
2: Por nuestro obispo José Francisco, para que Dios los bendiga, oremos.
0: Escúchanos, Padre.
2: Por los que rigen los destinos del mundo, para que los guíe y sostenga en su trabajo, oremos.
0: Escúchanos, Padre.
2: Por los que sufren tentaciones, para que les dé fuerza para resistirlas, oremos al Señor.
0: Escúchanos, Padre.
2: Por nosotros, para que Dios nos libre de una muerte inesperada, oremos.
0: Escúchanos, Padre.
2: Para que el día que ahora empezamos nos traiga alegría y paz, oremos al Señor.
0: Escúchanos, Padre. Escucha, Señor, nuestra oración. Ven en ayuda de todos aquellos por quienes te hemos suplicado. Por Jesucristo nuestro Señor.
1: Amén.
0: Pueden sentarse.

0: Oremos, hermanos, para que este nuestro sacrificio sea agradable a Dios Padre Todopoderoso.
1: El Señor reciba en tus manos este sacrificio, alabanza y gloria de su nombre, pues nuestro bien es de toda su santa iglesia.
0: Dios nuestro, que el Espíritu Santo, que cubrió con su sombra a la Virgen María, nos ayude a presentarte estos dones, y así se conviertan para nuestro bien en comida y bebida de salvación, por Jesucristo nuestro Señor.
1: Amén.
0: El Señor esté con ustedes. Levantemos el corazón.
1: Lo tenemos levantado hacia el Señor.
0: Demos gracias al Señor nuestro Dios.
1: Es justo y necesario.
0: En verdad es justo y necesario. Es nuestro deber y salvación darte gracias siempre y en todo lugar, Señor Padre Santo, Dios Todopoderoso y Eterno. Porque en Santa María de Guadalupe hemos visto y experimentado una madre llena de misericordia que tú has dado a tu pueblo. Ella, la madre compasiva, cuida de los discípulos de tu Hijo. Ella, la madre llena de ternura, asiste, solícita a todo aquel que la invoca. Ella, la madre que nos defiende, nos sostiene en nuestra debilidad. Ella, cumpliendo el encargo de tu Hijo, vela por nosotros en todo momento. Por él, adoran los ángeles tu majestad, alegres por siempre en tu presencia. Permítenos asociarnos a sus voces cantando tu alabanza.

0: Santo eres en verdad, Señor, fuente de toda santidad. Por eso te pedimos que santifiques estos dones con la efusión de tu Espíritu, de manera que se conviertan para nosotros en el cuerpo y la sangre de Jesucristo nuestro Señor, el cual, cuando iba a ser entregado a su pasión, voluntariamente aceptada, tomó pan, dándote gracias, lo partió y lo dio a sus discípulos, diciendo: tomen y coman todos de él, porque esto es mi cuerpo, que será entregado por ustedes. Del mismo modo, acabada la cena, tomó el cáliz y, dándote gracias de nuevo, lo pasó a sus discípulos, diciendo: tomen y beban todos de él, porque este es el cáliz de mi sangre, sangre de la alianza nueva y eterna, que será derramada por ustedes y por muchos para el perdón de los pecados. Hagan esto en conmemoración mía. Este es el sacramento de nuestra fe.
1: Anunciamos tu muerte y proclamamos tu resurrección. Ven, Señor Jesús.
0: Así pues, Padre, al celebrar ahora el memorial de la muerte y resurrección de tu Hijo, te ofrecemos el pan de vida y el cáliz de salvación. Te damos gracias porque nos haces dignos de servirte en tu presencia. Te pedimos humildemente que el Espíritu Santo congregue en la unidad a cuantos participamos del cuerpo y sangre de Cristo. Acuérdate, Señor, de tu Iglesia extendida por toda la tierra. Y con el Papa León XIV, nuestro obispo, el Cardenal José Francisco, y todos los pastores que cuidan de tu pueblo, llévala a su perfección por la caridad. Acuérdate también de nuestros hermanos que se durmieron en la esperanza de la resurrección, y de todos los que han muerto en tu misericordia. Admítelos a contemplar la luz de tu rostro, ten misericordia de todos nosotros. Y así con María la Virgen, Madre de Dios, su esposo San José, los apóstoles y cuantos vivieron en tu amistad a través de los tiempos, merezcamos, por tu Hijo Jesucristo, compartir la vida eterna y cantar tus alabanzas. Por Cristo, con él y en él, a ti, Dios Padre omnipotente, en la unidad del Espíritu Santo, todo honor y toda gloria por los siglos de los siglos. Fieles a la recomendación del Salvador, siguiendo su divina enseñanza, nos atrevemos a decir: Padre nuestro que estás en el cielo, santificado sea tu nombre, venga a nosotros tu reino, hágase tu voluntad en la tierra como en el cielo. Danos hoy nuestro pan de cada día, perdona nuestras ofensas, como también nosotros perdonamos a los que nos ofenden. No nos dejes caer en la tentación y líbranos del mal. Amén. Líbranos de todos los males, Señor, y concédenos la paz en nuestros días, para que, ayudados por tu misericordia, vivamos siempre libres de pecado y protegidos de toda perturbación, mientras esperamos la gloriosa venida de nuestro Salvador Jesucristo.
1: Tuyo es el reino, tuyo es el poder, la gloria por siempre, Señor.
0: Señor Jesucristo, que dijiste a tus apóstoles: la paz les dejo, mi paz les doy. No tengas en cuenta nuestros pecados, sino la fe de tu Iglesia. Y conforme a tu palabra, concédele la paz y la unidad. Tú que vives y reinas por los siglos de los siglos.
1: Amén.
0: Que la paz del Señor esté con ustedes.
1: Con tu espíritu.
0: Nos damos un saludo de paz.
1: Paz.

0: Este es Cristo, el Cordero de Dios, que quita el pecado del mundo. Dichosos los invitados a la cena del Señor.
1: Señor, yo no soy digno de que entres.

0: Hacemos la comunión espiritual por nuestros enfermos, adultos mayores, quienes los están cuidando y desean recibir también la Sagrada Comunión. Decimos juntos, oh Jesús mío, creo firmemente que estás presente en el Santísimo Sacramento del altar. Te adoro y te amo sobre todas las cosas. Deseo ardientemente recibirte en mi alma. Ya que no puedo hacerlo ahora sacramentalmente, ven a lo menos espiritualmente a mi corazón. Y como si ya te hubiera recibido, te abrazo y me uno enteramente a ti. No permitas que jamás me separe de ti. Amén. Hacemos también el cántico de la Santísima Virgen María. Proclama mi alma la grandeza del Señor. Se alegra mi espíritu en Dios, mi Salvador, porque ha mirado la humillación de su esclava. Desde ahora me felicitarán todas las generaciones, porque el Poderoso ha hecho obras grandes por mí. Su nombre es santo y su misericordia llega a sus fieles de generación en generación. Él hace proezas con su brazo, dispersa a los soberbios de corazón, derriba del trono a los poderosos y enaltece a los humildes. A los hambrientos los colma de bienes y a los ricos los despide vacíos. Auxilia a Israel, su siervo, acordándose de su misericordia, como lo había prometido a nuestros padres, en favor de Abraham y su descendencia por siempre. Amén. Oremos. Dios y Padre nuestro, que nos has alimentado con esta Eucaristía, haz que te sirvamos con una conducta irreprochable y unidos a la Virgen María proclamemos tu grandeza por Jesucristo nuestro Señor. El Señor esté con ustedes. Y la bendición de Dios Todopoderoso, Padre, Hijo y Espíritu Santo, descienda sobre ustedes y los acompañe siempre. Podemos ir en paz. Tengan un feliz día a todos.
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0: ángel del Señor anunció a María. Dios te salve María, llena eres de gracia, el Señor es contigo. Bendita eres entre todas las mujeres y bendito es el fruto de tu vientre, Jesús.
1: Santa María, Madre de Dios y Madre nuestra, ruega, Señora, por nosotros los pecadores, ahora y en la hora de nuestra muerte. Amén.
0: He aquí la esclava del Señor. Dios te salve María, llena eres de gracia, el Señor es contigo. Bendita eres entre todas las mujeres y bendito es el fruto de tu vientre, Jesús.
1: Santa María, Madre de Dios y Madre nuestra, ruega, Señora, por nosotros los pecadores, ahora y en la hora de nuestra muerte. Amén.
0: Y el Verbo se hizo carne. Dios te salve María, llena eres de gracia, el Señor es contigo. Bendita eres entre todas las mujeres y bendito es el fruto de tu vientre, Jesús.
1: Santa María, Madre de Dios y Madre nuestra, ruega, Señora, por nosotros los pecadores, ahora y en la hora de nuestra muerte. Amén.
0: Ruega por nosotros, Santa Madre de Dios.
1: Por Jesús, digno de alcanzar la divina gracia y promesa de nuestro Señor Jesucristo. Amén.
0: Oremos, te suplicamos, Señor, que derrames tu gracia en nuestras almas, para que los que por el anuncio del ángel hemos conocido la encarnación de tu Hijo Jesucristo, por su pasión y su cruz, seamos llevados a la gloria de la resurrección, por Jesucristo nuestro Señor.
1: Amén.
0: Gloria al Padre, y al Hijo, y al Espíritu Santo.
1: Como era en un principio, hoy y siempre, por los siglos de los siglos santos. Amén.
0: Nos disponemos para exponer al Señor. Amén.

0: Alabemos y demos gracias en cada instante y momento.
1: Santísimo y divinísimo sacramento.
0: Padre nuestro que estás en el cielo, santificado sea tu nombre. Venga a nosotros tu reino. Hágase tu voluntad en la tierra como en el cielo.
1: Danos hoy nuestro pan de cada día. Perdona nuestras ofensas, como también nosotros perdonamos a los que nos ofenden. No nos dejes caer en la tentación y líbranos de todo mal.
0: Dios te salve María, llena eres de gracia, el Señor es contigo. Bendita eres entre todas las mujeres y bendito es el fruto de tu vientre, Jesús.
1: Santa María, Madre de Dios y Madre nuestra, ruega, Señora, por nosotros los pecadores, ahora y en la hora de nuestra muerte. Amén.
0: Gloria al Padre y al Hijo y al Espíritu Santo.
1: Como era en un principio y siempre por los siglos de los siglos santos. Amén.
0: Alabemos y demos gracias en cada instante y momento.
1: Santísimo, divinísimo sacramento.

0: Padre nuestro que estás en el cielo, santificado sea tu nombre. Venga a nosotros tu reino. Hágase tu voluntad en la tierra como en el cielo.
1: Danos hoy nuestro pan de cada día. Perdona nuestras ofensas como también nosotros perdonamos a los que nos ofenden. No nos dejes caer en la tentación y líbranos de todo mal.
0: Dios te salve María, llena eres de gracia, el Señor es contigo. Bendita eres entre todas las mujeres y bendito es el fruto de tu vientre, Jesús.
1: Santa María, Madre de Dios y Madre nuestra, ruega, Señora, por nosotros los pecadores, ahora y en la hora de nuestra muerte. Amén.
0: Gloria al Padre, y al Hijo, y al Espíritu Santo.
1: Como era en el principio, y siempre, por los siglos de los siglos santos. Amén.
0: Alabemos y demos gracias en cada instante y momento
1: al Santísimo, Divinísimo Sacramento.

0: Padre nuestro que estás en el cielo, santificado sea tu nombre. Venga a nosotros tu reino. Hágase tu voluntad en la tierra como en el cielo.
1: Danos hoy nuestro pan de cada día. Perdona nuestras ofensas como también nosotros perdonamos a los que nos ofenden. No nos dejes caer en tentación y líbranos de todo mal.
0: Dios te salve María, llena eres de gracia, el Señor es contigo. Bendita eres entre todas las mujeres y bendito es el fruto de tu vientre, Jesús.
1: Santa María, Madre de Dios y Madre nuestra, ruega por nosotros, Señora, por nosotros los pecadores, ahora y en la hora de nuestra muerte. Amén.
0: Gloria al Padre, y al Hijo, y al Espíritu Santo.
1: Como era en el principio, ahora y siempre, por los siglos de los siglos. Santos. Amén.
0: Alabemos y demos gracias en cada instante y momento
1: al Santísimo y Divinísimo Sacramento.

Dios te salve María, Madre de Dios. En ti está y estuvo la plenitud de la gracia y todo el bien. Por la señal de la Santa Cruz de nuestros enemigos, líbranos Señor Dios nuestro, en el nombre del Padre, del Hijo y del Espíritu Santo. Amén. Señor mío Jesucristo, Dios y hombre verdadero, Creador Padre y Redentor mío, por ser tú quien eres bondad infinita, y porque te amo sobre todas las cosas, me pesa de todo corazón el haberte ofendido. Ayudado de tu divina gracia, propongo firmemente nunca más pecar, confesarme y cumplir la penitencia que me fuera impuesta. Amén. Oh María, tú resplandeces siempre en nuestro camino como signo de salvación y esperanza. Nosotros nos encomendamos a ti, salud de los enfermos, que ante la cruz fuiste asociada al dolor de Jesús, manifestando tu firme tu fe. Tu salvación de todos los pueblos sabe lo que necesitamos y estamos seguros de que proveerás para que como en Caná de Galilea pueda regresar la alegría y la fiesta después de este momento de prueba. Ayúdanos, Madre del Divino Amor, a conformarnos a la voluntad del Padre y hacer lo que nos

0: dirá Jesús, que ha tomado sobre sí nuestros sufrimientos y ha tomado sobre sí nuestros dolores, para llevarnos a través de la cruz y al gozo de la resurrección. Amén. Inclina, Señor, mi corazón a tus preceptos.
1: Inclina, Señor, mi corazón a tus preceptos.
0: Dame vida con tu palabra.
1: Inclina, Señor, mi corazón a tus preceptos. Virgen María, Madre de Cristo y de la Iglesia, por generaciones nos dirigimos confiados a ti, con el nombre de salud de los enfermos. Mira a tus hijos en esta hora de preocupación y sufrimiento, que siembra temor y aprensión en nuestros hogares, en los lugares de trabajo y descanso. Tú que conociste la incertidumbre ante el presente y el futuro, y con tu Hijo también recorriste los caminos del exilio, recuérdanos que Él es nuestro camino, verdad y vida, y que sólo Él, que venció nuestra muerte con su muerte, puede liberarnos de todo mal. Madre dolorosa, junto a la cruz del Hijo, tú que también has conocido el sufrimiento, calma nuestros dolores con tu mirada maternal y tu protección. Bendice a los enfermos y a quien vive estos días con el miedo, a las personas que se dedican a ellos con amor y coraje, a las familias con jóvenes y ancianos, a la Iglesia y a toda la humanidad. Enséñanos de nuevo, oh Madre, a hacer cada día lo que tu Hijo dice a su Iglesia. Recuérdanos, hoy y siempre, en la prueba y la alegría, que Jesús cargó con nuestros sufrimientos y asumió nuestros dolores, y que con su sacrificio ha traído al mundo la esperanza de una nueva vida que no muere. Amén. A ti, oh Madre de Esperanza,
0: encomendamos nuestra oración y nuestra vida.
1: A ti, oh Madre de Esperanza,
0: encomendamos nuestra familia, nuestros proyectos.
1: Padre nuestro que estás en el cielo, santificado sea tu nombre. Venga a nosotros tu reino y hágase tu voluntad en la tierra como en el cielo.
0: Danos hoy nuestro pan de cada día. Perdona nuestras ofensas como también nosotros perdonamos al que nos ofende. No nos dejes caer en la tentación y líbranos del mal. Amén.
1: Dios te salve María, llena eres de gracia, el Señor es contigo, bendita eres entre todas las mujeres y bendito es el fruto de tu vientre Jesús.
0: Santa María, Madre de Dios y Madre nuestra, ruega por nosotros pecadores, ahora y en la hora de nuestra muerte. Amén.
1: Gloria al Padre, gloria al Hijo y gloria al Espíritu Santo.
0: Como era en un principio, ahora y siempre, por los siglos de los siglos. Amén.
1: Cuán excelsa es la elección que te fue concedida, amada Madre de nuestro Señor Jesucristo. Con asombro constatamos que solo te fue confiado el mismo Hijo de Dios, sino también todos aquellos que le pertenecen y entonan el cántico de los redimidos. Y más aún, tú eres madre de todos los hombres, y te convertiste en luz y consuelo para los que retornan a casa. Muchas personas acuden llenas de confianza a ti y apelan a tu corazón de madre, porque entienden que tu Hijo Divino escucha tus súplicas. En ti, la compasión maternal ante las necesidades terrenales de tus hijos van de la mano con la preocupación por la salvación de sus almas. En Caná, le pediste a tu Hijo que se apiadara de la necesidad de los novios. No tienen vino, y con tus palabras hagan lo que Él les diga,

0: diste para siempre la directriz correcta para seguir a tu Hijo, de quien tú eres madre y primera discípula. Amada Madre, una escena de tu vida que nos conmueve profundamente es aquella cuando tú y San José buscaron con dolor a tu Hijo Jesús y luego lo encontraron en el templo. Él les preguntó, ¿por qué me buscan? ¿No sabían que yo debía estar en la casa de mi Padre? No pudiesen entenderlo inmediatamente, pero guardaste silencio y depositaste sus palabras en tu corazón. Eso nos dice mucho de ti. En tu silencio y acogiendo sus palabras en tu corazón, el Señor pudo penetrar aún más en ti. Y ciertamente, tú comprendiste aún mejor dónde está su verdadero hogar. A todos nosotros, amada Madre, nos invitas a llevar a tu Hijo a los hombres y a llamarlos a que le sigan. Tú no descansarás hasta que la salvación haya sido anunciada a todos los hombres, y orarás y suplicarás para que respondan al amor redentor de tu Hijo. Tú no pasas por alto los caminos equivocados que emprenden los hombres. Adviertes del alejamiento del camino señalado por Dios. A lo largo de los siglos, no pocas veces has señalado en tus apariciones lo que les espera a aquellos que no están dispuestos a escuchar a tu Hijo, y has llamado a los fieles a la conversión, a la penitencia y a la reparación. Sin embargo, muchas de tus llamadas no han sido escuchadas. ¿Cuán profundo habrá sido tu dolor bajo la cruz de tu Hijo, a quien tanto amas y que fue tan cruelmente tratado por los hombres? Aún más profunda habrá sido tu angustia y tu sufrimiento al ver que su incomparable sacrificio de amor en la cruz podía ser rechazado por los hombres. ¡Qué tormento! Tú te asemejaste a tu Hijo divino en el sufrimiento. Así como Él aceptó la voluntad del Padre y su amor lo llevó hasta la cruz, también tú aceptaste y diste tu sí al camino del sufrimiento de tu Hijo, permaneciendo al pie de la cruz. ¿Podría una madre ofrecer un mayor sacrificio de amor? Ahora estás totalmente unida a Él en la eternidad. Debe ser para ti una indescriptible alegría verle ahora en la gloria que el Padre le otorga. ¿Cuánta gratitud inundará tu corazón por poder servirle como madre? Hasta el final de los tiempos, no te cansarás de decirle que a los hombres no les queda vino. Animarás a tus hijos sacerdotes a luchar por la santidad y a administrar los sacramentos a los fieles. Siempre mantendrás abiertos tus oídos a las preocupaciones de tus hijos. Siempre serás el consuelo de los afligidos y el refugio de los pecadores. Así eres tú, amada Madre de nuestro Señor. Sabemos que todo tu resplandor procede de Él. Acepta, no obstante, nuestra gratitud. Te amamos a ti y amamos a tu Hijo. Amén. Padre nuestro que estás en el cielo, santificado sea tu nombre. Venga a nosotros tu reino y hágase tu voluntad en la tierra como en el cielo.
1: Danos hoy nuestro pan de cada día. Perdona nuestras ofensas, como también nosotros perdonamos al que nos ofende. No nos dejes caer en la tentación y líbranos del mal. Amén.
0: Dios te salve María, llena eres de gracia. El Señor es contigo. Bendita eres entre todas las mujeres y bendito es el fruto de tu vientre, Jesús.
1: Santa María, Madre de Dios y Madre nuestra, ruega por nosotros pecadores, ahora y en la hora de nuestra muerte. Amén.
0: Gloria al Padre, y al Hijo, y al Espíritu Santo,
1: como era en el principio.

0: y principio, ahora y siempre, por los siglos de los siglos. Amén. Proclama mi alma la grandeza del Señor. Se alegra mi espíritu en Dios mi Salvador, porque ha mirado la humillación de su esclava. Dios te salve, María, llena eres de gracia, el Señor es contigo. Bendita eres entre todas las mujeres, y bendito es el fruto de tu vientre, Jesús.
1: Santa María, Madre de Dios y Madre nuestra, ruega, Señora, por nosotros pecadores, ahora y en la hora de nuestra muerte. Amén.
0: Desde ahora me felicitarán todas las generaciones, porque el Poderoso ha hecho obras grandes por mí. Su nombre es santo, y su misericordia llega a sus fieles de generación en generación. Dios te salve, María, llena eres de gracia, el Señor es contigo. Bendita eres entre todas las mujeres, y bendito es el fruto de tu vientre, Jesús.
1: Santa María, Madre de Dios y Madre nuestra, ruega, Señora, por nosotros pecadores, ahora y en la hora de nuestra muerte. Amén.
0: Él hace proezas con su brazo, dispersa los soberbios de corazón, derriba del trono a los poderosos y enaltece a los humildes. A los hambrientos los colma de bienes y a los ricos los despide vacíos. Dios te salve, María, llena eres de gracia, el Señor es contigo. Bendita eres entre todas las mujeres y bendito es el fruto de tu vientre, Jesús.
1: Santa María, Madre de Dios y Madre nuestra, ruega, Señora, por nosotros pecadores, ahora y en la hora de nuestra muerte. Amén.
0: Auxilia a Israel su siervo, acordándose de su misericordia, como lo había prometido a nuestros padres, en favor de Abraham y su descendencia por siempre. Gloria al Padre, al Hijo y al Espíritu Santo, como era en el principio, ahora y siempre, por los siglos de los siglos. Amén. Dios te salve, María, llena eres de gracia, el Señor es contigo. Bendita eres entre todas las mujeres, y bendito es el fruto de tu vientre, Jesús.
1: Santa María, Madre de Dios y Madre nuestra, ruega, Señora, por nosotros pecadores, ahora y en la hora de nuestra muerte. Amén.
0: Toma mi mano cuando reces, será tu fortaleza. Mírame a los ojos cuando reces, seré tu guía. Reza con el corazón y derrocharás amor. Reza pensando en mí y transmitirás sentimientos de paz y alegría. Reza teniendo a otras personas en tu mente, por la cual estás pidiendo algo especial, y te concederé la gracia. Reza, hija mía, que tus oraciones son peticiones que elevo al Señor. Él siempre te está escuchando. Tu corazón es muy humilde y lo conmueve. Reza, hija mía, que nosotros te protegeremos. Reza, que tu oración será tu tesoro y tu fortaleza. Reza, hija mía, que estamos contigo y nunca nos separaremos, nunca te abandonaremos. Reza, estoy a tu lado. ¿Acaso no estoy yo aquí que soy tu madre? Alégrense todos contigo, oh Virgen María,
1: porque has hallado gracia ante Dios.
0: Alégrense todos contigo, oh Virgen María,
1: porque de ti vendrá el Salvador del mundo.
0: Alégrense todos contigo, oh Virgen María,
1: porque con tu vida has proclamado la grandeza del Señor. Lámpara es tu palabra para mis pasos, luz en mi sendero, lo juro y lo cumpliré. Guardaré tus justos mandamientos, estoy tan afligido. Señor, dame vida según tu promesa.

0: Acepta, Señor, los votos que pronuncio. Enséñame tus mandatos. Mi vida está siempre en peligro, pero no olvido tu voluntad. Los malvados me tendieron un lazo, pero no me desvié de tus decretos. Tus preceptos son mi herencia perpetua, la alegría de mi corazón. Inclino mi corazón a cumplir tus leyes, siempre y cabalmente. Gloria al Padre, y al Hijo, y al Espíritu Santo, como era en el principio, ahora y siempre, por los siglos de los siglos. Amén.
1: Consagración a la Virgen María. Bendita sea tu pureza, y eternamente lo sea, pues todo un Dios se recrea en tan graciosa belleza. A ti, celestial princesa, Virgen Sagrada María, yo te ofrezco en este día alma, vida y corazón. Mírame con compasión, no me dejes, Madre mía, caer en la tentación. Amén.
0: Desde el albor de nuestra historia, suave, discreta y escondida, llega María a nuestra tierra, Virgen y Madre prometida.
1: Por la entrañable misericordia de nuestro Dios, nos visitará el sol que nace de lo alto, para iluminar a los que viven en tiniebla y en sombra de muerte, para guiar nuestros pasos por el camino de la paz.
0: La luz del Hijo la rodea, porque bella es sin medida, y no hay bondad entre los hombres que pueda serle parecida.
1: Por la entrañable misericordia de nuestro Dios, nos visitará el sol que nace de lo alto, para iluminar a los que viven en tiniebla y en sombra de muerte, para guiar nuestros pasos por el camino de la paz.
0: Suba al Señor, cual blanca nube, esta alabanza proferida. A Dios bendito bendecimos, por la que fue la bendecida.
1: Por la entrañable misericordia de nuestro Dios, nos visitará el sol que nace de lo alto, para iluminar a los que viven en tiniebla y en sombra de muerte, para guiar nuestros pasos por el camino de la paz. Amén. Danos, Señor, la firme voluntad, compañera y sostén de la virtud, que sabe en la fatigar hallar quietud y en medio de las sombras claridad. Lo que cambia el testón, la ligera y el ocio de plenitud solicitud, y las ásperas firmes en salud, y los tropez engaños en verdad. Así seguirá mi corazón que los favores que a tu amor debí le ofrezcan algún fruto en galardón. Y aún tú, Señor, conseguirás así que no llegue a romper mi confusión la imagen tuya que pusiste en mí. Amén. Alégrense todos contigo, oh Virgen María,
0: porque has hallado gracia ante Dios.
1: Alégrense todos contigo, oh Virgen María,
0: porque de ti vendrá el Salvador del mundo.
1: Alégrense todos contigo, oh Virgen María,
0: porque con tu vida has proclamado la grandeza del Señor.
1: Quinto día, consagra tu vida al corazón de mi Hijo. Aquí está la esclava del Señor.
0: Hágase en mí según tu voluntad.
1: Padre nuestro que estás en el cielo, santificado sea tu nombre. venga a nosotros tu reino, hágase

0: de tu voluntad, en la tierra como en el cielo.
1: Danos hoy nuestro pan de cada día, y perdona nuestras ofensas, como también nosotros perdonamos a los que nos ofenden. No nos dejes caer en la tentación, y líbranos de todo mal. Amén.
0: Dios te salve María, llena eres de gracia, el Señor es contigo. Bendita eres entre todas las mujeres, y bendito es el fruto de tu vientre, Jesús.
1: Santa María, Madre de Dios y Madre nuestra, ruega, Señora, por nosotros pecadores, ahora y en la hora de nuestra muerte. Amén.
0: Santa María, Madre de Dios y Madre nuestra, ruega por nosotros pecadores, ahora y en la hora de nuestra muerte. Amén.
1: Gloria al Padre, gloria al Hijo y gloria al Espíritu Santo.
0: Como era en el principio, ahora y siempre, por los siglos de los siglos. Amén.
1: Mi triunfo es la unión mística de los corazones, una gracia que no puede ser vista ni oída, sino solo sentida en las profundidades del alma. Se sinceró en esta misión celestial. Necesito tu corazón ahora más que nunca. A través de ti vendrá un canal de gracias sobre todos aquellos, mis hijos, que esperan con corazón abierto. Esta ola de gracia vendrá a inundar el alma y todas las impurezas. Pueden ser lavadas solamente si uno lo desea sinceramente. Te doy la llave para recibir esta gracia. Esta se encuentra en una sencilla palabra en medio del corazón. Decir sí permite que tu alma florezca y que se le infunda la virtud. Os invito para que cada corazón responda de la manera más deseada por Dios Padre. Ser consagrado a mi inmaculado corazón, porque esto no solo abre sus corazones hacia mí, sino que los abre hacia Él, que es lo que más importa. Lucha con todas tus fuerzas para que todas las almas sean tocadas con este ruego del cielo. Dios la eligió y la predestinó.
0: Dios la eligió y la predestinó.
1: La hizo morar en su templo santo
0: y la predestinó.
1: Gloria al Padre y al Hijo y al Espíritu Santo.
0: Dios la eligió y la predestinó. Hermanos, los invitamos a unirse a la coronilla a la Santísima Virgen María. Por todas sus intenciones, depositemos aquí nuestras intenciones. Por la salud de todos los enfermos, por todos los niños, jóvenes, adultos, ancianos, por todos los desaparecidos, por sus familias, por la unión de todas nuestras familias, pidamos también por todas las almas del purgatorio. Pidamos por todos los que sufren, por todos los niños abandonados. Pon aquí delante del altar todas sus intenciones. María nos escucha y lleva nuestras oraciones ante su Hijo Jesús. Alégrate, María, Inmaculada y Santa, Amada de Dios, Nueva Eva, elegida, cooperadora de la reconciliación, refugio, consuelo y auxilio de los cristianos. Madre de nuestro Salvador Jesucristo. Amén. Bajo tu amparo nos acogemos, Santa Madre de Dios.
1: No deseches las súplicas.

0: necesidades. Antes bien, líbranos de todos los peligros. Oh siempre Virgen, gloriosa y bendita. Amén.
1: Bajo tu amparo nos acogemos, Santa Madre de Dios.
0: No deseches las súplicas que te dirigimos en nuestras necesidades. Antes bien, líbranos de todos los peligros. Oh siempre Virgen, gloriosa y bendita. Amén.
1: Bajo tu amparo nos acogemos, Santa Madre de Dios.
0: No deseches las súplicas que te dirigimos en nuestras necesidades. Antes bien, líbranos de todos los peligros. Oh siempre Virgen, gloriosa y bendita. Amén.
1: Bajo tu amparo nos acogemos, Santa Madre de Dios.
0: No deseches las súplicas que te dirigimos en nuestras necesidades. Antes bien, líbranos de todos los peligros. Oh siempre Virgen, gloriosa y bendita. Amén.
1: Bajo tu amparo nos acogemos, Santa Madre de Dios.
0: No deseches las súplicas que te dirigimos en nuestras necesidades. Antes bien, líbranos de todos los peligros. Oh siempre Virgen, gloriosa y bendita. Amén.
1: Bajo tu amparo nos acogemos, Santa Madre de Dios.
0: No deseches las súplicas que te dirigimos en nuestras necesidades. Antes bien, líbranos de todos los peligros. Oh siempre Virgen, gloriosa y bendita. Amén.
1: Bajo tu amparo nos acogemos, Santa Madre de Dios.
0: No deseches las súplicas que te dirigimos en nuestras necesidades. Antes bien, líbranos de todos los peligros. Oh siempre Virgen, gloriosa y bendita. Amén.
1: Bajo tu amparo nos acogemos, Santa Madre de Dios.
0: No deseches las súplicas que te dirigimos en nuestras necesidades. Antes bien, líbranos de todos los peligros. Oh siempre Virgen, gloriosa y bendita. Amén.
1: Oh María, dulce fuente de amor, hazme sentir tu dolor para que llore contigo la muerte de tu Hijo y goce contigo su resurrección, y que por mi Cristo amado, mi corazón abrazado más viva en él que contigo. Amén.
0: Alégrate María, inmaculada y santa, amada de Dios, nueva Eva elegida, cooperadora de la reconciliación, refugio, consuelo y auxilio de los cristianos, Madre de nuestro Salvador Jesucristo. Amén. Bajo tu amparo nos acogemos, Santa Madre de Dios.
1: No deseches las súplicas que te dirigimos en nuestras necesidades. Antes bien, líbranos de todos los peligros, oh siempre Virgen gloriosa y bendita. Amén.
0: Bajo tu amparo nos acogemos, Santa Madre de Dios.
1: No deseches las súplicas que te dirigimos en nuestras necesidades. Antes bien, líbranos de todos los peligros, oh siempre Virgen gloriosa y bendita. Amén.
0: Bajo tu amparo nos acogemos, Santa Madre de Dios.
1: No deseches las súplicas que te dirigimos en nuestras necesidades. Antes bien, líbranos de todos los peligros, oh siempre Virgen gloriosa y bendita. Amén.
0: Bajo tu amparo nos acogemos, Santa Madre de Dios.
1: No deseches las súplicas que te dirigimos en nuestras necesidades. Antes bien, líbranos de todos los peligros, oh siempre Virgen gloriosa y bendita. Amén.
0: Bajo tu amparo nos acogemos, Santa Madre de Dios.
1: No deseches las súplicas que te dirigimos en nuestras necesidades. Antes bien, líbranos de todos los peligros, oh siempre Virgen gloriosa y bendita. Amén.
0: Bajo tu amparo nos acogemos, Santa Madre de Dios.
1: No deseches las súplicas que te dirigimos en nuestras necesidades. Antes bien, líbranos de todos los peligros, oh siempre Virgen gloriosa y bendita. Amén.
0: Bajo tu amparo nos acogemos, Santa Madre de Dios.
1: No deseches las súplicas que te dirigimos en nuestras necesidades. Antes bien, líbranos de todos los peligros, oh siempre Virgen gloriosa y bendita. Amén.

0: Amén.
1: Bajo tu amparo nos acogemos, Santa Madre de Dios.
0: No deseches las súplicas que te dirigimos en nuestras necesidades. Antes bien, líbranos de todos los peligros, oh siempre Virgen gloriosa y bendita. Amén.
1: Bajo tu amparo nos acogemos, Santa Madre de Dios.
0: No deseches las súplicas que te dirigimos en nuestras necesidades. Antes bien, líbranos de todos los peligros, oh siempre Virgen gloriosa y bendita. Amén.
1: Bajo tu amparo nos acogemos, Santa Madre de Dios.
0: No deseches las súplicas que te dirigimos en nuestras necesidades. Antes bien, líbranos de todos los peligros, oh siempre Virgen gloriosa y bendita. Amén.
1: Oh María, dulce fuente de amor, hazme sentir tu dolor para que llore contigo la muerte de tu Hijo y goce contigo su resurrección, y que por mi Cristo amado, mi corazón abrazado más viva en él que conmigo. Amén.
0: Alégrate María, inmaculada y santa, amada de Dios, nueva Eva elegida, cooperadora de la reconciliación, refugio, consuelo y auxilio de los cristianos. Madre de nuestro Salvador Jesucristo. Amén. Bajo tu amparo nos acogemos, Santa Madre de Dios.
1: No deseches las súplicas que te dirigimos en nuestras necesidades. Antes bien, líbranos de todos los peligros. Oh siempre Virgen gloriosa y bendita. Amén.
0: Bajo tu amparo nos acogemos, Santa Madre de Dios.
1: No deseches las súplicas que te dirigimos en nuestras necesidades. Antes bien, líbranos de todos los peligros. Oh siempre Virgen gloriosa y bendita. Amén.
0: Bajo tu amparo nos acogemos, Santa Madre de Dios.
1: No deseches las súplicas que te dirigimos en nuestras necesidades. Antes bien, líbranos de todos los peligros. Oh siempre Virgen gloriosa y bendita. Amén.
0: Bajo tu amparo nos acogemos, Santa Madre de Dios.
1: No deseches las súplicas que te dirigimos en nuestras necesidades. Antes bien, líbranos de todos los peligros. Oh siempre Virgen gloriosa y bendita. Amén.
0: Bajo tu amparo nos acogemos, Santa Madre de Dios.
1: No deseches las súplicas que te dirigimos en nuestras necesidades. Antes bien, líbranos de todos los peligros. Oh siempre Virgen gloriosa y bendita. Amén.
0: Bajo tu amparo nos acogemos, Santa Madre de Dios.
1: No deseches las súplicas que te dirigimos en nuestras necesidades. Antes bien, líbranos de todos los peligros. Oh siempre Virgen gloriosa y bendita. Amén.
0: Bajo tu amparo nos acogemos, Santa Madre de Dios.
1: No deseches las súplicas que te dirigimos en nuestras necesidades. Antes bien, líbranos de todos los peligros. Oh siempre Virgen gloriosa y bendita. Amén.
0: Bajo tu amparo nos acogemos, Santa Madre de Dios.
1: No deseches las súplicas que te dirigimos en nuestras necesidades. Antes bien, líbranos de todos los peligros. Oh siempre Virgen gloriosa y bendita. Amén.
0: Bajo tu amparo nos acogemos, Santa Madre de Dios.
1: No deseches las súplicas que te dirigimos en nuestras necesidades. Antes bien, líbranos de todos los peligros. Oh siempre Virgen gloriosa y bendita. Amén.
0: Bajo tu amparo nos acogemos, Santa Madre de Dios.
1: No deseches las súplicas que te dirigimos en nuestras necesidades. Antes bien, líbranos de todos los peligros. Oh siempre Virgen gloriosa y bendita. Amén.
0: Oh María, dulce fuente de amor, hazme sentir tu dolor para que llore contigo la muerte de tu Hijo y goce contigo su resurrección, y que por mi Cristo amado, mi corazón abrazado más viva en él que contigo. Amén.
1: Alégrate María, inmaculada y santa, amada de Dios, nueva Eva elegida, cooperadora de la reconciliación, refugio y consuelo y auxilio de los cristianos, madre de nuestro Salvador Jesucristo. Amén. Bajo tu amparo nos acogemos, Santa Madre de Dios.
0: No deseches las súplicas que te dirigimos en nuestras necesidades. Antes bien, líbranos de todos los peligros, oh siempre Virgen gloriosa y bendita. Amén.
1: Bajo tu amparo nos acogemos, Santa Madre de Dios.
0: No deseches las súplicas que te dirigimos en nuestras necesidades. Antes bien, líbranos de todos los peligros, oh siempre Virgen gloriosa y bendita. Amén.
1: Bajo tu amparo nos acogemos, Santa Madre de Dios.
0: No deseches las súplicas que te dirigimos en nuestras necesidades. Antes bien, líbranos de todos los peligros, oh siempre Virgen gloriosa y bendita. Amén.
1: Bajo tu amparo nos acogemos, Santa Madre de Dios.
0: No deseches las súplicas que te dirigimos en nuestras necesidades. Antes bien, líbranos de todos los peligros, oh siempre Virgen gloriosa y bendita. Amén.
1: Bajo tu amparo nos acogemos, Santa Madre de Dios.
0: No deseches las súplicas que te dirigimos en nuestras necesidades. Antes bien, líbranos de todos los peligros, oh siempre Virgen gloriosa y bendita. Amén.
1: Bajo tu amparo nos acogemos, Santa Madre de Dios.
0: No deseches las súplicas que te dirigimos en nuestras necesidades. Antes bien, líbranos de todos los peligros, oh siempre Virgen gloriosa y bendita. Amén.
1: Bajo tu amparo nos acogemos, Santa Madre de Dios.
0: No deseches las súplicas que te dirigimos en nuestras necesidades. Antes bien, líbranos de todos los peligros, oh siempre Virgen gloriosa y bendita. Amén.
1: Bajo tu amparo nos acogemos, Santa Madre de Dios.
0: No deseches las súplicas que te dirigimos en nuestras necesidades. Antes bien, líbranos de todos los peligros, oh siempre Virgen gloriosa y bendita. Amén.
1: Bajo tu amparo nos acogemos, Santa Madre de Dios.
0: No deseches las súplicas que te dirigimos en nuestras necesidades. Antes bien, líbranos de todos los peligros, oh siempre Virgen gloriosa y bendita. Amén.
1: Bajo tu amparo nos acogemos, Santa Madre de Dios.
0: No deseches las súplicas que te dirigimos en nuestras necesidades. Antes bien, líbranos de todos los peligros, oh siempre Virgen gloriosa y bendita. Amén.
1: Oh María, dulce fuente de amor, hazme sentir tu dolor para que llore contigo la muerte de tu Hijo y goce contigo su resurrección, y que por mi Cristo amado, mi corazón abrazado más viva en él que conmigo. Amén.
0: Alégrate María, Inmaculada y Santa, Amada de Dios, Nueva Eva, elegida, cooperadora de la reconciliación, refugio, consuelo y auxilio de los cristianos, Madre de nuestro Salvador Jesucristo. Amén. Bajo tu amparo nos acogemos, Santa Madre de Dios.
1: No deseches las súplicas que te dirigimos en nuestras necesidades. Antes bien, líbranos de todos los peligros, oh siempre Virgen gloriosa y bendita. Amén.
0: Bajo tu amparo nos acogemos, Santa Madre de Dios.
1: No deseches las súplicas que te dirigimos en nuestras necesidades. Antes bien, líbranos de todos los peligros, oh siempre Virgen gloriosa y bendita. Amén.
0: Bajo tu amparo nos acogemos, Santa Madre de Dios.
1: No deseches las súplicas que te dirigimos en nuestras necesidades. Antes bien, líbranos de todos los peligros, oh siempre Virgen gloriosa y bendita. Amén.
0: Bajo tu amparo nos acogemos, Santa Madre de Dios.
1: No deseches las súplicas que te dirigimos en nuestras necesidades. Antes bien, líbranos de todos los peligros, oh siempre Virgen gloriosa y bendita. Amén.
0: Bajo tu amparo nos acogemos, Santa Madre de Dios.
1: No deseches las súplicas que te dirigimos en nuestras necesidades. Antes bien, líbranos de todos los peligros. Oh siempre Virgen, gloriosa y bendita. Amén.
0: Bajo tu amparo nos acogemos, Santa Madre de Dios.
1: No deseches las súplicas que te dirigimos en nuestras necesidades. Antes bien, líbranos de todos los peligros. Oh siempre Virgen, gloriosa y bendita. Amén.
0: Bajo tu amparo nos acogemos, Santa Madre de Dios.
1: No deseches las súplicas que te dirigimos en nuestras necesidades. Antes bien, líbranos de todos los peligros. Oh siempre Virgen, gloriosa y bendita. Amén.
0: Bajo tu amparo nos acogemos, Santa Madre de Dios.
1: No deseches las súplicas que te dirigimos en nuestras necesidades. Antes bien, líbranos de todos los peligros. Oh siempre Virgen, gloriosa y bendita. Amén.
0: Bajo tu amparo nos acogemos, Santa Madre de Dios.
1: No deseches las súplicas que te dirigimos en nuestras necesidades. Antes bien, líbranos de todos los peligros. Oh siempre Virgen, gloriosa y bendita. Amén.
0: Bajo tu amparo nos acogemos, Santa Madre de Dios.
1: No deseches las súplicas que te dirigimos en nuestras necesidades. Antes bien, líbranos de todos los peligros. Oh siempre Virgen, gloriosa y bendita. Amén.
0: Oh María, dulce fuente de amor, hazme sentir tu dolor para que llore contigo la muerte de tu Hijo y goce contigo su resurrección, y que por mi Cristo amado, mi corazón abrazado más viva en Él que conmigo. Amén. Ahora te pedimos, Jesús, por todos nuestros hermanos que llaman al canal para pedir por su petición, por su intención. Te las ponemos aquí delante de ti, Jesús. Te pedimos por Rosa Herrera. Ella es de Tamaulipas. Juanis Fuentes, Magdalena Cortés de Zacatecas. Alma Aguirre de Cuernavaca, Morelos. Te pide por Luna Moreno y por los enfermos. Carmen Lisset, ella es de Guanajuato, te pide por la familia Castro Cornejo. Edgar Alejandro. María Leticia Rivera, te pide por Armando Arias Joaquín Gutiérrez. Por Guadalupe Ibarra, Teodoro Gutiérrez y César Alejandro. Antonia Gutiérrez, te pide por Georgina y por Citlali Ausencio. María Esperanza Pérez de Jalisco, Aurora Ramírez Torres, por la familia Gutiérrez Ramírez, Jiménez Gutiérrez, Gutiérrez Medines. Miguel, él es de Jalisco, te pide por la familia Ramírez Ferrair.
1: Te pedimos, Señor, por Irma Muñiz de Chihuahua, por las necesidades de Luis Daniel Rodríguez, Luis Carlos y Eloy y Aldo Rodríguez, por María Elena Castro Ramos de Guanajuato, por la salud de Juan Gallardo Castro, Ana Elvia, Ana Lilia Gallardo, Marisol y Raúl Castro Ramos. Te pedimos por José Agustín García de Sonora, por las necesidades materiales y espirituales de José Agustín García. Te pedimos por Lupita Nájera de San Luis Potosí, por las necesidades de la familia Vargas Nájera, por los enfermos, por el eterno descanso de Aniceto Vargas Espasa, Víctor Nájera Martínez. Te pedimos por Cecilia Durán Miranda de León, Guanajuato, por la salud de Cecilia Durán, María Elvira Durán Miranda, por el eterno descanso de Isabel Álvarez de la Pesa, por Margarita Coravante de Michoacán, por las necesidades de la familia Rosas Arreola.
0: Familia Sosa de Mérida, Yucatán, da gracias a Dios por las bendiciones, por los médicos, Luz de la Tercera Edad, Iván Sosa Rubio, Elisa Rubio Sosa, y por Lupita Solís, familia Sosa. María del Carmen López de México, te pide por la familia López Torres y Vázquez Villalobos. Eugenia Vázquez López. Verónica Ruiz de Tepatitlán, te pide por Maribel Pérez y familia. Por María Garavito y familia. Por el eterno descanso de Carlos Castillos y Mario Torres. Margarita Ortega Hernández de San José, te pide por Rafael Bosques, Alejandra Estrada Quiñones y Julia, por la familia Ortega Hernández, familia Ortega Romero, por Marta Zavala, Leonardo, por la familia Estrada Ortega, José Inés de San Luis y Hermilia García Cruz, Daniel Patricio y por la familia Hernández. Antonia Pérez de Querétaro te pide por la familia Correa, por la familia Paz y Reyes, por la familia Pérez, por Mateo Villalobos, por Félix Villalobos y por la familia Villeja.
1: Por María de México, por las necesidades de Fátima Sofía, por Ramona Ofelia Partida de Jalisco, por las necesidades de Raquel Galindo y Aurora Galindo, por Ramona Rivera Villa de Sinaloa, por las necesidades de Domingo Sarabia y Rosario Rivera Berumen, por Adriana Parris de Estados Unidos, por las necesidades de su bebé, por la familia Casilla Parris, por la familia Cortés Vargas. Te pedimos por Miriam Noemí Mendoza de México, por las necesidades de la familia Mendoza Méndez, Sergio Rodríguez y Arturo Prado. También te pedimos por Carlos Arregaza Orozco de Mexicali, por las necesidades de Toñita García, familia Martín Palma, Ruiz García, por la salud de Aurelia Osorio.
0: Sandra García de Morelia, Michoacán, y la familia y Fabián García Pérez. Gulmaro Lamas de Villanueva, Zacatecas, pide por él mismo, por la familia Lomas Rodríguez, Lomas Gutiérrez, Gutiérrez Sandoval, por la vista de sus ojos. María Angélica Niño López, te pide por la vocación de Jocelyn Hernández, por Chavarrín y sacerdotes, por el embarazo de Andrea, por los jóvenes del mundo, por Liz Pérez Niño, Marlene Vargas, Chavarrín, enfermos de todo el mundo, por las familias Morales Chavarría, por Martina López Tubio y Fortino Niño Méndez. Verónica Ruiz de Tepatitlán te pide por ella misma, por los sacerdotes y obispos de México, por la familia Ruiz Castillos, Barba Castillo, Jordi, por Teresa Barba, José Barba, por Julián Ruiz, por Carmen Castillos, Genoveva Venegas, por Mario Torres. Rebeca García, ella es de Nuevo Laredo, Tamaulipas, te pide por la familia Calderón Garza Vallejo, por su descendencia de la familia Garza Ornelas, César de la Garza, por Hugo César, por la familia Flores, por la

familia Rosendo Castillo y Rosendo Salinas. Juanita de Puebla te pide por Sandra Leticia, por Eusebio Corona, por Juan Antonio, por Verónica Leiva y por Juan Antonio. Amén, amén, amén.

0: Oremos. Oh Dios, que en este sacramento admirable nos dejaste el memorial de tu pasión, te pedimos nos concedas venerar de tal modo los sagrados misterios de tu cuerpo y de tu sangre, que experimentemos constantemente en nosotros el fruto de tu redención. Por Cristo nuestro Señor.
1: Amén.
0: Bendito sea Dios.
1: Bendito sea Dios.
0: Bendito sea su santo nombre.
1: Bendito sea su santo nombre.
0: Bendito sea Jesucristo, verdadero Dios y verdadero hombre.
1: Bendito sea Jesucristo, verdadero Dios y verdadero hombre.
0: Bendito sea el nombre de Jesús.
1: Bendito sea el nombre de Jesús.
0: Bendito sea su sacratísimo corazón.
1: Bendito sea su sacratísimo corazón.
0: Bendita sea su preciosísima sangre.
1: Bendita sea su preciosísima sangre.
0: Bendito sea Jesucristo en el santísimo sacramento del altar.
1: Bendito sea Jesucristo en el santísimo sacramento del altar.
0: Bendito sea el Espíritu Santo Paráclito.
1: Bendito sea el Espíritu Santo Paráclito.
0: Bendita sea la excelsa Madre de Dios María Santísima.
1: Bendita sea la excelsa Madre de Dios María Santísima.
0: Bendita sea su Santa e Inmaculada Concepción.
1: Bendita sea su Santa e Inmaculada Concepción.
0: Bendita sea su gloriosa Asunción.
1: Bendita sea su gloriosa Asunción.
0: Bendito sea el nombre de María, Virgen y Madre.
1: Bendito sea el nombre de María, Virgen y Madre.
0: Bendito sea San José, su castísimo esposo.
1: Bendito sea San José, su castísimo esposo.
0: Bendito sea Dios en sus ángeles y sus santos.
1: Bendito sea Dios en sus ángeles y sus santos.
2: Dios te salve María, llena eres de gracia, el Señor está contigo. Bendita tú eres entre todas las mujeres, y bendito es el fruto de tu vientre Jesús.
3: Santa María, Madre de Dios y Madre nuestra, ruega por nosotros pecadores, ahora y en la hora de nuestra muerte. Amén.
2: Santa María, Reina y Madre de María Visión,
3: ruega por nosotros.
2: Dios te salve María, llena eres de gracia, el Señor está contigo. Bendita tú eres entre todas las mujeres, y bendito es el fruto de tu vientre Jesús.
3: Santa María, Madre de Dios y Madre nuestra, ruega por nosotros pecadores, ahora y en la hora de nuestra muerte. Amén.
2: Santa María, Reina y Madre de María Visión,
3: ruega por nosotros.
2: Dios te salve María, llena eres de gracia, el Señor está contigo. Bendita tú eres entre todas las mujeres, y bendito es el fruto de tu vientre Jesús.
3: Santa María, Madre de Dios y Madre nuestra, ruega por nosotros pecadores, ahora y en la hora de nuestra muerte. Amén.
2: Santa María, Reina y Madre de María Visión,
3: ruega por nosotros.
4: La bendición de Dios Todopoderoso, Padre, Hijo y Espíritu Santo, descienda sobre todos y nos acompañe siempre.
3: Amén.
4: Ave María Purísima,
3: sin pecado original concebida.
4: Alabado sea Jesucristo.
3: Sea por siempre bendito y alabado.

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Hoy, sábado 3 de octubre, escuchemos el Santo Evangelio según San Lucas. En aquel tiempo, los 72 discípulos regresaron llenos de alegría y le dijeron a Jesús: Señor, hasta los demonios se nos someten en tu nombre. Él les contestó: Vi a Satanás caer del cielo como el rayo. A ustedes les he dado poder para aplastar serpientes y escorpiones y para vencer toda la fuerza del enemigo, y nada les podrá hacer daño. Pero no se alegren de que los demonios se les sometan. Alégrense más bien de que sus nombres están escritos.

juntos en el cielo. En aquella misma hora, Jesús se llenó de júbilo en el Espíritu Santo y exclamó: «Te doy gracias, Padre, Señor del cielo y de la tierra, porque has escondido estas cosas a los sabios y a los entendidos y se las has revelado a la gente sencilla. Gracias, Padre, porque así te ha parecido bien. Todo me lo ha entregado mi Padre, y nadie conoce quién es el Hijo sino el Padre, ni quién es el Padre sino el Hijo, y aquel a quien el Hijo se lo quiera revelar». Volviéndose a sus discípulos, les dijo aparte: «Dichosos los ojos que ven lo que ustedes ven, porque yo les digo que muchos profetas y reyes quisieron ver lo que ustedes ven y no lo vieron, y oír lo que ustedes oyen y no lo oyeron». Palabra del Señor.

Había un hombre, de esos que puedes decir profundamente afortunados y bendecidos por Dios. Era muy rico, poseedor de grandes terrenos, sus cabezas de ganado se contaban por miles. Pero más que eso, tenía una hermosa familia con 10 hijos, 7 hombres y 3 bellísimas hijas, a quienes llamó Paloma, Canela y Azabache. Murió colmado de años, rodeado de sus seres queridos, con el nombre de Dios en los labios y un semblante de paz. Vaya, qué vida tan dichosa tuvo ese señor. No supo lo que era batallarle en la vida, pues tuvo todo cuanto se podría desear. Bueno, pero ¿sí sabes de quién te estoy hablando? Se trata de Job, del cual te estoy diciendo solo el final de su historia, que nos transmite la primera lectura de hoy. Fue así como terminó sus días, pero antes de toda esa felicidad, hubo grandes periodos de sufrimiento. Job supo lo que era un día tenerlo todo y de un momento a otro verse sin nada. De la noche a la mañana perdió trágicamente a sus hijos, se quedó en la ruina económica, vio su patrimonio destruido y, para colmo, en el peor momento, se enferma y quedó como un mendigo quien antes fuera un gran terrateniente. Y ese mismo hombre que se consideraba de una fidelidad inquebrantable a Dios, cayó también en una profunda crisis de fe. ¿Quién diría que detrás de la dicha y la gratitud con que terminó su vida, hay tanto dolor, tantas pérdidas y tantas crisis? Pero tampoco esta es una historia poco frecuente. Seguramente conoces a más de alguno que ha construido una vida que se puede considerar exitosa. Pero al contarte su historia, quedas impactado de ver que nada de eso se le dio fácil ni gratis. Que antes de ganar, muchas veces tuvo que perder. Que supo lo que era vivir con carencias, vio irse a seres queridos, tuvo momentos de extravío en su vida, de encuentro con Dios y de pruebas en la fe. Aun a pesar de ser personas honestas, llegaron a sufrir toda clase de desgracias. Pero todo eso no les robó la verdadera felicidad. Al contrario, fue el cimiento que sostiene ahora una dicha perdurable. Así como hoy en el Evangelio vemos a los discípulos llegar felices con Jesús después de haber vencido la adversidad y lograr someter a los demonios en su nombre. No dice que no hayan tenido problemas, sino que de todo salieron adelante, que cuando se vieron en peligro, la mano de Dios los protegió. Cuando faltaban los recursos, la providencia los asistió. Cuando algo parecía imposible, su constancia lo hizo posible. Y cuando resistieron un poco más, justo ahí donde querían renunciar, vieron de cuánto eran capaces y que todo su esfuerzo había valido la pena. Y Jesús también eleva una alabanza repleta de júbilo en el Espíritu Santo al darse cuenta de que los sabios de este mundo rechazaron su mensaje, pero Dios le

0: concedió a los humildes de corazón entenderlo. Espero sinceramente que tú, que escuchas esto, te encuentres en uno de los mejores momentos de tu vida, que te sientas profundamente feliz y agradecido. Pero te invito a voltear al pasado y preguntarte, ¿por cuáles episodios amargos tuviste que pasar para llegar a donde estás ahora? ¿Aprendiste algo? ¿Tendrías lo que hoy tienes de no haber pasado por eso? O quizá en este momento aún estés pasando por esa etapa de prueba. Te identificas con Job en sus peores momentos y no alcanzas a ver qué cosa buena podrá sacar Dios de esto. Solo te digo, el final de tu historia aún no se escribe. Todavía no ves completa la obra de Dios en tu vida. No quiero decir que en la vida real todos sean historias con un final feliz, pero sí sé que el Señor no defrauda a quienes perseveran confiando en Él. Que tengas un día lleno de bendiciones.
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5: Bienvenidos a su programa La Fe Sencilla de la Gente. Soy el padre Arturo Cornejo, les saludo desde María Visión a todos ustedes hasta sus hogares. Me da mucho gusto contar con su atención en este tema que vamos a tratar el día de hoy sobre el agnosticismo, una de las versiones más perversas que la gente utiliza para no creer en Dios. Bienvenidos todos ustedes. Pues me da mucho gusto de verdad que estén tan atentos a estos programas que transmitimos aquí por María Visión. El padre Arturo pues habla mucho a veces y habrá gente que diga, bueno, ¿y de dónde el padre dice tantas cosas? ¿Cómo fundamenta eso que está diciendo? Tiene que haber algún fundamento. Así es. El padre Arturo, claro que le pone poquita crema a veces a los tacos que él vende, que es la misma palabra de Dios que todos los sacerdotes damos la misma palabra, pero siempre me gusta iniciar mis programas fundamentando los temas. ¿De dónde saca eso que enseña? ¿Qué dice la iglesia? Y quiero platicarles que la iglesia tiene el primer libro de todos y el que fundamenta todo nuestra fe y nuestra existencia, nuestra creencia en Dios, es la Sagrada Biblia. Pero después de la Biblia viene el Catecismo de la Iglesia Católica. Este libro gordito que ven aquí, que parece un ladrillo, es la doctrina oficial de la Iglesia recopilada a lo largo de los 2000 años sobre todo lo que está en las Sagradas Escrituras, en la Sagrada Tradición y toda la interpretación que han hecho los papas, los padres de la Iglesia, de todos estos acontecimientos. Es decir, el Catecismo es el segundo libro o el después de la Biblia más importante que todo católico, de hecho, debería de tener y debería de leer o por lo menos estudiar. De este libro vamos a sacar la doctrina del tema del agnosticismo que vamos a tratar el día de hoy. El catecismo no es muy difícil de manejar, no se maneja ni por capítulos, ni por versículos, ni por páginas, se maneja por números. Cada párrafo es un número, o sea que es algo muy sencillo, cualquier persona que sepa leer lo va a entender y lo va a comprender. Vamos a ir al catecismo a ver qué nos dice sobre el agnosticismo, el catecismo de la Iglesia Católica. Estamos en el número 2123 y dice así, 2127, el agnosticismo reviste varias formas, en ciertos casos el agnóstico se resiste a negar a Dios. ¿Cómo está eso de que el agnóstico se resiste a negar a Dios? Recuerden que estamos en esta cadenita de programas en los que estamos hablando de lo que es el respeto al primer mandamiento de la ley de Dios. El primer mandamiento de la ley de Dios se traduce de cuatro formas. Hay cuatro traducciones distintas, pero que hablan de lo mismo, en el Antiguo Testamento. Amarás a Dios por sobre todas las cosas, amarás al Señor tu Dios con todo tu corazón, con toda tu alma, con todas tus fuerzas, con toda tu mente, con toda tu mente. La tercera manera también es, no te harás dioses extraños a mí. Y la otra traducción es, no tendrás dioses que estén por encima o fuera de mí o dentro de mí, etcétera, etcétera. Es decir, hay cuatro maneras de traducir el mismo primer mandamiento de la ley de Dios. Y el agnosticismo, cuando se hace de manera, ¿cómo les diré?, de manera con gusto de estar molestando, se convierte en pecado. Cuando alguien es agnóstico por las circunstancias en las que creció, pues no hay tanto pecado ni tanta culpa, porque hay personas que son agnósticas porque su padre y su madre pues nunca les enseñaron a amar a Dios. Imagínense un niño, un muchacho que creció en medio de dos, que no van a misa, que no rezan, que no creen en nada, pues ¿de dónde va a sacar fe este pobre muchacho? No va a haber fe. El agnóstico es una de las versiones, para mí la más perversa, la más difícil de atacar. El agnóstico es aquel que ni cree en Dios ni no cree. Está como en medio. No es ateo, pero tampoco es religioso. El agnóstico es aquel que ni niega ni acepta. Está en medio, más o menos, pero no cree. Pero no, tampoco niega. Nomás así vive, viendo. Como hay muchos casos. Mucha gente es agnóstica y no sabe que es agnóstica. Dice, en ciertos casos el agnóstico se resiste a negar a Dios. Al contrario, postula la existencia de un ser trascendente que no podría revelarse y del que nadie podría decir nada. Es decir, él lo único que dice es, yo no puedo encontrar a Dios porque nada me conduce a Él. No puedo llegar a Dios porque nada, nada absolutamente me indica que exista un Dios que verdaderamente me cautive como a mucha gente lo cautiva. ¿Y por qué llega la gente a ser agnóstica? Por muchas veces no por convicción. De hecho, el agnóstico no estudia, casi siempre es un conformismo o una flojera que existe en alguien que no quiere ni estudiar para bien ni estudiar para mal, ¿no? Hay personas que son nefastas y que estudian y postulan la no existencia de Dios, pero hay personas que verdaderamente no son nefastas, simplemente son personas que nunca les enseñaron nada de Dios y por eso ahora viven un agnosticismo práctico. Ni niegan ni aceptan. Dice, en otros casos el agnóstico no se pronuncia sobre la existencia de Dios, manifestando que es imposible probarla e incluso afirmarla o negarla. El agnóstico no se manifiesta por Dios, es decir, simplemente justifica sus dichos diciendo, ni es posible probar la existencia de Dios, ni es posible negarla. Es un tema complicado. Yo me acuerdo mucho de mis clases de filosofía, me acuerdo mucho de Kant. Kant escribió varios libros, pero dos de ellos son los más importantes, la crítica de la razón pura y la crítica de la razón práctica, donde en la crítica de la razón pura, Kant decía, verdaderamente Dios no puede existir porque no podemos probarlo a través del conocimiento. Pero luego, Kant, en la crítica de la razón práctica, revirtió esto y dijo, bueno, no podemos demostrar la existencia de Dios, sin embargo, es necesario que exista para que exista lo que hay. O sea que el mismo Kant, en el segundo libro, habla de la posibilidad, y de hecho no de la posibilidad, sino de la existencia cierta de Dios. El agnóstico es algo muy complejo y que están muchos muchachos en estos tiempos peligrando caer en el agnosticismo. Ahorita vamos a hablar más profundamente del agnosticismo práctico, pero son aquellas personas que ni dudan, bueno, no dudan, simplemente es algo que no les interesa, ni creer ni no creer. Si existe, bueno, si no existe, no me interesa. Y esto es muy duro y muy difícil de atacar. Vamos a ir un corte y regresamos a su programa La Fe Sencilla de la Gente.
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6: A Hablemos hoy acerca del examen de conciencia.

0: No perdamos de vista que un examen no es para ver qué tan mal estamos, es simplemente para ver cómo estamos, cómo nos va, para poder también darnos cuenta si estamos aprendiendo o no estamos asimilando. Cuando hablamos de la conciencia, requiere también ser examinada. Por ello, en la historia de la espiritualidad se nos invita a no perder esta práctica que nos permite crecer en la vida de gracia. Los autores también de la vida espiritual nos recomiendan al menos un examen de conciencia al día, aunque hay otros que hablan de tres. Se habla de un examen de conciencia preventivo. Este se hace por las mañanas. Uno se adelanta imaginariamente a lo que va a hacer, dónde va a estar, con quiénes se va a encontrar, para tomar ciertas precauciones y sobre todo hacer la voluntad de Dios. Es un examen que nos previene. Al mediodía recomiendan algunos autores lo que se llama el examen particular de conciencia. Es donde damos seguimiento sobre todo al defecto dominante que nos acompaña, de tal manera que podamos ir creciendo, dando seguimiento día con día al tendón de Aquiles que de alguna manera nos identifica. Somos diferentes y cada quien tiene sus defectos y sus defectos dominantes. Pero el más conocido y clásico es el examen nocturno, que se llama examen general, que es el que se hace también antes de la reconciliación. En este examen no hemos de deprimirnos pensando solamente en lo negro u oscuro de nuestra vida. Ante todo es un examen de gratitud para descubrir la mano de Dios en nuestra vida, para percibir lo que con su gracia hemos hecho bien y darle gracias, pero claro, también para descubrir, reconocer y asumir las cosas que no hemos hecho bien. Es un examen que nos permite ser humildes y pedirle a Dios perdón y que nos dé fortaleza sobre todo para levantarnos y seguir adelante con su gracia. No perdamos la oportunidad de crecer gracias a este instrumento que nos ofrece y recomienda nuestra Santa Madre y la Iglesia, como lo es el examen de conciencia.
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2: Regresamos. Qué bueno que siguen atentos a su programa de La Fe Sencilla de la Gente. De verdad, me da mucho gusto que les gusten tanto estos programas. Sé que muchos me ven con gusto, otros me ven no con tanto gusto, pero me ven. Y muchas gracias por estar atentos a estos programas. Vamos a lo que sigue. Les recuerdo, para que se ubiquen, si tienen su catecismo en su casa, sáquenlo, por favor. Estamos en el 2128. El catecismo se rige por números. No hay capítulos, no hay versículos, no hay páginas, solo números. Y es lo que la Iglesia enseña, a ver, porque luego la gente me dice, a veces me escriben ustedes y a mí me da eso hasta, ¿sabe qué me da? Hasta me molesta porque digo, oiga padre, ¿cuál es el librito que usa para sus programas? No es ningún librito, señora. Este librito, que usted dice que es librito, ni es librito porque está grueso, y es el catecismo de la Iglesia Católica, es el documento oficial de la doctrina que la Iglesia Católica enseña y ha enseñado durante 2000 años. ¿Correcto? No es un librito, no es un manualito, no lo escribió el padre ni ningún padre. Esto es doctrina oficial del magisterio de la Iglesia Católica. Estamos en el 2128 y dice, el agnosticismo puede contener a veces una cierta búsqueda de Dios. Mucha gente busca a Dios porque ya lo conoce. Muchos de ustedes crecieron en hogares muy católicos. O su mamá, o su papá, o una abuela, era muy católica. Y les dio los primeros pasos de su fe en Dios. Cuando ustedes crecieron, empezaron a entender que solamente tenían las bases primeras de lo que es el conocimiento incipiente de Dios. Y buscaron alguna manera de conocer a Dios y se metieron a la escuela de pastoral, se metieron a un grupo de movimiento familiar cristiano, se metieron a Renovación, se metieron a un grupo de lectores, se metieron a un estudio bíblico, etcétera, o a su parroquia, a asistir, a participar, para poder afianzar aquellos primeros conocimientos que recibieron de Dios, pero en la infancia. Yo me acuerdo mucho de San Pablo en el capítulo número 13.

carta a los Corintios dice, cuando yo era niño pensaba como niño, actuaba como niño y creía como niño, dice. Pero ahora que soy adulto, ya no soy así, ya ahora pienso como adulto y te busco como adulto. Así es, todos en la infancia, bueno, no todos, hay muchachos que corren con una suerte pésima, donde ni la madre ni el padre se preocupan de que sus hijos vayan a nada de Dios. Y ya cuando crecen andan muy agüitados los papás, es que mi hijo, yo no le enseñé eso, padre. Y luego, si algo, si quieren hacerme enojar, tráiganme a uno de esos que no les enseñaron nada para que yo le enseñe todo. ¿Cuándo, señores? Ya les he dicho yo que esto no es asunto de mejoralitos ni de pastillitas. Qué bonito sería yo que sacara de la bolsa una receta médica. Le digo, ahorita le voy a dar unas inyecciones, señora, lléveselas y se las pone y mañana su hijo, mire, bien creyente en Dios. No, mi chula, esas inyecciones y esas pastillas no existen. A usted le toca sembrar las semillitas de la fe en Dios, en sus hijos. Y si no lo hizo, por eso ahora tiene esas bestias tan buenas para trabajar en su casa, pero que no rezan, no van a la iglesia, no nada. Nomás trabajan muy bien, pero hasta ahí llegaron. Sin embargo, hay personas que sí se esforzaron y les pusieron a sus hijos las primeras semillitas de la fe en Cristo. Esas semillitas, algunas se pudrieron, pero algunas prevalecieron. Y si una de esas semillas florece, con eso basta. De adulto, esta persona va a buscar encontrarse con Dios o va a buscar a Dios. Ojalá que lo busque donde debe, porque hay quien se va con una secta, hay quien le crea una bruja, hay quien y le crea un hechicero, hay quien va y le crea un farsante y piensan que esos les están hablando de Dios. Mucho cuidado, el agnosticismo por aquí va. Es una corriente muy peligrosa, que comenzó en Europa en el siglo XVIII. A mediados del siglo XVIII comenzó el agnosticismo a agarrar mucha fuerza. Hasta el día de hoy es como una peste que existe y que prevalece en muchas universidades. Porque cuando más se aprovechan de los muchachos es cuando están en la universidad y cuando tienen hambre de aprender. Y si se encuentran en ese lugar con una persona pervertida en la fe o enemiga de la fe, a más de alguno le va a cortar esas plantitas o esas semillitas que ustedes con tanto sacrificio sembraron en el corazón de sus hijos, y estas personas las van a podrir. Yo conozco de muchos casos y sé que ustedes también conocen. Por eso, cuando ustedes sepan que en una de las universidades a sus hijos les están hablando mal de Dios, tienen todo el derecho de oponerse y decirle, señora, maestra o maestro, a usted yo le pago para que a mi hijo le enseñe matemáticas, le enseñe lengua española, le enseñe historia y no lo pervierta en la fe. Las escuelas son públicas y no se debe de hablar de religión, ni bien, pero tampoco mal. Porque no quieren que se hable bien de Dios, pero mal sí, ahí sí están jode y jode a cada rato, pues ¿qué es eso? Señores, cuiden quiénes son los maestros de sus hijos y qué les están enseñando. De por sí, tuviste unos hijos todos destanteados de la cabeza, no iban ni a la iglesia. Y luego si les toca a un maestrito de este tipo, imagínense. Por eso dice, el agnosticismo puede contener a veces una cierta búsqueda de Dios. Hay gente, les decía yo, que buscan a Dios para bien. Pero hay gente que está buscando a Dios para poder dar fe de que Dios, según ellos, no existe. Entonces hay gente que busca a Dios. Pero imagínense, una persona que busca a Dios en los libros, pues está bien, depende de qué libro lo está buscando. Pero una persona que busca a Dios en un libro como de un autor como Nietzsche, por ejemplo, que era ateo completamente y agnóstico también, o que van y buscan en Jean-Paul Sartre, por ejemplo, un autor muy ateo, muy, muy, muy pervertido, un gran pensante, pero también que va a cautivar a muchos jóvenes de su época con estas doctrinas falsas, pues un muchacho que lee un libro de este tipo, pues en lugar de tener más fe, va a caer en el vacío existencial de la no fe. Y este es el agnosticismo. El agnosticismo es algo que parece bonito, porque dice, no, pues tú, a ver, busca a Dios, encuéntralo. Y cuando lo encuentres, dime cómo lo encontraste, en dónde lo encontraste. Y ojo, San Agustín de Hipona va a decir algo muy bonito en las Confesiones de San Agustín. Ojalá que puedan leer ese libro de las Confesiones de San Agustín. Va a decir, hermosura tan grande, tanto te busqué fuera de mí, no sabiendo que tú estabas dentro de mí. Así es, andamos buscando a Dios allá en las paredes y andamos buscando a Dios acá con la prima y andamos buscando acá con la tía y andamos buscando con el maestro y en libros, no sabiendo que Dios está dentro de nosotros. Acuérdense que somos imagen y semejanza de Dios. Acuérdense que somos bautizados. Andamos buscando a Dios donde no está.
no lo vamos a encontrar. Y por eso

El agnosticismo logra su cometido de hacer a una persona incapaz de conocer a Dios. Vamos un corte y regresamos a nuestra última parte de nuestro programa, La fe sencilla de la gente.

0: El sacerdocio es un regalo. Es un regalo que uno recibe con sorpresa y que poco a poco va uno entendiendo y asimilando lo que eso significa. En estos años que el Señor me ha regalado como sacerdote, he podido experimentar siempre, cada día y todos los días, la fidelidad de Dios, porque Él no se echa para atrás, Él es fiel. Y creo que esa es la mayor certeza de nuestra vida como sacerdotes. En la vida sacerdotal uno atraviesa distintas experiencias, unas muy alegres, muy gozosas, muy jubilosas, muy satisfactorias, muy plenificantes, pero también momentos de prueba, momentos difíciles, momentos de dificultad, de crisis en los distintos ámbitos de nuestra vida. Pero yo he podido experimentar la fidelidad de Dios, el amor de Dios, y cada día puedo reafirmar mi vocación y mi sacerdocio en esa fidelidad de Dios, porque es un don inmerecido y siempre experimenta uno la debilidad, las flaquezas, la impotencia ante muchas cosas que no podemos cambiar, pero en Cristo todo es posible. Creo que esa es la mayor certeza de nuestra vida y hay que recordarlo siempre. Yo trato de recordarlo siempre porque en Él todo tiene sentido y vale la pena. A veces nuestra labor como sacerdotes pasa desapercibida para el mundo, porque el bien no hace mucho ruido, pero el bien es eficaz, no por nuestras fuerzas o méritos, sino porque Dios va obrando así, a través de los instrumentos débiles, va obrando a través del silencio, de las cosas pequeñas, de las cosas casi imperceptibles para el mundo. Y eso yo lo he podido experimentar cada día y todos los días de mi vida. Me siento agradecido por este don que he recibido, me siento comprometido para seguir respondiendo lo mejor que pueda, pero no por mis propias fuerzas, sino en Dios que es fiel y en Él que me fortalece. Así que pues vivo este don en la alegría del Señor y lo vivo tratando de responder y de ser fiel. Oren siempre por los sacerdotes, como nos recuerda siempre el Papa, orar por los sacerdotes, orar por las vocaciones sacerdotales. Bendiciones para todos.
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3: Bueno, pues estamos hablando del agnosticismo y vamos a aterrizar bien este tema. Dice, el agnosticismo puede contener cierta búsqueda de Dios, así es. Todo el mundo busca a Dios, de hecho, hasta los ateos están buscando a Dios. Pero lo están buscando donde no está, en personas, en cosas, en acontecimientos. Hay gente, de hecho el Papa hace poco acaba de hablar, dice, busquemos a Cristo y no busquemos milagros. Hay gente que quiere un milagro para poder creer en Dios. Yo no sé, a veces le digo a la Virgen, habías de salir volando para arriba a ver si te ven la gente y a ver si creen, ¿no? Yo digo, hasta que se pegue la Virgen en el cierre, allá en el techo de la iglesia, a ver si así te creen, madre mía, ¿no? O hay gente que quiere que el Cristo le mueva la mano, le mueva la cabeza. Estamos buscando milagros y no es buscar milagros. Los milagros ya están en la Biblia y están narrados. Debemos de buscar a Cristo. El conocimiento cierto de Cristo no es porque a mí me hizo un milagro. Claro que te lo va a hacer y te lo ha hecho, estoy seguro de eso. Pero no tienes que buscar cosas sobrenaturales. Yo no sé, la gente que es agnóstica tienta a Dios y esta es una manera de pecar contra Dios. Acuérdense, una de las cuatro maneras que les decía yo de la traducción del primer mandamiento es no tentarás al Señor tu Dios. Quien le pide a Dios un milagro para creer está muy equivocado. Ese no es el camino. El primer acontecimiento que Dios hace en ti es el llamado a la conversión y al seguimiento cierto de Cristo, aún sin milagros. Los milagros llegarán después, no te preocupes ni te aflijas. Pero puede ser igualmente representar un indiferentismo, así es, una huida ante la cuestión última de la existencia. Hay gente que le huye a Dios. ¿Por qué creen ustedes que hay gente?

0: gente que le huye a Dios. Saben que existe, lo conocen o lo han conocido o han comprendido que Dios está. Pero hay gente que le huye a Dios. No le huyen a Dios, le huyen al compromiso. El que conoce a Dios, el que lo entiende y lo ha encontrado, se tiene que comprometer. No puede quedarse inmutable o sin hacer nada. Una persona que ha encontrado a Cristo tiene que cambiar su vida, aunque sea un poco. El problema es que muchos católicos pensamos conocer a Dios, pero a la hora de nuestros hechos dejamos mucho que desear. Queremos conocer a Dios, pero queremos seguir engañando al marido, queremos seguir engañando a la mujer. Queremos creer a Dios, pero queremos seguir haciendo nuestras porquerías, ¿no? Queremos conocer a un Dios de mentiritas, en el que yo creo mucho en Dios, pero también robo. Yo creo mucho a Dios, pero también me jodo al prójimo, ¿no? Yo conozco mucho a Dios, pero me la llevo mal con todos, ¿no? Y si me puedo joder a alguien, pues me lo jodo, y yo primero, y después yo, y luego otra vez yo. Ojo, ese Dios no existe. Una persona que le huye a Dios por el agnosticismo es una persona que no se quiere comprometer con Dios. Así es. ¿Por qué? Porque es un Dios ficticio. Ese Dios no existe. Un Dios en el que solamente creo, pero no sigo lo que dice, pues es una vil mentira. Es una vil mentira. Esa fe no existe, no es verdad. Las personas que dicen, yo desde la casa le rezo a Dios, no voy a misa, aquí tú ve allá y pide por mí y yo aquí me quedo, que al cabo es el mismo Dios, donde quiera está. Sí, señora, pero un Dios que no te mueve a nada y una persona que no es capaz de dejar una hora los domingos para ir a misa, pues es una persona que no ha conocido a Dios o que le huye no a Dios, sino al compromiso que implica seguir a Dios. Y es una fuerza de voluntad que tenemos que vencer todos los días. ¿Ustedes creen que yo como sacerdote, que los jueves confieso 8 horas, confieso así con mucho gusto? A veces no traigo ganas, pero lo tengo que hacer porque es un compromiso que yo tengo también con Dios. Así también ustedes, cuando no les den ganas, pues yo no sé de dónde van a agarrar, pero tienes que agarrar. Porque si no, el agnosticismo es como una peste que te va comiendo poco a poquito, poco a poquito. Las alergias no llegan de un de repente y te cubren todo el cuerpo. Es lento, pero cuando menos acuerdas, ya te ganaron. Así es el agnosticismo. Dice, la cuestión última de la existencia y de una pereza de la conciencia moral. Somos perezosos en la conciencia moral. No queremos batallar. Queremos lo que yo sienta, como a mí me guste. Si me gusta, pues bueno. Y si no me gusta, pues lo dejo. Aunque a Cristo no le parezca, a mí me gusta y yo me siento bien. La pereza de la conciencia moral. Esto es tan, tan común, tan actual, como si el agnosticismo lo hubieran inventado ayer. Pero ya tiene más de 150 años que comenzó. Siempre ha habido, pero más comenzó hace 150 años después de la Revolución Francesa. Y por último, el agnosticismo, fíjense cómo lo define y cómo concluye el tema del catecismo. Dice, el agnosticismo equivale con mucha frecuencia a un ateísmo práctico. El ateísmo práctico, del que habíamos hablado en el otro programa, es el más difícil de vencer. El ateísmo pensante o el ateísmo humanista, del que habíamos hablado en los otros programas que ya definimos, se pueden vencer. Porque son ateísmos que pueden quitarse si se logra convencer a una persona. Pero el ateísmo práctico no. ¿Qué es el ateísmo práctico? Es una persona que le vale la cuestión de Dios. Es una persona que tú le puedes decir, mira, necesitas de Dios, esa vida que llevas no es de acuerdo a lo que Dios dice. Mira, mamá, yo no creo en Dios. Eso es lo más difícil de luchar, es el extremo total de la sin fe y del desprecio a las cosas de Dios. El ateo práctico es aquella persona que vive bien, es un buen ciudadano, no hace mucho daño a los demás, vive más o menos como toda la sociedad vive, pero no cree en Dios porque ni le interesa siquiera. Otra cosa es alguien que no cree en Dios por terquedad. O otra cosa es la persona que no cree en Dios porque le sucedió un acontecimiento difícil en la vida. Ese es un ateísmo humanista. Una persona que después de la pérdida de un ser querido, que después de una mala experiencia en una iglesia, entonces ya no cree en Dios. Es el ateísmo humanista, ¿no? Pero eso se puede revertir porque puede haber un cambio en las actitudes y puede haber un cambio en la persona que no cree en Dios por una situación concreta de su vida. Pero cuando alguien que no le ha pasado nada malo no cree en Dios simplemente por un convencimiento personal, eso es lo más difícil de convertir, el ateísmo práctico. ¿De dónde proviene el ateísmo práctico? Del descuido de la madre y el padre de un niño. Un niño, un joven, que su madre y su padre no se preocuparon por educarlo en las cosas de Dios, va a ser un ateo práctico. Y cuando sea un ateo práctico, aunque se lo lleves al mismo papa, al cardenal, al padre, a que le dé consejos, no se va a poder cambiar. A mí me llegan con muchos cabezones aquí, y cabezonas de más de 30 años, que quieren que yo les dé un consejo, como si yo pudiera cambiar a una persona que su padre y su madre no le enseñaron nada de Dios. ¿Cómo voy a poder? ¿Cómo le voy a hacer? Ni modo que le abra el cerebro y le ponga otro cerebro. Esto es consecuencia. Señores que tienen niños y que todavía los obedecen, ¿qué están haciendo con esos niños? No los llevan a misa, no rezan con ellos, no creen en Dios, no les hablan de Dios. Su casa está llena de pinturas y de esculturas muy hermosas y ni un Cristo, ni una Virgen, nada. Cuando yo era niño, mi cabecera siempre estaba un Cristo. Con él me amanecía y con él me dormía. Yo me acuerdo. Ahora yo he ido a bendecir muchas casas donde en la cabecera está Winnie Pooh, está Mickey Mouse, está Superman, está el Hombre Araña. Y digo, oiga, señora, ¿hay un Cristo? ¡Ay, no lo hemos comprado! Fíjense nomás. Díganme si no es el caso de muchas casas suyas o de algún familiar de ustedes. Por ahí comienza el agnosticismo y por ahí comienza la corona del agnosticismo, el ateísmo práctico. ¿Y quién lo va a sufrir? Las personas que lo vivan, porque se van a sentir vacías, y sus familiares. Está muy bueno el programa y muy duro, porque sé que a más de alguno le toqué intereses y ojalá le sirva para recapacitar en la forma que tienen de educar a sus hijos. Yo por eso no tengo hijos, pero ustedes que tienen y que quisieron tener, tienen una obligación espiritual con ellos, no solo moral ni alimenticia, eso lo tienen que hacer. También la obligación espiritual la tienen con sus hijos. Me da mucho gusto haber contado con su atención aquí en su programa La Fe Sencilla de la Gente por María Visión. Yo soy el padre Arturo Cornejo y pueden seguir todo lo que hago y lo que hacemos en este lugar a través de las redes sociales que manejo dos, YouTube y Facebook, padre Arturo Cornejo. También pueden buscarme a través de WhatsApp, aquí aparece el número de celular también, con un mensajito de texto o una llamada si les puedo contestar. Y cuando ustedes gusten invitarme a un retiro, a una conferencia, a una misa en algún lugar donde ustedes son originarios, con mucho gusto voy, siempre y cuando haya permiso de su párroco y agenden con tiempo conmigo. Si alguien quiere una copia de este programa u otro más, puede pedirlo a María Visión o pedirme directamente a mí por medio de este teléfono alguna copia de algún otro programa o temas de los que tenemos aquí hechos en este lugar. Que Dios me los bendiga mucho y nos vemos muy pronto aquí en La Fe Sencilla de la Gente.
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2: Hermanos, estamos reflexionando sobre los pecados capitales y el día de hoy vamos a reflexionar sobre el pecado de la ira. Esos momentos cuando nos enojamos, cuando por causa del enojo ofendemos a nuestros hermanos, ofendemos a las personas que están cerca de nosotros. Y el día de hoy es muy importante que reflexionemos sobre este pecado de la ira, especialmente este tiempo que estamos viviendo, que estamos en casa y que muchas veces podemos perder la paciencia y nos enojamos y por causa del enojo ofendemos. Recordemos lo que nuestro Señor Jesucristo nos dice: no matarás, pero yo les digo, todo aquel que se enoja contra su hermano, todo aquel que le dice imbécil, todo aquel que levante su voz, ya está faltando contra este pecado.

0: La ira, hermanos, es un pecado que no le agrada a Dios. Y tristemente, muchas veces nosotros cometemos este pecado no solamente con personas lejanas, sino sobre todo con personas que están cerca de nosotros, con nuestras familias, con nuestros padres. La lectura nos invita a que respetemos a nuestros padres. Padres, de igual manera, nosotros también estamos invitados a respetar a los hijos. Es lo contrario a la ira, es decir, el respeto, el amor. En este día, pues, hermanos, que estamos reflexionando, los invito para que le pidamos a Dios perdón por este pecado que muchas veces consciente o inconscientemente cometemos cuando nos enojamos, cuando criticamos, cuando ofendemos.
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3: Bienvenidos a su programa La Fe Sencilla de la Gente. Soy el padre Arturo Cornejo y les quiero compartir el día de hoy un tema muy interesante. Vamos a hablar sobre lo que hace al matrimonio. Vamos a hablar sobre el consentimiento matrimonial de las dos personas que se están casando. Bienvenidos. Pues me da mucho gusto de verdad compartir con ustedes este tema que es fundamental en todas las personas que han contraído matrimonio o van a contraer matrimonio. Quiero tener con ustedes el día de hoy a la mano estos dos documentos o libros que la Iglesia nos da, el Código de Derecho Canónico, que es la legislación de la Iglesia. Ningún libro, ninguna ley está por encima del Código de Derecho Canónico que aplica a todos los bautizados de la Iglesia Católica. Y el catecismo, que es la doctrina de las enseñanzas que la Iglesia cree o practica. Quiero, antes que nada, saber con ustedes qué es el consentimiento matrimonial. ¿A qué se refiere esa palabra? Bueno, en pocas palabras, para que ustedes me entiendan antes de empezar con lo que dice el catecismo, el consentimiento es la aceptación de las promesas de la otra persona hacia ti y de ti hacia la otra persona. El consentimiento, en pocas palabras, es lo que hace al matrimonio ser el nexo permanente y perpetuo entre una persona y otra. O sea, el consentimiento es el matrimonio. Es la parte esencial de la boda de dos personas. Pero vamos a ver qué nos dice el catecismo en la Iglesia Católica. Le recuerdo que el catecismo se divide por números. El catecismo no se divide por páginas ni por capítulos, se divide principalmente por números. Aquí no hay versículos ni capítulos como la Biblia, son números. Y por eso es muy importante que sepamos manejar los números. Fíjense lo que dice sobre el consentimiento matrimonial en el número 1625. Los protagonistas de la alianza matrimonial son un hombre y una mujer bautizados, libres para contraer el matrimonio y que expresan libremente su consentimiento. Ser libre quiere decir no obrar por coacción y no estar impedido por una ley natural o eclesiástica. Los protagonistas del matrimonio, ¿quién creen que son? ¿Los padrinos de velación, lo de las arras, la madrina o el sacerdote? No, ninguno de esos somos los protagonistas del matrimonio. Los protagonistas del matrimonio son únicamente el hombre y la mujer que contraen válidamente el matrimonio ese día de su boda en una iglesia o en un lugar permitido para celebrar una boda católica eclesiástica. Pero es muy importante remarcar esto, dice bautizados y que sean libres de contraer matrimonio y que expresan libremente su voluntad Y ser libre

0: Esa es la condición primera, porque muchos novios van a la iglesia y luego me dicen: Padre, ¿qué se necesita para que yo me pueda casar? ¿Cuáles son los requisitos, padre? Los requisitos son, el primer requisito de todos es la libertad de las dos personas que se van a casar. Y tiene que ser probada. No puede estar coartada la libertad, ni puede haber obligación ni presión de una persona a otra para contraer matrimonio, porque de lo contrario se cometen los atropellos y las falsedades en el matrimonio que después tienen sus consecuencias. Así que es muy importante saber esto. Dice, no obrar por coacción, es decir, no tener ninguna obligación. Ni siquiera algunas obligaciones muy comunes en la actualidad, que viene la mujer ya está embarazada, que están presionando al muchacho, que el muchacho quiere ir acá o quiere ir allá, o se siente o no está bien de su cabeza, o está presionado por alguna situación de alcoholismo, de alguna droga, etcétera. No debe de celebrarse el matrimonio porque no existe el consentimiento. Eso dice el catecismo, pero vamos a ver qué más dice el catecismo y luego vamos a ir al derecho canónico, que es algo también muy, muy muy importante en la vida de los católicos. Número 1626. La Iglesia considera el intercambio de los consentimientos entre los esposos como el elemento indispensable que hace el matrimonio. Si el consentimiento falta, no hay matrimonio. ¿Cómo ven ustedes? ¿Y cuál es el consentimiento? Bueno, ahorita vamos a llegar a lo que es, pero en pocas palabras es: yo te acepto a ti como mi esposa y prometo amarte y respetarte todos los días de mi vida, ¿no? Serte fiel y cuidarte en lo próspero y en lo adverso y amarte todos los días de mi vida, etcétera. El consentimiento es la aceptación y dar las promesas ante la persona que amas delante de Dios, no delante del padrecito. El padrecito nomás es un testigo. Porque luego le andan echando a uno la culpa. A mí me han llegado señores diciendo: es que usted me casó y yo, ¿qué culpa tengo? El consentimiento lo dio usted. Y yo pienso que usted está madura de la cabeza porque ya tiene una edad adulta. Entonces ya está madura y ya sabe el paso que va a dar. Por lo tanto, deben de pensar muy bien con quién se van a casar. El matrimonio no se da por los anillos, ni por las arras, ni por el lazo, ni por los cojines, ni porque te casas en la iglesia más bonita del pueblo. No, el matrimonio se da únicamente por el consentimiento dado públicamente delante de Dios y del ministro y del pueblo de Dios en una casa del Señor. Aquí lo dice el catecismo. El intercambio, los consentimientos son los que hacen al matrimonio. Si no hay consentimiento, no hay matrimonio. Así de sencillo. Número 1627 del Catecismo. Dice, el consentimiento consiste en un acto humano por el cual los esposos se dan y se reciben mutuamente. Yo te recibo como esposa, yo te recibo como esposo. ¿Se acuerdan ustedes de esas palabras? Este consentimiento que une a los esposos entre sí encuentra su plenitud en el hecho de que los dos vienen a ser una sola carne. ¿De dónde sacamos esto de una sola carne? Bueno, pues si ustedes van al libro del Génesis, capítulo 2, 24, o de los Efesios, de San Pablo a los Efesios, capítulo 5, 31, Cristo, perdón, Cristo y también Dios Padre le va a decir: los dos serán una sola carne. O el recuerdo cuando Adán, ¿se acuerdan que cuando vio a Eva por primera vez dijo: esta sí es carne de mi carne? ¿No? Es decir, estamos hablando de que el matrimonio ante Dios convierte a las dos personas en una sola carne. Por eso es tan difícil su disolución. De hecho, no es posible. No existe la manera de disolver un matrimonio. Lo que sucede en la iglesia es declarar nulo un matrimonio porque no existió. No hubo libertad, no hubo alguna causante que verdaderamente terminó causando la nulidad del matrimonio. Así que es muy importante puntualizar el consentimiento matrimonial, que es los dos serán una sola carne, como Dios le va a decir a Adán y Eva, y también en el capítulo número 5 a los Efesios, San Pablo lo va a remarcar. Quiero platicar con ustedes también que en el número 1628 lo que dice el Catecismo de la Iglesia Católica, dice, el consentimiento debe de ser un acto de la voluntad de cada uno de los contrayentes. La voluntad, que es la libertad. Pero se me terminó el tiempo, vamos a ir a un corte y regresamos con la segunda parte a este su programa, La Fe Sencilla de la Gente.
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2: En Apóstoles de Nuestro Tiempo, el padre Eduardo Michel nos habla sobre las almas del purgatorio.
0: La escatología cristiana es una ciencia que habla de las cosas del fin. Y ciertamente que la escatología nos enseña que cuando salgamos de este mundo, iremos al cielo o al infierno, dependiendo de nuestras obras, dependiendo de nuestra respuesta a Dios. No existe un estado intermedio. Se habla del purgatorio como de un estado intermedio. En realidad el purgatorio es la antesala del cielo. Quien está en el purgatorio, tarde o temprano va a estar en el cielo. Por eso nuestra devoción a las almas o ánimas del purgatorio debe ser muy firme y muy constante. Encomendar constantemente a las ánimas del purgatorio para que pronto puedan salir de ese lugar y puedan entrar a gozar de la gloria eterna en el cielo. También nosotros podemos ir a parar al purgatorio. Por eso el que por otros pide, por sí aboga. Oremos constantemente a las ánimas del purgatorio. Oremos para que Dios les conceda entrar al cielo. Y si nos encomendamos constantemente a las ánimas del purgatorio, recibiremos ciertamente nosotros en su momento también la intercesión de nuestros hermanos que pedirán por nosotros cuando lo necesitemos. Orar constantemente por las ánimas del purgatorio debe ser una devoción muy arraigada en nuestro corazón, que nuestra vida esté orientada siempre a alcanzar el cielo, pero si por alguna imperfección o limitación antes de nuestra muerte terminamos en el purgatorio, pues que sepamos que ese lugar es pasajero y que vamos a entrar en el cielo. Por eso oremos constantemente por las ánimas del purgatorio para que el Señor les conceda pronto gozar del premio eterno.
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2: De verdad que me da mucho gusto saber que tienen preferencia por este programa. Los hacemos con mucho gusto y con mucho cariño para todos ustedes, con la finalidad de ayudarles a ser mejores católicos, a amar más a Dios y sobre todo ahorita a amar más su matrimonio. Les decía que el catecismo en el número 1628 habla de que el consentimiento debe de ser un acto de la voluntad de cada uno de los contrayentes, libre de violencia o de temor grave externo. Ningún poder humano puede reemplazar este consentimiento. Si esta libertad falta, el matrimonio es inválido. Fíjense nomás. Este punto nos habla de la libertad. Y la libertad es no tener ninguna obligación de ningún tipo para casarte con aquella persona. Por eso, cuando se hacen las presentaciones matrimoniales, que es una parte fundamental de la celebración anterior al matrimonio, se debe de cuestionar mucho sobre la libertad, sobre los intereses o sobre lo que quieren estas dos personas al contraer matrimonio. Por ejemplo, van conmigo dos personas a querer contraer matrimonio, yo les tengo que preguntar con toda la libertad del mundo y decirles: ¿tú por qué te quieres casar con esta persona? ¿Tú por qué te quieres casar con él o con ella? Y las personas a veces me responden cosas muy burdas o muy tontas, por no decir otras palabras aquí en el programa. Me dicen: es que me gusta mucho. ¿Por qué te quieres casar con ella? Es que me cae muy bien. Es que es muy buena. Es que él es muy bueno conmigo, me regala muchas cosas. Le digo: y cuando ya estén viejitos y ya no estén guapos, ya no estén chulos, ya no se quieran, ya estén todos panzones, todos calvos, todos pelones, todas enojadas o peleados o enfermos, ¿qué vas a hacer cuando ya no te guste mucho? Pues ¿qué van a hacer? Pues lo que hacen muchos sinvergüenzas, dejar a alguien por otra persona, ¿no? Mejor. ¿Por qué? Porque verdaderamente en el matrimonio no existía la finalidad de vivir con esta persona, de amarla, respetarla, quererla, apoyarla, apoyarse mutuamente los dos hasta que la muerte los separe. Por lo tanto, la finalidad del matrimonio no era la que Dios pide en las Sagradas Escrituras. Era una finalidad carnal, era una finalidad sexual, era una finalidad de posición económica, no una finalidad de amor mutuo. Por eso la libertad se debe de cuestionar. Y aquí dice el catecismo de la Iglesia Católica, en el número 1628, el consentimiento debe de ser un acto de la voluntad de cada uno de los contrayentes. Es decir, si a mí, por ejemplo, una vez me pasó en una boda, era la boda ya seguía la boda, y el muchacho me habló aparte y me dijo: padre, la verdad yo no me quiero casar. Yo estoy presionado, no me siento bien. Pienso que esta persona no debe de ser mi pareja. ¿Qué tiene que hacer el sacerdote en ese momento? Suspender el matrimonio. La libertad es condición indispensable para que el matrimonio se lleve a cabo válidamente. Es decir, si se viola la libertad, el matrimonio después puede ser declarado nulo o inválido. ¿Por qué? Porque faltó la validez, faltó la libertad, y la libertad hace válido al matrimonio. O sea, las personas, por ejemplo, que van a buscar la nulidad de su matrimonio, piensan que es como un divorcio, ¿no? El divorcio es ponerse de acuerdo las dos personas para poderse separar de un nexo civil, o las personas piensan que la nulidad del matrimonio es igual a un divorcio donde una de las personas demanda a la otra y hace un proceso civil y se declara el divorcio. Aquí no. Porque aquí estamos hablando de un nexo espiritual, aquí no se procede así. Los divorcios en la Iglesia no existen. La Iglesia no puede aprobar el divorcio porque Cristo no lo aprobó. Lo que la Iglesia hace es estudiar al matrimonio y revisar la libertad de los que se casaron. Y si se faltó a la libertad, entonces el matrimonio, después de un proceso un poco largo, la Iglesia, con la autoridad de Pedro, declara que ese matrimonio no existió, que se fingió, que se mintió, que hubo apariencias, como en muchos matrimonios que yo he visto y que he conocido. donde la mayoría de los matrimonios, verdaderamente, en lugar de dar gusto, dan pena de tanto glamour y de tanta belleza y de tanta elocuencia en la fiesta y en la boda, pero en el fondo no hay libertad. Y escúchenme muy bien, cuando no hay libertad, no existe el matrimonio, ¿eh? Aunque se casen en la iglesia de Notre Dame, no sé dónde se vayan a casar, no existe el matrimonio. Vamos a lo que sigue sobre el consentimiento, dice, 1629. Por esta razón o por otras razones que hacen nulo e inválido el matrimonio, la Iglesia, tras examinar la situación por el tribunal eclesiástico competente, puede declarar la nulidad del matrimonio, es decir, que el matrimonio nunca ha existido. En este caso, los contrayentes quedan libres para casarse, aunque deben cumplir las obligaciones naturales nacidas de una unión precedente anterior. Es lo que les decía anteriormente, 1629. La Iglesia investiga la libertad de las personas por las cuales un matrimonio se puede declarar nulo o inválido en cuanto a la libertad. Esto es muy importante que lo sepan. Pero la Iglesia dice, libera de la obligación del matrimonio. No, no se puede liberar del matrimonio. El problema aquí, lo que la Iglesia hace es declarar que no existió el matrimonio. Y como no existió el matrimonio, las dos personas quedan libres para contraer nupcias verdaderamente ahora sí con otra persona con la que sí contraigan nupcias válidas ante Dios y ante la Iglesia. Pero dice aquí, pero la Iglesia no libera de las obligaciones naturales de una unión precedente anterior. Es decir, yo tuve dos hijos contigo, ahí nos vemos, la Iglesia ya nos declaró nulo el matrimonio, tú encárgate de los chamacos, yo ya me voy con esta mujer o ya me voy con este hombre, ahí nos vemos. Tú. No, la Iglesia dice, la Iglesia no libera de las obligaciones naturales adquiridas en una unión matrimonial anterior. Eso no se libera por ningún motivo. Vamos a un corte y regresamos a este su programa, La Fe Sencilla de la Gente.
0: 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En Apóstoles de Nuestro Tiempo, el padre Eduardo Ramos, misionero del Espíritu Santo, nos habla sobre los ritos iniciales de la Santa Misa.
3: Entre los frutos más hermosos de este tiempo difícil que hemos vivido como humanidad está una nueva valoración del sacramento de la Sagrada Eucaristía, popularmente conocido como la Santa Misa. La Santa Misa es un regalo que Dios nos ha concedido a través de Jesucristo. Y cada una de las partes tiene un significado valioso, rico, del que podemos nosotros también aprovecharnos. Ahora hablaremos de los primeros ritos iniciales de la Santa Misa, que son los ritos que se conocen como rito de entrada, en donde Dios nos llama. Antiguamente, a través de un campanario que se decía, suena la campana, Dios nos está llamando. Ahora nosotros, hombres y mujeres de este tiempo, nos regimos por el reloj, ¿verdad? Y el sentido es que Dios nos llama, que Dios nos reúne y que Dios nos alimenta. Te invito a valorar esta primera parte de la Eucaristía. Siéntete llamado por Dios, que Dios quiere encontrarse contigo, que quiere darte un alimento que nutra tu vida, de manera que no te vivas aislado. El aislamiento y el confinamiento producen tristeza, producen depresión. La comunión con los otros produce alegría y produce también vida, porque compartiendo es como surgen las grandes ideas y las grandes decisiones. Sintámonos llamados por Dios, acudamos a la Eucaristía con esa conciencia de que Dios nos quiere ver, de que Dios quiere encontrarse con nosotros, de que Dios quiere reunirnos y de que Dios quiere alimentarnos, nutrirnos y fortalecernos.
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2: Pues me da mucho gusto que estén tan atentos a estos programas del Padre Arturo Cornejo. Allí nos podemos ver en las redes sociales, Padre Arturo Cornejo en Facebook, en YouTube o mi celular, también ahí va a aparecer más adelantito. Quiero de verdad, de todo corazón, agradecerles tantas llamadas, tantos mensajes que hacen, que me apoyan para seguir siendo claridoso y sincero. A mí me cae muy bien la gente que me habla con sinceridad y por eso a mí también me gusta ser así. Desde niño me enseñaron a decir siempre la verdad, con educación, con moderación, y bueno, pues lo trato de hacer, ¿no? Nunca lo hago por ofenderlos ni por causarles daño, lo hago simplemente para ver si así me hacen un poquito caso a las cosas maravillosas de Dios. Vamos al número 1630, dice: el sacerdote o el diácono que asiste a la celebración del matrimonio recibe el consentimiento de los esposos en nombre de la iglesia y da la bendición de la iglesia. La presencia del ministro de la iglesia y también de los testigos expresa visiblemente que el matrimonio es una realidad eclesial. El sacerdote es un testigo, recibe él las promesas, es como un testigo que da fe de que ese matrimonio se llevó a cabo. Tanto él como los padrinos de velación, aquí es muy importante que sepan, los padrinos más importantes del matrimonio son los padrinos de velación, porque son los testigos especiales que van a dar fe de que el matrimonio se llevó a cabo de esta manera o de esta otra manera, y también los testigos o los padrinos de velación, como le quieran decir, son parte fundamental en el cuidado de este matrimonio. Así que no son tan importantes los de cojines, ni los de lazo, ni los de arras, ni los de esos, no son tan importantes. Los más importantes son los padrinos de velación. Ya luego hablaremos muy bien del lugar que les toca a los padrinos de velación en la celebración del matrimonio y en la vida de este matrimonio. Número 1631 del Catecismo de la Iglesia Católica dice: por esta razón la Iglesia exige ordinariamente para sus fieles la forma eclesiástica de la celebración del matrimonio. Varias razones concurren para explicar esta determinación. Es decir, el consentimiento matrimonial se expresa a través de palabras, no con gestos ni con letras. Se expresa a través de palabras expresadas por parte de la boca de las personas que se casan, el novio y la novia. Y dice: el matrimonio sacramental es un acto litúrgico, por tanto, es conveniente que sea celebrado en la liturgia pública de la iglesia. Es decir, no se puede celebrar un matrimonio en privado, debe de ser público, donde todo mundo pueda asistir y dar fe del matrimonio que se está celebrando, porque es un acto litúrgico. El matrimonio introduce en un ordo eclesial, crea derechos y deberes en la iglesia entre los esposos y para con los hijos. Es decir, el matrimonio crea derechos a los dos que se casan y también obligaciones entre ellos y con los hijos. No nomás se casan y ahí nos vemos, ya no nos volvemos a parar aquí. No, hay una obligación eclesial ante Dios y ante la iglesia también por el matrimonio que han adquirido. Por ser el matrimonio un estado de vida en la iglesia, es preciso que exista certeza sobre él. De ahí la obligación de tener testigos. Ahí está la verdad. No puede haber un matrimonio en privado donde no haya nadie. Tiene que haber testigos, los testigos de velación, que dan fe de que el matrimonio se llevó a cabo, como manda la iglesia. El carácter público del consentimiento protege el sí una vez dado y ayuda a permanecer fiel a él. Es decir, cuando una persona se casa públicamente, pues hasta cierto punto tiene un poquito de vergüencita cuando se quiere separar, porque dice: no, pues toda mi familia estuvo ahí, todos mis amigos, mis compañeros de la escuela me vieron que yo me casé con esta persona y ahora yo me quiero dejar, ¿cómo voy a hacer esto? No, pero si yo públicamente hice esta celebración. O sea, el carácter público, dice, protege el sí, también es una protección, también es un freno, es una manera de decirle: hey, pero si tú te casaste ante la iglesia, ante Dios, ¿qué pasa? ¿No? O sea, tiene una situación hermosa el carácter público del matrimonio. No les debe dar vergüenza casarse, al contrario, debe darles mucho gusto casarse delante de sus compañeros y delante de su familia y dar fe de la fe que le tienen a Dios y de que quieren unir sus vidas por amor a Dios. Eso debe de ser el ingrediente principal. Dice, 1632, para que el sí de los esposos sea un acto libre y responsable y para que la alianza matrimonial tenga fundamentos humanos y cristianos sólidos y estables, la preparación para el matrimonio es de primera importancia. Así es. Hay gente que se quiere casar en 8 días, llegan y dicen, ya no surge casarnos. No, pues espérense, yo les pido mínimo 3 meses de preparación y que tengan por lo menos unos 2 o 3 años de conocerse bien. Porque si imagínense, si llegan unos novios que tienen 3 meses de novios y ya se quieren casar, pues no andamos bien. Solo que ya estén medios betarrones los dos, ya están medios viejones, pues digo, bueno, pues ya no hay problema, ya tienen 10 años de novios, pues ya vamos a darle más agilidad. Pero por lo menos 3 meses se debe de llevar la preparación entre la presentación con el sacerdote y la celebración del matrimonio. Mucho cuidado con esto. Y quiero, por último, terminar este programa diciéndoles, dice, el ejemplo y la enseñanza dado por los padres y por las familias son el camino privilegiado de esta preparación. Un niño o una niña que crece en una familia donde su papá y su mamá contrajeron matrimonio ante Dios, vivieron fielmente, murieron uno al lado del otro, se cuidaron, se protegieron, pues es el mejor ejemplo para un niño, para una niña, ¿no? Un niño que crece en un hogar donde hay unidad, donde la mamá y el papá se la llevan más o menos bien, porque es imposible que se la lleven siempre bien, ¿no? Siempre hay dificultades. Pero yo tengo en mi mente la imagen de mis abuelos de los dos lados y la de mi madre y mi padre que peleándose y todo, pero ahí van adelante y son fieles el uno al otro. Yo me acuerdo de eso y yo me acuerdo ver a mi abuelo o a mi abuela a un lado del que murió y quedar solo una parte o la otra. Por eso la mejor preparación para un matrimonio es el ejemplo del papá y de la mamá siéndose fieles. Muchísimas personas vienen conmigo a decirme, es que yo quisiera un curso para matrimonios. Pues es que el curso sí te va a ayudar, pero lo que más te ayuda es el ejemplo de tu papá y de tu mamá, señores que tienen hijos, señoras que tienen hijos y que se casaron por la iglesia, también tienen que dar ejemplo a sus hijos de fidelidad. ¿Ustedes creen que sus hijos no se dan cuenta? ¿No ven lo que está pasando? Lo saben, lo ven, lo sufren, más que ustedes, solo que no les dicen. Por eso un niño o una niña que crece, porque va a crecer, si tiene una figura de su abuelo, de su abuela en unión, de su papá, de su mamá, pues le va a servir mucho más que cualquier curso, que cualquier catequesis, que cualquier plática. Es la mejor enseñanza, el ejemplo de tu mamá y de tu papá. Entonces, jóvenes que están viendo este programa y que tienen problemas en sus matrimonios, atiéndanse, ayúdense, entiéndanse. Y sigan adelante con la fidelidad que prometieron ante Dios. Es muy importante que sepan todo esto, muy importante. El ejemplo es la mejor enseñanza en cualquier matrimonio que viene. Me da mucho gusto contar con su atención en este su programa, La Fe Sencilla de la Gente. Yo soy el padre Arturo Cornejo y le agradezco mucho a María Visión que me permite estar con ustedes enseñándoles un poco de lo que a mí también Dios me ha enseñado a través de mis maestros y a través de los documentos oficiales de la iglesia. Espero contar con su atención y me pueden encontrar en las redes sociales, tanto en Facebook como en YouTube, como el padre Arturo Cornejo, y también en WhatsApp o en el celular que va a aparecer también en pantalla. Me da mucho gusto, de verdad, que vean tanto estos programas. Sé que les gustan mucho. A ver cuando me invitan a su pueblo, con mucho gusto voy. Tengo por ahí varias invitaciones en camino y con mucho gusto solamente pónganse en contacto conmigo por este celular que aparece en pantalla. Que Dios me los bendiga mucho y que tengan un muy buen día.
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3: Hola, ¿cómo están? Bienvenidos a su programa Jóvenes a la Santidad. Es un gusto volvernos a ver aquí, a que qué gusto que nos sintonicen, que pues nos escuchen. Les damos la bienvenida y pues el día de hoy me encuentro con Christopher.
4: ¿Qué tal, amigos? Gracias por estar con nosotros. El día de hoy les traemos un tema muy especial, porque como se acerca el Día del Amor y la Amistad, pues ahora les traemos el tema del amigo.
3: Sí, hoy vamos a hablar del amigo, de la amistad. Ya saben que nos pueden dejar aquí abajo en Facebook y en YouTube los comentarios, alguna idea de algún tema. Y pues vamos a comenzar ahora con una pequeña oración. ¿Qué te parece, Chris? Señor, te damos gracias que nos permites volver a estar aquí. Te pedimos que nos des fuerza y nos ayudes para darte a ti un buen programa y a todos los que nos están sintonizando. Amén. Vamos a empezar primero con ¿qué es un amigo? ¿Un amigo o de dónde viene el amigo? Y pues el amigo surge de la amistad, ¿no? Claramente. ¿Y qué es la amistad? Pues la amistad es cuando dos personas o más tienen gustos en común o algo, un interés, que eso les crea una conexión entre ellas. Que es lo que causa es de que sientan como que un amor, pero no un amor como de pareja o así, sino que sienten un gran cariño porque se sienten como a gusto entre ellas, se crea un vínculo entre las personas, que es lo que les ayuda pues a hacerse amigos ahora sí.
4: Se crea un vínculo que conforme vas conociendo a la persona, pues ahora sí que va creciendo, ya sea porque comparten mismos gustos, por cómo es esa persona a quien tú quieres, o simplemente pues, porque se llevan bien. No es necesario que sean exactamente iguales para que puedan ser amigos.
3: Bueno, pues sí es cierto, ahí se buscaría más que nada, por así decir, como una complementación entre pues las dos personas para que pues llevarla bien, por así decir.
4: Pues sí, pero también como hay amigos, pues también tenemos mejores amigos. Yo quiero suponer que todos los que nos están viendo tienen a su mejor amigo, a su mejor amiga.
3: Sí, pues ese es como el amigo especial que se destaca de entre todos los amigos, porque dices, con él me la llevo mejor, con él le puedo contar mis cosas y no pasa nada, porque tienes como que esa confianza, o sea, ese vínculo con un amigo es fuerte, pero con tu mejor amigo es aún todavía más fuerte, sí, se fortalece más, sí.
4: Bueno, ¿qué te parece si empezamos con la definición de amistad, pero mundano?
3: Bueno, está bien.
4: O sea, la amistad es un vínculo afectivo, puro y desinteresado entre personas, basado en la confianza, el respeto, la lealtad y el apoyo mutuo. Se fortalece con el trato frecuente y no depende de lazos familiares o sexuales. Es una relación entre iguales que comparten intereses y se acompañan en buenos y malos momentos, ofreciendo apoyo emocional y contribuyendo al bienestar personal.
3: Pues sí, ahí es como parte de lo que hemos dicho de que es como esa relación que se crea entre las personas para, pues como decía, para el bienestar personal, por así decir. Pero hay que saber, yo creo, escoger amigos, porque no todas las personas que llegan a tu vida van a querer un bien para ti o van a estar contigo toda tu vida. Porque ¿cuántas veces hemos tenido ejemplo que un amigo en la secundaria que le hablas así, padre y de esto, y ya después pasa uno o dos años, ya no sabes nada de él? O sea, ya aunque tenga su WhatsApp o su contacto, por así decir, pues ya no existe como que esa relación, porque no.

0: hay otros amigos que incluso sin hablarse, sin nada, se van a ver un día en la calle. Ah, ¿cómo estás? Han pasado 5 años desde que no nos vemos, ¿cómo te ha ido? Y ahí es cuando esa relación que hicieron al principio, pues fue una relación buena, porque no estaban juntos o no eran amigos porque se, ejemplo, porque iban en la escuela, no, sino que eran amigos porque de verdad crearon su relación, no como pues con el primer caso que, o sea, se hablaban y eso, pero solo por el hecho de ir en la misma escuela y ya.
1: Sí, pues sí, o también, como dices, hay que saber escoger amigos, porque no cualquiera va a ser tu amigo. Una, sí, pues sí, tanto por el hecho de que a lo mejor a algunas personas no les vas a caer bien, y dos, porque hay personas que así como son buenas, pues también hay personas que son malas, y esas personas te pueden mal influenciar, y obviamente pues eso es, no es lo que se pretende en una amistad, porque un amigo nunca te va a pedir que hagas cosas malas o que no sé, un ejemplo, que rompan un vidrio en alguna casa ajena, que roben o travesuras, por así decir.
0: Sí, bueno, es que vaya que el relajo esté bien entre la amistad, pues así es entre amigos, pero ya pasar como que ese límite o excederlo, como dices, ya es como que no, eso no va, no está bien. Y como dices, si alguien, un amigo, pues como dicen por ahí, un amigo nunca te va a obligar a hacer algo que tú no quieres, o sea, nunca, de que vamos, como dices, a romper un vidrio, o sea, que, ¿para qué? Y si tú no quieres, no, ah, no, si no lo haces, no eres mi amigo, así, pues ahí vemos que no hay una amistad verdadera, porque pues él nomás como que quiere que hagas algo, no de verdad quiere, no te comprende también, exacto, así.
1: Pues sí, o sea, nomás te quiero utilizar, ya sea por algún beneficio que le traigas, o simplemente pues porque no sabe qué hacer y solamente usa a los demás por diversión.
0: Sí, pues es cierto, y ahora sí, pues como decía Chris, hay que saber escoger bien a, pues, a nuestros amigos. Y pues, ¿qué mejor amigo todos debemos de tener? Pues que Jesús, ¿no? Pues como dicen que él es el amigo de todos los niños, ¿no, Chris?
1: Pues no solo de los niños, también de todos, porque
0: bueno, sí.
1: No, Jesús no solamente es para los niños, Jesús es para todo el mundo, y así como nosotros tenemos a nuestros amigos, Jesús, aunque no lo creamos, aunque se nos haga extraño, es nuestro amigo, y él es el que nunca nos va a dejar, él es el primero que siempre va a estar para nosotros en las buenas y en las malas, porque no sé a ustedes que les ha pasado que tienen algún momento malo, algún momento triste o algún problema, y los primeros que se dicen ser tus amigos son los primeros que salen corriendo. Así que ahí también se demuestra quién realmente está contigo y quién no está contigo, ya sea por algún beneficio o algo.
0: Pues sí, ahí se demuestra, como dices, el que de verdad es tu amigo, y Jesús, como dice Chris, siempre va a ser el número uno, porque incluso todos en la tierra, por así decirlo, que todos los amigos que hayas confiado te abandonen o te dejen o se alejen de ti, el único que siempre va a estar contigo en toda tu vida es Jesús.
1: ¿Qué te parece si ahora vamos con qué es lo que nos dice el Catecismo Católico de la amistad? En el Catecismo Católico, la amistad es un don divino que se modela en la amistad de Jesús, caracterizado por el amor desinteresado, la confianza, el respeto y la ayuda mutua para alcanzar el bien supremo, o sea, el cielo, superando el egoísmo y las diferencias y enfocándose en la comunión y la misión compartida en Cristo, donde los amigos se animan a crecer en la fe y a vivir la voluntad de Dios, como Él nos llama sus amigos en Juan 15:15. Es lo que decíamos, que Jesús, Él fue el primero quien nos dijo que somos sus amigos, y más en el momento en el que Él iba, a ir a la cruz, porque les dice, ahora ya no les digo discípulos, ahora les digo amigos.
0: Sí.
1: Y como Jesús dice, no hay amor más grande que el que da la vida por sus amigos. Así como Jesús dio la vida por cada uno de nosotros, nosotros también debemos de dar, a lo mejor no la vida, pero sí ayudar a quien nos

0: Y como dice, debemos de ayudar desinteresadamente,
1: Buscando
0: no
1: algo,
0: buscando un
1: ¿no? Una
0: beneficio.
1: recompensa. Sí, pues sí. Y pues bueno, ahorita vamos a ir, yo creo, a una pequeña pausa. Ahorita nos vemos. Ya saben, aquí déjenos sus comentarios y mándenos un WhatsApp al número.
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4: Dice San Juan Eudes, claro, retomando el texto de 2 Corintios capítulo 4, versículo 5, no nos predicamos a nosotros mismos, sino a Jesucristo. ¿A quién predicamos? A Jesucristo. Por eso el predicador, pues de una u otra manera, debe desaparecer para que aparezca Cristo en tu vida. Claro, hay algo maravilloso que me gusta mucho, sobre todo esa frase de Juan 5:35, del Evangelio según San Juan 5:35. Muy fácil, ¿no? 5:35. A imitación de Juan Bautista, ser antorcha ardiente y brillante. Antorcha ardiente, que ardamos de amor, que nuestro corazón arda de amor, que los oyentes ardan de amor, que cuando prediquemos la palabra de Dios llegue al corazón, porque si nosotros predicamos y de pronto no llega o de pronto se duerme, pues tendremos el don de la dormición y no de la predicación. Por eso la palabra de Dios debe arder en tu corazón, pero también brillante, ardiente también en la oración, que arda en la oración, porque toda predicación va acompañada de una profunda experiencia de Dios. Y eso es lo que nosotros comunicamos, experiencias de Dios sencillas, experiencias que tocan el corazón, experiencias que ayudan a crecer en el ámbito espiritual al oyente, pero también brillante. Brillante en la acción, ardiente en el interior, pero brillante en el exterior. Ardiente por las palabras, pero también brillante por las obras. Que los demás vean y digan, oiga, qué bueno ser cristiano, qué bueno ser católico, qué bueno ser seguidor de Jesús, qué bueno porque es alegre, porque es gozosa, porque llega al corazón. ¿Qué tal nosotros predicando noticias tristes ante tantas situaciones tristes que vivimos? Pues seguramente estaríamos nosotros desenfocados. Nosotros tenemos que predicar siempre la esperanza, la alegría, el gozo, el evangelio. Y eso es la palabra del Señor. La palabra del Señor que llega a lo más profundo del corazón y que toca las realidades, que toca tu vida. Qué importante que nosotros también en este día predicáramos al Señor Jesucristo más que a nosotros mismos. Predicáramos más lo que hace Jesucristo que lo que hacemos nosotros. Eso es importante. Y de esta manera seremos brillantes. Brillantes para que brille la luz de Jesucristo y que no brille nuestra luz. Queremos nosotros en este día, Señor, pedirte que tú nos enseñes a predicar lo que tú quieres que prediquemos. Iluminados siempre por el fuego del Espíritu Santo, para que nuestro corazón arda de amor por ti y para que nuestro corazón también brille de amor hacia los hermanos. El Señor te bendiga, en el nombre del Padre, del Hijo y del Espíritu Santo. Amén.
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3: Regresamos, queridos amigos que nos escuchan a través de todas nuestras redes sociales. Ya saben que YouTube y Facebook es María Visión Radio, en TikTok igual, María Visión Radio. Nos pueden mandar mensaje a WhatsApp, que es el 33 30 33 48 10 91 85, y en el Instagram, que es mb-radio-méxico. Ahí nos

0: Pueden mandar mensaje o poner comentarios. Pueden también etiquetar a su mejor amigo, o mejores amigos en este programa. Decir, mira, aquí me recordó a ti el tema de los mejores amigos. Pues para que ahí vean. Y pues, Chris, ¿qué te parece si ahorita vamos con características de la amistad?
1: Sí, bueno, el afecto y la confianza. El afecto, pues, es aquel que todos tenemos hacia alguna persona, ya sea familiar o amigo, que es el que nos ayuda, que el vínculo que tenemos hacia esas personas, ya sea de amor o de amistad, se vaya creciendo y vaya fortaleciendo. Y la confianza es como ese apoyo que hace que el afecto crezca todavía más, porque si no hay confianza, por más que uno sienta afecto por el otro, si no hay confianza, pues como que no va a crecer mucho, que digamos.
0: Sí, es que si no hay confianza no puede haber esa comunicación verdadera, porque una cosa es como que, ah, hola, ¿cómo estás? Bien, ¿y tú? Y otra cosa es que te acerques, te sientes con tu amigo y que le digas, oye, ¿sabes qué? Me pasó esto. Y ya que ahí hablen de, pues, el tema que tenga cada quien. Y si no existe eso, pues es como una amistad plana, por así decir, porque no hay esa confianza de, pues, hablar los temas, pues, propios, o que te digan a ti sus temas, pues cada persona, cada amigo que tengas.
1: Sí, también como la honestidad y la lealtad. Sin la honestidad, pues no sería amistad, porque nomás estarías mintiendo y usando a la otra persona. La honestidad y la lealtad van de la mano, porque sin la lealtad no hay honestidad, y pues viceversa. Por eso muchas veces, pues a mí me ha tocado ver que son amigos y de un día para otro pues ya se están agarrando del chongo, que qué pasó, no, pues es que me dijo, me hizo, que tal cosa, y a la mera hora pues una buena amistad, o aparentemente una buena amistad que había entre personas, pues se rompe por no ser honestos y mucho menos pues tener lealtad.
0: Sí, cuando tienes tu amigo tienes que contarle, pues, no todo, pero sí algo que, ejemplo, que lo involucra. El ejemplo, que X personas están hablando mal de tu amigo y tú no le cuentas, y él después se entera de que estaban hablando mal de él y que tú no le contaste, pues ahí se va a sentir mal, porque va a decir, ¿cómo puede ser que mi amigo me haya...? Va a sentirse como una traición. Sí, porque no va a haber una lealtad,
1: comunicación,
0: ¿no? Una honestidad con, sí, la persona. Sí, pues sí.
1: Sí, pues también, más que nada, como tú diste el ejemplo, pues seguía el respeto y la empatía. Pues por respeto y por empatía, también en caso de que se lleguen a suscitar este tipo de situaciones, sí es necesario comentarlo con nuestros amigos, porque sin el respeto y la empatía, pues no podemos ser unos buenos amigos. Porque hay que sentir o ponernos en los zapatos de los demás, de nuestros amigos, para así poder nosotros ir creciendo en esa amistad que tanto hemos como estado guardado, para que pues nuestro amigo se sienta a gusto por estar con nosotros.
0: Sí, tener ese apoyo mutuo, donde tú te sientas bien con él y él se sienta bien contigo, para, pues, juntos llevar su amistad, pues, hacia adelante, y que no por algo se rompa esa amistad. Imaginemos una amistad de 10 años y que por una tontería, por así decir, que se llegue a romper, y pues no.
1: Sí, y ahí entra la comunicación. Todo eso involucra la comunicación, porque sin comunicación pues no hay amistad. O sea, es como si ahorita nos invitan aquí al programa, no les comunicamos nada, pues no hay programa.
0: No, pues no. Nomás no, estaremos aquí sentados así, sin hablar, sin decir nada, pero pues es necesaria, es importante esa comunicación en todo tipo de relaciones, pero pues con un amigo yo siento que es más importante. Pues porque de ahí nace, o sea, esa es como la semilla.

0: De la amistad. Plantas esa comunicación, después sale el tallo, por así decir, de la planta, que es ya la confianza y la honestidad, y pues va creciendo y no se debe de, pues se debe de ir cuidando de todos modos también, no es de, por así decir, como abandonarlo ahí.
1: Sí, pues ahora sí que todo empieza por la comunicación y también algo que se nos ha olvidado mencionar, la reciprocidad, porque así como nosotros queremos que nos traten, pues debemos de tratar, porque un ejemplo,
0: Sí.
1: Pío y yo pues somos hermanos, ¿no? Pero un ejemplo, que no nos conozcamos y seamos solamente amigos. Pues empezamos la comunicación, empezamos una amistad, pero él me cuenta varias cosas de él porque me tiene la confianza y yo pues no, o sea, él me cuenta pero yo no, ahí pues no, pues en cierto modo no está bien porque tampoco es obligatorio contar las cosas, pero sí es como una ayuda que te puede brindar tu amigo para ciertas situaciones que puedes vivir.
0: Sí, ver si él te tiene confianza de contarte las cosas, tú también tienes esa confianza de, ah, pues me pasó esto hoy y tú no te quedes con, no se lo voy a decir a nadie, me lo voy a quedar yo adentro, no. Sino si exprésate y, por ejemplo, que te fue mal en la escuela o en el trabajo, pues ve y di, no, ¿sabes qué? Pues hoy me siento mal por esto. Y vas a ver que pues tu amigo va a estar ahí para ti también.
1: Sí, bueno, ¿qué te parece si seguimos con los tipos de amistad según Aristóteles? Por utilidad, basada en el beneficio mutuo. Por placer, basada en el disfrute y la diversión compartida. Y virtuosa, la amistad más plena entre personas buenas que se aprecian por su virtud sin esperar nada a cambio. Son los ejemplos que Aristóteles tenía como una idea de lo que es la amistad y es prácticamente lo que ya hemos comentado. Pero sí cabe recalcar que mientras más sea su comunicación, obviamente va a crecer más la confianza y como dice Pío, no hay que dejar que esa plantita que hemos plantado pues muera o matarla por alguna situación o alguna cosa que lleguemos a hacer y que a nuestro amigo pues no le guste.
0: Sí, pues sí. Por ejemplo, aquí Aristóteles decía que la primera cuál era por utilidad, ¿no?
1: Sí, por utilidad, por placer y virtuosa.
0: Ok. Aquí en la de utilidad no se refiere que voy a utilizarlo a este para que me pase todos los trabajos y no debo hacer nada, nada. No, o sea, que ejemplo, a mí me gusta el fútbol, a él le gusta el fútbol, somos amigos, pero porque tenemos como que vamos a hacer un equipo y ahí se podría decir que se sirven entre los dos, por así decir, pero no lo hacen con un mal, sino lo hacen porque pues, son útiles entre ellos.
1: Sí, o sea, ambos son buenos en lo que hacen.
0: Ambos son buenos y ejemplo, ahí necesita, que nos falta uno. Tú vente con nosotros para que se nos acomplete el equipo o alguna cosa así. ¿La otra cuál era? ¿La dos?
1: Por utilidad, por placer y virtuosa.
0: Ah, en la de por placer, pues es como nos sentimos, pues como decimos, que nos vamos a sentir, nos tenemos que sentir a gusto con nuestros amigos. Y como decía, no tienes tú que contarle todo a tu amigo, pero si tú necesitas hablar con alguien y sabes que le tienes la confianza, pues a esa persona, pues sí es necesario hablar porque pues existe esa comodidad, pues esa comodidad de hablar con esa persona y decirle, oye, ¿sabes qué? Esto, y ya. Y pues la última que era virtuosa, ¿no?
1: Sí, ahí ya involucra todo las dos anteriores. La virtuosa es cuando estás con alguien no por sacar beneficio propio, no porque te da algo que tú esperas a cambio, sino que estás por lo que la persona es y sus virtudes o lo que él representa o lo que él transmite. Así como no sé, los mejores amigos, así más o menos sería la amistad.

0: virtuosa. Y sí, y también tenemos que comprender que ninguna amistad es perfecta. Obviamente, pues va a llegar un momento donde tengas algún conflicto con, pues hasta con tu mejor amigo, pues con alguna persona que ibas más o menos. Y lo importante aquí es no soltar, no decir, pues ya ni modo, ya nos peleamos, ya no nos hablamos. No, sino importante es llegar al fondo del problema, por
1: Y
0: así decir, y
1: solucionarlo.
0: solucionarlo, sí, porque no. Yo, bueno, al menos yo en este punto, yo siento que no está bien que me peleé con alguien y ya lo voy a dejar así porque ya, o sea, ya no quiero hablarlo, ya no quiero. Puede que por el momento el enojo esté bien, ¿no? Supongamos que, pues obviamente va a haber las dos partes de la amistad se van a separar, pero no tenemos que dejarlo así, sino tenemos que, pues, intentar solucionarlo.
1: Sí, y aquí es donde entra la comunicación. Más que nada para solucionar esto, debido a que si lo dejamos, como dice Pio, si lo dejamos a la larga, va a ser una herida que vamos a tener. Porque como supongamos que fue con nuestro mejor amigo o nuestra mejor amiga con quien nos peleamos. Porque sería pues, la confianza que se rompe. Pero la comunicación va a hacer que esa confianza de nuevo se vuelva a, pues sí, a
0: A
1: restaurarse
0: restablecer, sí.
1: para que esa amistad que tenemos pues no se
0: No
1: pierda.
0: se
1: Pero
0: pierda,
1: pues,
0: sí.
1: también depende de nosotros el actuar para poder solucionar todo eso.
0: Sí. Y pues ahorita vamos a ir a una pequeña pausa, ahorita regresamos. Agradecemos a todas las radiodifusoras que nos escuchan. Ya saben, nuestras redes sociales, Mariavisión Radio en YouTube y en Facebook, MB-Radio-México en Instagram. Saludos a todos.
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5: La Santa Madre Teresa de Calcuta era una religiosa de este tamaño, pero tenía un impacto enorme en el mundo. ¿Por qué fue eso? Porque su vida consistió esencialmente en nunca negarle nada a Dios. Y tú le preguntas, ¿pero por qué? Y decía que quería entregarle algo hermoso a Dios y beber su cáliz hasta la última gota. Esto llegó a impactar al mundo de una manera enorme. ¿Por qué? Porque ella estaba llena de Cristo y se entregaba totalmente a Él. Uno nomás puede dar a Cristo en la medida en que Él, uno, lo posee. Tú, por ejemplo, no puedes dar 100 millones de pesos si nomás tienes 2 pesos. Es igual en la vida espiritual. Y por lo tanto debemos adentrarnos completamente, no nomás como si fuera tocar el agua para ver la temperatura, sino que sumergirnos completamente a lo que vamos, porque de otra manera no vamos a vivir la vida espiritual o correctamente o nos va a faltar mucho. El amor de Dios es infinito, ¿okay? Y no hay nada mejor que entregar la vida por nuestro Señor Jesucristo. Y esto es sencillamente darle un sí a Dios en las cosas pequeñas que Él nos pide. Si nosotros le somos fieles en las cosas pequeñas, le vamos a poder ser fiel en las cosas más grandes. Y termino por darles mi bendición. Benedictio Dei Omnipotentis, Patris et Filii, Spiritus Sancti, descend super vos, et maniat semper. Amén.
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2: Ya estamos de vuelta aquí en su programa Jóvenes a la Santidad. Ya saben que nos pueden poner comentarios en el YouTube y en el Facebook. Las redes sociales en TikTok es Marivisión Radio y nos pueden buscar. En Instagram es mv-radio-méxico. Gracias a todas las radiodifusoras que pues, nos están sintonizando en estos momentos. Y el número de WhatsApp de radio es 33-4810-9185.
3: Sí, y más adelante al final del bloque les estaremos presentando unas encuestas hacia nuestros amigos. Pero por lo pronto, ¿qué es lo que nos dice el catecismo de la iglesia acerca de la amistad? Bueno, pues los conceptos clave de la amistad en la catequesis es amistad con Jesús, el modelo, amor, agape versus eros, don inclusivo y trascendente, confianza y respeto mutuo, compromiso y lealtad, comunión y misión.
2: En amistad con Jesús se refiere a el modelo a seguir, porque pues como ya decíamos hace rato, pues qué mejor amigo que el que dio la vida por nosotros. Así que eso es como para tomarlo nosotros en cuenta, y es como decir, si Jesús fue un buen amigo con nosotros, nosotros ser buen amigo pues con todos nuestros amigos, ¿no? Con todos los que nos rodean también. En el amor agape versus eros se refiere a que el amor que nosotros tenemos que dar debe ser un amor como el de Jesús, un amor
3: incondicional
2: y sacrificial. Sí, un amor como el que Dios nos tiene a nosotros, porque incluso nosotros cayendo en el pecado, por así decir, Dios nos perdona y nos demuestra que esa amistad, ese amor, esa relación que existe entre Dios y nosotros no se pierde, sino que es como que un amor o se fortalece.
3: Pues sí, ¿no? Más que nada es el amor, como dice, incondicional y sacrificial, pero no necesariamente un sacrificio de que, ay, me voy a sacrificar por mis amigos, no en el sentido tan literal, no sé, un ejemplo que se reunieron y que están comiendo, no sé, pizza, y solamente queda alguna rebanada, y a lo mejor a ti se te antojó, pero a tu amigo también, pues lo que puedes hacer es dársela a tu amigo, o simplemente la parten y cacho, ya depende de lo que se elija cada quien. O y también en el amor agape versus eros, pues el amor agape pues es el amor incondicional,
2: pues el que estamos diciendo, sí, ese es el amor que,
3: pero aquí dice que el eros es el amor egoísta de placer o utilidad, y ese es el que pues, no debemos de
2: tener. Sí, no tenemos que amar a alguien porque me va a ir bien, ¿no? Sino tenemos que amar a alguien porque de verdad lo queremos, ¿no? En estas circunstancias.
3: El don inclusivo y trascendente es un don que une a las personas superando diferencias y buscando la unión con Dios, siendo un vínculo eterno que se arraiga en Cristo. Aquí nos están dando a entender que para el amor y la amistad no hay que hacer mucho, simplemente seguir a Jesús, y teniéndolo a él pues lo vamos a tener todo. O sea, no nos están pidiendo, no sé, que escalemos el monte más alto del mundo, que vayamos a la luna y regresemos, ¿no? Simplemente seguir a Jesús, conocerlo y amarlo, porque también eso es algo importante. Si no conocemos algo, ¿cómo lo vamos a amar? ¿Cómo lo vamos a querer?
2: Sí, pues sí. El que sigue es confianza y respeto mutuo, que se basa en el respeto profundo y la confianza en el afecto desinteresado, incluso sin pruebas constantes, buscando siempre el bien del otro. Es lo que hemos venido repitiendo, yo creo, un poco, mucho, lo de la comunicación. Pues es que aquí, cuando tú tienes un amigo, existe esa confianza donde tú ya no buscas nada a cambio. O sea, tú simplemente estás con él por el hecho de que ya existe esa...
3: Sí, que es tu amigo. Exacto, o sea, no sí. Es necesario, no sé, supongamos...

0: que cada quien está en algún lado y quedamos de vernos para hacer la tarea, suponiendo, y que a la mera hora te diga, no, pues sabes qué, me surgió tal plan y no voy a poder ir, no es necesario que andar pidiendo pruebas como, a ver, ¿en dónde estás? Que quién sabe qué, que quién sabe cómo, porque pues ahí no va la amistad y mucho menos la confianza. Bueno, y el compromiso y la lealtad implica estar en las buenas y en las malas, perdonar, corregir con sinceridad y levantar al amigo caído, impulsándolo hacia Cristo o hacia el cielo.
1: Sí, pues ejemplo, si tú sabes que tu amigo está empezando a ir por un mal camino, tú no, pues bueno, dejarlo solo, ¿no? Sino que tú de verdad interesarte en él y no dejar que se desvíe ahora sí por un mal camino.
0: Sí, porque puede caer en cualquier tipo de cosas, no necesariamente en adicciones, pues, de drogas. Puede ser en alguna adicción, no sé, de mentir o de decir groserías, suponiendo. Cuando ves que tu amigo está
1: cambiando, ¿no? Su comportamiento.
0: Sí, o sea, es diferente, sí. Pues ahí sí es acercarte a él y decirle, oye, ¿sabes qué? ¿Qué es lo que te está pasando? ¿Qué tienes? ¿Por qué estás así? Te noto diferente. Obviamente, pues de una manera amable, porque tampoco vas a llegar y a decirle, ¿qué onda? ¿Qué pasó? ¿Qué?
1: Pues sí, y también pues comprender aquí, tu amigo, por algo, si por algo está pasando eso, pues comprenderlo y ayudarlo, no, pues no abandonarlo.
0: No regañarlo, porque tampoco va la cosa por ahí.
1: Sí, pues sí.
0: Lo que se puede hacer es pues ayudarlo, como dice Acapio, pero de una manera que él pueda entender que a donde se está dirigiendo, pues no es el camino y que eso no le agrada a Dios. Y además puede que se esté lastimando cuando realice o haga esas cosas.
1: Sí, pues sí.
0: Y por último, pues la comunión y misión. No es solo diversión, sino un compartir la vida, los ideales y la fe, ayudándose a crecer en virtud y a cumplir la voluntad de Dios como una cadena que une a los amigos de Jesús. Pues es prácticamente eso, o sea, ir ayudando a nuestros amigos a que vayan conociendo un poco más a Jesús, el amor que Él nos tiene, la amistad que Él nos tiene también, y que no importa cómo seamos, Él nos ama tal cual somos. Y nosotros debemos de entender que no hay mayor amistad que la de Jesús hacia nosotros, porque Él nos ama tanto que vino aquí pues por nosotros.
1: Sí, pues el hecho de tener un amigo no es para hacerle mal a él, sino es como para pues ayudarlo, ¿no? Ayudarse mutuamente, como dices.
0: Pues sí. Y pues ya ir creciendo en eso, porque también debemos de decirles que pues, en ese ir creciendo, al final del camino pues vamos a encontrar un tesoro, que es el mismo Cristo y el cielo, que es a donde todos debemos de llegar.
1: Sí, pues sí. Aquí a continuación yo tengo unas que son las manifestaciones prácticas en la amistad. Pues el punto número uno que nos menciona es cuidar y proteger a los demás y a la creación, una amistad con la naturaleza. En el número 2 nos pone cuidar las cosas usándolas para construir, no para destruir. Número 3 es dialogar, reír, compartir y ofrecerse favores. Número 4 es ser capaces de decir no con respeto, marcando límites saludables. Y el número 5 es crear puentes para el encuentro y mantener la comunicación.
0: Sí, pues ahora sí que en estos puntos nos están ayudando a cómo tener una amistad y convivencia sana, no solamente hacia las personas, sino también a nuestro entorno, porque como decía San Francisco, pues la hermana naturaleza, la hermana la hermana Luna. Agua, pues la hermana Luna, vamos, con todo, ver, porque sí. Un ejemplo, si yo cuido bien a mi hermano, en general no solo a Pío, pero maltrato a la naturaleza o a los animales o cualquier otro tipo de pues, creación que Dios nos dio, pues ahí no, tampoco estaría siendo coherente, porque ¿cómo cuido algo pero descuido otro?
1: Otra cosa.
0: O sea,
1: sí.
0: Debemos de también ser coherentes en el sentido que no solamente están los seres humanos, sino que también están los animales y las plantas. Y sí. Pues aquí yo me gustaría hacerles una pregunta. ¿Quién es su mejor amigo? Y también, ¿tu mejor amigo es Jesús? ¿O quién es? ¿Qué es lo que hacen con sus mejores amigos?
1: Lo que decías de la naturaleza, pues la verdad sí, tiene mucho, mucho que ver. No por nada dicen que, ejemplo, vamos a tomar el ejemplo de un perro, que el perro es el mejor amigo del hombre, ¿no? Pero pues tampoco hay que comparar o igualar un animal con una persona. Obviamente tienen sus sentimientos y todo, pero pues hay dos casos diferentes. Pero pues sí, es cuidar todo lo de tu entorno y todo lo de tu alrededor. ¿Qué te parece, Chris? Y vamos a ver las encuestas y luego vamos al corte.
0: Al corte,
1: sí. ¿Qué es ser un buen amigo para ti?
2: Para mí ser un buen amigo es el estar en las buenas y en las malas, apoyarte siempre y darte buenos consejos.
3: Es ser leal, nunca dejarlo en las malas o sea, solo, pues estar ahí para él pues, cuando lo necesite, pues tener esa misma confianza y todo eso.
4: Pero bueno, ser alguien que te acompañe, que te diga las cosas que están bien, las cosas que están mal, que te haga sentir que estás acompañado y que no te juzgue. Y yo creo que yo soy un buen amigo porque lo he hecho con muchos de mis amigos, pero también a veces no he sido totalmente un buen amigo en momentos y ocasiones, pero la mayoría del tiempo he sido un buen amigo.
0: ¿Soy yo un buen amigo?
3: Sí.
5: Ok.
6: Sí.
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7: En Apóstoles de Nuestro Tiempo, el padre Rubén Quintero nos habla sobre abusar de la divina misericordia.

0: La justicia de Dios se llama misericordia. ¿Y qué es la misericordia? La palabra misericordia está compuesta de dos palabras y eso nos da la esencia de la misericordia. Misere, que significa miseria, y corde, que significa corazón. Podríamos decir entonces que es el corazón en la miseria. Sería el corazón de Dios en la miseria del hombre. Cuando el ser humano no llegamos a comprender la magnitud de la misericordia, corremos el peligro de abusar de ella y de pensar, bueno, hago esto, después me confieso, que al cabo Dios me perdona, Dios es bueno, no hay ningún problema. Eso sería abusar de la misericordia de Dios. Cuando Dios pone su corazón en nuestra miseria es para transformarla. Cuando nosotros estamos felices en nuestra miseria, entonces, lógicamente, no buscamos la transformación. Cuando imploramos la misericordia de Dios, ya sea en el sacramento de la confesión, ya sea en la oración, es porque queremos que el corazón de Dios venga y transforme nuestra vida. Si no lo hacemos, entonces estaremos abusando de la bondad y del amor de Dios. Eso sería abusar de la misericordia. Pero cuando yo, con un corazón sincero, con un corazón transparente, pido a Dios su misericordia, tanto en la reconciliación como en la oración, estoy pidiendo que Dios venga y transforme mi corazón. De lo contrario, no tendría ningún efecto en mí.
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3: ¿Qué tal? ¿Cómo están? Ya de regreso aquí, ya al último bloque para ir cerrando poco a poco. Pues muchas gracias por sintonizarnos a lo largo de este programa, a las radiodifusoras. Gracias por vernos a todos los que nos ven en YouTube y Facebook en María Visión Radio. Ya saben que tenemos nuestro TikTok, que es igual, María Visión Radio, y en el Instagram, que es mv-radio-méxico. Y pues, como vimos ahorita, Chris, en estas pequeñas como entrevistas que fuimos a hacer, pues decían dos preguntas, ¿no? Que eran solo dos preguntas, que decía, ¿qué es ser un buen amigo? Y yo soy un buen amigo, ¿no? Y yo quisiera invitar a todos los que nos están viendo que reflexionen con estas dos preguntas, que ustedes se las hagan y piensen, ¿yo he sido un buen amigo? Y con todo lo que hemos dicho a lo largo de este programa, porque la amistad depende del otro, pero también depende de ti. Porque si tú eres grosero o eres muy llevado o cosas así con gente que a lo mejor no es tan así, tan llevada, pues a lo mejor ahí tú estás siendo un mal amigo sin que tú te des cuenta. Y a lo mejor tú estás diciendo, pues es que es broma y eso. Pero si a la otra persona no le gusta eso, ahí ya está habiendo una mala acción, pero pues por tu parte, ¿no?
4: Sí, hay que saber guardar límites, ya sea tanto pues saludables, ¿no? O sea, en general. Pero también hay que saber cómo nos llevamos con cada persona, con cada amigo. Porque también hay personas que no les gusta, como dice Pio, el trato llevado o sea bromista. O hay personas pues, que sí les agrada eso. Porque ya depende de cada quien y de cómo se vayan tratando a lo largo de la amistad que forme.
3: Sí, pues sí, en una amistad pues debe de haber respeto, comunicación, todo lo que hemos mencionado antes. Y algo que también no es indispensable, siento que son los valores dentro de la amistad.
4: Pues sí, es como el amor, el respeto, como dices, la justicia, la tolerancia, la paz, la honestidad, la responsabilidad y la lealtad.
3: Sí, pues esos serían, por así decir, los valores que debemos de tener al tener una amistad.
4: Sí.
3: Pero por las dos partes, o sea, hacia tu amigo y hacia ti mismo también. Sí.
4: Sí, bueno, aquí, como dice Pío, todos estos valores son los que debemos de tener hacia una amistad. Y ahora me gustaría preguntarles a ustedes, ¿ustedes han valorado a sus amigos o solamente los han utilizado o les han hecho algún mal? Déjenos sus respuestas, estaremos gustosos de recibirlas.
3: Sí, pues dentro de, como mencionaba, cuando estás con tu amigo, ejemplo, vamos a tomar el valor del respeto, tú tienes que respetarlo a él, al no faltarle mal respeto, ahora sí. O como decíamos, pues el relajo, el cotorreo y todo eso, pues está bien, porque pues es parte de la amistad, pero ya al excederse, pues obviamente no, debes de tener ese respeto hacia él, y también debes de tenerte ese respeto hacia ti mismo, de saber, ¿no? Escoger
4: sí,
3: tus amigos.
4: Sí, de no obligar a las personas a hacer algo que no quieran, porque también ahí entra la libertad que se deben de tener el uno con el otro.
3: Sí, pues una amistad verdadera es la que se hace, por así decir, libremente, la que se hace por las dos partes, ¿no? Porque con tu amigo no llegaron, te juntaron y él va a ser tu amigo toda la vida. Pues no, o sea, tú escoges a tus amigos y ellos te escogen a ti.
4: Pues sí, pero también así, como hay valores en la amistad, también hay tipos de amistad.
3: Sí, pues sí.
4: Y también pues, me gustaría leerlos de este... Ejemplos de amistad. Amistad de intereses comunes, como un deporte o un pasatiempo. La amistad de espacios compartidos, como el club o la facultad. La amistad virtual en entornos como blogs o redes sociales. la amistad a la distancia, la amistad en el trabajo, la amistad de la infancia, la amistad temporal, como durante unas vacaciones. Pues aquí están más o menos ya un poco más desglosados los tipos de amistad que hoy en día hay.
5: Sí.
4: Porque pues ahora sí que dependiendo de los entornos en el que
3: vivas, ¿no? Sí.
4: Nos encontremos, ya sea en la escuela, en el trabajo para los que trabajen, o la amistad que, como dice Pío, que desde chiquito
3: pudiste haber tenido, ¿no?
4: Sí. O sea.
3: Sí, pues sí existen. En todos lados ahora sí puedes ser amigos de. Pues va. Ahora sí, como dije, pues en todos lados puedes ser amigos, pues porque tienes pues que tener esa comunicación, confianza, respeto con todos y contigo mismo para pues fortalecer esa amistad, y los amigos son necesarios en la vida y en nuestro día a día.
4: Pues sí, pero también a mí me gustaría decir que no solamente se puede tener una amistad mundana, también se puede tener una amistad espiritual con Jesús, ya sea pues ahí, para que vean, sí puede ser en cualquier lado, porque tú puedes hablar con Jesús, ¿sabes qué? Hoy me siento así, me siento asá, o simplemente darle gracias por el día que te da, ya sea, no sé, darle gracias por la mañana, darle gracias por un nuevo día, darle gracias, incluso hasta por los problemas que tienes, porque hay muchas personas que se han despertado y pues, hay personas que ya no despiertan después de la noche. Y incluso tú, con los problemas que tengas, todos tenemos problemas, obviamente, pero con los problemas que tengamos hay que darle gracias a Jesús por el día que nos da y pedirle la fuerza para poder afrontar todo eso que él nos ve, nos llegue.
3: Sí, pues sí. Sí, ya para pues ir cerrando, ya pues estuvo bueno, ¿no? Que es el programa, agradecer. ¿Tu conclusión cuál sería?
4: Bueno, antes de la conclusión me gustaría decirles acá a nuestro querido público que nos manden sus frases acerca de la amistad. ¿Qué es lo que es para ustedes la amistad? O no sé, algún ejemplo de frase. Es la amistad es el espejo en el que te miras para crecer y ser una mejor versión de ti. Mándenos unas frases así para saber qué es lo que ustedes piensan acerca de todo esto, de la amistad y del amor. Y como dice Piop, también etiqueten a sus amigos y díganos qué actividades son las que realizan como mejores amigos.
3: Igual ya saben que el mensaje nos lo pueden mandar por nuestro WhatsApp, que es el 33 48 10 91 85. Ahí nos mandan todas sus frases o pues sí.
4: Pues sí, no solamente frases, sino también comentarios acerca del programa, de lo que les gustó, de lo que no les gustó.
3: Sí.
4: Por si quieren que hagamos un programa de alguna u otra cosa, porque también recuerden que tenemos programas anteriores y puede que ese tema que ustedes nos manden ya se haya hecho.
3: Sí, recuerden que en el canal de María Visión Radio en YouTube hay una playlist donde están, aparte de todos los programas de Jóvenes a la Santidad, ahí pueden encontrar todos los otros programas que están, para que pues quieran ahí echar un ojo para verlos.
4: Sí, y ya, ahora sí, por último, como me comentaste, pues mi conclusión sería: tómense de Cristo. Obviamente les diría que le pidieran que sean su amigo, pero eso no se puede porque Jesús ya es su amigo, solamente es cuestión de encontrarlo, pedirle que se manifieste con ustedes y también pues darle gracias por todo lo que les ha dado, pedirle por sus amigos aquí en la tierra que nunca caigan en malos pasos o en cualquier tipo de inconveniente o problema, y también pedir por uno mismo para también saber valorar y cuidar a nuestros amigos.
3: Mi conclusión es que al tener un amigo debes de tener en cuenta todos los valores y las responsabilidades, por así mencionarlo, que conlleva tener un amigo, porque el tener un amigo no es simplemente de una amistad plana, no, sino que tener una amistad profunda, el saber pues cómo tratarse, hablarse bien, hablarse con respeto, no dejar que ningún problema los separe y pues llevársela bien, ¿no? Pues porque para eso son sus amigos, para tener una relación muy buena y sana.
4: Sí, y en caso de que se llegue a presentar alguna situación entre ustedes, pues sí hablarlo, no esperar a que crezca ese problema, porque a la larga pues se puede quebrar esa amistad que tanto les ha costado, forjar. Y pues también un consejo que me gustaría darles es que si están peleados con algún amigo o algo, o alguien, no necesariamente amigo, que lo solucionen, porque tanto para ustedes como para esa persona pues no es grato el estar peleados o en problemas con los demás, y pues, qué mejor que ayudarle a los demás a alivianar sus, si de por sí unos ya han de tener problemas, distintos problemas, ahora que estén peleados con sus amigos o alguien más, pues sí va a estar un poco difícil, y sí sería mejor ayudarles a solucionar ese tipo de cosas para que ya estén un poco más tranquilos tanto ustedes como los demás.
3: Bueno, pues fue un gusto verlos, un gusto que estuvieran aquí con nosotros. Gracias por habernos sintonizado durante este programa. Ya saben que en el canal de YouTube ahí están todos los programas que se han hecho de Jóvenes a la Santidad y todos los demás otros programas. Les mandamos un fuerte saludo, les deseo que nos estén viendo y nos vemos. Hasta luego.
4: Hasta la próxima.
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Una devoción especial se comenzó a esparcir por el mundo entero a partir del diario de una joven monja polaca en 1930. El mensaje no es nada nuevo, es lo que la Iglesia siempre ha enseñado por medio de las Sagradas Escrituras y la tradición. Dios es misericordioso y perdona. También nosotros debemos ser misericordiosos y debemos perdonar. Pero la devoción a la Divina Misericordia, este mensaje toma un enfoque poderoso que llama a las personas a un entendimiento más profundo sobre el amor ilimitado de Dios y la disponibilidad de este amor a todos, especialmente a los más pecadores. Santa María Faustina Kowalska escribió un diario de alrededor de 600 páginas que relatan las revelaciones que ella recibió sobre la misericordia de Dios.

0: Alienta a las personas a decir la coronilla que te he dado. Quien la recite recibirá gran misericordia a la hora de la muerte. Los sacerdotes la recomendarán a los pecadores como su último refugio de salvación. Aun si el pecador más empedernido hubiese recitado esta coronilla al menos una vez, recibirá la gracia de mi infinita misericordia. Deseo conceder gracias inimaginables a aquellos que confían en mi misericordia. Escribe que cuando digan esta coronilla en presencia del moribundo, yo me pondré entre mi Padre y él, no como justo juez, sino como misericordioso Salvador. Padre nuestro que estás en el cielo, santificado sea tu nombre, venga a nosotros tu reino, hágase tu voluntad así en la tierra como en el cielo. Danos hoy nuestro pan de cada día, perdona nuestras ofensas, como también nosotros perdonamos a los que nos ofenden. No nos dejes caer en la tentación y líbranos del mal. Amén.
1: Dios te salve María, llena eres de gracia, el Señor es contigo. Bendita tú eres entre todas las mujeres, y bendito es el fruto de tu vientre, Jesús. Santa María, Madre de Dios, ruega por nosotros los pecadores, ahora y en la hora de nuestra muerte. Amén.
0: Creo en Dios Padre Todopoderoso, Creador del cielo y de la tierra, y en Jesucristo, su único Hijo, nuestro Señor, que fue concebido por obra y gracia del Espíritu Santo. Nació de Santa María Virgen, padeció bajo el poder de Poncio Pilato, fue crucificado, muerto y sepultado, descendió a los infiernos, al tercer día resucitó de entre los muertos, subió a los cielos, está sentado a la diestra de Dios Padre Todopoderoso. Desde allí ha de venir a juzgar a los vivos y a los muertos. Creo en el Espíritu Santo, en la Santa Iglesia Católica, en la comunión de los santos, en el perdón de los pecados, en la resurrección de la carne y en la vida eterna. Amén.

0: Cuanto más confía un alma, tanto más recibirá. Con la sencillez de una niña, háblame de todo, porque tengo el oído y el corazón vueltos hacia ti, y tus palabras me son agradables.
1: Padre eterno, te ofrezco el cuerpo y la sangre, el alma y la divinidad de tu amadísimo Hijo, nuestro Señor Jesucristo, como propiciación de nuestros pecados y los pecados del mundo entero. Por su dolorosa pasión,
2: ten misericordia de nosotros y del mundo entero.
1: Por su dolorosa pasión,
2: ten misericordia de nosotros y del mundo entero.
1: Por su dolorosa pasión,
2: ten misericordia de nosotros y del mundo entero.
1: Por su dolorosa pasión,
2: ten misericordia de nosotros y del mundo entero.
1: Por su dolorosa pasión,
2: ten misericordia de nosotros y del mundo entero.
1: Por su dolorosa pasión,
2: ten misericordia de nosotros y del mundo entero.
1: Por su dolorosa pasión,
2: ten misericordia de nosotros y del mundo entero.
1: Por su dolorosa pasión,
2: ten misericordia de nosotros y del mundo entero.
1: Por su dolorosa pasión,
2: ten misericordia de nosotros y del mundo entero.
1: Por su dolorosa pasión,
2: ten misericordia de nosotros y del mundo entero.
0: Ofrezco a los hombres un recipiente con el que han de venir a la fuente de la misericordia para recoger gracias. Ese recipiente es esta imagen con la firma: Jesús, en ti confío.
1: Padre eterno, te ofrezco el cuerpo y la sangre, el alma y la divinidad de tu amadísimo Hijo, nuestro Señor Jesucristo, como propiciación de nuestros pecados y los pecados del mundo entero. Por su dolorosa pasión,
2: ten misericordia de nosotros y del mundo entero.

0: por su dolorosa pasión,
1: ten misericordia de nosotros y del mundo entero.
0: Por su dolorosa pasión,
1: ten misericordia de nosotros y del mundo entero.
0: Por su dolorosa pasión,
1: ten misericordia de nosotros y del mundo entero.
0: Por su dolorosa pasión,
1: ten misericordia de nosotros y del mundo entero.
0: Por su dolorosa pasión,
1: ten misericordia de nosotros y del mundo entero.
0: Por su dolorosa pasión,
1: ten misericordia de nosotros y del mundo entero.
0: Por su dolorosa pasión,
1: ten misericordia de nosotros y del mundo entero.
0: Por su dolorosa pasión,
1: ten misericordia de nosotros y del mundo entero.
0: Por su dolorosa pasión,
1: ten misericordia de nosotros y del mundo entero.
2: Hija mía, habla al mundo entero de la inconcebible misericordia mía. Deseo que la fiesta de la misericordia sea refugio y amparo para todas las almas y especialmente para los pecadores.
0: Padre eterno, te ofrezco el cuerpo y la sangre, el alma y la divinidad de tu amadísimo Hijo, nuestro Señor Jesucristo, como propiciación de nuestros pecados y los pecados del mundo entero. Por su dolorosa pasión,
1: ten misericordia de nosotros y del mundo entero.
0: Por su dolorosa pasión,
1: ten misericordia de nosotros y del mundo entero.
0: Por su dolorosa pasión,
1: ten misericordia de nosotros y del mundo entero.
0: Por su dolorosa pasión,
1: ten misericordia de nosotros y del mundo entero.
0: Por su dolorosa pasión,
1: ten misericordia de nosotros y del mundo entero.
0: Por su dolorosa pasión,
1: ten misericordia de nosotros y del mundo entero.
0: Por su dolorosa pasión,
1: ten misericordia de nosotros y del mundo entero.
0: Por su dolorosa pasión,
1: ten misericordia de nosotros y del mundo entero.
0: Por su dolorosa pasión,
1: ten misericordia de nosotros y del mundo entero.
0: Por su dolorosa pasión,
1: ten misericordia de nosotros y del mundo entero.
2: Una hora de meditación de mi dolorosa pasión tiene mayor mérito que un año entero de flagelaciones a sangre.

0: Santo Dios, Santo fuerte, Santo inmortal.
1: Ten piedad de nosotros y del mundo entero.
0: Santo Dios, Santo fuerte, Santo inmortal.
1: Ten piedad de nosotros y del mundo entero.
0: Santo Dios, Santo fuerte, Santo inmortal.
1: Ten piedad de nosotros y del mundo entero.
0: Oh sangre y agua que brotaste del corazón de Jesús, como una fuente de misericordia para nosotros.
1: En vos confío.

El Dios de la creación se revela como Dios de la redención, como Dios que es fiel a sí mismo, fiel a su amor al hombre y al mundo, ya revelado el día de la creación. El suyo es amor que no retrocede ante nada de lo que en él mismo exige la justicia.

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12: Mis hermanos, buenas tardes, tengan buenos días, buenas noches, tengan todos ustedes. Les damos la más cordial bienvenida a nombre de la Comisión de Liturgia y Espiritualidad de la Arquidiócesis Primada de México, de nuestro pastor y guía, Monseñor Pedro Agustín Rivera Díaz, de nuestra hermanita Rita Torres, de todos los que formamos este grupo hermoso, también a nombre de María Visión Radio, que nos escuchan, nos ven, nos comparten. Vamos a iniciar su hermana en Cristo, Brenda Leiva, de ANE, Ciudad de México. Como siempre, con una hermosa, poderosa oración. Ven, Espíritu Santo, ven por medio de la poderosa intercesión del Inmaculado Corazón de María, tu amadísima esposa. Ven, Espíritu Santo, ven por medio de la poderosa intercesión del Inmaculado Corazón de María, tu amadísima esposa. Ven, Espíritu Santo, ven por medio de la poderosa intercesión del Inmaculado Corazón de María, tu amadísima esposa. Señor Jesús, reunidos en tu nombre, nos consagramos a ti, junto a nuestros seres queridos y a todo lo que nos has dado en pertenencia. Protégenos y guárdanos en lo más profundo de la llaga de tu costado. Y todo lo que no provenga de ti en tu nombre y con el poder de tu preciosa sangre, lo reprendemos y lo atamos para siempre a los pies de tu cruz. Aleja de nosotros al enemigo junto con sus insidias y tentaciones, y llena con tu presencia y tu infinita misericordia los corazones de tus hijos. Amén. Mis hermanos, el programa del día de hoy le hemos puesto como título una expresión que yo la he escuchado, probablemente y algunos de ustedes también las han escuchado. Y es esa pregunta que ante las situaciones que se nos presentan, hay personas que nos han dicho, no quiero morir. Pero también nos hemos encontrado con expresiones de otras personas que nos dicen, ya me quiero morir. Entonces, ¿cómo poder nosotros reaccionar o qué podemos decir ante este tipo de situaciones que se presentan en la etapa, en la vida de algunas personas? Principalmente aquellas que hacen ese comentario, que lo hacen con esa desesperación, ¿no? Vamos a correr un poquitito más para abrirnos directamente a esto, porque el programa pasado les habíamos estado hablando de, o sea, decíamos hay noticias buenas, hay noticias no tan buenas, pero les habíamos estado hablando del cielo, de a dónde, qué es lo que nos espera, a dónde vamos. Les estuvimos compartiendo de algunos santos y me quedó pendiente déjenme ver cuál es el número. De lo que en su momento también le fue revelado a Santa Faustina, ¿sí? Para los que, voy a echar mi comercial, para los que no vieron el programa pasado, los comerciales son los siguientes. Puedes entrar tú a verlo en la página de ANECDMX o Brenda M. Leiva, alguna de esas dos páginas de YouTube, y ahí te vas a encontrar los programas pasados que hablábamos del cielo y lo bueno, pues imagínense nada más esa noticia, esa bendición de los que en fe sabemos, creemos y tenemos la certeza de que hay un lugar que nos espera y que lo que tenemos que hacer es prepararnos para estar listos para ese lugar. ¿Qué le dice el Señor a esta santa polaca, a Santa Faustina, al respecto? Le dice, bueno, es un comentario que hace ella, dice, oh Dios mío, qué lástima me dan los hombres que no creen en la vida eterna. Cuánto ruego por ellos para que los envuelva el rayo de la misericordia y para que Dios los abrace a su seno paterno. Es una súplica de Santa Faustina precisamente para esas personas. Y luego añade, este es el numeral 780, para los que les guste luego compartir. Dice, el amor no conoce temor, pasa por todos los coros angélicos que hacen guardia delante de su trono. No tiene miedo de nadie, alcanza a Dios y se sumerge en él como en su único tesoro. El querubín, ¿se acuerdan que también hemos hablado de los ángeles? También esos programas los encuentran, vuelvo a repetir, en YouTube, en la página ANECDMX, que quiere decir Ciudad de México, o en la página también de YouTube, Brenda M. Leiva. Y añade, el querubín con la espada de fuego que vigila el paraíso no tiene poder sobre él. Oh, puro amor de Dios, qué inmenso e incomparable eres. Oh, si las almas conocieran tu fuerza. Y luego hace un comentario, y este comentario que hace Santa Faustina, a veces digo Sor, a veces digo Santa, pero bueno, es una santa reconocida por la Iglesia, y que en otros programas también que pueden encontrar en esas páginas de YouTube, hemos hablado del sentido salvífico del sufrimiento. ¿Y qué dice Santa Faustina sobre esto? Dice, agradezco al Señor por esta enfermedad y las dolencias físicas porque tengo tiempo para hablar con Jesús. Es mi deleite pasar largos momentos a los pies de Dios oculto y las horas me pasan como minutos sin saber cuánto. Siento que

dentro de mí arde un fuego y no comprendo otra vida sin la del sacrificio que fluye del amor puro. ¿Por qué estamos hablando? Porque habíamos quedado con ese pendiente de compartirles, bueno, pues la bendición de esa muy buena noticia, el cielo. Y todo lo que dice el Señor, lo que nos espera, mis hermanos, hace también una especie de reflexión para todos nosotros cuando nos comparte y nos dice, dice, me he dejado hallar, dice la palabra de Dios. Y esto viene en el Antiguo Testamento, dice, me he dejado hallar por los que no preguntaban por mí y me he dejado encontrar por los que no me buscaban. Esto es muy importante porque la historia de nuestra iglesia, mis hermanos, me he dejado hallar por los que no preguntaban por mí, por los que no me buscaban. Esos son los misterios de Dios. Nos encontramos con esas palabras que en su momento dijo San Agustín. Déjeme ver si me acuerdo o si lo tengo por aquí. Doctor de la iglesia. Aquí está. San Agustín, doctor de la iglesia, nos repetía y nos decía y nos deja como legado. Dice, no existe un santo sin pasado y un pecador sin futuro. ¿Qué quiere decir esto? Y los que tenemos la bendición y la sana costumbre y el interés de irnos a la vida de los santos, es lo más hermoso. El ir y recorrer la vida de los santos, conocer quiénes eran antes de que empezaran a cambiar de vida, son situaciones, son historias, son testimonios que nos ayudan, mis hermanos, a aumentar nuestra fe, ¿sí? Y San Agustín, pues, hay que recordar, es reconocido como doctor de la iglesia. Antes de su conversión, pues llevó una vida de pecado. Inclusive se relacionó con una mujer, tuvo un hijo con ella. Y gracias a las oraciones de Santa Mónica, él le llega a ese momento en que reconoce, ¿sí?, que la importancia de la vida en Dios, reconoce la necesidad, mis hermanos, porque cuando hablamos de que la palabra de Dios nos dice que amemos a Dios sobre todas las cosas, pues el amar a Dios tiene que venir acompañado del conocimiento. ¿Quién es Dios? ¿Quién es Dios Padre? ¿Quién es Dios Hijo? ¿Quién es Dios Espíritu Santo? ¿Sí? Los grandes santos que hemos tenido, una Santa Teresa que expresaba palabras como nada te turbe, nada te espante, Dios no se muda, y cosas como a Dios quiere, a quien a Dios tiene, no necesita más. La palabra exacta ahorita no la recuerdo, pero a quien Dios tiene nada le falta, más o menos. A ver si para la próxima semana tengo esas palabras de Santa Teresa. Pero ¿qué dice y qué nos dice y qué nos deja como legado San Agustín con ese amor inmenso que sintió por nuestro Señor? Dice, tarde, se refiere a nuestro Señor, a Dios. Tarde te amé, hermosura tan antigua y tan nueva, tarde te amé. Tú estabas dentro de mí y yo fuera y por fuera te buscaba. Y deforme como era, me lanzaba sobre las cosas hermosas por ti creadas. Tú estabas conmigo y yo no estaba, dice San Agustín. ¿Se acuerdan que hay un momento en que San Pablo es el que nos dice, creo que

San Pablo el que nos dice que tenemos que reflexionar porque somos templos del Espíritu Santo, ¿sí? Dios está en nosotros. El problema es que lo busquemos dentro de nosotros. Y cuando volvemos a me he dejado hallar por los que no me buscaban, pues yo también me empezaría. Fíjense nada más qué manera y qué encuentro se dio entre él y María Magdalena, y tengan la certeza que María Magdalena no lo buscaba, ¿no? Pero qué encuentro se dio con ella, esos encuentros también que tampoco, que no lo buscaban, una Juana de Arco, ¿sí? El mismo, uno de los evangelistas, Mateo, ¿buscaba a Jesús? Claro que no. Él estaba en su trabajo, ¿sí? Y por eso dice, me he dejado hallar por los que no preguntaban por mí y me he dejado encontrar por los que no me buscaban, ¿sí? El mismo, recordaba yo, el mismo Cirineo, pues ahora sí que iba de pasadita. Y le dicen, ayúdalo a cargar la cruz, ¿no? Hay que recordar lo siguiente. Dios es omnisciente. ¿Qué quiere decir esto? Y pasa que nosotros como seres humanos, el hombre se cuida de que el mundo que lo rodea no vea su vida de pecado. Se cuida de que los hombres no le reconozcan que son pecadores. Por lo general, fíjense que creyentes y no creyentes procuran que el entorno los reconozca como personas decentes, como personas de respeto, como personas que por lo menos cuidan las formas, ¿no? Pero estaba precisamente en esto de quién se cuida de qué o de quién, ¿no? Y les quiero comentar lo que nos encontramos nosotros por esa presencia omnisciente de Dios, que nos cuidamos de todo y de todos menos de Dios. Y cómo bíblicamente comprender el hecho de que Dios está en todo, se entera de todo, lo que haces, lo que no haces, lo que yo hago, lo que dejo de hacer, ¿sí? Y puedo cerrar la puerta para pecar, pero Él está viéndome, ¿sí? Desde su eternidad, ¿sí? Y está el caso de estas dos personas que la palabra de Dios nos muestra, cómo es que Dios ve todo, está en todo y puede estar en todos los lugares al mismo tiempo. Dice, nos narra, estamos hablando de, esto se los compartimos porque no tenemos la menor idea, mis hermanos, mis hermanas, cuántas personas lo ignoran, ¿sí? Y personas, me refiero dentro de nosotros mismos, los creyentes, dentro de los amigos, familiares, ¿sí? ¿Cuántas personas ignoran estos casos? Y que nos sirven para entender que estemos donde estemos, ¿sí? Dios nos está mirando. Y mucho lo ofendemos, mis hermanos. Entonces, ¿cuál es la historia de Ananías y Zafira? Y esto es para que lo compartamos, lo analicemos, lo meditemos. Dice, un hombre llamado Ananías, de acuerdo con su esposa, estamos hablando de las primeras comunidades cristianas, de acuerdo con su esposa Zafira, vendió una propiedad y se quedó con una parte del precio, sabiéndolo también su esposa. El resto lo entregó a los apóstoles. Pedro le dijo, Ananías, ¿por qué has dejado que Satanás se apodere de tu corazón? ¿Por qué intentas engañar al Espíritu Santo? Fíjense qué importante el cuidar nuestros pensamientos. ¿Cuántas veces un

pensamiento nuestro, y lo sabemos, no nos podemos autoengañar. Cuando un pensamiento negativo, cuando un pensamiento nos entra y nos va envolviendo para hacer el mal, para cometer el pecado, y la importancia es que logremos identificar, mis hermanos, de quién viene ese mal pensamiento, ¿sí? Y aquí la palabra de Dios nos clarifica muy bien. Fíjense que cuando estaba meditando este texto bíblico, recordaba lo que en alguna ocasión nos recomendaba como práctica el hermano David. Él decía que cuando nos vinieran esos pensamientos negativos, esos pensamientos que te invitan a pecar, esos pensamientos que te invitan a hacer juicios severos, esos pensamientos que te invitan a la envidia, ¿sí?, al señalamiento, a la calumnia, que lo sabemos que eso no viene de Dios, obviamente, y que en ese momento, digamos con la rapidez del rayo, Ave María Purísima, sin pecado original concebida. El enemigo de Dios y enemigo nuestro no soporta ninguna mención de la Santísima Virgen María y se tiene que ir de volada, ¿sí? Entonces aquí estábamos leyendo, confirmando esa presencia de Dios y que a San Pedro, pongamos atención, le he revelado. No, San Pedro no tenía por qué enterarse pues de lo que ellos habían acordado, de cómo iban a engañar, porque estamos hablando de las primeras comunidades cristianas que vendían sus bienes y los entregaban a los encargados de la comunidad, que en este caso eran los apóstoles, y se les repartía conforme a la necesidad de cada uno de ellos, ¿no? Entonces, en este caso, Ananías y Zafira, dijeron, primero prometieron que entregarían todo y después se arrepintieron y no tuvieron ¿cuál sería la palabra? No tuvieron la claridad de decir, bueno, pues vamos a ir a informarles que siempre no, sino que trataron de engañar, ¿sí? Y el Espíritu Santo, que es el Dios presente en todo, donde estés, mis hermanos, Él nos ve, le manifiesta a Pedro lo que está pasando. Por eso esta declaración de Pedro es tan importante. Dice, Pedro le dijo, Ananías, ¿por qué has dejado que Satanás se apoderara de tu corazón? ¿Por qué intentas engañar al Espíritu Santo quedándote una parte del precio del campo? ¿Quién te obligó a venderlo? Esto es muy importante. ¿Y si lo vendías, no podías quedarte con todo el dinero? ¿Cómo se te ha ocurrido hacer esto? No has engañado a los hombres, sino a Dios. Los invitamos, mis hermanos, a que nos demos el tiempo de que esta parte de Hechos de los Apóstoles, que es Hechos de los Apóstoles 5, se den a la tarea de leerlo completo, ¿sí? Porque ellos reciben un castigo tremendo por el engaño al Espíritu Santo, ¿sí? Pero realmente tremendo, ¿sí? Por querer engañar al Espíritu Santo. Y vuelvo a lo mismo. Nos escondemos de que los hombres, bueno, algunos, no todos, porque ahorita también, como está el mundo, ya muchos ya no se esconden de su vida de pecado, al contrario, la presumen, ¿sí? Presumen su vida de pecado. Y cuando estábamos hablando de esto de yo no me quiero morir, en el libro de los Hebreos, mis hermanos, se nos aclara algo importantísimo. Nos vamos a ir a leer el libro de los Hebreos referente a estas. Les decía, en algún momento de mi vida,

Me ha tocado el fallecimiento de amigas, todas muy queridas, que han fallecido, y estoy hablando de hace bastantes años, algunas hace así más o menos alrededor de 20 años, otras hace 15 años, pero su cara de angustia, su dolor. Algunas sí me lo llegaron a decir directamente, otras me lo decían a través de su desesperación, de su angustia, ¿sí? Yo no me quiero morir, ¿sí? ¿Y qué dice la palabra de Dios sobre esto, ¿sí? Vámonos al libro de Hebreos, les decía, déjenme ver, es el. Está en las cartas, ¿sí? Hebreos 2:14 dice lo siguiente, para que lo meditemos. Hay un momento en que aquí en Hebreos, en una reflexión, se dice, dirigiéndose a Dios, ¿qué es el hombre para que te acuerdes de él? Dirigiéndose a Dios, ¿sí? Y acá nos hacen una reflexión precisamente sobre esto de la muerte. Dice lo siguiente: y porque todos esos hijos, los hombres, comparten una misma naturaleza de carne y sangre, Jesús también tuvo que hacerse como ellos, carne y sangre. Por eso sabemos de nuestro Señor Jesucristo que es 100% Dios, pero al mismo tiempo 100% hombre. O sea, Él tomó la naturaleza humana y cualquier tipo de dolor que nosotros humanamente sentimos, pues lo sintió nuestro Señor, ¿sí? Así pudo por su propia muerte quitarle su poder al que reinaba por medio de la muerte, el diablo. Y liberó a los hombres que el miedo de la muerte tenía paralizados toda su vida. El miedo de la muerte tenía paralizados toda su vida. Ese Jesús no venía a ayudar a los ángeles, sino a la raza de Abraham. Por eso tuvo que hacerse semejante en todos sus hermanos para llegar a ser el sumo sacerdote que pide por ellos el perdón. En la cruz, ¿se acuerdan? Perdónalos porque no saben lo que hacen. Siendo a la vez compasivo y fiel en el servicio de Dios. Él mismo ha sido probado por medio del sufrimiento. Por eso es capaz de ayudar a los que son puestos a prueba. 100% Dios, 100% hombre. Y de manera especial, sí les quiero compartir que en esto de las muertes de amigas muy queridas, recuerdo a una de ellas de manera muy especial, que en el momento en que la estoy visitando, a raíz de su enfermedad, una enfermedad terminal, una enfermedad donde pues ya prácticamente no se le daba ninguna esperanza y ella se estaba dando cuenta de eso. Cuando llego, me dice mucho, muy angustiada, Brenda, es que no me quiero morir. ¿Y qué les puedo decir? ¿Qué le puede uno contestar a una persona que está viendo en ese tipo de sufrimiento? No me quiero morir, ¿sí? Yo le diría que la gran mayoría de nosotros, en algunas etapas de nuestra vida, cuando hemos pasado situaciones de sufrimiento, de enfermedad, de accidentes, ¿sí? No, nos asalta la duda, el temor, la angustia, ¿sí? Pero como dice el libro de los Hebreos, ¿no? Por todo esto pasó nuestro Señor, humanamente hablando.

Bueno, regresando un poquito a esta, mi querida amiga, una reflexión que me llevó a, para con ella es que de la noche a la mañana el interés de ella por las cosas de Dios creció, ¿sí? Si bien era una buena mujer, era una mujer, excepcional en esto de atender a su familia, a sus hijos, el ser una buena persona, como conocemos a personas buenas, ¿sí? Pero las cosas de Dios, pues no le llamaban mucho su atención, en algún momento de su vida, en alguna etapa de su vida, pues había perdido parte de esa fe, ¿no? Y lo que me daba cuenta es que parte de esa fe la había perdido por el entorno, por las personas que se movían a su alrededor y por los que, comentarios que en su momento me llegó a hacer, ¿no? De los que dicen que son creyentes o que tienen a Dios, pero que, como dijo en algún momento el doctor Castañón, pero a mí no me lo han presentado. No, la importancia del testimonio, mis hermanos, ¿no? Pero es tan necesario también el conocimiento de que la misma palabra nos dice en Jeremías, creo que es Jeremías 17, que nosotros no debemos de poner la fe en los hombres ni en las personas que nos rodean. Cada uno de nosotros va a dar cuenta de su propia fe. Sí, entonces, sí, esta amiga, me acuerdo, me dice esas palabras, luego tiempo después hablo por teléfono porque pues sí, estaba en esa enfermedad terminal y padeciendo lo que padecen las personas de cáncer, pues con dolores y que tienen que tenerlas, pues no sé la palabra exacta, drogadas, medias dormidas para que el dolor no le llegue tanto a su cuerpo, que días antes de que muriera, habló por teléfono a ver si la puedo volver a visitar. Y me acuerdo que aún con todo lo que ella estaba sintiendo o viviendo, me contesta el teléfono. Y palabras más o menos me dice lo siguiente: Brenda, este no es muy buen momento. O sea, me estaba diciendo, no es muy buen momento para que me visites. Entonces yo le contesto, está muy bien, estamos de acuerdo. Nada más quiero que me prometas algo, le digo. Cuando te sientas bien, por favor, avísame y vengo a verte. Y ella me dice, te lo prometo. El caso es que habían pasado unos días, no recuerdo cuántos días, pero han de haber sido alrededor de unos 5 días. Me despierto porque la acababa de soñar a mi amiga. En el sueño la encontraba así de frente, ella venía por un camino, yo venía por otro y nos encontramos y la veo muy bien. Y me acuerdo que mi primer pregunta fue, ¿ya estás bien? Estoy hablando del sueño. Y le digo, ¿ya estás bien? Y ella sonriendo, me acuerdo que traía un vestido hermoso, me dice, ya estoy bien, me dice. Pero te quiero pedir algo. Y bueno, pues me hizo una petición, extraña, no, esa parte no la voy a compartir. Extraña, pero al mismo tiempo comprensible. Acababa yo de despertar, no habían pasado, no sé cuántos minutos, no llegaba ni a la media hora cuando me avisan que había fallecido.
para mí fue muy impactante, mis hermanos, porque

Mi primera reacción fue la siguiente. Ella me había prometido que cuando se sintiera bien me iba a avisar. Y yo me sentí aludida a través del sueño que ella me estaba diciendo, ya estoy bien, ¿sí? Ya estoy bien. Y me hace una petición, como les digo, y que he tratado de cumplirla, la petición que ella me hace. Y ya a eso me refiero porque, ¿por qué esperar hasta lo último para buscarlo? Para en esa inteligencia que nos ha sido dada, ¿sí? La apliquemos en lo que debe de ser lo más importante de nuestra existencia, mis hermanos. El saber que un día, tarde que temprano, vamos a partir. Como lo hemos dicho, estamos en la fila. Y es una fila de la que no nos podemos salir. Y vamos a partir. Lo preocupante es, ¿sabes tú dónde vas a pasar tu eternidad? ¿Sí? ¿Sabes tú el tiempo que te queda? Recordaba también charlas que he tenido con personas de la tercera edad, ¿sí? Una muy especial me viene a la mente en este momento, que las dos o tres veces que me la encontré, ella me decía, yo ya me quiero morir, y yo ya me quiero morir. ¿Y qué está pasando? Oye, pues son personas de la tercera edad que en muchas ocasiones se sienten solas, se sienten abandonadas, les viene una especie de depresión, pero también les empieza a rodear el miedo, el misterio hacia dónde se están encaminando, ¿sí? Entonces, es muy importante que nosotros comprendamos que cada una de ellas tienen un poder que no deben desperdiciar. Las personas que están en estas edades donde ya no les se pueden mover, donde ya no pueden ser útiles, que se sienten mal por no ser útiles, que quisieran seguir haciendo lo que antes hacía, que están con algunas enfermedades. Ellas tienen un poder increíble, el poder de la intercesión dentro del sufrimiento, ¿sí? Ellas pueden ofrecer su sufrimiento y darles un sentido salvífico, ¿sí? La palabra de Dios nos dice en este tipo de misterios, cuando, por ejemplo, hay personas que mueren, de hecho, a los pocos días de nacida, hay personas que mueren, o niños que mueren, jóvenes que mueren, y personas adultas que permanecen con vida y a veces con sufrimientos. Pues la palabra de Dios nos dice que entendamos lo siguiente. Dice, como son tan altos los cielos de la tierra, así son mis caminos, más altos que vuestros caminos y mis pensamientos más que vuestros pensamientos. O sea, para los que les guste anotar, esto viene en el libro de Isaías, Antiguo Testamento 55, 9. O sea, los misterios de Dios, mis hermanos, los planes de Dios para la vida de cada uno de nosotros, ¿no? Entonces, en esto de que Él está en todo y pendiente de todo, ¿sí? Y que nosotros no nos debemos de desesperar en ningún momento, en ningún sentido. Hay unas palabras hermosas que nos narra esa manera de que podamos entender quién es Dios. ¿Qué es el hombre para que tú te acuerdes de él? Y esto lo podemos leer
En uno de los salmos, es el salmo, déjenme ver, ...139... Pongamos atención. Es santa palabra de Dios. Señor, tú me examinas y conoces. Sabes cuando me siento y cuando me levanto. Tú conoces de lejos lo que pienso. Tú sabes si camino o si me acuesto. Tú conoces bien todos mis pasos. Aún no está en mi lengua la palabra cuando ya tú, Señor, la conoces entera. Me abrazas por detrás y delante, después pones tu mano sobre mí. Tu ciencia es un misterio para mí, tan grande que no puedo comprenderla. ¿A dónde podré ir lejos de tu espíritu? ¿A dónde podré huir de tu presencia? Si subo a las alturas, allí estás. Si bajo a los abismos de la muerte, allí también estás. Esto es tan importante, mis hermanos. Ojalá y nos demos el tiempo. Es un salmo hermoso, más amplio. Me estoy limitando por cuestiones de tiempo. Y no se nos debe de olvidar para nada que la palabra de Dios es tan grande y nosotros somos tan limitados y le dedicamos tan poco tiempo. ¿Qué dice también en Isaías 66? Por favor, denos el tiempo. Es algo que se tiene que meditar. Así se expresa Yahvé. El cielo es mi trono y la tierra la tarima para mis pies. Creo que hemos visto esa pintura. ¿Qué casa podrían ustedes edificarme o en qué parte fijarían mi lugar de reposo? Todo esto lo ha hecho mi mano y todo esto es mío, dice Yahvé, pero ¿en quién? Fíjense, pongamos atención esto. A mí este texto bíblico de Isaías 66, pues digamos, no le había puesto yo, Brenda, la suficiente atención. Pero es algo que Papá Dios nos comparte y que debemos de tomar muy en serio, mis hermanos. Dice, pero en quien fijo realmente mis ojos es en el pobre y en el corazón arrepentido que se estremece por mi palabra. Fíjense, lo vuelvo a repetir. Primero nos dice, todo lo que ves, todo lo que existe, este universo infinito, ¿sí? Lo he hecho yo. El cielo es mi trono y la tierra la tarima para mis pies. Sus pies están sobre la tierra. ¿Y qué podemos hacer nosotros? Nada, Él lo ha hecho todo. Pero ¿qué nos informa para que tomemos nota? Todo esto lo ha hecho mi mano y todo esto es mío, dice la palabra de Dios, dice Dios mismo. Pero en quien fijo realmente mis ojos es en el pobre y en el corazón arrepentido, que se estremece por mi palabra. Santa Madre de Dios, ¿y de qué nos deberíamos de estremecer? De su palabra. ¿Recuerdan? Le decíamos esa primera expresión del tema, de no me quiero morir,
Lo dijo también

en la cruz. Un hombre que estaba con esos temores, con esos miedos de lo que estaba pasando, ¿sí? Déjenme ver dónde está el texto bíblico.

son personas que siguen insultando, siguen agrediendo, siguen difamando, ¿sí? Y la parte que nosotros, mis hermanos, estamos obligados, yo no sé si tú tengas un familiar en tu casa de la tercera edad, de la cuarta o de la quinta, porque estamos enterados que hay familias donde inclusive los abuelitos están festejando los 100 años. Hazles saber que ellos tienen un poder enorme, el poder de la intercesión, y que en medio de sus soledades, en medio de sus sufrimientos, en medio de lo que están padeciendo, puedan agarrarse a esa cruz y darle un sentido salvífico, y que cada vez que sientan que no los atienden, que sientan que los tienen abandonados, que sientan que no los escuchen, puedan decir las mismas palabras de nuestro Señor: perdónalos, porque no saben lo que hacen. Es tan importante que demos a conocer todo esto, dentro de lo que les compartíamos también, y que es necesario que nuestros hermanos que desconocen todo esto, pues también nosotros o les pasemos el video, o nos animemos a proclamar la palabra de Dios, a compartir la palabra de Dios, y que sepan que hay cosas maravillosas que el Señor tiene preparado para nosotros, pero la cuestión es si estamos creyendo que realmente hay otra vida. ¿Qué le dice el Señor a Santa Faustina precisamente para tratar de hacernos reaccionar? Y como decía, me encantó. Él dice: pero en quien fijo realmente mis ojos es en el pobre y en el corazón arrepentido, en el corazón arrepentido que se estremece por mi palabra. Ese corazón que al darse cuenta de su vida de pecado llora, cae de rodillas y dice: perdón, Señor, estoy arrepentido, perdón, Señor, estoy arrepentida. Y dice esta conversación entre Santa Faustina y el Señor: una vez, cuando pregunté al Señor cómo podía soportar tantos delitos y toda clase de crímenes sin castigos, el Señor me contestó, y miren que estamos viviendo momentos de muchísima violencia, donde el pecado no solo es permitido, es legalizado, donde los que se han encargado de legalizar estos pecados, a los que nos oponemos a ellos, nos dicen que somos fanáticos locos. Ese es el mundo en el que estamos viviendo, mis hermanos. ¿Qué le contesta el Señor a Santa Faustina sobre toda esta clase de crímenes? Dice: para castigar, dice Jesús de la Misericordia, Santa Faustina, para castigar tengo la eternidad, y ahora estoy prolongándoles el tiempo de la misericordia. Pero ay de ellos si no reconocen este tiempo de mi visita. Ay de ellos si no reconocen este tiempo de mi visita. Es lo que nos dice el Señor de la Misericordia. Para castigar tengo la eternidad. Hermanos, por el amor de Dios es importante que compartamos, ¿sí? Para tantos hermanos nuestros que siguen alejados y que quieren ignorar que hay una eternidad y que hay otra forma de vida. Dulce Madre, no te alejes tu vista de nosotros, no apartes.
den con nosotros a todas.

0: partes y solos nunca nos dejes. Ya que nos proteges tanto como verdadera madre, cúbrenos con tu manto, y haz que nos bendiga el Padre, el Hijo y el Espíritu Santo. Amén. Mi Señor, mi Dios, que mi cuerpo descanse y mi espíritu te alabe toda la santa noche.
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1: Amados hermanos, es muy importante que obedezcamos a Jesús. Acordémonos que Jesús nos dijo, velen y oren para que no caigan en tentación. Muchos hermanos han caído porque no han orado. Así que Jesús mismo nos dice, estén despiertos. En la carta de San Pedro dice, porque su enemigo el diablo anda como león rugiente buscando a quien devorar. Hermanos, tenemos que orar. Si queremos paz en nuestro hogar, paz en nuestra persona y en nuestra familia, tenemos que orar con todo el corazón. Ay, madre, pero no sé orar. Pues hermanito, con todo el corazón, dile, mi Jesús, aquí estoy. Jesús, en ti confío. Órale a Jesús con toda el alma y Jesús te ayudará. Por eso es importantísimo, hermanos, que obedezcamos a Jesús cuando Él nos dice, velen y oren para que no caigan en tentación. Y acudamos a nuestra Madre Santísima y cuando estemos en momentos de dolor y tentación, digámosle con todo el corazón, Purísima Virgen María, ayúdame. Purísima Virgen María, ayúdame.
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5: Muchas gracias, de nuevo con ustedes. Vamos a continuar con un tema que ya hemos comentado en varias ocasiones y quiero empezar recordando algo que a veces se me olvida, más que se me olvida, que a veces algunos dicen que se me ha olvidado, y desde luego no lo he olvidado. Partimos de la base de que no estamos en contra ningún católico, que yo sepa, bien formado, ninguno de nosotros, ni como católicos, ni como iglesia, ni como institución, estamos en contra de las personas homosexuales. Estamos en contra de la ideología de ciertas personas homosexuales que quieren convertir en dogma una ideología. Una ideología que, precisamente porque es ideología, no tiene ningún contacto con la verdad realidad. Porque precisamente el defecto que tienen las ideologías es precisamente que son conceptos que quieren explicar la realidad, pero que en principio es el contrario. No solamente no la explican, sino que la deforma. Y precisamente ya habíamos hablado de este tema, de algunos problemas que plantea el hecho de que una buena parte del mundo, sobre todo el mundo civilizado, todavía en lo que llamamos cultura occidental, hay ciertos países que ya han aprobado, fíjense que siempre empiezan, aprobando la unión de homosexuales, llamándola matrimonio. Ese es el primer paso. El siguiente paso es el que les permitan adoptar hijos. El tercer paso es que tengan las mismas condiciones que el matrimonio. Esto es una barbaridad. Y es una barbaridad precisamente porque se quiere hacer lo mismo de lo que es distinto. Porque se confunde lo que no se puede confundir. Porque se iguala lo que no se puede igualar. Y estas cosas van contra la misma razón. No solamente contra la revelación divina, sino también contra la revelación humana. Porque la revelación humana consiste en que la razón trata de conocer la realidad y a través de la realidad llega a conceptos que responden a la realidad. Por tanto, lo vuelvo a recordar, no estamos en contra de ninguna persona homosexual, sino de la ideología del lobby homosexual, de la ideología homosexual que quiere igualar lo que no es igual, establecer como natural lo que es antinatural, decir que no hay ninguna diferencia en lo que es completamente diferente y decir que los efectos son los mismos cuando son completamente opuestos. Naturalmente que en texto, cualquier persona que razone un poco tiene que llegar a la conclusión de que la cosa no va por ahí. Por eso, vamos a ver hoy, voy a procurar cómo comentar algunas ideas que nos da nuestra madre la Iglesia. Vamos a ir despacio sobre estos temas, haciendo ver cómo, qué es lo que la Iglesia nos ha dicho a propósito de esto. El último documento que la Iglesia ha publicado sobre este tema es la nota doctrinal sobre algunas cuestiones relativas al compromiso y a la conducta de los católicos en la vida política. Es del 24 de noviembre del 2002. La Iglesia llamaba la atención a los católicos que están en la política, que están en la social, que se ven obligados en ocasiones en los congresos, en los parlamentos, ante un grupito de personas que quiere otorgar a la unión homosexual los mismos derechos, las mismas características que si fuera un verdadero matrimonio. Ante eso, la Iglesia, lógicamente, tiene que decir que no, porque la realidad es que no es lo mismo. Por más que nos empeñemos en que el agua sea vino, el agua no es vino. Podremos aguar el vino, pero el vino es vino y el agua es agua. Y por más que queramos aguar la leche es leche, y si es aguada, es aguada leche, pero no es leche pura. Lo mismo pasa con esto. El matrimonio es lo que Dios ha querido, ha designado y ha revelado, y lo que la naturaleza humana ha definido, ha conocido, precisamente teniendo en cuenta también lo que nos dice el, la Iglesia, nuestra Madre la Iglesia, en muchos documentos, el Catecismo de la Iglesia Católica, etc. Vamos a recordar algunas verdades fundamentales que olvidamos. No podemos olvidar una, que la olvidan nuestros señores amantes de lo que estamos comentando. Ha sido fundada por el Creador. El matrimonio ha sido fundado con una naturaleza propia, una naturaleza, esencia, que no se puede deformar, sin deformarla y sin aniquilarla. Ninguna ideología, ningún Estado, ningún gobierno, por fuerte que sea, puede cancelar del espíritu humano la certeza de que el matrimonio en realidad existe únicamente entre dos personas, de sexo opuesto, porque como decía, ya lo he comentado en una ocasión, aquel presidente de la República Francesa llamado, ¿cómo se llamaba? Se llamaba Lionel, Lionel Jospin o Jospin, este Lionel, que era un homosexual, tranquilo, no andaba por ahí presumiendo su homosexualidad, pero cuando llegó el momento de decir, digo, sí, yo soy homosexual. Y precisamente porque soy homosexual, no soy contrario a la homosexualidad. Y afirmó textualmente, la sociedad no se divide en homosexuales y heterosexuales, sino en mujeres y hombres. Este es el concepto antropológico de fondo que descubre la razón y que se ve confirmado por lo que Dios nos enseña. Vamos a ver algunos aspectos de la revelación que hay que tener en cuenta para luego ir viendo los defectos y las razones humanas, exclusivamente antropológicas, racionales, por las cuales nos negamos radicalmente y nos negaremos nunca los católicos y su doctrina a llamar matrimonio a lo que no es matrimonio. Llamar agua a lo que es vino y llamar leche a lo que es agua. No es así y, por lo tanto, aunque se empeñen, aunque todos los gobiernos del mundo lleguen a aceptarlo, no se puede ir contra la realidad. Un negro es negro, no es un blanco. Y empeñar en que es blanco el negro es una tontería. Hay que reconocer que es blanco y que es negro. Tienen todos los derechos humanos, por supuesto que sí, estoy de acuerdo con ello. Pero no son iguales en cuanto a la piel. Se van iguales en cuanto a la dignidad humana, ambos son criaturas de Dios, etcétera, etcétera. Todo eso está muy bien. Entonces, la verdad de que el matrimonio existe únicamente entre dos personas de sexo opuesto, que por medio de una donación recíproca, libre, voluntaria y personal, tienden a la comunión de sus personas para forjar una familia y procrear hijos y educarlos. Así se perfeccionan mutuamente colaborando en lo que Dios ha querido. Esto es muy importante tenerlo en cuenta. Por lo tanto, la verdad natural sobre el matrimonio ha sido confirmada repetidas veces, bueno, por la revelación y desde luego por la doctrina que nace de la revelación. En primer lugar, el hombre y la mujer han sido creados varón y hembra. Génesis 1:27. El hombre, el varón y la mujer son iguales en cuanto personas, complementarias en cuanto hombre y mujer, en cuanto varón y hembra. Por un lado, la sexualidad femenina forma parte como la masculina de la esfera biológica, pero por otra, han sido elevados a una identidad personal que convierte al macho en varón y a la hembra, en mujer. El matrimonio, además, ha sido instituido con esa diferencia por el Creador porque ha querido que la sexualidad normal, la otra es anormal, aunque nos parezca siempre numéricamente así lo es, aunque tú pienses lo contrario, ha sido creada por Dios porque quiere que sea complementario el hombre y la mujer a la hora de tener hijos, que sean educados por un padre y una madre. Es la forma normal de que vengan los hijos. Por eso el Señor en el Evangelio lo dejó muy claro, muy claro. En el Génesis 2:24 dice el Señor, por eso dejará el hombre a su padre, a su madre, y se unirá a su mujer y se harán una sola carne. Eso es el matrimonio, una maravillosa complementariedad, dos personas, idéntica naturaleza humana, diferencia biológica masculina y femenina, y gracias a sí existes tú y existo yo, gracias a esa complementariedad, una unión de homosexuales siempre será estéril, biológicamente estéril, no puede ser otra cosa, por más mecanismos que hagan. Evidentemente, el hombre no puede dar a luz y la mujer necesita el semen del varón para engendrar un hijo. Está clarísimo. Además, el Señor les dijo otra cosa, sean fecundos y multiplíquense, sed fecundos y multiplicaos. Génesis 1:28. Por lo tanto, en el designio del Creador está la complementariedad y la fecundidad
2: como base de la unión del hombre y de la mujer. Esto carece por completo.

en la unión de homosexuales. En la unión de homosexuales no se da ninguna de las dos cosas, ni por lo tanto está también la voluntad de Dios. Además, desde Jesucristo el asunto se ha complicado. El asunto se ha complicado porque para los que estamos bautizados el matrimonio es siempre sacramento, signo eficaz de la alianza entre Cristo y la Iglesia. Esto significa que el matrimonio adquiere un valor cristiano por encima del valor humano que ya tiene y que lo confirma la experiencia vital de cada uno de nosotros, además de la revelación sobrenatural. Por lo tanto, no existe ningún fundamento, la estupidez es difusiva, contamina, y lo estamos viendo, que ya México hizo tal cosa y luego sigue fulanitos y los menganitos y todos los estados ya que quieren tal, y empiezan como siempre, principio llamando matrimonio a lo que no lo es, y luego hijos, y luego semejanza, y luego leyes. Lo que quieren es beneficiarse de las leyes, no hacen nada, porque la ley, ya lo veremos, tiene un sentido. No cualquier ley es ley, aunque venga del Parlamento o del Congreso, porque la ley tiene que tener sus requisitos, que están ya en Platón, Aristóteles y, por supuesto, en Santo Tomás y en San Agustín. O sea que vamos a ir por partes. ¿Qué pasa con los actos homosexuales? ¿Están cerrados a la vida? ¿Está claro? Dos mujeres, solo mujeres, no pueden engendrar. Dos hombres, solo hombres, no pueden engendrar. ¡No pueden! Nosotros empeñamos en que sí pueden, pero la realidad es que no pueden. Si quieres ir en contra de la realidad, eres un irracional, porque ni siquiera los animales lo hacen. Perdón. No procede porque los actos homosexuales cierran el don de la vida, se cierran. No es que se cierren, están cerrados. No proceden de una verdadera complementariedad efectiva, biológica y sexual. No pueden, por tanto, recibir aprobación en ningún caso. Vean el Catecismo de la Iglesia Católica, 2357. Congregación para la Doctrina de la Fe, persona humana, 29 de diciembre de 1975. Los padres de la Iglesia están todos desde el primer momento, la carta a los filipenses, en Cumbriparco, San Justino, Atenágoras, todos estos estaban de acuerdo en que era una barbaridad. Esa barbaridad ya existía entre los griegos. Los griegos era bastante normal la homosexualidad, pero nunca, nunca pensaron ni llamaron matrimonio a la unión de homosexuales. Por supuesto que había homosexualidad en Grecia, y mucha. Ahora hasta Alejandro Magno lo han hecho homosexual. Esta gente es que no para. Ahora somos homosexuales todos, si nos descuidamos. Y luego nos critican a los curas, porque somos no sé qué cosa. Es la locura andando. La irracionalidad expresa. Pues, señores, ya les he dicho muchas veces lo que dijo nada menos que Einstein, el físico número uno, según los mismos físicos, del siglo XX. Número uno. Judío. Creyente en un Dios racional. Creyente en que la razón humana tenía que tener razones para poder entender los misterios de la razón del mundo. Y, sin embargo, cuando se tropezó con gente que no lo entendía y que no lo quería y que era enemigo de su pacifismo, dijo aquella frase que ya se ha hecho famosa. Y si no se hace famosa, vamos a hacerla famosa hoy. El mal es más fácil desintegrar un átomo. Todos sabemos los años que ha costado el desintegrar un átomo. Es más fácil desintegrar un átomo que diluir la estupidez de un soberbio terco. Estos señores son soberbios, son tercos. No les importa negar la realidad. Les vale madre que les digan, esto no es racional, entiende, hazme caso, fíjate, mírame. Sigo diciendo, estoy hablando de la ideología. Tengo amigos homosexuales a los que quiero mucho y con los que me llevo muy bien y a los que respeto como personas y con los que dialogo y con los que me entienden, como yo los entiendo a ellos. Pero la A es A y no es B. Y decir que A es B es decir que B no es A. Eso se llama estupidez. Lo vuelvo a recordar. La enseñanza de la Iglesia, de nuestra madre la Iglesia, nos recuerda, se dan, desgraciadamente, o como quieras llamarlo, hechos de personas muy pocas,
no llega al 3,5%

0: 4% de homosexuales y al 2,2% de lesbianas, según Estados Unidos y según los datos que tengo de España últimos. Y creo que en los demás países es muy parecido. ¿Qué nos dice nuestra madre la Iglesia? Los homosexuales son personas, igual que tú y yo, en el sentido de personas. Por tanto, con los 30 derechos humanos, igual que tú y yo. Con los 10 mandamientos, igual que tú y yo. ¿Y qué nos dice la doctrina de la Iglesia? Deben ser acogidos. Esto está Catecismo de la Iglesia Católica 2358. ¿Qué dice el Catecismo? Deben ser acogidos con respeto, compasión y delicadeza. No con pasión, sino con pasión. Con dulzura, con delicadeza. Se evitará respecto a ellos todo signo de discriminación injusta. Lo que yo estoy haciendo no es discriminar a nadie. Es decirle a un calvo que es distinto de un peludo, porque son distintos. ¿Qué le vamos a hacer? Y por lo tanto, tenemos que entender que no podemos igualar lo que es diferente.
1: Volvemos enseguida en Sabiduría, Ciencia y Fe.
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3: Esto decía San Alfonso María de Ligorio: el que reza se salva y el que no reza se condena. El que reza se enamora de Dios y el que no reza se queda frío. Por eso, la importancia de la oración de manera personal, en familia, en nuestros grupos, en nuestras comunidades. Porque la oración es el alimento de nuestras almas, porque nos ayuda a acercarnos a Dios. Porque la familia que reza unida, permanece unida. Y hay diferentes formas de hacer oración. En el Santo Rosario, en la corona de la Divina Misericordia, en la Lección Divina, en pequeñas jaculatorias, las comuniones espirituales. El que reza se salva y el que no reza se condena. El que reza se enamora de Dios y el que no reza se queda frío. Dios te espera.
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0: Seguimos y continuamos con el tema del que venimos hablando y vamos a ver ahora un poquito las actitudes que nuestra madre la Iglesia nos pide a los creyentes, a los católicos, ante este fenómeno que se viene a dar cada vez más, un fenómeno que parece que ya se hace prácticamente endémico, que es la tendencia a reconocer y llamar matrimonio a lo que no lo es, a las uniones homosexuales. ¿Qué pasa con los políticos? Pues es diferente, pero más o menos el problema va de la siguiente manera. Ciertos políticos, mejor dicho, ciertos estados, o mejor dicho, ciertos gobiernos, se limitan a tolerar el fenómeno. Es un fenómeno como la prostitución, pues yo lo legalizo mal, ahí está. Yo ni fu ni fa, ni apruebo ni nada, simplemente lo tolero y ya no haces más. En otras ocasiones promueven el reconocimiento legal de tales uniones con el pretexto de evitar algunos derechos, unos derechos que nadie sabe quiénes son, porque ya iremos hablando de esos derechos. De eso, nadie tiene derecho a ser homosexual, uno tiene derecho a ser lo que es. Nadie tiene derecho a ser soso. Él sabrá si es soso o no es soso. Pero así como decir que tenemos derecho y que si eres loco o soso te voy a legalizar, es una tontería. Ya veremos el argumento de la soledad, porque es otra tontería, ¿no? Entonces, a veces sin darse cuenta, dicen que, pues como todos somos iguales, es una pena que legalmente no se favorezca con los beneficios de la familia al que de hecho no es auténticamente familia. Otras veces el Estado

Eso es el daño. Porque si yo tengo el pensamiento de que esa cosa es buena, es muy fácil que mi idea sea buena sobre esa cosa. Y eso no se puede tolerar. Entonces, hay que decirle a estos señores tan partidarios de las estupideces, de esas ideologías, hay que decirles que hay que desenmascarar el uso instrumental, ideológico, que algunos están haciendo con esta tendencia a confirmar como matrimonio las uniones sexuales de homosexuales, sin darse cuenta, en primer lugar, que se pone en peligro el tejido de la moralidad pública. El gobierno y el Estado tienen que cuidar la moralidad pública, que no la está cuidando lo más mínimo. La moral consiste ahora en la inmoralidad, en sacarte en películas, en sacarte en televisión, en sacarte en la realidad mujeres desnudas, gente besándose en la calle, ellos, ellas, tal, niños y niñas. Bueno, toda esta cosa que ya lo saben ustedes, no se lo voy a decir, porque si tienen ojos lo estarán viendo, como lo estoy viendo yo. Por lo tanto, hay que recordar que tolerar no es lo mismo que confirmar, ni es lo mismo que avalar. Hay cosas que hay que tolerar, hay toda una, diríamos, un estudio dentro del catolicismo, tolerancia, la virtud de la tolerancia. ¿La verdad se tolera? Eso sería una barbaridad. La verdad no se tolera, la verdad es lo que es, aunque todo el mundo la diga o la piense al revés. ¿Qué se tolera? El mal. ¿Por qué? Porque de no tolerarlo se produciría un mayor mucho peor. Aquí no pasa eso. Aquí el mal se produce mucho mayor de tolerar y de admitir las uniones homosexuales. ¿Por qué? Porque la gente ya no se casa, ni por lo civil ni por la iglesia, porque la gente ya no tiene hijos, porque a la gente le vale madera, ah, son todas puras uniones, va uno por la calle, oye, ¿tú estás casado? No. ¿Y no estás casado? No. ¿Y tienes mujer? Sí. ¿Y estás casado por lo civil? Tampoco. ¿En qué estás? No, pues ni... Creo que lo llaman unión libre, algunos no saben ni qué es una unión libre. No, pues eso no es ni unión libre ni nada, eso no es nada. ¿Cómo va a ser libre la unión? ¿La unión es consentida o no es consentida? ¿Será libre si lo has aceptado como mal? Es que además no piensan, no piensan. Recuerdo uno que me pasó hace muy poquito, que una persona que me estaba atendiendo, era joven, lo vi con buena pinta, 27 años, por ahí, y le pregunté y me dijo, no, ¿y estás casado? No, ¿y por qué no te casas? Es que, pues, la verdad es que tengo una hija, pero claro, la hija me preocupa mucho, pero la verdad es que no me entiendo muy bien con mi mujer, yo creo que esto no va a seguir. Claro, si no hay compromiso, si no hay diálogo, si no hay firmeza, eso es lo que pasa. Y todos nos damos cuenta de cómo ahora resulta que hay, como una, yo lo he comentado muchas veces, una señora muy simpática, de unos 30 y qué, ya cuarentona, que llegó a los 40, que decía feliz a sus amigas, amigas, abrácenme, felicítenme, hoy cumplo año, hoy cumplo, ¿qué? 30 años de matrimonio, ¿te acuerdas? 10 con Víctor, 15 con no sé quién, 5 con el otro, un desmadre, a eso lo llaman el matrimonio, está felizmente casada, y ya va por el cuarto marido a los 45 años. Bueno, esta es la realidad, no nos engañemos, este es el mundo en el que vivimos. ¿Y tú y yo qué hacemos? A tolerar el mal no es legalizarlo. Y lo que está haciendo el Estado es legalizarlo. Y eso es una mamarrachada irracional. Y hay que decirlo. Porque es reconocer legalmente lo que no tiene ningún derecho a ser legal. Por favor. Y por tanto, tenemos que oponernos abiertamente, violentamente, sin cortar la cabeza a nadie, a que el gobierno declare legal lo que no es legal, porque no es legítimo. Y ya sabemos que las leyes, para ser leyes, tienen que estar de acuerdo con el derecho natural. Lo he repetido muchas veces, lo que aprendí de mi profesor de Derecho Civil, el derecho positivo se legitima por su armonía con el derecho natural. Por lo tanto, como el derecho natural no dice más que lo contrario, no puedo decir que es natural lo que es antinatural. Por favor, vamos a llamar a las cosas por su nombre. Por lo tanto, aquí los políticos cristianos tienen que decir objeción de conciencia. Yo no admito esto. Hay algunos lugares que se quieren cargar la objeción de conciencia, que es una cosa muy democrática. Pero además de eso, hay argumentos racionales contra el reconocimiento legal de las uniones homosexuales. Vamos a ver algunos argumentos en contra precisamente de esto que estamos haciendo ahora. En primer lugar, argumentos de tipo mental, de tipo
de inteligencia, de tipo

racional. ¿Cuál es la función de la ley? Desde Platón y Aristóteles sabemos que la ley tiene como condición ser al servicio del bien común. Las uniones estériles, ¿qué bien común producen? Ninguno, socialmente ninguno. Si ellos se lo pasan muy bien, que se lo pasen muy bien en su casita, en su pisito, pero que nos dejen en paz a los demás y a la sociedad. Entra en contradicción con la recta razón, sin perder la fuerza, estas cosas que por lo menos nos obligan a la objeción de conciencia. Las legislaciones favorables a las uniones homosexuales son contrarias a la recta razón, porque la recta razón nos dice que el hombre es hombre y la mujer es mujer, y que la sociedad está formada por hombres y mujeres, no por homosexuales y heterosexuales. Esa es la realidad. Por lo tanto, dar configuración jurídica a una unión de personas iguales, en el sentido en que estamos hablando, del mismo sexo, es una estupidez. Si se quieren unir para otras cosas, que se unan. El derecho civil está lleno de contratos que pueden hacer los hombres, como los tenistas contratan, por ejemplo, los tenistas españoles ahora tienen como manager a una tenista española, los varones. ¡Muy bien! Pero es para jugar tenis. Es para jugar tenis, no es para otra cosa. ¿Quieren jugar tenis? ¿Piensan que esa mujer les puede enseñar y agrupar? ¡Estupendo! ¡Estupendo! Pero no me confundan que es mujer y hombre. ¿Por qué no? ¿Por qué no va así? Por lo tanto, el Estado no puede legalizar una cosa que es falsa. Y si lo legaliza, se ilegaliza él mismo. El Estado que está haciendo estas cosas está perdiendo el poco concepto que ya tienen, el poco valor que ya tienen. Los políticos están en el último lugar de seguridad de la escala social en casi todas las partes del mundo. Ah, no se lo toman tan en serio. No les parece muy normal el que la gente no tiene la menor confianza en ellos. Pero ¿cómo vamos a tener confianza en ustedes si no hacen más que tarugadas? En muchas ocasiones, no digo que en todas. Por lo tanto, no se puede decir que es lo mismo un comportamiento homosexual como fenómeno privado, allá ellos. Y su conciencia y su sexualidad, allá ellos. Como fenómeno privado no digo nada. Lo que hacen en sus casas son muy dueños de hacer, bueno, moralmente tendrán que responder en su conciencia, pero públicamente no hay ningún problema. En cambio, el comportamiento público sí. ¿Por qué? Porque las leyes civiles tienen una importancia extraordinaria. ¿En qué sentido? La gente normal que no ha estudiado derecho y que se encuentra con la ley, hombre, en principio piensa que la ley se le da pues para facilitar la cosa. Si aquí me dicen, tienes que manejar por la derecha, o me ponen alto, o pasan niños, o maneje usted con cuidado, hombre, me lo dicen para el bien público. Es una cosa que me parece muy bien. Pero que me digan una cosa que es contradictoria me parece muy mal. Las leyes desempeñan y tienen una función formativa. Por eso las leyes tienen que servir, otro día hablaremos un poquito de este tema, el bien público. ¿Qué decía Santo Tomás definiendo la ley, concretamente la ley positiva, que es a la que en estos momentos me estoy refiriendo? ¿Qué es la ley positiva? Ordinatio rationis, ad bonum commune, habeo qui curam communitates habet promulgata. Se lo voy a traducir. Ordinatio rationis, esto es importantísimo. La ley es una ordenación de la razón, de la inteligencia. Y la inteligencia no puede mandar cosas que son contradictorias ayudada por la voluntad. ¿Qué es lo que hacen ahora? Que quede muy claro. Una ley que permite y llama matrimonio a una unión de homosexuales no tiene sentido. Primero porque no es matrimonio. Y segundo porque no beneficia a nadie. Les beneficiará a esa parejita. Para la sociedad no le hace ningún bien. Es absurdo. Ellas desempeñan un papel muy importante y a veces determinante en la promoción de una mentalidad y de unas costumbres. ¿Qué está pasando en la sociedad hoy? Que como cada quien es dueño de hacer lo que le da la gana, como el Estado dicen, ustedes hagan lo que les dé la gana y a mí déjenme hacer lo que le da la gana, es lo que hemos hecho en México desde hace 400 años, bueno, vamos a dejar estos últimos años, estos últimos 100 años, esa es la realidad. El Estado ha dicho, yo quiebro la Constitución, ustedes también,
pero vamos a tolerar. Yo tolero que ustedes

0: prostituya la Constitución y yo también prostituyo a ustedes. Y así nos vamos dando la mano. Tú sin vergüenza, yo sin vergüenza. Tú ladrón, yo ladrón. Y todos están contentos. ¿Y México qué? México pudriéndose. Me llama la atención, en España están contentísimos, porque como bajó el petróleo, entonces inmediatamente el gasto de la gasolina se dio para abajo. Y entonces ahora resulta que ya, por primera vez en no sé cuánto tiempo, la canasta básica está bajando. Cuesta, o sea, se consigue más con mucho menos. ¿Por qué? Porque la gasolina era muy cara, muy cara. ¿Cuál es el único país del mundo que no ha bajado? Bueno, no lo sé. ¿Que no ha bajado la gasolina? El nuestro, porque la gasolina es nuestra. Y no hemos bajado el precio de la gasolina. La han bajado en Estados Unidos, en Canadá, no sé en los demás países, en Europa, en todos. En todos. Aquí no. El petróleo es nuestro. No es nuestro. Es de los sinvergüenzas que lo manejan. Ya sé lo que me vas a decir. Es que la economía, es que resulta que estamos importando la mitad del petróleo. Sí, ha bajado. Las exportaciones son menos, baja. Pero también ha bajado el precio, lo que nos cuesta. A eso no lo dicen. Eso está pasando hoy. ¿Quién ha protestado? Pues cada vez que ponemos la raya, levantamos la mano al señor, que el pobrecito no tiene ninguna culpa. Esa es la realidad. Y lo que pasa con la gasolina pasa con el aceite y pasa con 50.000 cosas. Y todos están contentos porque nadie dice nada. Por tanto, cuidado. Una legislación homosexual hace daño porque es mentira. Y la mentira siempre hace daño al que la dice y al que la soporta. Vamos ahora con otras razones de orden biológico, antropológico. ¿Qué pasa cuando dos personas se unen en lo que mal llaman matrimonio? Pues ¿para qué se unen? Porque en el matrimonio se unen para complementarse fisiológicamente, sexualmente y llámalo como quieras, con fecundidad. Y aquí no. Aquí no. Es mentira todo. No me voy a meter en la cosa del placer. Si a ti te da placer el gato, allá tú. Pero la realidad es esa. Por lo tanto, vamos a darnos cuenta que ausentes los elementos biológicos y antropológicos del matrimonio, recurrir a el matrimonio que llaman homosexual es una barbaridad. Continuaremos en adelante para rematar esto que estamos comentando.
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0: El Señor está cerca de quienes lo invocan en la oración. Escuchemos a María del Pilar Hernández hablarnos sobre adoración nocturna.
1: Porque el Santísimo ha sido siempre en mi vida, siempre me ha acompañado, porque desde joven mi mamá siempre lo visitaba. Entonces yo, saliendo de la escuela secundaria, llegaba a la casa de ustedes, dejaba los libros y me iba a visitar al Santísimo. Entonces pienso que nuestro Señor me fue guiando hasta que llegué aquí a la adoración.

Y ahora es tiempo de que toda la humanidad se pudiera doblar de rodillas ante el Señor a pedir perdón, a hacer reparación por todo lo que lo estamos ofendiendo a Él y a su Madre Santísima. Están unos tiempos

0: muy terrible. Tenemos que aumentar nuestra fe, tenemos que creer en Él, casi como nuestro padre Abraham, que no vio, pero él creyó, él salió al encuentro de lo que nuestro Señor le prometió. Entonces, pues tenemos que ayudar a nuestro Señor y a la Santísima Virgen a ganar almas. Pero si estuviéramos diario, aunque sea 15 minutos, cada ser humano ante un sagrario, las cosas cambiaban.
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3: Muy bien, pues seguimos con el tema que estamos tratando y pasamos ahora del orden un poquito a las razones de tipo biológico a las razones que podríamos llamar de tipo sociológico o de tipo social. ¿Qué pasa cuando en una sociedad se implanta esto que llaman matrimonio de homosexuales? Pues la sociedad debe su supervivencia, lo sabemos muy bien, a la familia fundada sobre el matrimonio. Evidentemente, imagínense ustedes un mundo en el que todos los matrimonios fueran homosexuales, pues no habría hijos. Y si no hay hijos, ¿qué pasa? Que se acaba la sociedad. Por lo tanto, hay que darnos cuenta que la unión o reconocimiento legal de la unión homosexual es cambiar por completo el concepto del matrimonio, que es el que tenemos en la sociedad desde mucho antes que hubiera Estado. La sociedad tiene como base la familia, y la familia tiene como base la persona, el hombre y la mujer. Si esto lo destrozamos, pues como yo digo a los que atacan la familia, no saben lo que deshacen porque no saben lo que hacen. No saben lo que hacen porque no saben lo que deshacen. Esta es la realidad. Entonces, si socialmente el matrimonio que llaman homosexual no beneficia a la sociedad en lo más mínimo, a lo más beneficiaría, y no, a una pareja de individuos. Ni siquiera hombre y mujer, ni mujer ni hombre. Ya ha llamado la atención sobre el hecho de que incluso cuando uno habla con parejas homosexuales, hay uno que hace de mujer, reconoce que uno que tiene que ser hombre y otro de mujer, y uno hace de mujer, o el otro hace de mujer una temporada, andan incluso intercambiando. Hoy el papel lo hago yo de marido, hoy tú lo haces de mujer. Pero qué cosa tan estúpida, cuando se puede ser marido y mujeres como Dios manda. Para sostener la legalización, legalizar las uniones de las que estamos hablando, no puede invocarse el principio del respeto ni de la no discriminación de las personas, por una razón muy sencilla. Nadie está obligado a casarse, a nadie se le obliga a casarse. Si se casa, se casa uno porque quiere casarse. Por lo tanto, si no te quieres casar, hay muchos que no se... Hay gente que... Yo no me he querido casar y no me han discriminado. Yo he elegido no casarme por otras razones más altas. Entonces, que no vengan con el cuento de que no estamos discriminando a nadie porque a nadie se le obliga a casarse. Que quede claro, a nadie se le obliga a casarse. Y menos a los homosexuales, que es una barbaridad. Por lo tanto, decir que se opone a la justicia, no sabe lo que es la justicia. La justicia es, la definición de justicia no ha cambiado desde Platón ahora. Constante y perpetua voluntad de dar a cada quien lo suyo. A un hombre tienes que darle lo suyo, a una mujer tienes que darle lo suyo, a Dios tienes que darle lo suyo. Pero si resulta que no le das lo suyo, estás falsificando la realidad. Así de claro. Por lo tanto, esas cosas de querer dar forma a lo que no tiene forma, hacer naturaleza a lo que no es naturaleza, hacer personal a lo que no puede ser personal, por favor. Y la justa autonomía personal puede ser tampoco mal invocada, a veces se invoca mal. Una cosa es, vamos a tenerlo muy claro, una cosa es que cada individuo, cada ciudadano, pueda desarrollarse libremente en la sociedad, me parece muy bien,

Yo elijo si soy abogado, ingeniero, o futbolista, o torero, o cantante, o lo que quiera. Pero yo elijo eso sabiendo que eso supone un desarrollo para la sociedad. Por eso la sociedad valora al médico, al ingeniero, al sacerdote, al torero, al futbolista. ¿Por qué? Porque le da algo a la sociedad. Enriquece a la sociedad. ¿En qué enriquece a la sociedad un homosexual? Digo, homosexual en cuanto a homosexual, en nada. ¿Qué hace para mejorar la sociedad? Nada. Ni siquiera puede tener hijos, por eso quiere adoptarlos. Es tan irracional lo que están haciendo que nos hace pensar si realmente estamos enfermos de estupidez. Si la estupidez es una especie como esos virus que hay ahora, que aparecen por todas partes, especialmente en los hospitales, que no se sabe ni cómo entran ni cómo salen, y que andan investigando de dónde vienen, pues esto no es una cosa que sabemos perfectamente dónde viene. No, aquí no tenemos nada que investigar, sabemos perfectamente de lo que se trata. Las uniones homosexuales no cumplen ni siquiera analógicamente remota, de forma analógica remota, nada, las tareas para las cuales ha nacido la familia en base al matrimonio. Y la familia reconoce y tiene una misión social estupenda, porque es la que trae hijos, que son la base de la sociedad, la que los educa para la sociedad y la que los promueve. Y eso no lo puede hacer una unión de homosexuales. Y eso que no hemos hablado de los problemas, que hablaremos en otro momento, de los problemas de la educación homosexual y de los problemas que también trae un poquito todo lo que estamos viendo. Y por último, tendremos que hablar de el argumento jurídico. El derecho público normalmente nace para reconocer instituciones que de alguna manera prestan un servicio que por eso se llama público, porque es general, porque no es personal, tuyo y mío, sino que es para todos, o para todos en general. El falso argumento que dan algunos, según el cual legalizar las uniones homosexuales sería necesario para evitar que los convivientes, por el simple hecho de su convivencia homosexual, pierdan el efectivo reconocimiento de los derechos comunes que tienen en cuanto a personas y ciudadanos. Este argumento es de un menso, es de un menso o de un tarado. No se le puede ocurrir a una persona que piensa un poquito, por supuesto. Evitar los inconvivientes que conviven, por el simple hecho de convivir homosexual, fueran como atacados, como a perder el reconocimiento. Pero eso ya no es problema del derecho. Si yo soy un mentiroso, la sociedad me va a decir, eres un mentiroso, no necesito que la ley me diga nada. Por favor, si yo soy un sinvergüenza, me doy cuenta que soy un sinvergüenza y la sociedad sabrá que soy un sinvergüenza y no necesito levantar un cúmulo o un túmulo, si ustedes lo prefieren, a los precisamente de los que estamos hablando. Por favor, por favor, por favor. Por lo tanto, un ciudadano que se sienta atacado porque convive homosexualmente y que públicamente se sienta, públicamente, que lo denuncie. Que lo denuncie. Todos los ciudadanos tenemos los mismos derechos. Siempre podemos obtener al derecho común, que por eso se llama común, porque es el de todos. Que tutela las situaciones jurídicas recíprocas, como lo sabe cualquier abogado. Por el contrario, lo que es una injusticia tremenda, lo que está haciendo el Estado y el Gobierno ahora, tremenda, porque es una injusticia tremenda para las familias, el llamar familia lo que no lo es. Una injusticia tremenda para los hijos que son hijos de sus padres, de unos que no sabemos de quién son. Eso sí que es injusto. Eso sí que ir contra la sociedad. Todos tenemos los derechos personales garantizados. Todos tenemos los 30 derechos. Todos tenemos los contratos civiles para protegernos. No necesitamos más. Pero que me salgan con la monserga de que por el peligro que hay, de que socialmente no pueda ser bien visto una parejita, ¡allá ellos! Tampoco son bien vistas las parejas de prostitutas, ni son bien vistas los ladrones. Tampoco son bien vistos. Y no por eso vamos a legalizar para que se sientan bien. ¡Vaya por Dios! ¡Que se sientan mal! Porque están haciendo el mal. Creo que es una cosa que, vamos, cabe en cualquier

0: cabeza que piense un poquito.
1: Por lo tanto,
0: comportamiento de los políticos católicos ante legislaciones favorables a las uniones homosexuales. Voy a leer el texto porque además nos vamos acercando al fin y me parece que es muy interesante que lo conozcamos. Porque resulta que, claro, en el Congreso mexicano, pues hay gente que es católica y gente que no está de acuerdo con esto. Pero claro, se une el PRI, se une con el PERDE, el Verde, que son otra bola de ¿para qué me meto? Lo saben también como yo, etcétera, ¿no? Tipos que buscan el dinero, que buscan el tal, porque pasan cosas. Iba a contar una que no me atrevo a contarla ahora porque me acaba de pasar, tremenda, de a dónde puede llegar la injusticia. Además, dije que lo iba a decir, pues la voy a decir. Una persona, un empresario, no digo de qué región, para que no haya problemas, que lleva trabajando para el Estado más de 15 años, haciéndole obras al Estado. Últimamente, en bastantes años, no mes, años, no le ha pagado el Estado lo que ha hecho al Estado. Bien hecho, lícitamente, concurriendo, etcétera, todo este tipo de cosas. Oye, págame. Sí, sí, sí, te voy a pagar, sí, sí. Pero mira, es que estamos muy ocupados, ven el mes que viene. Así lleva 6 años, el mes que viene. Últimamente ya, oye, ya estoy muriéndome ya de hambre. Págame lo que me debes, porque son muchos millones, y no solamente a él, a otros muchos. Va con el que le ha dicho, te voy a pagar, y en el momento de pagar le dice, sí te pago, pero 100.000 pesos aquí sobre la mesa tuyos. Esto acaba de pasar hace una semana, cerca de Guadalajara. El pobre no sabe si pegarse un tiro, echarse a llorar o qué. Y no es el único, son muchos. El Estado tiene un montón de gente a que no ha pagado, está robando. Hay que pagar al que trabaja. Han licitado. Han hecho lo que tenían que hacer. ¿Y ese dinero dónde está? Lo tiene el Estado. ¿Y qué hace? Pues bien, termino con lo que tienen que hacer los parlamentarios católicos. Dice el texto, en la Evangelii Vitae, si no fuese posible abrogar completamente una ley de ese tipo, el parlamentario católico, recordando las indicaciones dadas en la encíclica Evangelium Vitae, Evangelio de la Vida, puede lícitamente ofrecer su apoyo a propuestas encaminadas a limitar los daños de esa ley y disminuir así los efectos negativos en el ámbito de la cultura y de la moralidad pública, con la condición de que sea clara y notoria a todos su personal absoluta oposición a las leyes semejantes y se haya evitado el peligro de escándalo. Esto no significa que en esta materia una ley más restrictiva pueda ser considerada como una ley justa o siquiera aceptable. Se trata de una tentativa legítima, impulsada por el deber moral, de abrogar al menos parcialmente una ley injusta cuando la abrogación total no es por el momento posible. Por ejemplo, a la hora de votar leyes del divorcio, ahora ya el divorcio... No, hay que poner dificultades. El divorcio se empezó por 3 cosas y luego han sido 4. Y luego ha pasado lo que siempre hacemos. En el divorcio abres la puerta, no puedes hacer antena. Metes el pie y se abre la puerta. Ya no hay ni divorcio civil, porque ya la casa, la gente no se casa ni civilmente. En Europa no se casa ni civilmente. Así es. Entonces, claro, tenemos que darnos cuenta del daño que estas leyes están haciendo en la realidad. Hay veces, y me ha pasado, que alguien me dice, padre, pero es legal. Es legal, existe en la ley, sí, pero la ley no es legítima. La ley legal no es legítima si no está de acuerdo con el derecho natural. Por lo tanto, que quede claro que toda ley es legítima en la medida en que está de acuerdo con la ley divina, con la ley eterna y con la ley natural. Lo demás será legal, pero es ilegítimo. ¿Por qué? Porque no está de acuerdo con la naturaleza, con la realidad, con la verdad. Me despido de ustedes, sigan en María Visión, seguiremos tocando este tema porque es tema que exige más profundización iremos viendo en otras ocasiones

0: tema. No, no crean que me voy a pasar aquí toda la vida hablando de este tema, pero sí hablaremos un poquito de algunas cosas prácticas y me parece, vamos a ver las consecuencias que está teniendo en muchas personas todo esto de lo que estamos hablando. Un saludo cariñoso para todos los que me están oyendo y viendo.
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1: ¿Y qué tal, señoras y señores? Ya el día de hoy me están viendo con otra máscara. Van a decir que es el místico, pero no. Déjenles platico algo. Su servidor Lexus Dorado, pues ahí tiene entre sus cosas distintos personajes o distintos diseños de máscaras, en los cuales pues los hago para tener diferentes diseños, pues, dentro de todo esto que nos dedicamos. Entonces, esta máscara es muy especial para su servidor y quiero mandarle un saludo a nuestro amigo Ángel de allá de Puebla, que fue que nos diseñó esta máscara. Y no sin antes presentarme, que soy Lexus Dorado y están en este podcast Detrás de la Máscara, Evidencias de Fe. Y el día de hoy tenemos un gran amigo y un gran invitadazo aquí en este podcast. Pero no sin antes quiero saludar y mandar unos cordiales saludos a las personas que se han comunicado en el podcast pasado, que es para Leslie Acuña, Roberto Chávez, María Erlinda Cornejo, para Claudia García, Flor Ramírez, también para Pedro Loera, Rosa Graciela Sánchez, Alicia G. Muñoz, Carla Victoria Hernández, ¿qué dice? Vita Rangel, María Dionisio, Flor Ramírez, y entre muchas personas que se han contactado con nosotros por medio de las redes sociales, que es Facebook. Facebook es María Visión Radio, y también por medio del WhatsApp, que va a aparecer en la parte de aquí de abajo. También ahí pueden mandarnos saludos o algún comentario que les quieran hacer a las personas que tenemos aquí invitadas. Y pues si tú quieres participar en este podcast, también te hacemos esta cordial invitación en general para que vengas, nos platiques un testimonio que tengas en especial, y aquí nos damos un entre. No se crean. No, platicamos aquí largo y tendido, ¿sale? Y pues como es de costumbre, señoras y señores, quiero que la persona que está aquí se presente, porque viene pues con un testimonio bonito. Digo bonito porque no podemos decir otro tipo de palabras, ¿verdad? Pero una persona muy especial que ya lo había puesto en mis pensamientos, en mi Padre Dios, y pues dijo sí. Entonces, que él mismo se presente. Y acá tenemos en mi lado izquierdo a
2: Edgar Alpizar, amigo y servidor. La verdad, un placer estar contigo, mi buen amigo Lexus Dorado. Efectivamente, pues me hizo favor de contactarme. Yo dije, a ver, ¿qué pasa? A lo mejor me quiere preguntar algo sobre la fe, ¿no? Bueno, sobre mi fe, de alguna manera. Y bueno, pues se dio la invitación a este gran programa. Yo la verdad estoy súper contento, súper agradecido. Aquí con el buen amigo Poncho también. Muchísimas gracias por sus atenciones. La verdad, me siento mejor que en casa. Y pues recuerdo muchísimas cosas de cuando yo estuve, digamos, de alguna manera, también manejando temas de fe. La verdad es algo que me construyó, ya les iré platicando poco a poco, muchísimo, y que pues me llevó a ser la persona que todavía se sigue construyendo, sí, pero que cada día quiere ser mejor.
1: Sí, sí, sí. Fíjense, algo muy curioso, como le decía detrás de cámaras, yo le dije, yo siempre espero el no de la gente, o sea, siempre lo espero, pero cuando me dijo que sí, yo brinqué de emoción porque dije, lo vamos a tener acá en el podcast. Entonces, me siento contento. Acá también mi estimado Poncho y amigo productor de acá, que están las cámaras, que todo lo que se hace aquí, él es el creativo de todo este programa también.
2: Súper bien, ¿sí? El que hace la magia.
1: Claro, pero el protagonista de aquí es Dios, al final de cuentas, ¿no? Nosotros somos los medios para llevar un mensaje a esas personas que lo necesitan, ¿sí?
2: Totalmente de acuerdo.
1: Y pues, Edgar, vamos a entrar ahora sí en escena.
2: ¿Qué? Como dicen. Vamos, pues, sí, al primer round, dirían por ahí, ¿no?
1: Sí.
2: Al primer round.
1: Primer round, vamos a darle. Empezar. Pues, okay. Edgar, platícanos, ¿quién es Edgar? ¿Qué hace? ¿Qué es lo que hace actualmente? ¿A qué se dedica?
2: Ok, pues bueno, yo en algunos programas donde me preguntan eso, les digo, a veces pienso que soy así como alguien venido de otro mundo, alguien medio extraterrestre.
1: Un extraterrestre.
2: Que de repente sí contrasta mucho con el mundo actual, con tantas cosas que a veces vemos o que, vaya, yo no estaba acostumbrado a ver desde que estaba chiquito, por lo menos, ¿no? Entonces, es una persona, es un alma que finalmente desea hacer en este mundo algo en bien de los demás. Así de sencillo, a través del arte, a través del canto, bueno, el canto es dentro del arte, a través simple y sencillamente de dar una sonrisa, de dar un buen saludo, no sé, de decir buenos días, buenas noches, de tener un detalle con los demás. Es alguien que siempre está buscando la manera de encontrar luz, pero también de compartirla. Digamos que es un alma compartida, vamos a dejarlo de esa manera, que a través del arte ha buscado superarse y que de alguna manera también sigue tratando de conocerse para pues dejar una huellita, aunque sea pequeñita, pero algo bonito en este mundo. Por ahí más o menos va.
1: Y platícanos, ¿dónde has estado involucrado en los medios de comunicación? Sabemos que estuviste estudiando en una escuela, al igual que tu servidor, estuvimos ahí en los medios de comunicación. Pero tienes una larga trayectoria en los medios artísticos. Platícanos un poquito de dónde has estado actualmente, dónde vas a estar y todo eso.
2: Claro que sí, con mucho gusto. Pues efectivamente, ahora sí que podemos decir que somos compañeros de la misma formación. Yo pues me estuve formando en lo que era en aquel entonces el Centro de Actores y Autores de Occidente, que manejó pues Televisa aquí en Guadalajara. Y prácticamente pues comienzo a los 14 años. Realmente era una inquietud que yo tenía desde los 3, que me acuerdo en aquel entonces mi abuelo materno me regala lo que ahora le llaman tornamesa, un tocadiscos, y empiezo ya a poner los famosos long plays o los vinilos ahora de Parchís, y ahí me empiezo a emocionar con las canciones, que la ficha roja, la ficha azul, ya sabrás, ¿no? Entonces de ahí comienzo yo a decirles a mis papás, oigan, es que yo quiero salir en tele, yo quiero hacer esto y lo otro. Y pues mis papás me veían y decían, pues quiere jugar a la ficha roja y a la ficha azul y nada más, ¿no? Es un juego, es algo inocente, pero a fin de cuentas yo me lo tomaba muy en serio. Comienzo pues a formarme, como ya te comentaba, en lo que es el CAO, que le llamábamos, es el equivalente a la escuela de la empresa que está en Ciudad de México, nada más acá en la Perla Tapatía, con una gran directora a quien le mandamos un gran abrazo, Ofe, siempre con mucho cariño.
1: Saludos.
2: Exacto, Ofe Cano. Y bueno, pues a raíz de eso comienzo yo a tocar puertas y a buscar oportunidades. Literal, en algunas ocasiones, cuando platico esto se ríen, porque yo llegué con mi solicitud, de esas de papelería, de color amarillo, y al canal.
1: Eso te costaba, ¿verdad?
2: Sí, al canal de aquí de Guadalajara, el canal 4, y llego y les digo, oiga, es que yo quiero ser conductor. Le dejo mi solicitud, obviamente muy buena onda a las personas que estaban ahí en la puerta de seguridad. Me dicen, sí, pues déjeme checar. Y ya no, mi letra ni se entendía. Yo letra de doctor tengo, ya sabrás. Entonces me dicen, adelante, déjanoslo. Digo, yo creo que en ese momento se fue directo a la basura, me imagino. Pero así fue como inicié. Dije, voy a llevar mi solicitud, yo voy a tocar puertas y a ver qué pasa. Tuve el apoyo de mi mamá, básicamente, porque también en la familia a veces encontramos como a los jueces más implacables, sí, o a las personas que le dicen a uno, yo te conozco, ya sé quién es, ¿cómo que vas a llegar a esto? Ay, ¿cómo que vas a grabar un disco? ¿Que te vas a ir a una telenovela? No me estés bromeando, ¿no? Encontramos ese tipo de cosas que yo también viví. Pero mi mamá me brinda su apoyo en la medida de lo posible. Ella, pues, enviuda cuando yo cumplí 11 años. Entonces sí fue una etapa dura. Pero de ahí comienzo a formarme, a pedir oportunidades. La mayoría se me negaron. Pues yo estaba triste porque decía, no tengo quien me ayude. No tengo la manera de moverme en el medio. No lo conozco a fondo más que lo que recibí de formación en la escuela. Pero no es lo mismo que ya entrar, como dicen, de lleno a la batalla, ¿no? Entonces comienzo de esta forma hasta que tengo la oportunidad pues de conocer diferentes amistades, entre ellos pues al licenciado Gabriel Vázquez Bulman, que está en Ciudad de México, que le mando un gran abrazo, al licenciado Guillermo Fregoso también, y a personas de la empresa aquí en Guadalajara que me empezaron a guiar, que me empezaron a decir, mira, a lo mejor yo no te puedo hacer las cosas, pero sí te voy a decir qué camino puedes seguir. Entonces yo me animo finalmente a empezar a hacer castings, a empezar a grabar, a empezar a incursionar en obritas pequeñas de teatro, y así es como comienza mi carrera. Ya después salto a la ciudad Ciudad de México a programas que ya lo mencionábamos como uno de unos dichos muy, muy famosos.
1: Como dice el dicho.
2: Como dice el dicho. Y un programa que siempre digo yo, de una virgencita que deja una flor para ayudarnos. O sea, la Rosa de Guadalupe.
1: La Rosa de Guadalupe.
2: Para que se entienda mejor. Y bueno, de ahí ya se empiezan a dar oportunidades para estar en telenovelas, actualmente ya también en series. Y pues eso me lleva a ser acreedor de algunos premios. Y estoy ya en este mes de diciembre, si Dios me lo permite. Bueno, el próximo mes de diciembre, completando 30 años de dedicarme a esto, por eso me veo así, precisamente.
1: 30 años, o sea,
2: sí.
1: Ya, y es un camino ya muy recorrido, Edgar, en el cual has vivido muchísimas cosas.
2: Sí,
1: ya la experiencia la tienes muy desarrollada, pero no falta seguir preparándonos día con día, ¿verdad?
2: Ah, no, claro. De hecho, ayer comentaba con unos amigos y es lo que les digo. Creo que el peor error de cualquier persona, no nada más de un artista, es llegar a decir o a creer, yo ya estoy, yo ya soy, ya protagonicé, ya la gente me conoce o ya tengo no sé cuántos views también en internet. O sea, creo que eso no va. Simple y sencillamente tenemos que estar actualizándonos constantemente, tenemos que estar preparándonos, cada día hay mayores retos, hay mayores competencias y ahora pues ya no nada más es la tele y el radio que conocíamos en los 80s, los 90s, que fue lo que a mí me tocó. Ahora ya son redes, son plataformas, son muchísimas cosas en las que uno no está queriendo quitar al otro, sino simple y sencillamente conservar su lugar para tratar, como te decía en un principio, de dar lo mejor a los demás. Claro. De dejar algo que realmente sirva, más allá de llevarse nada más el puro aplauso o de decir yo soy el famoso. No, dejar algo bonito, que haga reflexionar, que haga de alguna manera enriquecer la vida de los demás. Entonces, yo sí creo que realmente siempre tiene uno que prepararse. Hay workshops, talleres, hay muchísimas opciones y uno no se puede quedar en ya lo logré o ya hice una serie muy exitosa y listo. No, porque el día de mañana ya se les olvidó que hiciste eso.
1: Así es. Fíjate, haciendo referencia de lo que dices, hace ratito que venía para acá,
2: ajá,
1: puse ahí en un estado de mi WhatsApp, uh-huh, que dice, no quiero ser famoso en este mundo. Solo quiero dejar un legado que trascienda por muchas generaciones.
2: Así es.
1: Que trascienda por muchas, sí, generaciones. Es decir, dejar ese legado a las personas que siguen detrás de nosotros y que te recuerden qué fue lo que hiciste.
2: Claro.
1: Qué fue lo que hiciste en esta vida, ¿no? Uh-huh. Y platicando un poquito también de lo que dices, es muy importante. Voy a mencionar un poquito. Cuando di mi primer conferencia, uh-huh, me dijo un amigo, el día que te subas a un escenario y no sientas nervios y no te tiemblen las patitas, sí, ten mucho cuidado, porque ahí la soberbia se te va a venir y cállate.
2: Efectivamente.
1: Entonces, cuando di mi primera conferencia pública, no, Edgar, no te imaginas, no sé si era el pantalón o las piernitas que me temblaban.
2: O el escenario.
1: Sí, no sé, estaba temblando, no sé qué sucedía,
2: sí,
1: ¿verdad?
2: Sí, sí.
1: Entonces, creo que es muy importante prepararnos todos los días en todo lo que estamos haciendo, ¿no?
2: Uh-huh.
1: Es muy importante. Por eso cuando lo veo, cuando subo a redes sociales, mi estimado Edgar, muchas cosas que están en los medios, digo, híjole, la preparación que debe de tener uno, la concentración y
2: sí,
1: todo esto, ¿no?
2: Sí, de hecho hay un esquema, bueno, ahorita no lo tengo a la mano, igual te lo mando, donde viene un cerebrito y alrededor todo lo que tiene uno que preparar para hacer una escena. O sea, lo ponen de manera graciosa, así como que, ¿cuál es mi marca? No debo de perder mi luz. ¿Cuál era mi texto? ¿Cuál era el pie que me tenía que dar el compañero? ¿Qué tenía que decir? ¿Cuántos textos eran? No sé, de repente, tengo que cuidarme también el saco, que no se me doble, que no se me caiga. Que son millones de cosas las que uno tiene que hacer para lograr una escena nada más. Darle la intención correcta, atender lo que te dijo el director, si tienes que caminar a la derecha, luego hacerte a la izquierda, luego no pasarte de tal ángulo. Son muchísimas cosas. Y todo eso lo tiene que tener uno fresco. Tiene uno que practicarlo y obviamente tiene uno que adecuarlo a las necesidades de ahora. Insisto, no es lo mismo cómo se graba, por ejemplo, hoy en un foro o cómo se hace un podcast, por ejemplo, a cómo se filmaba en la época de oro del cine mexicano o en los años 80s, cuando yo veía millones de programas que me encantaban, pero pues ya un formato así, ahorita ya no necesariamente es tan bien recibido por las nuevas generaciones. También tiene uno muchos retos y sí, efectivamente sube uno a veces con las piernitas así,
1: sí,
2: temblando, está sude y sude y dices, está haciendo mucho calor. Te dicen, pero es invierno. Sí, sí, pero yo tengo mucho calor. Y es la ansiedad que a veces uno trae.
1: Sí. Y a veces una escena dura tarda como 5 o 6 horas, ¿no?
2: Sí, claro.
1: Si
2: sí, claro.
1: La escena, pues, vamos a volverla a repetir.
2: Sí, un cortometraje, por ejemplo, de, ¿qué te puedo decir? De 5 minutos, 6 minutos, a mí me ha tocado grabarlo en 12 horas.
1: 12 horas.
2: Sí, me ha tocado hacer eso. Ahora que hay un rally muy famoso, que es el 48 horas, que le llaman, es eso, es que recibes un tema y a raíz de ese tema desarrollas un guión lo más rápido posible, te organizas con tu equipo de, o con tu crew, que le llaman, tu equipo de grabación, y con tus actores, hay que sacarlo y hay que editarlo en 48 horas. Cuando a veces un corto tarda en salir hasta año, año y medio. Entonces también de parte, digamos, por la parte técnica, mejor dicho, hay un reto muy, muy grande. Para poder estar también al día y para no tardar mucho los productos. Hay que estar generando, hay que estar innovando. Entonces, sí, la verdad, uno a veces se tarda horas y horas y horas para hacer tomas contra tomas y cambios de luces y mil cosas. Y dices, ah, caray, salí medio minuto. O la gente me dijo, ¿por qué saliste tan poquito, caray? Y uno así se hubieran visto todo lo que hice. Ni comí ese día, casi, casi.
1: Sí, sí, la verdad. Sí, es súper muy ajetreado todo esto de la actuación, ¿no? Las ediciones que tienen que hacer, la preparación, llegar a tiempo a tu llamado.
2: También es
1: algo muy importante, ¿verdad? Edgar, pues vamos, ya platicaste un poquito acerca de ti, quién eres, dónde has estado, dónde actualmente sigues picando piedra y todo lo demás. Vamos a platicar lo de aquí de este podcast.
2: Ok.
1: A Edgar Alpizar, ¿qué fue lo que lo llevó a estar más cerca de Jesús?
2: Fíjate que, bueno, yo creo que es algo multifactorial, como bien dirían. Yo vengo de una familia católica de muy buenos principios, puedo decir, y no quiero sonar así como cliché. Sí. Vengo de una familia muy derecha. No, pero gracias a Dios sí. Sobre todo, bueno, por el lado, obviamente, de mi familia materna, tuve mayor crianza, ya que la familia paterna se encuentra en Costa Rica, en Centroamérica. Entonces sí los veo, sí platico con ellos.
1: ¿Son de allá?
2: Sí, de hecho, de allá era mi papá. Sí. Él se viene a jugar fútbol acá a Guadalajara. Y pues entra en aquel entonces a lo que era el equipo oro, ahora el Club Jalisco, que le llaman. Entonces, pues digamos que echa raíces literalmente aquí en México y en Guadalajara. Conoce a mi mamá, ya después vengo al mundo yo. Pero la verdad es que con ellos he tenido comunicación, sin embargo, con la familia materna, pues es con la que me crié realmente. Entonces ellos me inculcaron siempre muchos principios de la fe católica. Mi abuelita me enseñó muchas cosas de la Navidad que todavía recuerdo y me apasiono como el niño de 5 o 6 años que era. Me enseñó a ir a misa, me enseñó que era confesarse, comulgar, todo esto. Entonces siempre tuve una buena formación. Desafortunadamente por el lado paterno, sí vivo una situación difícil, o viví una situación complicada en familia, porque pues mi papá no controlaba su carácter, vamos a decirlo así, en paz descanse. Pero no lo controlaba y digamos que yo como primogénito, pues fui el objeto directo de todo lo que él no sabía controlar. Entonces sí, no puedo decir que fui un niño totalmente maltratado, pero sí fui violentado y de alguna manera sí llegó a tocar ciertos extremos en cuestión de la violencia, lo que yo comento. Entonces yo hay un momento en el que me siento como en una burbuja y no sé cómo salir de ahí, no sé si contárselos a mis tíos, a mis abuelos, qué era lo prudente o no. De repente mi mamá me decía, las cosas de aquí de la casa, guárdalas, no hables de más porque te van a juzgar o te van a tomar de loco, ¿no? Exacto, cosas de ese tipo. Sin embargo, yo las empiezo a compartir con una tía también que ya falleció, ya era nadadora profesional a nivel internacional. Y bueno, pues ella fue como mi segunda mamá. Sin embargo, ella no podía intervenir o interferir tanto en las cuestiones ya del hogar dentro de lo que hacía mi papá, pues. Y a raíz de esto empiezo yo a buscar de alguna manera una salida. Entonces desde muy chiquito empiezo a tener yo la inquietud de decir, llévenme a misa, quiero acercarme a Dios, mi abuelita me enseñó a adorar al Santísimo también. De esta manera comienzo yo a buscar una salida. Ya cuando conozco lo que es el arte, a través del canto, del baile, un poquito de la actuación porque estaba muy chico en ese entonces todavía, comienzo yo a darme cuenta que por ahí puede irse todo eso que yo tengo guardado y todo eso que a mí me lastimaba de niño, y puedo de alguna manera liberarlo o sanarlo, vamos a decirlo así. Yo no conocía esos términos, lo hice por instinto. Sí. Y comienzo entonces a buscar a Dios de esa manera. Comienzo a rezarle, a pedirle que cambiara a mi papá, a pedirle que me ayudara también a tener fuerza para soportar en aquel entonces mis primeras pérdidas. Que de hecho la primera más cercana que tuve pues fue la de mi papá. Entonces doblemente fue, digamos, traumático ese asunto. Y yo creo que el acercarme a Dios me dio mucha fuerza, me invitó a autoconocerme, me invitó a meterme a todo este mundo de precisamente del saber manejar tus emociones, de saber canalizarlas. Y creo que me empieza a llevar por un camino muy bonito. Muy bonito, que igual ahorita te voy a seguir contando, sí. Pero al ya tener yo mis primeros proyectos, de alguna o de otra manera, siempre se plasmó la huella de la fe o la huella de mi fe como tal, del catolicismo, en lo que yo hacía. Fue algo muy, muy curioso. Yo jamás me imaginé estar en radio católica, en tele católica, en programas de valores, de superación. Cuando yo había vivido todo esto y pensé que era como uno de los abismos más grandes que había enfrentado en mi vida, pues finalmente Dios me dice... Hay un camino que todavía vas a seguir, que está lleno de pruebas, pero ya se manifiesta en mí de una manera cada vez más fuerte.
1: Sí, son los planes de Dios, ¿no, Edgar? O sea,
2: así es.
1: O sea, yo siempre digo que decía una madrecita, decía una madrecita, ay, Jesús es bien travieso. Es bien travieso porque nos sí. Pone cualquier cosa y nos pone a veces el pie o la mano.
2: De hecho.
1: Para tropezarnos y caernos. Y reflexionar de qué es lo que ha estado sucediendo en nuestra vida.
2: Así es.
1: Nos pone ese tipo de obstáculos porque sí lo permite. O sea, sí, Dios no nos castiga, dejen decirles a la gente.
2: Claro.
1: Dios no castiga. O sea, para quien piense que sí castiga, no castiga. Permite esas adversidades para que nosotros podamos reflexionar y tomar buenas decisiones de todo lo que nos ha sucedido.
2: Claro.
1: Entonces... Eso es lo que yo quiero que ustedes entiendan allá en casita y los que nos están escuchando en radio también, que Dios no castiga, Dios es amor, Dios es misericordioso y Él nos ama tal y como somos, ¿verdad?
2: Así es.
1: ¿Y qué sentías tú, Edgar, al estar en estos medios de comunicación de la fe? O sea, ¿tú qué sentías? ¿Cuál era tu fervor?
2: Fíjate que fue algo muy bonito. Mi primera oportunidad la tuve con la señora Lupita Venegas y con Meche Covarrubias, a quien le mando un abrazo que recuerdo con muchísimo cariño, que está ahorita pasando una etapa un poco difícil, pero Meche, sabes que te quiero mucho y sé que lo vas a lograr superar. Todo, porque siempre es una guerrera y me enseñó muchas cosas. Empiezo yo con ellas, me dan la oportunidad de incursionar en el área de radio, precisamente de lo que es Valor a Conciencia en los medios. Y pues ahí empiezo prácticamente como productor en aquel entonces de un programa que era Tiempo para Ti. Entonces, pues yo había estado buscando oportunidades por un lado, por otro. Veía que ellas tenían un programa en tele.

0: le decía, pues es que yo quiero también participar. A veces se malentendía un poco esto, porque decían, ay, el Edgar se quiere lucir, ¿no? Quiere venir para que la cámara lo tome y él ser así como que personaje principal. Y no, finalmente lo que yo quería era precisamente compartir mis vivencias, parte de lo que ya te comenté de que viví de niño y de adolescente, sí. Y más que nada el conocer, el prepararme y el estar de la mano de Dios, el no soltarme. Entonces, esta oportunidad que me dan de empezar a producir, que se volvió algo muy bonito, digamos que fue una semilla que se sembró y que me permitió estar en 5, 6, 7 programas más, porque a veces me ponía a producir 2, 3 programas al mismo tiempo, fue algo que a mí me llenó, fue algo que a mí me hizo vivir la fe de una manera más intensa. Y aparte el tener la retroalimentación del público, el que nos llegaran llamadas, el que me dijeran, oiga, me gustó cómo expuso el tema. Me dediqué a la catequesis también, estuve dando 11 años catequesis, estuve como monitor también en un templo, una parroquia, ahí estuve cantando, me cantaba yo 2 misas seguidas a veces, y la verdad, todo eso me ayudó a conocer las maravillas de Dios desde un punto de vista, digamos, distinto, desde otro ángulo, porque estaba yo haciendo un servicio, pero lejos de sentir que estaba yo a lo mejor dando o desgastándome, sentía como si estuvieran llenándome cada vez de cosas más bonitas, y me enseñaron también a tener ese amor propio que de alguna manera el maltrato que viví de niño me había intentado quitar, algo sí. Así.
1: Y tú de monaguillo, bueno, el podcast pasado tuvimos a un gran luchador que Ajá. Se llama Calgus, que le mandamos un fuerte saludo y un abrazo, nos platicaba el que pues hizo una travesura. ¿Tú de monaguillo tuviste alguna travesura o algo?
0: Pues mira, fíjate que no, yo siempre fui muy bien portado. No sé, y alguna vez algún maestro me lo decía en la secundaria, porque pues una de mis travesuras que hice en aquel entonces, creo que la más fuerte, digo, ahorita se van a burlar completamente, pero era que había prendido un cigarro en un pasillo mientras había una fiesta en la secundaria y me vio un prefecto. Me dijo, a ver, Edgar, venga. Y yo, ¿qué pasó? Y así, ¿no? Ya sabes. Pues es que lo vimos que estaba fumando. No, yo no, de ninguna manera. No, sí lo vimos, que no sé. Bueno, total que me suspendieron, ¿no? Llega un maestro muy querido, el maestro de inglés, me acuerdo, y me dice, te felicito, y me da la mano. Y yo, ¿por qué, maestro? Qué bueno que te suspendieron, me dice. Te has portado muy bien toda la secundaria, hasta que por fin tuviste algo que te divirtiera un poquito, que te sacara de estar así, me dice, como un santo todo el día. Entonces fui muy bien portado. No sé si fue bueno, si fue malo. Nadie realmente me lo impuso, ya era algo que yo traía en mi persona. Pero no, la verdad es que así como que travesuras como tal, a lo mejor a lo más que pude llegar, que también fue algo muy, vaya, muy simple o muy sencillo, fue que le cambiaba los cantos al padre. A veces estábamos en Adviento y me aventaba alguno de Navidad o cosas así. Y si decía en misa, ese canto no va. A ver, uno de Adviento. Estamos en Cuaresma. ¿Por qué estás cantando eso? Perdón, padre, ahí les va otro. Y ya sacaba yo mis hojitas y ya empezaba a cantar a capela. Algo así, pero muy sí, sencillo.
1: Es que te menciono porque, o sea, hay muchos monaguillos que hacen muchas travesuras. Entonces, conozco sí. Varios. Sí, varios sí. Chavitos. No, fíjate. Que, ¿cómo se dice? No fui catequista. Sin embargo, conozco gente que está dentro del medio. Ajá. Y me platica, no, es que un monaguillo hizo esto, hizo el otro y todo sí. Lo demás. Edgar, ¿alguna adversidad que te haya sucedido en toda tu carrera o parte de tu vida? ¿Alguna adversidad que tú digas, esto realmente lo he estado superando poco a poco?
0: Pues han habido varias. Mira, te voy a contar brevemente para no irme así como que a cada una de lleno, aprovechar el tiempo. Pues una de ellas, primero que nada, fue enfrentarme al rechazo. Al rechazo muy fuerte cuando tú quieres incursionar, cuando tú quieres llegar y decir, vengo a hacer mi casting, como te decía, lo de la solicitud y demás, y que la gente a veces ni te voltea a ver. O que te digan, retírate de aquí porque como que no nos gusta tu presencia dentro de este lugar. O sea, el rechazo sí fue algo muy, muy duro. La verdad, sí me tocó enfrentarlo. Tengo una mamá que me dio un ejemplo de valentía, de arrojo muy fuerte. O sea, ella al quedarse viuda se dedicó literalmente a sacarnos adelante a mi hermana y a mí. Tengo un hermano un año menor que yo. Entonces, aprendí de ella esa parte, pero yo siempre fui más sensible como buen artista. Entonces, alguna cosita que me decían o algún rechazo que me hacían, sí era como de achicarme. Después de eso tendí a tratar de volver a posicionarme y de seguir adelante. Pero yo creo que es algo de lo que me dejó más marcado. Eso por un lado. Por el otro también lo que son las carencias. Las carencias cuando tú estás viajando, cuando te dicen, por ejemplo, yo puedo estar platicando aquí contigo y me dicen, te quiero mañana a las 5 de la mañana en Ciudad de México, o te necesito en Cuernavaca, o lo más cercano que me pasó, que me dijeron, pues vamos a tener una ceremonia y queremos que estés presente, y es en Nueva York. Y así como que tú organízate a ver cómo le haces. Entonces, el vivir también carencias, el a veces pedir apoyo, amistades, gente que te dice, bueno, sí, yo te echo la mano, no te preocupes.

0: tener dinero para poder regresar a hacer mis grabaciones. O tenerme que quedar y a veces con malos tratos, de mala forma, diciéndome, ¿qué haces ya tantos días aquí? ¿Por qué no te vas? Pero yo hasta terminar mis grabaciones y hasta terminar lo que tengo que hacer, no me rindo. Entonces, ha sido de lo más fuerte. Lo último que he enfrentado más duro, eso sí me ha costado un poquito más, aunque lo estoy poniendo en manos de Dios y digiriendo poco a poco, es que me estén truncando el trabajo. Últimamente hay compañeros que lo han tomado no sea mal y dicen, es que el Edgar está en México, es que al Edgar lo llamaron a Nueva York, es que al Edgar lo condecoraron en Bolivia o de parte del consulado de Venezuela, no sé, por decir algo. O sea, no lo estoy diciendo exactamente tal cual, pero han habido acercamientos de ese tipo. Obviamente estoy basado en algo real. Y dicen, él es nuestro obstáculo. Yo no puedo triunfar o yo no puedo estar en el programa de la florecita, como decía, porque está el Edgar. A él deberían de quitarlo y deberían de contratarme a mí. Compañeros que de la nada me han dejado de saludar. Y yo digo, ¿dónde nos peleamos? ¿Dónde tuvimos un problema? ¿Qué
1: sucede?
0: ¿Cuánto
1: te debo, no?
0: O sea... Exactamente, exactamente. O que me he querido también defender de alguna injusticia y dice, no, al que hay que molarnos es a él. ¿Por qué? Porque le ha ido bien. Eso es algo muy duro. Y desgraciadamente estas personas han actuado de una forma, pues, muy cobarde. A mis espaldas. Yo digo, si tienen algún problema, díganmelo. No me voy a liar a golpes con nadie, ni a malas palabras, ni nada de esto, porque no es mi estilo. Y lo saben, soy una persona que cuando yo grabo, cuando estoy haciendo mi trabajo, hasta soy muy reservado. Hasta dicen, ay, a lo mejor es medio sangrón porque no habla. No, soy muy tímido, que es algo que traemos muchos actores o muchos artistas también. Pero el saber que te están quitando trabajo y que no saben que están afectando a tu mamá de la tercera edad, a tu familia, a tus hijos o algo que tú te ganaste con un casting, que es lo que me acaba de pasar hace poco, porque yo me lo gané y me enfermé. Y aprovechando que yo me enfermé, me sacaron de una temporada donde yo iba a ganar bastante bien. Ese tipo de cosas, si dices, no se vale. Si tienen algo en contra mía, hablamos. Que me digan, oye, me caes mal, Edgar, o no me gusta que te vaya bien, ni hablar, son gustos, ¿no? Pero me he enfrentado con muchas cosas así y yo les digo siempre, si ya lo monetizamos o lo checamos en cuestión de la ganancia, digamos, que tengo la remuneración, pues realmente el que te trunquen o el que te quiten ciertos proyectos, pues sí merma tu presupuesto de una manera muy fuerte. Algo que podía ser para tu familia, para una medicina, para cualquier cosa, ellos te lo están quitando. Yo les digo, te están quitando el plato de comida de la mesa. Y no saben lo grave que es eso. Y aparte, que como dicen, pues Diosito no se queda con nada, ¿no?
1: Sí. Es muy lastimoso todo escuchar que en todos lados sucede eso, ¿no, Edgar? Sí. En todos lados. Pero creo que es muy importante y cabe resaltar que nosotros somos los que buscamos las oportunidades. Claro. Y es Dios quien nos manda esas oportunidades.
0: Eso.
1: Pero
0: sí.
1: Siempre se va a meter el chanclas. ¿Quién es el chanclas? Pues el chamuquito, ¿no?
0: Ay, ya les digo yo, el capitán del equipo contrario. Sí. Así lo puse también, digo, qué lata da, cara.
1: Sí,
0: tremendo.
1: Sí. El chanclas es el que siempre se va a entrometer en muchas cosas, ¿no?
0: Así es.
1: Pero siempre Dios es el que sale a relucir y a darnos, claro, que a darnos las mejores herramientas para poder salir adelante dentro o fuera de los medios.
0: Exacto.
1: Al final de cuentas, siempre va a haber una persona que nos va a abrir esa puerta y
0: así
1: nos va a decir bienvenidos, ¿verdad?
0: Así es.
1: Y muchas cosas suceden no solamente en la parte escénica o artística, uh-huh, de televisoras grandes y todo eso.
0: Uh-huh.
1: Me mencionabas que pues, vas a salir de viaje también.
0: También.
1: ¿A quién le brindas todos estos triunfos, Edgar, uh-huh, que te han pasado? Pues sabemos que sí, hay que darle gracias a Dios y todo, pero ¿se los brindas a Dios, a tu familia?
0: Pues sí, básicamente, así tal cual te lo puedo decir, primero que nada a Dios, obviamente a la Santísima Virgen. Cuando tengo la oportunidad ahí en Ciudad de México, siempre voy a hacer trato de hacer mi visita allá a la Villa de Guadalupe. Siempre, siempre es pensando en Él, pensando en las cualidades que Él me dio, que he tratado de desarrollar humildemente, pero ahí estoy luchando, pero pensando en esas cualidades, en las oportunidades, y a veces también, ya que hablaba de esto de las adversidades, también le doy gracias de que no haya salido tal o cual proyecto. Fíjate que también he llegado a eso.
1: A ver, ¿por qué? ¿Por qué le das gracias que no haya salido?
0: Por ejemplo, en este proyecto que te cuento que íbamos a hacer una temporada y me sacaron arbitrariamente, yo me di cuenta, ya haciendo números y todo, que pues la ganancia no iba a ser como para yo solventar lo que tenía que, ya que me encontraba enfermo. Entonces yo iba a estar trabajando enfermo. Corrí el riesgo de tener problemas que generalmente padezco de la cuestión de los bronquios e ir a dar al hospital. Ellos no me iban a pagar la cuenta de hospital, no me iban a dar un sueldo, simplemente me iban a decir, pues, ni modo, aliviate a ver si quieres. Y ya aliviándome ya no iba a tener trabajo. Entonces dije, por algo Dios

0: que yo estuviera ahí. Aparte de que era un proyecto no católico, era un proyecto que tenía un texto que no tenía que decir yo, pero que lo repetían ahí, que hablaba sobre una blasfemia. Entonces me cayó el 20 escuchando algunas prédicas y algunas conferencias, de hecho en lo que es internet como tal, y dije, ya entendí. No era un proyecto católico, no era un proyecto que iba en beneficio de mi salud, y era un proyecto que me podía llevar a estar cada vez peor y allá no ejercer lo que ahora, gracias a Dios, me está llegando, como es la grabación de una telenovela, como es lo del viaje internacional que te comentaba. Dije, no hubiera podido, creo yo, salir de ahí. En el momento sí dije, fue una pérdida y qué mala onda, porque no me hablaron derecho como tenía que ser. Pero después dije, no. Ahí de alguna manera vi la mano de Dios, porque desde que yo llegué a ese lugar a hacer mi casting y me quedé en el casting y todo, algo como que me dijo, aquí no perteneces, de aquí no eres. Entonces sí le doy gracias por eso también, que digo, yo creo que lo peor que en un dado momento uno puede perder, pues primero es, como dicen, a sí mismo y obviamente la salud. Entonces digo, si no tengo salud, no me puedo parar ni de mi cama. Aunque me quiera servir un vaso de agua, a lo mejor ni eso puedo. Entonces lo agradecí y, como te digo, siempre se lo brindo a Dios, a la Santísima Virgen y obviamente a mis seres queridos, a la familia que me forjó desde muy pequeño. Digo, ya quienes están obviamente aquí entre nosotros y me ven, de la familia, amigos, conocidos o gente que creyó en mí, digo, ahí va, también esto es de ustedes, pero mayormente a Dios y pues a las personas que me formaron, que extraño mucho, pero que Dios me ha ayudado a aquilatar en mi corazón esa pérdida para poderla trascender a través de lo que yo hago, a través de lo que yo he logrado, pequeño, mucho o poco. Eso va para ellos también.
1: Oye, qué padre de verdad, Edgar, que pienses de esa manera, ¿no? Porque muchas personas así como tú podrían decir, no, pues gracias a mí, porque pues he logrado muchísimas cosas, ¿no? Y creo que la finalidad de este podcast es Dios, ¿no? Dios es el que nos pone los medios, como lo vuelvo a repetir. Uh-huh. Fíjate que ahí trabajé también con Lupita Venegas ya hace tiempo también.
0: Sí.
1: Ahí estuvimos en Valora. Uh-huh. E hicimos una pastorela.
0: Okay.
1: Una pastorela que hicimos ahí ya hace años, ¿eh?
0: Ah, padrísimo. ¿Cómo cuánto más o menos, para darme una idea?
1: Fue en el 2009.
0: En
1: 2009.
0: Sí, yo ya no estaba. Yo bueno, terminé ese ciclo como en 2006, un poquito antes.
1: Sí. Fue en el 2009 que esta pastorela estuvo muy bonita. No tenía nombre, me la regaló un amigo.
0: Wow.
1: Me la regaló, me dijo, ahí te va.
0: Ajá.
1: Es tuya, haz lo que tú quieras con ella. No tiene nombre. Porque me dijo Lupita, oye, necesito que hagas una pastorela. Pero como dices tú, o sea, de 48 horas, o sea, no, sí. Este hombre se la aventó, o sea, de verdad que en un día.
0: Ok.
1: Y digo, híjole, tiene un talentazo este hombre. Uh-huh. Y cuando la vi, pues le tuve que adaptar algunas cositas, ¿no? Uh-huh. Y ya le puse nombre, que se llama Una Noche Buena en el Siglo XXI.
0: Ok.
1: Después vamos a empezar a trabajar con esta pequeña pastorela para
0: ver si
1: en el 2025, pues la hacemos, ¿no?
0: Primero Dios, que me dé vida y salud. Sí. Claro que sí.
1: Y ahí juntamos. Y fíjate que cuando hicimos esta pastorela, pasaron muchísimas cosas. Muchas cosas. Se metía al chanclas, no nos dejaba producir.
0: Sí.
1: Pero al final de cuentas salió todo muy bien. Todo muy bien esta pastorela. ¿Y por qué menciono esto, Edgar? Por lo mismo que tú dices, ¿no? Que va a haber personas que no te van a dejar brincar al otro charco.
0: Exactamente.
1: No va a haber personas que te dejen hacer lo que a ti te apasiona. Siempre van a querer protagonizarse esas personas.
0: Sí, sí, sí.
1: Ante la sociedad y todo lo demás, pero ante Dios, pues no. Creo que Dios no quiere a los soberbios, ¿no?
0: Claro, digo, a mí me ha tocado y me han dicho mucho, digo, no es por echarme como flores yo, pero me dicen, ay, Edgar, pues es que tú eres bien sencillo, oye, es que tú has protagonizado y hiciste esto y aquello, fuiste villano y no sé cuánto, pero me hablas muy buena onda. Le digo, es que yo no tengo por qué hablarte mal, yo no tengo por qué tratarte mal ni tengo por qué hacerte un lado. Primero, me acuerdo mucho de un maestro de Biblia, de allá de la parroquia de Guadalupe Chapalito, donde me estuve preparando también, que nos decía, no se les olvide que somos de barro, venimos del barro, somos débiles, somos delicados. Y sí es cierto, o sea, yo lo veo y digo, basta con que se resbale uno tantito. Una vez me pasó que andaba por una conocida plaza y estaban construyendo algo y ándale que camino yo un poquito hacia adelante y no cae un piedrazo enorme atrás de mí. Yo así de, caray, estuve como a 5 segundos de que me cayera encima. Digo, ¿qué hubiera pasado en ese momento? Ahí se acababa la carrera, el premio, el programa, el protagónico, todo. O sea, digo, estoy consciente de que somos finitos, de que somos limitados y que solo la gracia y la grandeza de Dios es la que nos ayuda a salir adelante.

0: Entonces le digo, yo no tengo por qué despreciarte, yo no tengo por qué portarme mal contigo, ni tengo por qué sentirme el dueño del mundo, porque el dueño del mundo está allá arriba, no soy yo. Entonces lo he visto así, me lo han manejado así también en mi familia, siempre me ayudaron a tener los pies en la tierra bien plantados, y hay gente que me dice, nunca los vayas a despegar. Créanme que no. Digo, hay veces que sí me enojo, me desespero como cualquier ser humano. Sí. O a veces, no sé, me escriben, oiga, ¿me presta dinero o algo así? No, préstemelo a mí. Les digo, a mí me hace más falta, la verdad. Pero, o sea, de repente sí les digo, oye, espérame, no me estoy llevando contigo. O mira, te hablo las cosas como son, no lo tomes a mal. Digo, de alguna manera pongo ciertos límites. Pero creo que difícilmente alguien te puede decir, mira, le escribí, me insultó, o me dijo que me iba a ir muy mal, o que yo no servía para esta carrera, o cosas así. Digo, no tengo por qué portarme de esa manera. Creo que estamos para servir.
1: Fíjate que me emociona mucho que digas que tienen los pies en la tierra. Uh-huh. O sea, creo que todas las personas debemos de tener los pies en la tierra y saber de dónde venimos. La humildad es lo que nos va a caracterizar como seres humanos, como grandes seres humanos, pues.
0: Así es.
1: Entonces, creo que yo te felicito de verdad, Edgar, porque a gracias. Pesar de todo lo que ya has hecho y sigues haciendo, los reconocimientos que te han dado y esto, o sea, sigues manteniendo esa esencia sencilla.
0: No, o sea, pues,
1: la sigues manteniendo todavía. Edgar, una pregunta muy, muy simbólica, okay. Más que simbólica es profundizar más en la fe.
0: Sí.
1: Ya nos platicaste cómo fue que te metiste adentro o cómo es que Dios actúa en tu vida. Uh-huh. Pero para Edgar, ¿quién es Jesús? ¿Quién es la Virgen María? Para Edgar, okay. ¿Quiénes son para ti, para tu vida?
0: Bueno, Jesús, fíjate que me viene mucho de cómo me lo planteaba o cómo me lo dio a conocer mi papá cuando estaba chico, porque era católico a pesar de los errores que cometía, como todos, era católico y siempre me habló de Jesucristo como tal, como un ser humano. Como un ser humano que sintió hambre, que sufrió, que lloró, que vivió cosas como las que uno vive a diario. Entonces, para mí Jesucristo como tal es el hombre y Dios verdadero. Así lo tengo yo concebido. Es mi mejor amigo, es con quien puedo bromear, a quien le digo, oye, ¿te pasaste? Aguántame, ¿qué pasó? ¿No? También digo, sin llegar, como dicen, a la insubordinación, pero sí a quien puedo ver como un gran amigo y como un padre. De alguna manera la imagen que quizás me faltó a los 11 años de mi papá o que se fue en ese momento, está en él, pero ya en la versión amorosa, ya en la versión bonita, en la versión donde él me dice, estoy para abrazarte cuando lo necesitas, estoy para escucharte. Y a veces lo veo ahí en la cruz y a veces lo veo, tú sabes, en la imagen de Jesús resucitado como tal. Pero para mí sigue siendo el ejemplo, el guía, el maestro, el amigo y también una extensión de mi papá, por decirlo así. Yo sé que es mi padre Dios como tal. Pero se quedó plasmada cierta imagen de la formalidad y de la grandeza que a veces yo veía en mi papá, en él también. Y pues para mí la Virgen María, vamos a decirlo así, es la mamá consentidora. La que me dice, ya sabes, siempre te voy a mandar tu rosa. Pase lo que pase, ahí va la rosa. Y sabes que de una u otra manera van a salir las cosas adelante. A veces se van a tardar una semana. A veces a lo mejor me tardo un año, pero la rosa no se te marchita. Ahí va a estar y ya cuando las cosas se hagan, bueno, a lo mejor se desaparece la rosa, pero estoy yo aquí que soy tu madre, como lo dijo, ¿no? Sí. Tal cual. Así te lo pudiera plantear de esa manera.
1: Excelente.
0: Sí.
1: Mira qué bonito, ¿no? O sea, cuando hablamos de María, porque es un gran ejemplo.
0: Total.
1: María es un gran ejemplo de vida.
0: Totalmente.
1: A seguir. O sea, y no se diga el de Jesús.
0: Obviamente.
1: Creo que sí. Jesús es una persona en la cual aprecio tanto y amo tanto. A mí me dicen, ¿quién es Jesús para ti? Es todo.
0: Exacto.
1: Es todo.
0: Literalmente.
1: Dios es mi universo y nunca voy a defraudarlo. Que sabemos que sí, o sea, como te digo, se nos presentan adversidades en el día a día, pero pues nunca le vamos a fallar, pero sabemos que somos seres humanos y
0: claro. Caemos
1: en esto y caemos en el otro,
0: claro. Pero
1: Él no nos deja de amar. Él
0: Totalmente.
1: Es, su amor es incondicional. Entonces, es lo que nos vienes diciendo, ¿no? O sea, que a través de todos estos problemas que has pasado, estas adversidades, ¿cómo es que han querido truncar tu carrera? O sea, aún sigues de pie con esa misma fe. Y esa fe es la que te va a llevar a otros planos, a otros lugares.
0: Primeramente.
1: Y eso es lo que quería que nos vinieras a compartir aquí con en este podcast, con toda esta gente que sabemos.

0: que te está viendo y que nos está escuchando, esto es muy importante, que también usted, nosotros pues les dejemos esas palabritas de fe y esas palabritas motivacionales, uh-huh, para que ellos allá en casita puedan identificarse tal vez con tu testimonio o con otros testimonios que han estado aquí con nosotros, ¿verdad?
1: Claro.
0: Edgar, claro. Tú dices que tienes los pies en la tierra. Uh-huh. Cuando vas por la calle, no hay gente que te dice, oye, ay, una foto, oiga. ¿Sí te han preguntado?
1: Sí, me ha pasado. No te voy a decir, digo, tampoco voy a mentir que, por ejemplo, a lo mejor ahorita venía caminando y me conocieron todas las gentes de los negocios de aquí abajo. No, tampoco. Pero sí me ha pasado que me dicen, oye, Edgar, ¿verdad? Y yo, sí. Oye, ¿te acuerdas que te escribí hace 2 semanas? Pero me escriben tantas personas a veces que sinceramente digo, sí, me acuerdo que me escribiste algo. Y a veces cuando tengo la duda sí les digo, ah, repíteme tu nombre, por favor. No me lo tomes a mal, pero hay gente que a veces, tú sabes, no pone ni sus perfiles. Sí. O no se cambia, pone a un conejito o cualquier otra cosa. Cambia pues lo que tiene ahí, entonces es más difícil reconocerlos. Y para ahondar en las fotos de cada quien está complicado. Pero sí me han dicho, eres Edgar, ¿verdad? Oye, sí me tienes presente. También hay gente que cuando yo hago obras de teatro, siempre están ahí. O personas que me felicitan también muy seguido, que por una novela, que por una obra, por una serie. Entonces los voy identificando, pero ya verlos en persona, para mí es algo muy bonito. Sí me ha sucedido. Una vez me pasó que estábamos afuera de un banco, iba ya por la Colonia Moderna, de hecho venía de la televisora, y alguien me dijo, Edgar Alpizar, ¿verdad? Sí, ya un señor, pues ya de cierta edad, ya maduro, pero me dice, oye, yo te conozco y sigo toda tu carrera. Y yo, señor, pues muchas gracias, ¿no? A ver si no se decepciona ahorita viéndome aquí, ¿no? No, una foto, ándale. Pues ya nos tomamos una selfie y todo, y sale ahí la imagen del banco. Dije, bueno, si creían que a lo mejor estaba como patrocinando, sino que me estaban patrocinando a mí, pues que se queden con esa idea. Digo, fue la foto con la persona y es lo bonito que yo disfruté en ese momento con él. Sí me ha pasado que me piden fotos o me dicen el autógrafo. Hace poquito tuvimos la presentación de un cortometraje y llegó un chavito de, ¿qué te gusta?, de unos 17, 18 años, algo así, y nos pide autógrafos, pero que se los pusiéramos en el brazo todos. Entonces, como yo firmo con mi nombre completo, para poner Edgar Alpizar ahí en el brazo, encima de 1,000 autógrafos más de mis compañeros, fue muy difícil, pero le dije, guárdalo bien, me lo voy a tatuar, me dijo, a ver si es cierto.
0: Tu autógrafo aquí.
1: ok, voy practicando la caligrafía, que sí. Siempre fui muy malo en eso, pero trato.
0: A ver si podemos hacer algo, mi estimado Poncho, de poner como un muralito y la persona que vaya llegando, a los invitados, que vayan ahí poniendo su firma, no sé.
2: Estaría mal, ¿eh?
1: ¿Sí? Estaría padre, sí, también.
0: Estaría muy bien. De hecho, vamos a empezar contigo, mi estimado Edgar. Válgame, no lo habíamos Dios. Pensado eso. No
1: acaba
0: lo
1: de surgir pensado. Allá arriba, sí, todo lo que planea.
0: No lo habíamos pensado, pero quiero que cada una de las personas que Dios nos mande a este podcast, uh-huh, que nos dejen este pequeño autógrafo, como dices. Uh-huh. Pero más que nada es como decir, Dios hizo estragos en este podcast para alguien.
1: Definitivamente.
0: Sí, para
1: siempre.
0: Alguien.
1: Siempre. Sí.
0: Creo que lo vamos a hacer, ¿no, mi Poncho?
2: Claro que pues, sí.
1: Yo más que puesto. Oye, sí. De ser el primero, ¿no? Como dicen.
0: Sí.
1: De inaugurarlo.
0: Vamos a inaugurar.
1: No, pues, gracias.
0: No lo había pensado de esa manera, pero pues bueno, vamos a verlo. Sí. Algo bonito que te haya sucedido, mi estimado Edgar, dentro de la fe. Algo hermoso que puedas compartir.
1: Pues mira, es algo, a lo mejor hasta cierto punto sencillo, pero muy grande. Sí he recibido, por ejemplo, favores cuando he estado en situación muy complicada, que me he encomendado, no sé, algún santo, en especial pensando en los santos mártires mexicanos. Sí he recibido favores y los he testimoniado de alguna manera, escrito a las congregaciones o no sé, alguien que pueda de alguna manera registrar eso que yo he recibido. En cuestiones de momentos de mucha presión, que siento que a lo mejor ya no tengo ni para regresar, ni para comer, ni para nada de eso, y de alguna o de otra manera las cosas se arreglan. Eso te lo puedo decir por un lado, pero yo creo que lo que más me impactó o que me llenó de significado fue lo siguiente. Estaba yo todavía produciendo para Grupo Valora, precisamente coproduciendo en una radiodifusora. Entonces hubo un momento en el que yo dije, caray, tengo un reto muy grande. Me están presentando la oportunidad de producir este programa en el que estoy. Aparte de meterme a conducir, aparte de ser la voz que manda cortes y todo esto, ya sabes. Y por otro lado, me están invitando también a producir un programa nuevo con personas que nunca habían incursionado. O sea, ser medio escuelita y hacer apoyo al mismo tiempo. Dije, Dios mío, ¿qué voy a hacer? O sea, me quedé pensando, si antes de entrar a cabina, traía yo estampitas y cositas de repente de Cristo, de la Santísima Virgen.

0: Y dije, ¿qué voy a hacer? O sea, estoy literalmente solo con estos proyectos. Y de repente, como decías tú antes de iniciar la entrevista, me llegó un flashazo, así tal cual, de un Cristo tendido, de un Cristo recién bajado de la cruz, que me dijo al corazón, así directo, porque yo lo escuché.
1: Y o sea, ¿se te vino esa imagen?
0: Sí, se me vino de inmediato y sentí en mi corazón y sentí en mi mente, por decirlo así, que me decía, ¿y cuándo te he dejado? Oh, me estremeció de una manera, dije, sí es cierto. Mira, o sea, me emocionó mucho. Dije, sí es cierto, porque en los momentos más difíciles o lo más duro de mi vida, siempre he estado presente. Dije, dudé, como cualquier ser humano, como San Pedro, como muchos apóstoles incluso actualmente. Pero me contestó tan rápido, ok, tienes el reto, pero yo estoy aquí. Yo cuando te dejé, ¿no? Y dije, sí es cierto. Y tomé el reto y nos fue muy bien afortunadamente, pero te puedo decir que fue algo, te digo, a lo mejor pequeñito, pero muy significativo. Y el haber podido también abrirme paso en un camino en el que también, no lo digo por mal, pero ha habido compañeros que me dicen, yo he insistido más de 20 años y dejo currículums y voy y hago y intento y no me hacen caso. Hermano, me dicen, oye, mi hermano, ¿qué onda? Yo sé que todos tenemos nuestro tiempo. Como decimos, el tiempo de Dios es perfecto a fin de cuentas y trato de animarlos y si yo puedo apoyarlos en algo, lo hago. Tampoco soy egoísta, pero yo sí digo que Dios me haya permitido que por lo menos mi mamá, mi familia, viera parte de esos logros y me viera formándome bien, sin yo meterme en juegos sucios o en cosas chuequitas, por decirlo así, dentro del medio. He llegado, y lo digo con la frente en alto y la conciencia muy tranquila, jamás he tenido que hacer nada indebido para estar en el medio o para figurar. Me han invitado, me han permitido crecer y así me haya querido meter a proyectos que a veces manejan cosas así, ya sabes, de esoterismo y rollos de esos. Dios siempre me lleva por programas como La Rosa de Guadalupe, que ya mencionaba, y otros más que tocan el tema de la fe, que me dicen, te invito a que sigas por este camino, a que sigas por este lado. Tengo papás espirituales que me conocieron en el radio, que actualmente visito, que me regalan oraciones, que me dicen, te doy la bendición, hijo, antes de que te vayas de viaje. Entonces tengo esa gran fortuna también. Y por otro lado, te puedo decir que esa vivencia de la fe ha sido más fuerte, porque uno de los proyectos que más me encanta de todo lo que hago durante el año es la Pasión de Jesús, que la representamos recientemente, la pasada Semana Santa, en la explanada de Catedral. Entonces, ahí me tocó ser Santo Tomás, medio incrédulo, yo creo, no sé, me vieron, pero la verdad, son de los proyectos que yo digo, aunque no sea tele, aunque no sea internacional o lo que sea, sí se transmite a nivel internacional a través de las redes, pero digo, es el proyecto que más abrazo, el que más disfruto de todo lo que yo hago. Y siempre Dios me ha llevado por esa línea católica y me ha dado la oportunidad también de tenderle la mano a los demás. Entonces son como de las vivencias más hermosas, más bonitas, aparte de esta que te comento, que he tenido en este caminar, aparte de alguna persona que me haya dicho, oye, esta frase que manejaste me encantó, o esto que dijiste, o tal programa me marcó y me puse a pensar, tengo que ser diferente con mis hijos, o debería de ser como ese abogado que defendió a tal persona, o como ese doctor que salvó la vida, de que me tocaron hacer muchos doctores. Sí, entonces eso ya es muy bonito, sí, digo, por ahí. Qué padre.
1: Mira qué bonito, o sea que haya personas que por medio de algunas actuaciones que tú has colaborado en algunas televisoras, a la gente les dejas algo bonito.
0: Trato, o sea, sí.
1: O sea, nosotros que somos actores y demás, o sea, les dejamos una palabrita de aliento a esas personas. Uh-huh. Y sé y estoy tan seguro, Edgar, que cualquier episodio que tal vez la gente haya visto que tú estuviste ahí, le movió algo. Estoy segurísimo.
0: Primeramente Dios.
1: Estoy segurísimo. Sí, sí. Y sé que este pequeño testimonio que nos compartiste va a quedar grabado para muchas personas. Entonces, vamos a tratar de que este episodio sea de lo más bonito. Y claro, yo te doy las gracias. Te doy las gracias de que estuviste aquí con nosotros.
0: Al contrario.
1: El abrir tu corazón no es nada sencillo, la verdad.
0: No, la verdad.
1: No es nada sencillo abrir el corazón de las personas. Pero estamos agradecidos. Por esto.
0: Al contrario, ahora sí que el agradecido soy yo. Yo creo que desde que, primero que nada, he tenido el regalo de tu amistad, el que me hayas contactado para participar en esto, porque también quiero decirte, y a lo mejor esto es otra gracia de la que no era muy consciente, a lo mejor al principio, que me empezaron a invitar a entrevistas y todo esto, pero

0: créeme que estoy en una etapa de renacer, en una etapa de resurgir, donde yo, como te decía, enfrenté injusticias, enfrenté muchas cosas y pensaba que me había quedado pues ya sin trabajo, sin muchas oportunidades. Dije, yo voy a seguir, pero a lo mejor más como en la sombrita.
1: Se me viene a la mente se me viene a la mente la película de la del Renacido.
0: Oh, ok.
1: ¿Es algo similar a lo que le sucede a Edgar?
0: Así es. Y en este momento, el que tú me hayas invitado a dar testimonio de mi fe, el que retome yo esta parte que es medular en mi vida, también tiene un plus. El que tú me estás conduciendo o me estás guiando a través de este espacio, animarme a continuar el camino. A renacer precisamente y a seguir con esa alegría que yo pensé que se había perdido en mí en un dado momento y que pensé que estaban ahogando las penas y los problemas y todo, y realmente ahorita pues en mí se esboza una sonrisa de alegría de saber que cuento con grandes amigos como lo son ustedes y que estoy en un lugar bendecido y maravilloso que es el que yo soñé siempre, el estar con personas llenas de Dios y el poder hablar de mi fe abiertamente, que antes estaba medio velado, medio prohibido. Ahora lo hago y eso me llena el corazón y me invita a seguir adelante y a no rendir.
1: Padre, si ustedes me ven así con la máscara, yo estoy sonriendo, ¿eh? O sea, estoy sonriendo y estoy contento por todo lo que nos platica nuestro amigo Edgar. Estoy súper contento. Y no me queda más que decirte gracias nuevamente. Gracias.
0: A ustedes.
1: Mil de gracias por venir a este podcast que se llama Detrás de la Máscara. Y pues nada, ¿qué le dices a la gente, mi estimado Edgar? Sigan sus sueños o algo. ¿Qué les quieres decir antes de que concluyamos con esto?
0: Pues que quiero agradecerles mucho. Gracias por creer en mi trabajo. Gracias por creer en mi persona, a pesar de mis defectos, porque les digo, tengo defectos como para ganar un campeonato, pero sigo luchando y sí sería un campeonato. No tanto de lucha o de lucha contra mis defectos, a lo mejor, pero la verdad trato de ser mejor y eso lo logro gracias a ustedes. Siempre, como ya lo mencionabas, si me dicen, oye, la foto, oye, el autógrafo, oye, a ver con el grupo, saben que no me niego absolutamente a nada, que yo atiendo mis redes sociales directamente y que siempre les estoy contestando. De hecho, hay personas que me dicen, oye, pero ¿por qué contestas tanto? ¿Atiendes mucho a los fans? Son amigos, más que fans, yo los veo como amigos que son los que me guían en el camino hacia Dios también, porque me dan testimonios muy bonitos. Entonces los invito a que sigan sus sueños, los invito a que no se dejen derrotar por nada y sobre todo a que se conozcan. Una vez que uno se conoce, que sabe controlar sus emociones, que sabe canalizarlas y está convencido de qué es lo que quiere en la vida, creo que puede ser un sembrador, pero por excelencia. Entonces yo estoy tratando de hacerlo, los invito a que lo hagan, a que más que busquen la fama y que busquen lo que se quede en el mundo, busquen lo que trasciende, lo que el corazón comunica a los demás, lo que agrada a Dios y lo que le hace bien a nuestro mundo, que es lo que tanto necesitamos, cara.
1: Excelente.
0: De corazón.
1: Muchísimas gracias, de verdad, gracias Edgar, por estar en este espacio. Esperemos que en algún otro momento no estés allá trabajando en Televisa o en otros lugares y pues te des otra vuelta por acá.
0: No, claro, y de repente me les escapo, también les digo, denme chance. Sí. No, sí, obviamente será un placer poder estar con ustedes aquí las veces que sea necesario. Lo que yo pueda compartir, obviamente, lo hago de corazón. Ojalá pueda dejar una semillita, ya no digo una gran siembra, no, tampoco soy así, una semillita de algo positivo en quienes nos escuchan, en quienes nos siguen. Obviamente te deseo todo el éxito del mundo.
1: Gracias.
0: Que sé que no necesito deseártelo porque está nuestro Padre y nuestra Santísima Madre contigo, igual con Poncho, con todo el equipo de María Visión, y pues yo feliz. Ahora sí que si inauguramos el muro de los autógrafos, adelante, y si no, con el autógrafo del corazón, aquí lo dejo plasmado también.
1: Pues no me queda más y qué decirles a todos ustedes, señoras y señores, que pues muchas gracias y no se olviden de sintonizar esto que es María Visión Radio y también en WhatsApp, mándenos todos sus comentarios, qué es lo a quién quisieran que invitemos y todo esto, y vamos a hacer todo lo posible para que pueda venir la persona que quiera, ¿no?
0: Claro.
1: Y si quieren participar de este podcast, no se olviden de escribirnos, como ya se los dije, aquí en el WhatsApp, o mándenos un mensaje en Facebook, TikTok, Instagram, etcétera. ¿Sale? Pues este fue el podcast Detrás de la Máscara, Evidencias de Fe, y agradezco a mi buen y amigo estimado Poncho, que estuvo detrás
0: de las
1: cámaras,
0: de
1: aquí haciendo que todo esto sea posible, este podcast. Y gracias, mi estimado Edgar, gracias.
0: Un placer, mi estimadísimo.
1: Y pues nada, nos vamos en 5, 4, 3, 2, 1...

0: Gracias.
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Toda oración puede rezarse deprisa, de tal suerte que aun cuando hayamos orado mucho, al final no habremos tenido un encuentro personal con Jesús y con María. Si oramos así, estaremos perdiendo el tiempo. Orar es como encontrarnos con un amigo. Si nunca tenemos tiempo para él, si el tiempo que le dedicamos es demasiado corto, si le hablamos de mal modo, habremos condenado a esta relación a morir. Es importante entonces dedicar tiempo suficiente y poner atención al rezo del rosario, porque Dios oye más la oración del corazón que la de los labios.

rezando el rosario todos los días y hagan penitencia por los pecadores. Muchas personas van al infierno porque no hay quien se sacrifique por ellas. Sigan rezando el rosario todos los días. Queridos hijos, hoy los invito de manera particular a luchar contra Satanás por medio de la oración. Él desea actuar fuertemente ahora que sabe que puede lograrlo. Queridos hijos, revístanse de las armas contra él y derrótenlo con el rosario en la mano.

0: Ven Espíritu Santo, quiero purificar mi alma para elevarla a Dios en el más sublime momento de oración. Concédenos la gracia de establecer un eterno diálogo con el Creador, viviendo en su constante compañía. Aparta de mi espíritu todo lo que contamine, alejándonos de las seducciones del mundo, para que nuestra palabra fluya desde lo más íntimo de nuestro ser, y para que nuestra existencia se desarrolle en un clima de profunda calma y reflexión. Espíritu Santo, enciende nuestro corazón en el santo amor a Dios.
1: Por la señal de la Santa Cruz, de nuestros enemigos, líbranos, Señor, Dios nuestro. En el nombre del Padre, y del Hijo, y del Espíritu Santo. Amén.
2: Señor mío Jesucristo, Dios y hombre verdadero, me pesa de todo corazón haber pecado, porque he merecido el infierno y perdido el paraíso, y sobre todo, porque te ofendí a ti, que eres bondad infinita, a quien amo sobre todas las cosas. Propongo firmemente con tu gracia enmendarme y evitar las ocasiones de pecar, confesarme y cumplir la penitencia. Confío en que me perdonarás por tu infinita misericordia. Amén.
3: Señor, abre mis labios.
0: Y mi boca proclamará tu alabanza.
3: Dios mío, ven en mi auxilio.
0: Señor, date prisa en socorrerme.
3: Gloria al Padre, gloria al Hijo y gloria al Espíritu Santo.
0: Como era en el principio, ahora y siempre, por los siglos de los siglos. Amén.
1: Misterios gloriosos. Primer misterio: la resurrección de Jesús.

0: Te ofrecemos, Señor, este primer misterio en honor de tu resurrección triunfante. Y te pedimos, por este misterio y por intercesión de tu Santísima Madre, una fe viva y una esperanza cierta. Amén. El primer día de la semana, muy de mañana, fueron las mujeres al sepulcro llevando aromas, pero encontraron que la piedra había sido retirada. Se les presentaron dos hombres con vestidos resplandecientes y les dijeron: ¿Por qué buscan entre los muertos al que está vivo? No está aquí, ha resucitado.
1: Padre nuestro que estás en el cielo, santificado sea tu nombre. Venga a nosotros tu reino. Hágase tu voluntad, así en la tierra como en el cielo.
2: Danos hoy nuestro

0: pan de cada día, y perdona nuestras ofensas como también nosotros perdonamos a los que nos ofenden. No nos dejes caer en la tentación y líbranos del mal. Amén.
1: Dios te salve María, llena eres de gracia, el Señor es contigo. Bendita eres entre todas las mujeres, y bendito es el fruto de tu vientre, Jesús.
0: Santa María, Madre de Dios, ruega por nosotros los pecadores, ahora y en la hora de nuestra muerte. Amén.
1: Dios te salve María, llena eres de gracia, el Señor es contigo. Bendita eres entre todas las mujeres, y bendito es el fruto de tu vientre, Jesús.
0: Santa María, Madre de Dios, ruega por nosotros los pecadores, ahora y en la hora de nuestra muerte. Amén.
1: Dios te salve María, llena eres de gracia, el Señor es contigo. Bendita eres entre todas las mujeres, y bendito es el fruto de tu vientre, Jesús.
0: Santa María, Madre de Dios, ruega por nosotros los pecadores, ahora y en la hora de nuestra muerte. Amén.
1: Dios te salve María, llena eres de gracia, el Señor es contigo. Bendita eres entre todas las mujeres, y bendito es el fruto de tu vientre, Jesús.
0: Santa María, Madre de Dios, ruega por nosotros los pecadores, ahora y en la hora de nuestra muerte. Amén.
1: Dios te salve María, llena eres de gracia, el Señor es contigo. Bendita eres entre todas las mujeres, y bendito es el fruto de tu vientre, Jesús.
0: Santa María, Madre de Dios, ruega por nosotros los pecadores, ahora y en la hora de nuestra muerte. Amén.
1: Dios te salve María, llena eres de gracia, el Señor es contigo. Bendita eres entre todas las mujeres, y bendito es el fruto de tu vientre, Jesús.
0: Santa María, Madre de Dios, ruega por nosotros los pecadores, ahora y en la hora de nuestra muerte. Amén.
1: Dios te salve María, llena eres de gracia, el Señor es contigo. Bendita eres entre todas las mujeres, y bendito es el fruto de tu vientre, Jesús.
0: Santa María, Madre de Dios, ruega por nosotros los pecadores, ahora y en la hora de nuestra muerte. Amén.
1: Dios te salve María, llena eres de gracia, el Señor es contigo. Bendita eres entre todas las mujeres, y bendito es el fruto de tu vientre, Jesús.
0: Santa María, Madre de Dios, ruega por nosotros los pecadores, ahora y en la hora de nuestra muerte. Amén.
1: Dios te salve María, llena eres de gracia, el Señor es contigo. Bendita eres entre todas las mujeres, y bendito es el fruto de tu vientre, Jesús.
0: Santa María, Madre de Dios, ruega por nosotros los pecadores, ahora y en la hora de nuestra muerte. Amén.
1: Dios te salve María, llena eres de gracia, el Señor es contigo. Bendita eres entre todas las mujeres, y bendito es el fruto de tu vientre, Jesús.
0: Santa María, Madre de Dios, ruega por nosotros los pecadores, ahora y en la hora de nuestra muerte. Amén.
2: Gloria al Padre, gloria al Hijo, y gloria al Espíritu Santo.
3: Como era en el principio, ahora y siempre, por los siglos de los siglos. Amén.
2: María, Madre de Gracia y Madre de Misericordia,
3: en la vida y en la muerte, ampáranos, Gran Señora.
1: Oh Jesús nuestro, perdona nuestros pecados, líbranos del fuego del infierno, lleva al cielo a todas las almas, especialmente a las más necesitadas de tu divina misericordia.
2: Sagrado Corazón de Jesús,
0: en vos confío.
2: Inmaculado Corazón de María,
0: sed la salvación de nuestras almas.
2: Bendito San José,
0: aumenta nuestra fe.
2: Segundo misterio: la ascensión de Jesús al cielo.

0: te ofrecemos, Señor Jesús, este segundo misterio, en honor de tu ascensión gloriosa, y te pedimos, por intercesión de tu Santísima Madre, una esperanza firme y un gran deseo de ir al cielo. Amén. Cuando estaban mirando atentamente al cielo, mientras él se iba, se acercaron dos hombres con vestidos blancos y les dijeron: Galileos, ¿por qué se han quedado mirando al cielo? Este Jesús, que de entre ustedes ha sido llevado al cielo, vendrá de la misma manera que lo han visto irse.
1: Padre nuestro, que estás en el cielo, santificado sea tu nombre. Venga a nosotros tu reino. Hágase tu voluntad, así en la tierra como en el cielo.
2: Danos hoy nuestro pan de cada día, y perdona nuestras ofensas, como también nosotros perdonamos a los que nos ofenden. No nos dejes caer en la tentación, y líbranos del mal. Amén.
1: Dios te salve María, llena eres de gracia, el Señor es contigo. Bendita eres entre todas las mujeres, y bendito es el fruto de tu vientre Jesús.
2: Santa María, Madre de Dios, ruega por nosotros los pecadores, ahora y en la hora de nuestra muerte. Amén.
1: Dios te salve María, llena eres de gracia, el Señor es contigo. Bendita eres entre todas las mujeres, y bendito es el fruto de tu vientre Jesús.
2: Santa María, Madre de Dios, ruega por nosotros los pecadores, ahora y en la hora de nuestra muerte. Amén.
1: Dios te salve María, llena eres de gracia, el Señor es contigo. Bendita eres entre todas las mujeres, y bendito es el fruto de tu vientre Jesús.
2: Santa María, Madre de Dios, ruega por nosotros los pecadores, ahora y en la hora de nuestra muerte. Amén.
1: Dios te salve María, llena eres de gracia, el Señor es contigo. Bendita eres entre todas las mujeres, y bendito es el fruto de tu vientre Jesús.
2: Santa María, Madre de Dios, ruega por nosotros los pecadores, ahora y en la hora de nuestra muerte. Amén.
1: Dios te salve María, llena eres de gracia, el Señor es contigo. Bendita eres entre todas las mujeres, y bendito es el fruto de tu vientre Jesús.
2: Santa María, Madre de Dios, ruega por nosotros los pecadores, ahora y en la hora de nuestra muerte. Amén.
1: Dios te salve María, llena eres de gracia, el Señor es contigo. Bendita eres entre todas las mujeres, y bendito es el fruto de tu vientre Jesús.
2: Santa María, Madre de Dios, ruega por nosotros los pecadores, ahora y en la hora de nuestra muerte. Amén.
1: Dios te salve María, llena eres de gracia, el Señor es contigo. Bendita eres entre todas las mujeres, y bendito es el fruto de tu vientre Jesús.
2: Santa María, Madre de Dios, ruega por nosotros los pecadores, ahora y en la hora de nuestra muerte. Amén.
1: Dios te salve María, llena eres de gracia, el Señor es contigo. Bendita eres entre todas las mujeres, y bendito es el fruto de tu vientre Jesús.
2: Santa María, Madre de Dios, ruega por nosotros los pecadores, ahora y en la hora de nuestra muerte. Amén.
1: Dios te salve María, llena eres de gracia, el Señor es contigo. Bendita eres entre todas las mujeres, y bendito es el fruto de tu vientre Jesús.
2: Santa María, Madre de Dios, ruega por nosotros los pecadores, ahora y en la hora de nuestra muerte. Amén.
1: Dios te salve María, llena eres de gracia, el Señor es contigo. Bendita eres entre todas las mujeres y bendito es el fruto de tu vientre Jesús.
2: Santa María, Madre de Dios, ruega por nosotros los pecadores, ahora y en la hora de nuestra muerte. Amén.
3: Gloria al Padre, gloria al Hijo y gloria al Espíritu Santo.
1: Como era en el principio, ahora y siempre, por los siglos de los siglos. Amén.
3: María, Madre de Gracia y Madre de Misericordia.
1: En la vida y en la muerte, ampáranos, Gran Señora.
2: Oh Jesús nuestro, perdona nuestros pecados, líbranos del fuego del infierno, lleva al cielo a todas las almas, especialmente a las más necesitadas de tu divina misericordia.
3: Sagrado Corazón de Jesús,
1: en vos confío.
3: Inmaculado Corazón de María,
1: sed la salvación de nuestras almas.
3: Bendito San José,
1: aumenta nuestra fe.
0: Tercer misterio: la venida del Espíritu Santo en Pentecostés.

0: Te ofrecemos, Espíritu Santo, este misterio en honor de tu presencia en Pentecostés. Y te pedimos, por intercesión de María Santísima, tu fiel esposa, la divina sabiduría para conocer, saborear y practicar la verdad y hacer partícipe de ella a todo el mundo. Amén. Al llegar el día de Pentecostés, todos los discípulos estaban reunidos en un mismo lugar. Entonces, se les aparecieron unas lenguas como de fuego, que se repartieron y se posaron sobre cada uno de ellos, y todos quedaron llenos del Espíritu Santo.
1: Padre nuestro que estás en el cielo, santificado sea tu nombre. Venga a nosotros tu reino. Hágase tu voluntad, así en la tierra como en el cielo.
2: Danos hoy nuestro pan de cada día, y perdona nuestras ofensas, como también nosotros perdonamos a los que nos ofenden. No nos dejes caer en la tentación, y líbranos del mal. Amén.
1: Dios te salve María, llena eres de gracia, el Señor es contigo. Bendita eres entre todas las mujeres, y bendito el fruto de tu vientre, Jesús.
2: Santa María, Madre de Dios, ruega por nosotros los pecadores, ahora y en la hora de nuestra muerte. Amén.
1: Dios te salve María, llena eres de gracia, el Señor es contigo. Bendita eres entre todas las mujeres, y bendito el fruto de tu vientre, Jesús.
2: Santa María, Madre de Dios, ruega por nosotros los pecadores, ahora y en la hora de nuestra muerte. Amén.
1: Dios te salve María, llena eres de gracia, el Señor es contigo. Bendita eres entre todas las mujeres, y bendito el fruto de tu vientre, Jesús.
2: Santa María, Madre de Dios, ruega por nosotros los pecadores, ahora y en la hora de nuestra muerte. Amén.
1: Dios te salve María, llena eres de gracia, el Señor es contigo. Bendita eres entre todas las mujeres, y bendito el fruto de tu vientre, Jesús.
2: Santa María, Madre de Dios, ruega por nosotros los pecadores, ahora y en la hora de nuestra muerte. Amén.
1: Dios te salve María, llena eres de gracia, el Señor es contigo. Bendita eres entre todas las mujeres, y bendito el fruto de tu vientre, Jesús.
2: Santa María, Madre de Dios, ruega por nosotros los pecadores, ahora y en la hora de nuestra muerte. Amén.
1: Dios te salve María, llena eres de gracia, el Señor es contigo. Bendita eres entre todas las mujeres, y bendito el fruto de tu vientre, Jesús.
2: Santa María, Madre de Dios, ruega por nosotros los pecadores, ahora y en la hora de nuestra muerte. Amén.
1: Dios te salve María, llena eres de gracia, el Señor es contigo. Bendita eres entre todas las mujeres, y bendito el fruto de tu vientre, Jesús.
2: Santa María, Madre de Dios, ruega por nosotros los pecadores, ahora y en la hora de nuestra muerte. Amén.
1: Dios te salve María, llena eres de gracia, el Señor es contigo. Bendita eres entre todas las mujeres, y bendito el fruto de tu vientre, Jesús.
2: Santa María, Madre de Dios, ruega por nosotros los pecadores, ahora y en la hora de nuestra muerte. Amén.
1: Dios te salve María, llena eres de gracia, el Señor es contigo. Bendita eres entre todas las mujeres, y bendito el fruto de tu vientre, Jesús.
2: Santa María, Madre de Dios, ruega por nosotros los pecadores, ahora y en la hora de nuestra muerte. Amén.
1: Dios te salve María, llena eres de gracia, el Señor es contigo. Bendita eres entre todas las mujeres, y bendito el fruto de tu vientre, Jesús.
2: Santa María, Madre de Dios, ruega por nosotros los pecadores, ahora y en la hora de nuestra muerte. Amén.
3: Gloria al Padre, gloria al Hijo, y gloria al Espíritu Santo.
1: Como era en el principio, ahora y siempre, por los siglos de los siglos. Amén.
3: María, Madre de Gracia y Madre de Misericordia,
1: en la vida y en la muerte, ampáranos, Gran Señora.
2: Oh Jesús nuestro, perdona nuestros pecados, líbranos del fuego del infierno, lleva al cielo a todas las almas, especialmente a las más necesitadas de tu divina misericordia.
3: Sagrado Corazón de Jesús,
1: en vos confío.
3: Inmaculado Corazón de María,
1: sed la salvación de nuestras almas.
3: Bendito San José,
1: aumenta nuestra fe.

0: Te ofrecemos, Señor Jesús, este cuarto misterio, en honor de la Concepción Inmaculada y de la Asunción en cuerpo y alma de tu Madre Santísima a los cielos. Y te pedimos, por estos dos misterios y por intercesión suya, una verdadera devoción a ella para vivir y morir santamente. Amén. María ha sido elevada al cielo, los ángeles se alegran, toda espléndida, la hija del Rey, sube al cielo, resplandeciente como la aurora cuando amanece, con sus vestidos recamados en oro.
1: Padre nuestro que estás en el cielo, santificado sea tu nombre. Venga a nosotros tu reino. Hágase tu voluntad, así en la tierra como en el cielo.
2: Danos hoy nuestro pan de cada día, y perdona nuestras ofensas, como también nosotros perdonamos a los que nos ofenden. No nos dejes caer en la tentación, y líbranos del mal. Amén.
1: Dios te salve María, llena eres de gracia, el Señor es contigo. Bendita eres entre todas las mujeres, y bendito el fruto de tu vientre, Jesús.
2: Santa María, Madre de Dios, ruega por nosotros los pecadores, ahora y en la hora de nuestra muerte. Amén.
1: Dios te salve María, llena eres de gracia, el Señor es contigo. Bendita eres entre todas las mujeres, y bendito el fruto de tu vientre, Jesús.
2: Santa María, Madre de Dios, ruega por nosotros los pecadores, ahora y en la hora de nuestra muerte. Amén.
1: Dios te salve María, llena eres de gracia, el Señor es contigo. Bendita eres entre todas las mujeres, y bendito el fruto de tu vientre, Jesús.
2: Santa María, Madre de Dios, ruega por nosotros los pecadores, ahora y en la hora de nuestra muerte. Amén.
1: Dios te salve María, llena eres de gracia, el Señor es contigo. Bendita eres entre todas las mujeres, y bendito el fruto de tu vientre, Jesús.
2: Santa María, Madre de Dios, ruega por nosotros los pecadores, ahora y en la hora de nuestra muerte. Amén.
1: Dios te salve María, llena eres de gracia, el Señor es contigo. Bendita eres entre todas las mujeres, y bendito el fruto de tu vientre, Jesús.
2: Santa María, Madre de Dios, ruega por nosotros los pecadores, ahora y en la hora de nuestra muerte. Amén.
1: Dios te salve María, llena eres de gracia, el Señor es contigo. Bendita eres entre todas las mujeres, y bendito el fruto de tu vientre, Jesús.
2: Santa María, Madre de Dios, ruega por nosotros los pecadores, ahora y en la hora de nuestra muerte. Amén.
1: Dios te salve María, llena eres de gracia, el Señor es contigo. Bendita eres entre todas las mujeres, y bendito el fruto de tu vientre, Jesús.
2: Santa María, Madre de Dios, ruega por nosotros los pecadores, ahora y en la hora de nuestra muerte. Amén.
1: Dios te salve María, llena eres de gracia, el Señor es contigo. Bendita eres entre todas las mujeres, y bendito el fruto de tu vientre, Jesús.
2: Santa María, Madre de Dios, ruega por nosotros los pecadores, ahora y en la hora de nuestra muerte. Amén.
1: Dios te salve María, llena eres de gracia, el Señor es contigo. Bendita eres entre todas las mujeres, y bendito el fruto de tu vientre, Jesús.
2: Santa María, Madre de Dios, ruega por nosotros los pecadores, ahora y en la hora de nuestra muerte. Amén.
1: Dios te salve María, llena eres de gracia, el Señor es contigo. Bendita eres entre todas las mujeres, y bendito el fruto de tu vientre, Jesús.
2: Santa María,

0: Madre de Dios, ruega por nosotros los pecadores, ahora y en la hora de nuestra muerte. Amén.
1: Gloria al Padre, gloria al Hijo y gloria al Espíritu Santo.
2: Como era en el principio, ahora y siempre, por los siglos de los siglos. Amén.
1: María, Madre de Gracia y Madre de Misericordia,
2: en la vida y en la muerte, ampáranos, Gran Señora.
0: Oh Jesús nuestro, perdona nuestros pecados, líbranos del fuego del infierno, lleva al cielo a todas las almas, especialmente a las más necesitadas de tu divina misericordia.
1: Sagrado Corazón de Jesús,
2: en vos confío.
1: Inmaculado Corazón de María,
2: sed la salvación de nuestras almas.
1: Bendito San José,
2: aumenta nuestra fe.
3: Quinto misterio: la coronación de María Santísima como Reina y Madre de los cielos y de la tierra.

0: Te ofrecemos, Señor Jesús, por los misterios de tu vida, pasión, muerte, resurrección y por los méritos de tu Santísima Madre, que conviertas a los pecadores, ayudes a los agonizantes, liberes a las almas del purgatorio y nos des a todos las gracias para vivir y morir santamente, y tu gloria para verte cara a cara y amarte durante toda la eternidad. Amén. Se abrió el templo de Dios en el cielo y dentro de él se vio el arca de la alianza. Apareció entonces en el cielo una figura prodigiosa, una mujer vestida de sol, con la luna bajo sus pies y una corona de 12 estrellas sobre su cabeza.
1: Padre nuestro que estás en el cielo, santificado sea tu nombre. Venga a nosotros tu reino. Hágase tu voluntad, así en la tierra como en el cielo.
2: Danos hoy nuestro pan de cada día y perdona nuestras ofensas, como también nosotros perdonamos a los que nos ofenden. No nos dejes caer en la tentación y líbranos del mal. Amén.
1: Dios te salve María, llena eres de gracia. El Señor es contigo. Bendita eres entre todas las mujeres y bendito es el fruto de tu vientre, Jesús.
2: Santa María, Madre de Dios, ruega por nosotros los pecadores, ahora y en la hora de nuestra muerte. Amén.
1: Dios te salve María, llena eres de gracia. El Señor es contigo. Bendita eres entre todas las mujeres y bendito es el fruto de tu vientre, Jesús.
2: Santa María, Madre de Dios, ruega por nosotros los pecadores, ahora y en la hora de nuestra muerte. Amén.
1: Dios te salve María, llena eres de gracia. El Señor es contigo. Bendita eres entre todas las mujeres y bendito es el fruto de tu vientre, Jesús.
2: Santa María, Madre de Dios, ruega por nosotros los pecadores, ahora y en la hora de nuestra muerte. Amén.
1: Dios te salve María, llena eres de gracia. El Señor es contigo. Bendita eres entre todas las mujeres y bendito es el fruto de tu vientre, Jesús.
2: Santa María, Madre de Dios, ruega

0: ruega por nosotros los pecadores, ahora y en la hora de nuestra muerte. Amén.
1: Dios te salve María, llena eres de gracia. El Señor es contigo. Bendita eres entre todas las mujeres, y bendito es el fruto de tu vientre, Jesús.
0: Santa María, Madre de Dios, ruega por nosotros los pecadores, ahora y en la hora de nuestra muerte. Amén.
1: Dios te salve María, llena eres de gracia. El Señor es contigo. Bendita eres entre todas las mujeres, y bendito es el fruto de tu vientre, Jesús.
0: Santa María, Madre de Dios, ruega por nosotros los pecadores, ahora y en la hora de nuestra muerte. Amén.
1: Dios te salve María, llena eres de gracia. El Señor es contigo. Bendita eres entre todas las mujeres, y bendito es el fruto de tu vientre, Jesús.
0: Santa María, Madre de Dios, ruega por nosotros los pecadores, ahora y en la hora de nuestra muerte. Amén.
1: Dios te salve María, llena eres de gracia. El Señor es contigo. Bendita eres entre todas las mujeres, y bendito es el fruto de tu vientre, Jesús.
0: Santa María, Madre de Dios, ruega por nosotros los pecadores, ahora y en la hora de nuestra muerte. Amén.
1: Dios te salve María, llena eres de gracia. El Señor es contigo. Bendita eres entre todas las mujeres, y bendito es el fruto de tu vientre, Jesús.
0: Santa María, Madre de Dios, ruega por nosotros los pecadores, ahora y en la hora de nuestra muerte. Amén.
1: Dios te salve María, llena eres de gracia. El Señor es contigo. Bendita eres entre todas las mujeres, y bendito es el fruto de tu vientre, Jesús.
0: Santa María, Madre de Dios, ruega por nosotros los pecadores, ahora y en la hora de nuestra muerte. Amén.
2: Gloria al Padre, gloria al Hijo y gloria al Espíritu Santo.
3: Como era en el principio, ahora y siempre, por los siglos de los siglos. Amén.
2: María, Madre de Gracia y Madre de Misericordia,
3: en la vida y en la muerte, ampáranos, Gran Señora.
0: Oh Jesús nuestro, perdona nuestros pecados. Líbranos del fuego del infierno. Lleva al cielo a todas las almas, especialmente a las más necesitadas de tu divina misericordia.
2: Sagrado Corazón de Jesús,
3: en vos confío.
4: Inmaculado Corazón de María,
3: sed la salvación de nuestras almas.
2: Bendito San José,
3: aumenta nuestra fe. Dios te salve, María Santísima, hija de Dios Padre, Virgen Purísima antes del parto. En tus manos encomendamos nuestra fe para que la ilumines. Llena eres de gracia, el Señor es contigo. Bendita eres entre las mujeres, y bendito es el fruto de tu vientre, Jesús.
4: Santa María, Madre de Dios, ruega por nosotros los pecadores, ahora y en la hora de nuestra muerte. Amén.
3: Dios te salve, María Santísima, Madre de Dios Hijo, Virgen Purísima en el parto. En tus manos encomendamos nuestra esperanza para que la alientes. Llena eres de gracia, el Señor es contigo. Bendita eres entre todas las mujeres, y bendito es el fruto de tu vientre, Jesús.
4: Santa María, Madre de Dios, ruega por nosotros los pecadores, ahora y en la hora de nuestra muerte. Amén.
3: Dios te salve, María Santísima, Esposa de Dios, Espíritu Santo, Virgen Purísima después del parto. En tus manos encomendamos nuestra caridad para que la inflames. Llena eres de gracia, el Señor es contigo. Bendita tú eres entre todas las mujeres, y bendito

0: fruto de tu vientre, Jesús.
1: Santa María, Madre de Dios, ruega por nosotros los pecadores, ahora y en la hora de nuestra muerte. Amén.
0: Dios te salve, María Santísima, templo y sagrario de la Santísima Trinidad, Virgen concebida sin mancha del pecado original. Dios te salve, Reina y Madre de Misericordia, vida, dulzura y esperanza nuestra. Dios te salve, a ti llamamos los desterrados hijos de Eva. A ti suspiramos, gimiendo y llorando en este valle de lágrimas. Ea pues, Señora abogada nuestra, vuelve a nosotros esos tus ojos misericordiosos. Y después de este destierro, muéstranos a Jesús, fruto bendito de tu vientre. Oh clemente, oh piadosa, oh dulce Virgen María.
2: Ruega por nosotros, Santa Madre de Dios,
0: para que seamos dignos de alcanzar las promesas de nuestro Señor Jesucristo. Amén.
3: De tus purísimos ojos dependen nuestras felicidades. Míranos, Señora, y no nos desampares. Señor, ten piedad.
0: Señor, ten piedad de nosotros.
3: Cristo, ten piedad.
0: Cristo, ten piedad de nosotros.
3: Señor, ten piedad.
0: Señor, ten piedad.
3: Cristo, óyenos.
0: Cristo, óyenos.
3: Cristo, escúchanos.
0: Cristo, escúchanos.
3: Dios Padre Celestial,
0: ten piedad de nosotros.
3: Dios Hijo Redentor del mundo,
0: ten piedad de nosotros.
3: Dios Espíritu Santo,
0: ten piedad de nosotros.
3: Santísima Trinidad, que eres un solo Dios,
0: ten piedad de nosotros.
2: Santa María,
0: ruega por nosotros.
2: Santa Madre de Dios,
0: ruega por nosotros.
2: Santa Virgen de las Vírgenes,
0: ruega por nosotros.
3: Madre de Cristo,
0: ruega por nosotros.
2: Madre de la Iglesia,
0: ruega por nosotros.
2: Madre de la Divina Gracia,
0: ruega por nosotros.
2: Madre Purísima,
0: ruega por nosotros.
2: Madre Castísima,
0: ruega por nosotros.
2: Madre Siempre Virgen,
0: ruega por nosotros.
2: Madre Inmaculada,
0: ruega por nosotros.
2: Madre Amable,
0: ruega por nosotros.
2: Madre Admirable,
0: ruega por nosotros.
2: Madre del Buen Consejo,
0: ruega por nosotros.
2: Madre del Creador,
0: ruega por nosotros.
2: Madre del Salvador,
0: ruega por nosotros.
2: Madre de Misericordia,
0: ruega por nosotros.
2: Virgen Prudentísima,
0: ruega por nosotros.
2: Virgen digna de veneración,
0: ruega por nosotros.
2: Virgen digna de alabanza,
0: ruega por nosotros.
2: Virgen poderosa,
0: ruega por nosotros.
2: Virgen clemente,
0: ruega por nosotros.
2: Virgen fiel,
0: ruega por nosotros.
2: Espejo de justicia,
0: ruega por nosotros.
2: Trono de la sabiduría,
0: ruega por nosotros.
2: Causa de nuestra alegría,
0: ruega por nosotros.
2: Vaso espiritual,
0: ruega por nosotros.
2: Vaso digno de honor,
0: ruega por nosotros.
2: Vaso de insigne devoción,
0: ruega por nosotros.
2: Rosa mística,
0: ruega por nosotros.
2: Torre de David,
0: ruega por nosotros.
2: Torre de marfil,
0: ruega por nosotros.
2: Casa de oro,
0: ruega por nosotros.
2: Arca de la Alianza,
0: ruega por nosotros.
2: Puerta del cielo,
0: ruega por nosotros.
2: Estrella de la mañana,
0: ruega por nosotros.
2: Salud de los enfermos,
0: ruega por nosotros.
2: Refugio de los pecadores,
0: ruega por nosotros.
2: Consuelo de los afligidos,
0: ruega por nosotros.
2: Auxilio de los cristianos,
0: ruega por nosotros.
2: Reina de los ángeles,
0: ruega por nosotros.
2: Reina de los patriarcas,
0: ruega por nosotros.
2: Reina de los profetas,
0: ruega por nosotros.
2: Reina de los apóstoles,
0: ruega por nosotros.
2: Reina de los mártires,
0: ruega por nosotros.
2: Reina de los confesores,
0: ruega por nosotros.
2: Reina de las vírgenes,
0: ruega por nosotros.
2: Reina de todos los santos,
0: ruega por nosotros.
2: Reina concebida sin pecado original,
0: ruega por nosotros.
2: Reina llevada al cielo,
0: ruega por nosotros.
2: Reina del Santísimo Rosario,
0: ruega por nosotros.
2: Reina de la familia,
0: ruega por nosotros.
2: Reina de la paz,
0: ruega por nosotros.
2: Cordero de Dios, que quitas el pecado del mundo,
0: perdónanos, Señor.
2: Cordero de Dios, que quitas el pecado del mundo,
0: escúchanos, Señor.
2: Cordero de Dios, que quitas el pecado del mundo,
0: ten misericordia de nosotros.
2: Ruega por nosotros, Santa Madre de Dios,
0: para que seamos dignos de las promesas de Cristo.
1: Oremos. Te rogamos nos concedas, Señor, Dios nuestro, gozar de continua salud de alma y cuerpo, y por la gloriosa intercesión de la bienaventurada siempre Virgen María, que nos veamos libres de las tristezas de la vida presente y disfrutar de las alegrías eternas. Por Jesucristo nuestro Señor. Amén. Hagamos una oración por todas las intenciones de su santidad, el Papa. Que el Señor le conserve la vida, que lo haga feliz en la tierra y que lo libre de todos sus enemigos. Amén.

0: Dios te salve María, llena eres de gracia, el Señor es contigo. Bendita eres entre todas las mujeres, y bendito el fruto de tu vientre, Jesús.
1: Santa María, Madre de Dios, ruega por nosotros los pecadores, ahora y en la hora de nuestra muerte. Amén.
2: Gloria al Padre, gloria al Hijo, y gloria al Espíritu Santo.
0: Como era en el principio, ahora y siempre, por los siglos de los siglos. Amén.

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Con el rezo del rosario, las almas sedientas se sacian. Los que están atados ven sus lazos deshechos. Los que lloran hallan alegría. Los que son tentados hallan tranquilidad. Los pobres son socorridos. Los religiosos son reformados.

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5: De la mano de Jesús y de María en la tormenta, comenzamos con esta lectura de la primera carta a los Corintios, en el capítulo 7, desde el versículo 7. Dice: me gustaría que todos fueran como yo, pero cada uno recibe de Dios su propia gracia, unos de una manera y otros de otra. A los solteros y a las viudas les digo que estaría bien que se quedaran como yo. Pero si no logran contenerse, que se casen, pues más vale casarse que estar quemándose por dentro. En cuanto a los casados, les doy esta orden, que no es mía sino del Señor: que la mujer no se separe de su marido. Y si se ha separado de él, que no se vuelva a casar, o que haga las paces con su marido, y que tampoco el marido despida a su mujer. A los demás les digo, como cosa mía y no del Señor, si algún hermano tiene una esposa que no es creyente, pero acepta vivir con él, que no la despida. Del mismo modo, si una mujer tiene un esposo que no es creyente, pero acepta vivir con ella, que no se divorcie. Pues el esposo no creyente es santificado mediante su esposa, y la esposa no creyente es santificada mediante su marido cristiano. De no ser así, también sus hijos estarían lejos de Dios, mientras que en realidad ya han sido consagrados. Si el esposo o la esposa no creyente se quiere separar, que se separe. En este caso, el esposo o la esposa creyente no están esclavizados, pues el Señor nos ha llamado a vivir en paz. ¿Estás segura tú, mujer, de que vas a salvar a tu esposo? ¿Y tu marido está seguro de que podrás salvar a tu esposa? Fuera de este caso, que cada uno siga en la condición en que lo puso el Señor, en la situación en que lo encontró la llamada de Dios. Esta es la regla que doy en todas las iglesias. ¿Estabas circuncidado cuando fuiste llamado? No lo disimules. ¿No eras judío? No debes circuncidarte por el hecho de haber sido llamado. Porque lo que importa no es el haber sido circuncidado o no, sino el observar los mandamientos de Dios. Que cada uno pues permanezca en la situación en que estaba cuando fue llamado. Palabra de Dios. Qué lindo que es esto, porque es la nueva creación en Jesucristo que nos hace criaturas nuevas. Y esto quiere decir que Sin importar nuestro pasado, cómo lo vivíamos lejos de Dios, en desobediencia a sus mandamientos, en obediencia a las reglas del mundo, que es un desorden moral, cuando entramos en la verdad de Jesucristo, somos hechos criaturas nuevas por el bautismo. Y ya todo nuestro pasado no vale. Ya el Señor nos perdona nuestro pasado y se olvida. Y nosotros debemos entrar en un camino de reparación, de enmienda de todo lo que hicimos mal y recuperar esa amistad con Dios en plenitud para que podamos entrar a su santuario al final de esta vida. Todo eso es posible si nosotros comenzamos a vivir rectamente, honestamente, en obediencia a Dios. Todo se hace. Ahora, hay que tener cuidado porque el hecho de que uno haya vivido una vida lejos de Dios y en pecado y hoy entre a vivir en obediencia a Dios, eso no quiere decir que entonces todos los asuntos del mundo temporal se van a solucionar y que ya no vamos a tener problemas porque estamos obedientes a Dios. Hay que tener cuidado con eso porque nos podemos equivocar. El hecho de que estemos enderezando el camino no quiere decir que eso es una solución a todos nuestros problemas materiales, los problemas de este mundo. No, no es así. Porque las cuentas con Dios son exactas, los números son exactos y las consecuencias de los malos actos nuestros producen situaciones difíciles. Nos toca enfrentar esas consecuencias y no esperar que se solucionen por el solo hecho de ahora ser obedientes a Dios. Hay mucha gente que se confunde con eso y por eso a veces hasta pierden la poca fe que consiguieron al acercarse a Dios, porque no entienden por qué razón no se les solucionan sus cosas. Pero lo que pasa es que no es acerca del mundo temporal. Cuando nosotros entramos en una relación con Dios después de haber estado alejados de Él, lo que encontramos es la puerta abierta para la salvación de nuestra alma después de la muerte, pero no la solución a todos nuestros problemas temporales.
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0: en los cielos y en la tierra sea por siempre alabado.
1: El corazón amoroso de Jesús sacramentado.
0: Padre nuestro que estás en el cielo, santificado sea tu nombre. Venga a nosotros tu reino. Hágase tu voluntad en la tierra como en el cielo.
1: Danos hoy nuestro pan de cada día. Perdona nuestras ofensas, como también nosotros perdonamos a los que nos ofenden. No nos dejes caer en tentación y líbranos del mal. Amén.
0: Dios te salve María, llena eres de gracia. El Señor es contigo. Bendita eres entre las mujeres. Y bendito es el fruto de tu vientre, Jesús.
1: Santa María, Madre de Dios y Madre nuestra, ruega, Señora, por nosotros los pecadores, ahora y en la hora de nuestra muerte. Amén.
0: Gloria al Padre, gloria al Hijo, gloria al Espíritu Santo.
1: Como era en un principio, ahora y siempre, por los siglos de los siglos. Amén.
0: Alabemos y demos gracias en cada instante y momento
2: al Santísimo y Divinísimo Sacramento.

0: Padre nuestro que estás en el cielo, santificado sea tu nombre. Venga a nosotros tu reino. Hágase tu voluntad en la tierra como en el cielo.
1: Danos hoy nuestro pan de cada día. Perdona nuestras ofensas, como también nosotros perdonamos a los que nos ofenden. No nos dejes caer en tentación y líbranos del mal. Amén.
0: Dios te salve María, llena eres de gracia. El Señor es contigo. Bendita eres entre todas las mujeres y bendito es el fruto de tu vientre, Jesús.
1: Santa María, Madre de Dios y Madre nuestra, ruega, Señora, por nosotros los pecadores, ahora y en la hora de nuestra muerte. Amén.
0: Gloria al Padre, gloria al Hijo y gloria al Espíritu Santo.
1: Como en un principio, ahora y siempre, por los siglos de los siglos. Amén.
0: Alabemos y demos gracias en cada instante y momento
1: al Santísimo y Divinísimo Sacramento.

0: Padre nuestro que estás en el cielo, santificado sea tu nombre. Venga a nosotros tu reino. Hágase tu voluntad en la tierra como en el cielo.
1: Danos hoy nuestro pan de cada día. Perdona nuestras ofensas, como también nosotros perdonamos a los que nos ofenden. No nos dejes caer en tentación y líbranos del mal. Amén.
0: Dios te salve María, llena eres de gracia, el Señor es contigo. Bendita eres entre todas las mujeres y bendito es el fruto de tu vientre, Jesús.
1: Santa María, Madre de Dios y Madre nuestra, ruega, Señora, por nosotros los pecadores, ahora y en la hora de nuestra muerte. Amén.
0: Gloria al Padre, gloria al Hijo, gloria al Espíritu Santo.
1: Como en el principio, ahora y siempre, por los siglos de los siglos. Amén.
0: Alabemos y demos gracias en cada instante y momento
1: al Santísimo y Divinísimo Sacramento.
0: Alabemos y demos gracias en cada instante y momento
1: al Santísimo y Divinísimo Sacramento.
0: Alabemos y demos gracias en cada instante y momento
1: al Santísimo y Divinísimo Sacramento.
0: Oración por la paz. Señor Jesús, tú eres nuestra paz. Mira nuestra patria dañada por la violencia y dispersa por el miedo y la inseguridad. Consuela el dolor de quienes sufren. Da acierto a las decisiones de quienes gobiernan. Toca el corazón de quienes olvidan que somos hermanos y provocan sufrimiento y muerte. Dales el don de la conversión. Protege a las familias, a nuestros niños, adolescentes y jóvenes, a nuestros pueblos y comunidades, que como discípulos misioneros tuyos, ciudadanos responsables, sepamos ser promotores de justicia y de paz, para que en ti nuestro pueblo tenga vida digna. Amén. Santa María de Guadalupe, reina de la paz. Santa María de Guadalupe, reina de la paz.
1: Ruega por nosotros.
0: Santa María de Guadalupe, reina de la paz.
1: Ruega por nosotros.
0: Salud de los enfermos y que las almas de todos los fieles difuntos, por la misericordia de Dios, descansen en paz. Así sea.

Gracias, Señor, te damos por tu gran presencia. Gracias por tu gran amor, por tu compañía, por estar aquí. Gracias por tu fidelidad. Gracias, Señor, por todo aquello que no merecemos, que tal vez hemos dado por hecho porque lo recibimos todos los días, como la vida, como el respirar, como el latir de nuestro corazón, como nuestra familia, como nuestros hijos, como este mundo tan bello que nos has regalado. Señor, hoy te agradecemos por todo, Señor. Gracias. Gracias. Gracias porque podemos contemplarte. Gracias, porque tu amor, Señor, se difunde, porque tu palabra llega al mundo a través de medios como este. Gracias, Señor, por el regalo de María Visión. Gracias, porque tocas vidas, Señor, porque tocas corazones, porque nos llenas de tu gran amor. Gracias, bendito y alabado seas por siempre, Señor. Ponemos nuestra confianza en ti en este momento, nuestra vida en ti, nuestro mundo en ti. Porque solamente tú, Señor, solamente tú nos sostendrás. Dile con tu corazón.

de hoy, Señor, que nos recuerdas en tu palabra nuestro ser de profetas. A través de Jeremías, a través de Juan Bautista, ejemplos tan grandes de un profeta. Hoy nos recuerda, Señor, que cada uno de nosotros, por nuestro bautismo, nos has regalado eso, el ser profetas. Que en medio, Señor, de situaciones como la que vivimos actualmente, podamos ser precisamente lo que tú quieres que seamos. Tú dijiste en tu palabra claramente que somos luz del mundo, sal de la tierra. Que cada uno de nosotros, Señor, realmente se atreva a ser luz en este momento de oscuridad. Y no hay otra forma de ser luz más que unidos a ti, que eres la luz de luz. Porque la luz que pudiéramos reflejar cada uno de nosotros, Señor, no es propia, sino es tu misma luz. Es tu luz. Cuando nos encontramos contigo, Señor, cuando nos dejamos tocar, llenar por ti, tu luz es la que brilla en cada uno de nosotros, en nuestro rostro, en nuestros ojos, en nuestras palabras. En medio de este mundo, Señor, nos envías como sal de la tierra para devolverle al sabor, Señor. El sabor a este mundo, muy a pesar de las circunstancias, la vida sabe bien contigo. La vida sabe bien contigo, porque la vida contigo, Señor, sabe a paz, sabe a amor, sabe a bendición, sabe a protección, sabe a seguridad, sabe a refugio, Señor, porque eso eres tú para nosotros. La vida sabe bien contigo, porque tú le pones el sabor. Pones esencia en cada uno de nosotros, Señor, en cada uno de nuestros corazones, para ser la sal de la tierra. Ahí donde hay algo, Señor, que está insípido, que parece que en este momento carece de sabor, que seamos esa sal, Señor, que devuelva el sabor gratificante, el sabor agradable de una vida. Tenemos vida, disfrutemos, tenemos vida, aprovechemos el tiempo. Aprovechemos cada momento para entregártelo a ti, para alabarte, para adorarte y para compartir el amor con aquellos que nos rodean, con nuestros hermanos, con nuestros amigos, con nuestra familia. Si bien no se puede a partir de un abrazo, sí se puede con palabras, sí se puede con mensajes, sí se puede brindando aliento, sí se puede con una mirada. Que a veces un gesto, una mirada, Señor, dice mucho más que cualquier cosa que pudiéramos hablar.

Por eso en este momento, Señor, que cada uno de nosotros estamos delante de ti, abrimos nuestro corazón para recibir la fuerza que viene del cielo, la fuerza que viene de ti, la luz de tu Espíritu Santo, la gracia de tu Espíritu Santo, que nos da la fuerza, que nos da la sabiduría, la inteligencia, la paciencia, que nos da temor de ofenderte, de fallarte, de no cumplir el propósito de nuestra vida. Que tu Espíritu Santo fluya, fluya en nuestros corazones, dándonos la fuerza de profetas, la fuerza para anunciar, anunciar tu luz, la fuerza para anunciar que tu amor no se extingue, que tu amor no se acaba, la fuerza para anunciar, Señor, que tu iglesia sigue en pie, la fuerza para anunciar que tú la vivificas, la fuerza para anunciar, Señor, de dónde brota la paz que pudiéramos cada uno de nosotros tener, de dónde brota el amor, de dónde brota la fuente de la alegría, del gozo. Ven, Jesús, con tu Espíritu Santo, ven, ven y llénanos, ven y llena nuestro mundo, ven y renueva la faz de la tierra, Señor, ven y sánanos, sana nuestra tierra, sana nuestra tierra.

Siempre hemos sabido bien, Señor, porque hemos escuchado una y otra vez en algún momento de nuestra vida que el profeta es aquel que anuncia tus maravillas, que anuncia tu gran amor, tu paz, que va sembrando semillas de fe, semillas de amor, y que el profeta también es aquel que denuncia. Y muchas veces nosotros como iglesia, Señor, nos hemos quedado solamente con la denuncia. Y no puede ser así, porque el profeta también anuncia. Hoy hemos escuchado dos testimonios grandes de profetas que denuncian, y las consecuencias de ello, las consecuencias de denunciar, porque el denunciar, el hablar con la verdad, crea incomodidad porque choca con nuestro estilo de vida, que muchas veces es de mentira. Ayúdanos, Señor, a ser verdaderos profetas, pero que iniciemos con nosotros delante de ti, Señor, denunciando aquello que en nosotros está mal, aquello que en mí mismo, en mi ser, Señor, está desviado. Mi pecado, Señor, denunciarlo delante de ti. Para corregir mi conducta, para que con tu gracia, Señor, me transformes. Pongo delante de ti, Señor, mis fallas, mis defectos, mis inclinaciones, mis miedos, mis preocupaciones, Señor, todo aquello que pudiera estorbar para buscarte verdaderamente, para agradarte verdaderamente. Lo pongo delante de ti. Dame la fuerza, Señor, para romper cualquier cadena que me esté atando. Dame la fuerza, Señor, para salir de cualquier pozo que me esté asfixiando. Dame tu gran amor.

Gracias, Señor, te damos por tu gran amor. Infunde en nosotros tu aliento, Señor. Infunde en nosotros tu gran amor. Infunde en nosotros tu presencia. Ponemos delante de ti, Señor, nuestras necesidades y las de cada uno de aquellos que se encomiendan a nuestra oración, Señor. Las de nuestras familias, las de nuestros hijos, Señor, las ponemos delante de ti. Ahí en tu sagrado corazón. Ponemos delante de ti, Señor, cada una de las necesidades de aquellos que han llamado a María Visión. Luis Antonio de Irapuato, Guanajuato. María Coronel de California. Sergio Mendiola de Querétaro. Ivonne Caire de Monterrey. Leonardo Aguilar de Celaya, Guanajuato. Luz María de Veracruz. Blanquestela Santos de León, Guanajuato. María Simona de Zacatecas. Jorge Naranjo de Salamanca, Guanajuato. María del Carmen de Querétaro. Margarita Hernández de Estado de México. Valeria Ruiz de Chihuahua. Rosa María Vázquez de Guanajuato. Miriam Alvarado de México. Marta Paniagua de Zamora, Michoacán. Alejandro González de Estado de México. Ana María Cárdenas de Sonora. Margarita Trejo de Guadalajara, Jalisco. Miriam Higareda de Zaguayo, Michoacán. Verónica López de Tlaxcala. Dionisio Ferreira de México. María de Jesús Garduño de Celaya, Guanajuato. Silvia Ponce de Michoacán. Adalberto Garay de Guadalajara. Lulú Britaño de Estado de México. Lucila Ibarden de Monterrey, Nuevo León. Petronia Jerónimo de Tabasco. Rosa María de Ciudad de México. Consuelo Delgado Yáñez de Estado de México. Paz Lugo de Celaya, Guanajuato. Candy Barrera de Guadalajara. Hortensia Muñoz de Pachuca, Hidalgo. María de Lourdes de Guadalajara. Rosita Jiménez del Fortín de las Flores. Lisette de Ciudad Guzmán. Pedro García de Degollado, Jalisco. Marilena Gutiérrez de Salamanca, Guadalajara.

Guadalupe, Ramírez de Zapopan, la señora de León de Tlaquepaque, Edith Ángeles,

Lourdes Torres. Te pedimos por la familia Oliva Hernández, Oliva Rizo, Rizo López, Oliva Flores, Gómez Oliva, María Eugenia, Coronado Vázquez de Monterrey, que te pide por su familia y por sus necesidades. El descanso eterno de Gustavo Armando, de Humberto Anaya Rivera y de todas las almas del purgatorio, por cada uno de los enfermos de COVID, por el personal médico que los está atendiendo, por los hospitales, por nuestros dirigentes y gobernantes, para que tomen decisiones conforme a tu corazón, Señor, que se conviertan aquellos que están lejos de ti, que no te conocen. Sé tú la luz, Señor, que ilumine sus pasos y sus decisiones. Por nuestra amada iglesia, por cada uno de los sacerdotes, los obispos, por el Papa, por Alejandra y Pablo y su familia, sus pequeñas, por cada uno de los sacerdotes contagiados de COVID, Señor. Por cada uno, Señor, de los miembros de tu iglesia que tienen algún apostolado, algún servicio, por aquellos, Señor, que te cantamos, por todos los músicos tuyos, que en estos tiempos complicados, Señor, tú has sido el sustento de cada uno de nosotros. Tú has sido el sustento. Por todos los ministros extraordinarios de la comunión, Señor, que te sirven fielmente y que algunos en estos tiempos van y visitan los enfermos y llevan tu cuerpo, Señor. Por cada uno de los que laboran aquí en María Visión, por sus necesidades, por sus familias, por sus preocupaciones, Señor, por todo lo que dejan para estar aquí, para servirte. Y por cada uno de aquellos que está en casa, Señor, que de corazón en este momento, mirándote y contemplándote, pone su necesidad delante de ti, confiado en que tú lo escuchas. Y efectivamente así es, Señor, tú nos escuchas. Levantamos, Señor, ese gran clamor a ti. Sana nuestra tierra, sana nuestra vida, sana nuestro corazón, Señor. Y bendícenos con tu gran amor. Cúbrenos con tu sangre preciosa, Señor, para que nadie arrebate lo que has hecho en nuestras vidas, lo que has hecho en nuestros corazones. Protege a nuestras familias y a los nuestros. Ponle fin a esta pandemia, Señor. Detén los contagios. Somos tercos, tardos para entender, Señor, para comprender, para obedecer. Pero tú eres bueno y eres fiel. Bendícenos, Señor. Cuídanos y protégenos. Bendito y alabado seas por siempre. Gracias, Señor. Gracias, Jesús.

0: Oremos. Oh Dios, que en este sacramento admirable nos dejaste el memorial de tu pasión, te pedimos nos concedas venerar de tal modo los sagrados misterios de tu cuerpo y de tu sangre, que experimentemos constantemente en nosotros el fruto de tu redención. Por Cristo nuestro Señor.
1: Amén.
0: Bendito sea Dios.
1: Bendito sea Dios.
0: Bendito sea su santo nombre.
1: Bendito sea su santo nombre.
0: Bendito sea Jesucristo, verdadero Dios y verdadero hombre.
1: Bendito sea Jesucristo, verdadero Dios y verdadero hombre.
0: Bendito sea el nombre de Jesús.
1: Bendito sea el nombre de Jesús.
0: Bendito sea su sacratísimo corazón.
1: Bendito sea su sacratísimo corazón.
0: Bendita sea su preciosísima sangre.
1: Bendita sea su preciosísima sangre.
0: Bendito sea Jesucristo en el santísimo sacramento del altar.
1: Bendito sea Jesucristo en el santísimo sacramento del altar.
0: Bendito sea el Espíritu Santo Paráclito.
1: Bendito sea el Espíritu Santo Paráclito.
0: Bendita sea la excelsa Madre de Dios María Santísima.
1: Bendita sea la excelsa Madre de Dios María Santísima.
0: Bendita sea su Santa e Inmaculada Concepción.
1: Bendita sea su Santa e Inmaculada Concepción.
0: Bendita sea su gloriosa Asunción.
1: Bendita sea su gloriosa Asunción.
0: Bendito sea el nombre de María, Virgen y Madre.
1: Bendito sea el nombre de María, Virgen y Madre.
0: Bendito sea San José, su castísimo esposo.
1: Bendito sea San José, su castísimo esposo.
0: Bendito sea Dios en sus ángeles y sus santos.
1: Bendito sea Dios en sus ángeles y en sus santos.
2: Dios te salve María, llena eres de gracia, el Señor está contigo. Bendita tú eres entre todas las mujeres, y bendito es el fruto de tu vientre Jesús.
1: Santa María, Madre de Dios y Madre nuestra, ruega, Señora, por nosotros los pecadores, ahora y en la hora de nuestra muerte. Amén.
2: Santa María, Reina y Madre de María Visión,
1: ruega por nosotros.
2: Dios te salve María, llena eres de gracia, el Señor está contigo. Bendita tú eres entre todas las mujeres, y bendito es el fruto de tu vientre Jesús.
1: Santa María, Madre de Dios y Madre nuestra, ruega, Señora, por nosotros los pecadores, ahora y en la hora de nuestra muerte. Amén.
2: Santa María, Reina y Madre de María Visión,
1: ruega por nosotros.
2: Dios te salve María, llena eres de gracia, el Señor está contigo. Bendita tú eres entre todas las mujeres, y bendito es el fruto de tu vientre Jesús.
1: Santa María, Madre de Dios y Madre nuestra, ruega, Señora, por nosotros los pecadores, ahora y en la hora de nuestra muerte. Amén.
2: Santa María, Reina y Madre de María Visión,
1: ruega por nosotros.
3: La bendición de Dios Todopoderoso, Padre, Hijo y Espíritu Santo, descienda sobre todos y nos acompañe siempre.
1: Amén.
3: Ave María Purísima,
1: sin pecado original concebida.
3: Alabado sea Jesucristo.
1: Sea por siempre bendito y alabado.

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0: Sagrada Biblia, en Marcos 5:41, en donde Jesús habla en arameo mientras resucita una niña. Tomándola de la mano, él le dijo: Talita Kumi, que significa niña, a ti te digo, levántate. Esta expresión que fue usada por el Señor Jesús cuando resucitó a la hija de Jairo. Marcos 5:41. Te invito a que lo leas, lo reflexiones y te des cuenta cómo el Señor, con estas últimas palabras, antes de transformar la vida también de muchas otras personas, nos habla y nos dice, hoy nos dice a nosotros y te dice también a ti, levántate. Estamos viviendo tiempos, pues yo creo que un poco complicados, pero aquí estamos, aquí nos tiene Dios nuestro Señor. Y creo que es tiempo de levantarnos, es tiempo de darle la mano al hermano, es tiempo de levantarnos, de ayudar a nuestra iglesia, y por eso estamos aquí. Justo por eso estamos aquí. Nuestra misión es haber escuchado este llamado del Señor que nos dice, levántense, pongámonos a trabajar. Llegando a través de este proyecto maravilloso, de esta Xochitl Radio y con nuestro programa Talita Kumi, a muchos corazones, y sembrar en ellos esta semilla de la fe, de la esperanza y de la caridad. Nuestro objetivo, pues, es servir a Dios nuestro Señor a través de esta maravillosa oportunidad que se nos brinda aquí en María Visión. Recordemos otro pasaje del Evangelio, en Juan 5, del capítulo 1 al 8. Ahí encontramos la historia de un hombre que llevaba 38 años de paralítico. 38 años con la esperanza de poder ser sano, de salir de su opresión, de su desilusión, de su desesperanza, de sus frustraciones. Y nosotros nos preguntamos ahora, Jesús tal vez también nos está viendo a nosotros acostados. Y Él quiere que seamos sanos. Él quiere que salgamos de todas esas opresiones, desilusiones, tristezas, frustraciones. Jesús nos ha visto, te está viendo a ti, nos está viendo a nosotros. Él nos ama, Él nos quiere felices, nos creó para la eternidad, para la trascendencia, para la plenitud, para la santidad. Hoy nosotros, hasta a través de este programa, queremos llegar a ti. Y quiero compartirte que tenemos aquí nosotros en cabina, agradeciéndole a Poncho Gutiérrez mucho el favor de que nos esté apoyando para la producción de este programa y llegue hasta ti. Llámanos, aquí estamos en el 33 37 70 18 27. También hay un call center aquí en María Visión, a donde tú puedes llamar, hacer tus peticiones de oración, pues lo que tú quieras compartir. Y aquí el teléfono en el call center es 37 70 18 27. Pues bien, agradeciendo el favor de tu atención aquí, Grace y yo vamos a compartirte este tema que para nosotros es maravilloso.
1: Muchas gracias, Martita. Realmente, de verdad, es una bendición poder estar compartiendo con todo el auditorio esta oportunidad de ser un puente para precisamente extender estas palabras de Jesús, que dicen: niña, a ti te digo, levántate. Levántate en estos momentos donde todos estamos pasando de diferentes maneras situaciones difíciles, donde la condición a nivel general, incluso a nivel global, a nivel internacional, estamos pasando por cuestiones que nos hacen difícil la vivencia y la experiencia del día a día. Por ello es que hemos decidido compartir contigo este espacio para poder nutrirnos juntos y levantarnos mutuamente en el caminar donde Jesús nos llama día a día para vivir con un estilo de vida como Él lo hizo. Él vino con nosotros y se hizo hombre como nosotros, empatizó con nuestras propias realidades para que así, desde nuestra propia realidad, nos levantara. Y quiero hacer énfasis precisamente en el origen, desde cuándo y cómo fue que nosotros tenemos la razón de estar aquí. En principio, me imagino cómo la Santísima Trinidad convivían ellos en su amor infinito, compartiendo, decidieron y entre ellos dijeron, hagamos al hombre a nuestra imagen y semejanza. Y lo dijeron en plural, hagamos. No fue una ocurrencia del Padre, sino que estaba incluido ya en ese proyecto Jesús y estaba también el Espíritu Santo. Y como ya sabemos todos, incluso en el texto del Génesis, en el capítulo 1, versículo 27, a partir del 27, donde nos dice, y creó Dios al hombre a su imagen y semejanza, a imagen de Dios lo creó, varón y hembra los creó. E incluso un poco más adelante, el mismo Génesis dice, una vez que había terminado de crearlo todo, dice, y vio que todo estaba bien hecho. Es decir, cada uno de nosotros, desde el origen, estamos bien hechos. Tú que me escuchas, estás bien hecho. Estás hecho por amor, con amor y para el amor. Porque así lo pensó Dios desde el principio. Y esta es la razón de nuestra existencia. Estamos hechos por amor y para el amor. Y para ello, pues Dios nos ha hecho precisamente, nos ha dotado en medio de toda la creación de características muy especiales. La persona, el hombre y la mujer, en principio, pues fueron dotados de rasgos diferentes al resto de la creación. Porque precisamente al hombre, a la mujer, se le encomendó que se encargara de la administración de todo lo que había sido creado. Y para ello, pues fue creado precisamente el hombre a imagen y semejanza. ¿A imagen de quién? A imagen de Dios. ¿Y qué significa esto? Imagen en cuanto a la capacidad de amar. Dios, en su infinito amor, quiso compartir con sus hijos esta capacidad de amar infinita, y por ello somos imagen de Él, en la capacidad de amar infinita. Tú tienes una capacidad de amar que no tiene límite, porque te viene de Dios. Y tu capacidad de ser semejante a Él es en cuanto que eres un ser humano que fue creado en la relación. Y por tanto, eres para la relación. Es decir, cada uno de nosotros somos personas para relacionarnos con los demás y nos construimos en relación. Vamos siendo personas en la medida que nos relacionamos con lo que hay a nuestro alrededor, en la medida que nos relacionamos con nuestro Padre Dios, con nuestro Creador, en la medida en que nos relacionamos con nosotros mismos, en la medida en que te relacionas con los demás y en la medida en que te relacionas con la casa común, es decir, con todo lo que hay alrededor nuestro. Entonces, con estos dos principios de ser creados a imagen en la capacidad de amar y semejanza en nuestra capacidad de relacionarnos con Dios, con nosotros mismos, con los demás y con la naturaleza, con la creación, desde ahí podemos salir y crecer tanto cuanto lo logremos.
2: Qué importante y qué hermoso nos has descrito, Grace, todo este fundamento tan importante de nuestro ser persona. A mí se me viene a la mente esto y me gustaría lanzar esta pregunta a quienes nos hacen favor de escucharnos y a nosotros mismos. ¿Cómo te sientes tú al saberte creado a imagen y semejanza de un Dios perfecto, todopoderoso? ¿Qué te dice? ¿Qué te quiere decir? O sea, el gran valor de tu ser persona, como Grace nos decía, fuiste pensado y creado por amor, para el amor y para dar frutos de ese amor de Dios. Y esta relación, el segundo concepto que nos habló Grace, imagínate, ella inició diciendo, y creamos, o sea, crearon juntos en esa Trinidad tan maravillosa que nosotros por fe sabemos que son tres personas distintas en un solo Dios verdadero. Ellos mismos nos dan el ejemplo de una relación estrecha. Tres personas distintas en un solo Dios verdadero. Qué hermoso mensaje nos da Dios nuestro Señor a través de ese ejemplo. Y además otra cosa, nos creó únicos e irrepetibles. Para ellos, tú eres una persona especial. Te conoce, te creó, te ama y te quiere. Vamos a tener que ir a un corte y les pedimos sigan con nosotros. Con el favor de su atención, les repito el teléfono en donde estamos aquí para que nos hagas el favor de llamarnos. Es el 33 37 70 18 27. Agradeciendo, estamos en Xochitl Radio en nuestro programa Talita Kum. Te esperamos para continuar con nuestro programa.
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4: Presentamos al Padre Eduardo Michel, quien nos comparte sobre el sentido espiritual de la Eucaristía.
5: La Eucaristía es el mayor regalo que hemos recibido de parte de Jesús. En él, Jesús ha querido quedarse como alimento. Por eso cada vez que celebramos la Eucaristía debemos alegrarnos, no solamente porque somos invitados a participar del banquete celestial. Si pudiéramos ver todo lo que sucede en la Eucaristía, veríamos a la corte celestial alrededor del altar, adorando a Cristo que se hace presente en cada celebración de la misa. Veríamos a los ángeles y los santos alabando al que es el Señor, el Salvador, el Mesías, Cristo Jesús. Por eso yo les invito a que participemos asiduamente de ese sacramento, a que recibamos a Jesús en la comunión, para que pueda Él nutrirnos desde dentro, para que pueda Él cambiar nuestra vida con su gracia. Recibir a Jesús es recibir la prenda de la salvación, la prenda de la vida eterna. Pero hay que hacerlo con fe y hay que hacerlo con conciencia de lo que estamos recibiendo y del sacramento del que estamos participando. Les invito a que participemos activamente en cada celebración de la Eucaristía y que nos dejemos llevar de la gracia que nos va regalando el Señor en cada celebración para que nos santifique, nos haga cada vez más imágenes de Jesús, el Hijo amado del Padre.
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Estamos de regreso contigo. Te agradecemos bastante el favor de tu atención, Grace y yo. Y queremos darle las gracias a María de la Luz Ábalos Aguilar, a Cuca Ramírez Alvarado y a Viole Sampaio, que nos están haciendo el favor de regalarnos su tiempo para escucharnos. También a Luz Rodríguez, que nos agradece también. Y Viole Sampaio nos pide, y con mucho cariño vamos a ponerlo en

tengamos oraciones por Agustín en su cumpleaños y también por Leti Ramírez y su familia y también por Yolitzma Ramírez y su familia. Por todas las familias Vargas Ampayo, López Vargas, Fuentes Vargas, Vargas Cárdenas, Vargas Salazar, que Dios nuestro Señor los ayude y los ilumine en su camino para encontrar la salud, la satisfacción en sus necesidades, poner todo en manos de Dios nuestro Señor. También pedimos, claro, por el fin de la pandemia, siempre estamos pidiendo aquí. Y agradecemos bastante, bastante a Ana Lilia González también y María de la Luz Ábalos que nos está viendo y escuchando. Y seguimos esperando sus comentarios, sus saludos, las peticiones con mucho cariño las tendremos aquí presentes. Grace y yo vamos a continuar con este tema que nos emociona porque sabemos que es fundamental para que tú, para que yo, para que todos sepamos el valor de nuestro ser persona. Fíjate que es como ese cimiento sobre el cual nosotros debemos seguir nuestro crecimiento y nuestro desarrollo. Esa es parte de nuestra misión. Dios nuestro Señor, además de regalarnos la vida, como nos comentó Grace, Dios nos creó a su imagen y semejanza, nos regala día a día el favor de la vida. Pero junto con eso nos dio muchas cosas más. Nos regaló, fíjate, estas capacidades superiores para que nosotros con ellas, trabajándolas y desarrollándolas, podamos ir caminando por el camino de la trascendencia y de la felicidad. Y caminar de la mano con Él. Nos regaló la inteligencia, nos regaló la voluntad y esa caridad, que es la capacidad de amar, para que vivamos como Él quiere, como Él nos planeó en el plan de su creación. Nos dio todo, nos regaló muchas cosas. Fíjate, además, nos regaló una conciencia, esa conciencia que nos llama y nos dice, ¿vas bien o no vas bien? Esa inteligencia que nos dice, este es el camino correcto. Y esa voluntad que nos hace querer ir por el camino correcto. Entonces, estas capacidades, todos estos dones, que además nos dio la libertad, nos hizo libres. Entonces, si nosotros tenemos todo esto, y nosotros cuando tenemos ya uso de nuestra razón, podemos cada uno ir tomando el camino de desarrollar día a día, porque recuerda que no somos perfectos. Y entonces Dios nuestro Señor, al crearnos a su imagen y semejanza, pero imperfectos, nos regaló todo esto para que buscáramos seguir su camino. Yo creo que esto nos debe hacer sentir muy, muy valiosos a cada uno de nosotros. Sentirnos amados, sentirnos queridos, sentirnos libres, sentirnos dotados de todo esto. Y fíjate que por si fuera poco, también nos regaló las virtudes teologales, la fe, la esperanza y la caridad. ¿Cuántas personas vamos caminando por el mundo sin un sentido de la vida? Yo encontré en alguna ocasión una persona que pues Dios nuestro Señor me la puso en el camino, platicando la encontré. Ella estaba triste, desesperada, desilusionada, porque decía que había tomado una decisión muy fuerte, muy fuerte. Había tomado la decisión de salir de su hogar corriendo, buscando otro hogar en donde, por su trabajo, le permitieran vivir en un rincón y ganarse el pan de cada día. ¡Qué triste! Porque ella decía, es que tengo una historia muy fuerte. Yo vine de chispotazo. Cuando ella se dio cuenta del valor de su ser persona, cuando ella se dio cuenta que fue creada y pensada por Dios, cuando ella se dio cuenta que fue creada por amor y dotada de ese amor,

0: empezó a recapacitar y decir, es cierto, soy una persona valiosa, voy a seguir luchando por encontrar una situación. Me siento desalentada, me siento humillada, me siento, no sé, olvidada. Pero ella empezó a darse cuenta del valor de su ser persona, tomó conciencia de todos estos regalos de Dios y buscó seguir adelante. ¿Cómo ves, Grace? ¿Tú también alguna vez habrás encontrado alguna situación?
1: Yo creo que todos en algún momento nos hemos sentido en una condición de baja de pilas, vamos a nombrarlo de esta manera, para hacer un lenguaje como más accesible, ¿no? Como las circunstancias que estamos incluso teniendo en este momento nos hacen de repente sentirnos bajos en el ánimo, bajos en las ganas de querer hacer las cosas. Pero precisamente cuando estamos hablando de inteligencia, a mí me gustaría hacer énfasis de este reconocernos como personas inteligentes, que muchas veces está devaluado porque a lo mejor en nuestro desarrollo desde que éramos niños a veces nos decían que éramos tontos o que no éramos capaces de hacer las cosas y no lo creímos. Pero sin embargo la inteligencia está ahí, no por eso ha dejado de estar. Es por eso que quiero hacer énfasis en el valor de la inteligencia. Cada uno tenemos una inteligencia que independientemente de lo que hagamos, ahí está, porque es un don de Dios. Solo que hay inteligencias de diferentes tipos, inteligencia que a lo mejor has desarrollado en algunas áreas, pero siempre está ahí la posibilidad de desarrollarla, tanto cuanto tú la nutras. ¿Cómo nutres tu inteligencia? ¿Cómo nutres tu capacidad de reflexionar? Porque eso es la inteligencia, nuestra capacidad racional de relacionarnos con Dios, de discernir lo que es mejor. Y eso es don de Dios. O sea, eso nadie te lo puede quitar, porque ya es tuyo, es parte de tu ser, es parte de tu esencia. Aunque los demás a tu alrededor te digan cosas negativas, en ti permanece. Es como cuando tú ves un día nublado y no ves el sol, pero el sol está. Así en ti, la inteligencia está porque es don de Dios. Solo que tienes que creerlo, tienes que aceptarlo y tienes que vivirlo como una persona inteligente, capaz de discernir y de tomar decisiones. Otro don del que ya nos hablaba Martita, que es la voluntad, esta capacidad de elegir siempre entre el bien y el mal. Incluso muchas veces estás en la situación de elegir, ya estás en el bien, pero tienes la posibilidad de elegir el bien mayor, pues elige el bien mayor. Entonces siempre tenemos la posibilidad de elegir un bien mayor. Siempre, siempre, siempre, porque Dios es un Padre tan amoroso que en el día a día siempre nos está dando miles de opciones. Solo basta que abramos los ojos y queramos verlas. Pero también te dotó de esa libertad de la que nos hablaba Martita para elegir si tú quieres o no quieres. Eso es una decisión tuya y eres tan libre para hacerlo que, como dice San Agustín, el que te creó sin ti no te salvará sin ti. Pero el mismo también dice, nos hiciste para ti y nuestro corazón inquieto está hasta que descanse en ti. Entonces, tú tienes la posibilidad de estar en comunicación permanente, en línea directa con Dios, para hablarle de lo que te pasa, de lo que sientes, de lo que piensas, de lo que quieres hacer y de cómo puedes lograr el amor en cuanto que tú estás hecho para el amor. No se te olvide eso. Las cosas, la licuadora se hizo para licuar. La escoba se hizo para barrer. Tú estás hecho para amar. Y tu capacidad de amar es inagotable. Entonces, no se te olvide. Tu razón de ser, tu vocación es al amor. Y estás llamado al amor. Y para ello, pues, tu capacidad es inagotable. ¿Cuántas historias tenemos, cuántas situaciones que nos pueden decir que han vivido en una crueldad. Sin embargo, al abrir los ojos y reconocer a Dios y el infinito amor que Él les tiene o que Él nos tiene, nuestra vida se transforma.
0: Así es. Qué hermoso, Grace. Cada vez que hablamos de esto, yo me emociono y a veces sí siento en el cuerpo una sensación. Porque cuántas personas, como tú decías, están en situaciones tremendas que no encuentran la salida. Pero al darse cuenta de todas estas situaciones, de todas estas capacidades, pueden salir adelante. Yo quiero darle las gracias a Marcos de la Rosa, que también nos está viendo, a María Elisa Gómez Ortiz, a Tania Pérez Torres, y Marcos de la Rosa también nos da una sugerencia, dice que por qué no hacemos transmisiones del programa Sanando. Esto es, y el jueves vamos a tener un programa, así que no te lo pierdas, estate listo, estemos listos. Esta misión que tenemos aquí en María Visión y a través nosotros del programa de Xochitl Radio nos emociona, porque todos y cada uno tenemos en algún momento situaciones difíciles. Y todo esto que Dios nos regaló, además esa conciencia maravillosa que nos toca el alma y nos dice, ¿sabes qué? ¿Vas mal o vas bien? Todo esto queremos transmitírtelo semana a semana. Por eso agradecemos inmensamente el valor de tu atención. Vamos a ir a otro segmento más, un corte. Te pedimos de favor que permanezcas con nosotros y en un momento más continuamos Grace y yo con el programa. Un abrazo para todos.
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2: Presentamos al Padre Antonio Márquez a hablar sobre la importancia de una bendición.
4: Queridos hermanos, hablemos hoy acerca de la bendición. La palabra bendición viene de benedire, quiere decir hablar bien. Cuando a una persona le saludamos, incluso la estamos bendiciendo, buenos días te dé Dios, le decimos, es un buen deseo. Cuando hablamos bien de las personas en el diálogo común y corriente, estamos de alguna manera bendiciendo. Y Dios quiere que de nosotros salga siempre la bendición. Dios cuando nos habla nos bendice. Dios siempre piensa en nosotros, por eso somos una bendición, porque Dios nos bendice. Y la mayor bendición que nosotros tenemos es a Dios. Es quien nos bendice y es la fuente de toda bendición. Es importante que entre nosotros aprendamos a bendecirnos. ¿Quién no recuerda la imagen de los papás dando la bendición a sus pequeñitos? De los papás bendiciendo a los jóvenes, sus hijos cuando van de viaje, o bien cuando van a llevar a cabo alguna obra trascendente como lo es la graduación, el matrimonio, un viaje. Por eso procuremos hablar bien unos de otros, pero procuremos sobre todo ser una bendición para los demás, por nuestra forma de ser, ser una bendición para tus padres, ser una bendición para tu esposa, para tu marido, ser una bendición por tu forma de ser para la iglesia, para el mundo, para la sociedad. Que Dios nos conceda siempre su bendición, pero sobre todo nos conceda ser una bendición para los demás. Quisiera cerrar esta intervención con una bendición especial que aparece en la Sagrada Escritura, dando una bendición especial que aparece en el libro de los Números. El Señor esté con ustedes, con tu espíritu. Que el Señor los bendiga y los proteja. Amén. Haga resplandecer su rostro sobre ustedes y les conceda su favor. Amén. El Señor los mire con benevolencia y les conceda la paz. Amén. Y la bendición de Dios Todopoderoso, Padre, Hijo y Espíritu Santo, descienda sobre ustedes y los acompañe siempre. Amén. Que Dios los bendiga y haga de ustedes una bendición para los demás.
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Seguimos aquí en el programa Xochitl Radio y en nuestro segmento Talita Kum, agradeciendo infinitamente todas las llamadas a Tania Pérez, a Luisa Cantú, a Xochitl, a María Elisa Gómez, a María Elena, a Viole otra vez. Agradecemos muchísimo que nos estén sintonizando y bueno, pues seguimos conectando con ustedes en este tema tan importante en el que estamos hablando de la importancia de nuestro ser de hijos de Dios. Estas facultades que tenemos, nuestra inteligencia, nuestra voluntad, nuestra libertad para elegir y nuestra capacidad para amar. Y en esta tarea, en esta misión de ser hijos de Dios llamados al amor y para el amor, pues queremos hacer énfasis para que a ti que estás escuchándonos sientas el impulso de levantarte y seguir adelante en la condición en la que te encuentres. Cada uno con su situación particular, a ti te digo, levántate, como lo diría Jesús, levántate, porque así lo quiere Jesús. Y Él te ha dado las capacidades para que así sea. Te ha dado una alma también, que te permite estar en comunicación permanente con Él. Las 24 horas del día, no hay interrupciones. Cuando tú quieras, cuando tú lo necesites, puedes estar comunicándote con Él en el lenguaje que tú quieras. No tienes que ocultar nada, porque Él conoce lo más profundo de tu corazón y sabe lo que te pasa, sabe lo que hay en tu interior, sabe de tus necesidades y sabe de tus alegrías también. Esta capacidad de comunicarte con Él es lo que te da vida, porque como decíamos antes, si hemos sido creados por Él y para Él, nos hiciste para ti y nuestro corazón inquieto está hasta que descanse en ti. Y Él es nuestra paz, Él es nuestro descanso, porque Él así ha querido y nos ha hecho para que nos comuniquemos con Él. Cristo también vino y se hizo hombre como nosotros, se hermanó con nosotros y nos lleva de la mano. Y Él nos dice, levántate. Y para ello, pues tenemos que tener conciencia de que así es. La conciencia plena de que Él está permanentemente contigo, ahí donde estás, en la condición en la que estás. Él ha venido para ti, está para ti, porque así lo decidió, haciendo uso de su voluntad y de su libertad. Y te invita a ti a hacer lo mismo. Hacer uso de tu voluntad, hacer uso de tu libertad y elegir estar con Él. Porque Él ha querido que cada uno tengamos una misión específica. Y tú que estás escuchando, tienes una misión. Ahí en tu familia, en tu trabajo, donde quiera que vayas, en la escuela. Siempre hay una misión muy específica. Pero en ella

central es hacerla con amor y por amor. Y esa es la razón de nuestra existencia. ¿Cómo podemos conseguirlo? Pues haciendo uso de esos valores, de esas facultades que tienes como persona. Haciendo buen uso de tu inteligencia, haciendo buen uso de las elecciones que haces, haciendo el mejor uso de esa libertad que tienes para elegir entre el bien, el mal o el bien mayor, y también de tu desarrollo en la capacidad de amar, el de hacer cuidado de tus pensamientos, de cuidar de tus sensaciones, de cuidar de tus emociones. ¿Cómo le haces para cuidarte? ¿Cómo te cuidas? En las condiciones difíciles, ¿qué haces? ¿Qué haces para salir adelante? ¿Qué haces para vivir el amor que Dios te tiene? ¿Qué sientes, qué piensas cuando te experimentas o cuando vives una condición difícil? Ahí está Dios contigo, porque Él nunca se va. Él permanece, Él está siempre, Él es tu compañero, es tu padre, es tu creador, es tu hermano. Y te ha hecho con una dignidad que es única. Tú eres una persona única e irrepetible. Nadie, absolutamente nadie, es igual a ti. Eres único e irrepetible. Curiosamente, ahora, los seres humanos pareciera que estamos interesados en ser originales y quieren o queremos hacer cosas diferentes. Y vamos luchando por ser originales y haciendo miles de esfuerzos por tener cosas materiales o ideas originales, o vestir con cosas que nadie trae, o en fin, tener la casa como muy original. Cada uno quiere ser como muy original. Sin embargo, me llama la atención cómo muchas de las veces, a pesar de que queremos ser originales, nos molestamos porque el otro no piensa como nosotros, porque es diferente a nosotros, porque no le gusta lo que a mí me gusta, porque no quiere hacer lo que yo quiero hacer. Y esto es como contradictorio. Por un lado quieres ser único, pero por otro lado te gustaría que los demás fueran como tú. Y te molestas cuando los otros son diferentes o piensan diferente, y eso te genera problemas. Pues una de las grandes regalos del proyecto de Dios es precisamente que cada uno fuéramos únicos. Cada uno, tú que me estás escuchando, eres único. No existe otra persona como tú. Incluso si fueras un gemelo, si fueras una persona que nacieron tres juntos, o ahora se estila que hay trillizos o hay partos de muchos hijos a la vez. Aún así, ninguno es igual. Por tanto, esa individualidad, ese ser único e irrepetible, te hace ser una persona extraordinaria. Y la belleza de ser único es que cuando compartes con otro que también es único, te nutres. Entonces, nuestras diferencias no son para sufrir, sino son para sumar y crecer como personas. Cuando la persona con que tú te relacionas es diferente, piensa diferente, siente diferente, eso te abre la posibilidad de crecer. Cuando tú le escuchas que piensa diferente, te amplía tu manera de ver la vida. A diferencia de que si tú quieres que el otro piense como tú, te estás cerrando a la posibilidad de ver más allá, de construir una visión más amplia. Ahora, si la persona con la que compartes está confundida en su manera de ver la realidad, pues ¿a dónde hay que acudir? Pues a las fuentes. A las fuentes que son fiables. Si es una cuestión de valores morales, pues ¿a dónde? Al magisterio, a la Sagrada Escritura,

0: podamos discernir sobre qué es la verdad, porque también la conciencia se educa. Ahora, como estamos viviendo esta realidad donde nos llega tanta información de diferentes puntos de vista, desde diferentes fuentes, genera muchísima confusión. Y es posible que muchos de los criterios que queramos tomar para regir nuestra vida estén confundidos. Para ello, es importante acudir a fuentes que sean o a personas que sean confiables para poder discernir y encontrar la verdad. Los niños actualmente necesitan orientación para poder ir formando su conciencia, porque no los puedes acompañar a donde quiera que vayan. Ellos tendrán que cuidar su propio interior, educar su conciencia, y esa es nuestra misión. Si tú eres papá o mamá, tu misión es orientar la conciencia más que sobreproteger, porque no le vas a poder acompañar en su interior, en sus pensamientos, en sus sentimientos. Por tanto, la tarea es educar la conciencia, educar el interior de la persona, la manera de juzgar, la manera de discernir el bien mayor. Y para ello, pues tenemos mucho que aprender, mucho que orientar, mucho que trabajar, y a eso pues necesitamos apoyarnos precisamente en personas que sepan y que tengan la verdad y que puedan guiarnos para encontrar la razón verdadera y así poder formar la conciencia de nosotros y de los que tenemos a nuestro alrededor. Pues nos seguimos, continuamos, vamos a un segmento y continuamos con ustedes. Esto es Xochitl Radio en su programa Talita Kum, niña, a ti te digo, levántate.
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4: Mi hermano, mi hermana, ¿tú te has dado cuenta que la labor pastoral muchas veces no da los frutos necesarios? ¿Tú te has dado cuenta que la labor pastoral deja mucho que desear? Y a veces, casi siempre, culpamos al sacerdote. Culpamos al sacerdote porque no anima, porque no es líder, porque muchas cosas. Pero te has puesto a ver, te has puesto a juzgar si en tu grupo de pastoral hacen oración y una oración de calidad. Eso es importantísimo, eso es básico. Si tú quieres que en tu grupo, en tu pastoral, haya buenos frutos y haya buen trabajo, no debes olvidar la oración. Hay muchísimos grupos que desgraciadamente se parecen mucho a los párrocos, activos a más no poder, van, vienen, suben, bajan, llevan, traen. ¿Y la oración? ¿Y en qué momento la oración? Muchas veces nos conformamos con, vamos a iniciar nuestra reunión con el Padre Nuestro, o vamos a iniciar nuestra reunión con la invocación al Espíritu Santo. Y al terminar, vamos a terminar nuestra oración dándole gracias a María Santísima por su presencia con nosotros. A ver. No. Aunque es bueno, nos hace falta más tiempo de oración en los grupos de pastoral. Muchísima más oración nos hace falta a los grupos de pastoral. ¿Cuándo fue la última vez que tuviste un retiro espiritual con tu grupo de oración? ¿Se lo ha sugerido a tu párroco? O, ay Dios, tengo que decirlo, cuando tu párroco te lo ha sugerido, ¿cuántos llegan al retiro? ¿Cuántos llegan al retiro? Tenemos que fomentar este tipo de oraciones grupales para que el trabajo grupal también sea más fructífero. ya dejémonos de ser

islas, no podemos ser islas. Porque hay gente que me dice, padre, pero es que yo ofrezco mi rosario por el bien del grupo. Pero ¿y en el grupo? En el grupo completo.

0: grupo la rezaron. En grupo también los invitaba. Tú te acuerdas, tú debes recordar cuántas veces Jesús les dijo, vamos a un lugar apartado. Sí, para descansar, pero también para orar en grupo. ¿Jesús oraba solo? Sí, Jesús oraba solo porque, bueno, su labor era importantísima, pero también fomentaba la oración de grupo. Oración terriblemente importante, déjame decírtelo así, para que el grupo se fortalezca, se mantenga unido y nunca pierdan el rumbo. Un grupo que no ora, muy pronto puede llegar a caer en la rutina y en el perderle el sentido a su labor grupal. Te invito pues, ora en grupo.
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continuamos con nuestro programa Talita Kum, agradeciendo infinitamente las llamadas de quienes nos están sintonizando y también a Poncho, que está en los controles muy amablemente. Y bueno, pues queremos, este es tu programa, para que podamos seguir creciendo juntos. Y continuando con esto que veníamos diciendo, cómo estas facultades que Dios te ha dado y cómo te cuidas para poder ir creciendo en este amor al que hemos sido llamados, al que has sido llamada, al que has sido llamado tú que nos escuchas, pues queremos hacer énfasis en estas dimensiones de las que pues hemos sido dotados todos. Nuestra parte biológica, cómo cuidas esa parte de tu cuerpo, de todo lo que es este instrumento, recordando pues que somos como don de Dios, espíritus encarnados, es decir, el cuerpo es el puente a través del cual el espíritu se comunica con los demás. Es ahí donde el cuerpo tiene una enorme dignidad, porque es a través del cuerpo que comunicamos, es a través del cuerpo que el espíritu se manifiesta. Por tanto, tenemos que cuidarlo, porque es templo vivo del Espíritu Santo. Todas las inspiraciones que Dios da a nuestra alma, a nuestra inteligencia, a nuestro espíritu, se manifiestan a través del cuerpo, a través de lo que sentimos, a través de lo que pensamos, y por ello es importante cuidarnos, cuidar lo que percibimos, es decir, las cosas donde nos estamos, en nuestra familia, en nuestro contexto, qué hay alrededor nuestro y qué tanto nos protegemos de esto que nos pone en riesgo a nuestra salud, a nuestro ser biológico. Es, por tanto, es una responsabilidad cuidar de nuestro cuerpo, porque es un don de Dios que nos permite comunicarnos con Él de manera a través de los hermanos. Es decir, somos personas, como ya habíamos dicho, relacionales, y en la medida que nosotros nos comunicamos con los demás, también lo estamos haciendo con Dios. También en nuestra parte psicológica, puesto que como humanos tenemos esta parte biológica, esta parte psicológica y esta parte social y esta parte espiritual, de las que tenemos que cuidar, porque eso es cuidar de nuestra dignidad, porque eso es lo que nos hace dignos precisamente.

0: tienes esa esencia única, irrepetible, y tienes esta manera de vivir, de sentir, de pensar, que es tuya, única. Pero ¿cómo la nutres? ¿Cómo cuidas esta parte psicológica? ¿Cómo cuidas tus emociones? ¿Cómo cuidas tus sensaciones? ¿Cómo cuidas aquello que está en la relación donde tú te mueves, donde tú vives, con las circunstancias en las que tú estás en este momento? Y esa es también tu parte social. ¿Cómo te relacionas con ellos? ¿Cómo te relacionas incluso con las circunstancias? ¿Cómo las vives? ¿Cuidas esa parte biológica? ¿Cuidas esa parte espiritual? ¿Cuidas esa parte de tus emociones? ¿Qué tanto te quedas en la tristeza? ¿Qué tanto te quedas en el enojo? ¿Cuánto tiempo le dedicas a eso? Porque está bien que algo te pone triste, es humano, hasta Jesús lo vivió. Pero ¿cuánto tiempo le dedicas a la tristeza? ¿Cuánto tiempo le dedicas a pensar y sentir lo que realmente te duele? ¿Y qué tanto le dedicas a sacar lo mejor de ti para salir adelante? Esa es tarea y misión de todos los días, de cada uno de nosotros. ¿Qué tanto la parte espiritual está cuidada? ¿Cómo nutres tu parte espiritual? ¿Cómo te da fuerza esto? No podemos dedicar demasiado tiempo a solo una parte de nuestro ser. No puedes dedicarle demasiado tiempo solo a lo biológico, a tu cuerpo. No puedes dedicarle demasiado tiempo solamente a tu parte psicológica. No puedes dedicarle solamente a la parte de tus relaciones, a tu parte social. Y además, ¿cómo lo haces? Pero tampoco puedes dedicarle todo el tiempo a la parte espiritual, porque entonces estarías en desequilibrio. Y nuestro don de Dios, ese don de ser personas biológicas, psicológicas, sociables y espirituales, es una responsabilidad. Y nos toca cuidarlo. Y para ello estamos aquí. Esta serie de programas que estamos iniciando hoy, esa es la razón de que vayamos juntos buscando el buen uso o el mejor uso, la optimización de estas facultades, de este ser nuestro en desarrollo, porque precisamente estamos aquí para vivir el amor en plenitud, y eso es proceso. O sea, como somos capaces de amar de manera infinita como Dios nuestro Creador, es decir, tenemos ese don de crecer de manera infinita. Tú puedes amar todo lo que quieras. Por tanto, pues es una tarea que nunca se acaba, incluso hasta el último momento. Y que es particular, que cada uno daremos cuentas de cuánto hemos amado. Y esa es la regla, ¿no? Fuimos creados para el amor y seguiremos en la lucha para vivir en este amor. Y para ello, pues tenemos estas capacidades de las que hemos hablado. Tu ser persona, seas hombre, seas mujer, y cuáles son tus actividades que realizas, la misión a la que en la que te has, en el trabajo en el que te encuentras, pues en ello, pues esa es la tarea, precisamente. ¿Cómo puedes optimizar esos recursos que Dios te ha dado? Esa inteligencia, esa voluntad para salir adelante a pesar de todas las circunstancias, porque Dios está ahí siempre para sacarte adelante y siempre te está diciendo, levántate, levántate. Él está ahí siempre dándonos ánimo. Solo basta abrir los ojos y verlo. Él siempre está de manera permanente. Él es incansable. Siempre estará a tu lado. Siempre, siempre, siempre. Confía, confía en Él. Y por eso tenemos las virtudes, la fe, la esperanza y el amor. Y esa fe se sostiene en la medida que tú confías en Él y ves su respuesta, esa fe crece. Entonces, empieza haciéndolo aunque no tengas ganas de hacerlo. Es decir, como decía el padre Larrañaga, Ignacio Larrañaga, de feliz memoria, que en paz descanse, decía: orar sin ganas para que vengan las ganas de orar. Si no tienes tantas ganas de orar, empieza y habla con Él. Y cuando vayas experimentando su presencia, su gracia, a través de los sacramentos, a través de la Eucaristía, a través del sacramento de la reconciliación, podrás ir experimentando su presencia, la certeza de su compañía, de su fortaleza en medio de las dificultades, y irás comprobando que su amor es inagotable y que Él te sacará adelante y te ayudará a sacar a otros. Porque en la medida que tú te levantes y ayudes a otros a que se levanten, te levantas a ti mismo también. Entonces, en esta dignidad que tienes de hijo de Dios, amadísimo, con esta capacidad, con esta inteligencia, esta voluntad y esta libertad que te ha sido dada, que te ha sido otorgada, para que tú puedas relacionarte con Él, para que puedas encontrarte a ti mismo, para que puedas relacionarte con los demás y para que puedas valorar lo que tienes a tu alrededor, con estos dones, esta fe, esta esperanza y esta caridad, pues es con lo que vamos a continuar durante estos programas. Nos estaremos viendo todos los lunes, te esperamos, y recuerda que el teléfono en cabina es 33 37 70 18 27. Este es tu programa Xóchitl Radio, Talita Kum. Niña, levántate, a ti te hablo. Hasta pronto.
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Querétaro, ¿cómo estamos? Sí. Muchas gracias por haber venido. Y dice esto así.

0: así.
1: Sí, bueno, sí.
0: Aun si mi vida derrumbó.

¿Cómo están? ¿Cómo están? Oigan. Felicidades por este fin tan hermoso. No son los 10 años, es un amigo de ustedes, el por el que estamos aquí hoy. Y como es un gran amigo, Jesús es el mejor amigo de Chavo. Y Jesús es el mejor amigo de ustedes. Y dice así.

¿Cuántos de aquí han sido colaboradores? ¿Y cuántos de aquí lo van a hacer? En estas misiones, anímense. Y dice...

Muy bien, muy bien. Querétaro sabe cantar, ¿eh? A ver. Muy bien, Irapuato. ¿De dónde más hay? Pues ahora. Ahora una canción. ¿Qué dice? Sí. Ahora es una canción para que nos sintamos en el corazón. Sobre todo quiero agradecer. Aquí es un ambientazo con los jóvenes que están con Cristo. A todas las personas que están alrededor, yo les invito, si quieren, las que puedan al rato bajarse. Aquí se escucha mucho más, pero ojalá que esta canción la sintamos todos. Es Cara a Cara.

mira Javier, me agarra y dice,

Muy bien. ¿Alguien? ¿Alguien me puede decir qué significa Jaire? ¿Eh? ¿Qué? Jaire significa alégrate. ¿Estamos alegres? Y hoy María nos mira. María nos mira hoy. Y dice así, María, mírame.

0: Tercera caída de Jesús.
1: Te adoramos, Jesús, y te bendecimos, que por tu santa cruz redimiste al mundo. Amén.
0: Señor, te vio caer la montaña y el río que corre junto a ella. Te contempló imponente, una estrella, el árbol del bosque, la centella. Se silenció el trueno y el viento gimiendo se lo contó al ocaso. Y aquí estoy, Señor, buscando tus ojos para pedirte clemencia, para decirte que he vuelto, que se acabó mi ausencia, que viviré solo en tu presencia. Yo fui el que te empujé, mi Dios. Perdona mi oración tímida, mi plegaria simple. Solo quiero decirte que cansaré tu oído con mi llanto, que te acariciaré con mi quebranto. No apartes de mí tu mirada. No me

0: fluyan tus palabras, no me falte tu aliento. Tú, Señor, que sabes de cada estrella el nombre, que habitas donde se hace azul el universo, perdóname, soy solo un hombre.
1: Por tu dolorosa pasión, Señor, ten piedad de nosotros y del mundo entero. Ten piedad de mí.
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0: muchacho que realmente él me enseñó a caminar al lado de Cristo. Acaba de llegar de España y vino nada más a estar con nosotros esta noche, se regresa pasado mañana porque tiene muchas cosas que hacer. ¿Quieren que les diga algo con acento español?
1: ¡Sois los mejores! ¡Viva Querétaro! ¡Viva Irapuato! ¡Viva Celaya! ¡Viva Guadalajara! ¡Viva México! ¡Viva España! ¡Y viva el Atleti de Madrid!
0: Gracias, Padre Ignacio, por estar aquí, todo un sacerdote. Yo no sé caminar sin ti. Nacho, yo tampoco sé caminar sin ti.

aplauso para ustedes. Y dice, y un aplauso para Cristo.

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en la obra cada quien responde personalmente, no somos un grupo religioso que tenemos la misma responsabilidad todos, sino que tenemos el mismo denominador, que es la doctrina de la Iglesia y la doctrina del fundador del Opus Dei, y luego tenemos un numerador que es variadísimo, que depende de la personalidad de cada uno de nosotros. Como sabemos, la Cuaresma pues es una institución que la Iglesia ha establecido como desarrollo pedagógico de un aspecto del misterio celebrado en el Triduo Pascual, y que destaca especialmente todo lo que hace referencia a la muerte y a la resurrección de nuestro Señor Jesucristo. Sabemos que la duración de este tiempo está fundado en el símbolo de la cuarentena bíblica. Moisés, Elías y José, Jesús, estuvieron 40 días por las montañas, 40 fueron también los años que el pueblo de Dios pasó por el desierto. Este menos nos sugiere que la cuaresma no es fácil, está pensada para intensificar el aspecto de la vida cristiana que exige superación, esfuerzo, dureza, soledad, reconstrucción, purificación del pecado. Imágenes de la cuaresma son, por ejemplo, el camino, la soledad, el desierto, pero también el encuentro con Dios, la prueba, la austeridad, el desprendimiento, la oración. En definitiva, la cuaresma lo que nos pide es una conversión. Una conversión porque partimos de la base de que todos somos pecadores, y como todos somos pecadores, todos tenemos cosas que cambiar. Un poco en broma podríamos decir que la cuaresma es como un maratón.

0: hacia la Pascua. La razón por la que se empieza el miércoles es porque los domingos en la vida cristiana no son días penitenciales. Entonces, para que más o menos fueran esas 4 semanas, entonces se nos pide que añadamos 3 días, 4 días más y empezamos el miércoles, viernes, el sábado y el domingo, de manera que salvemos las 4 semanas aproximadamente con las cuales preparamos esa cura del alma que en el fondo es la cuaresma. Yo diría que es un hospital para que los cristianos pongamos el alma y para que verdaderamente nos convirtamos. Decía el Papa Juan Pablo II que todos debemos convertirnos, y convertirse significa precisamente prescindir de los pecados en primerísimo lugar, de todo lo que de alguna manera nos impide acercarnos a Jesucristo. Quizá quien mejor lo ha explicado ha sido San Agustín. San Agustín decía: oremos, ayunemos y démonos. Ayunemos y ayudémonos. Es decir, oración, porque es la madre de la conversión. No podemos convertirnos por nuestras propias fuerzas. Necesitamos precisamente todos la ayuda de Dios. La Sagrada Escritura nos recuerda: conviérteme, Dios mío, para que yo me convierta. Y eso es lo que hacemos en este tiempo de Cuaresma, ¿no? Convertirnos para que Dios realmente nos convierta.
1: El campo, los pájaros y aquella paz y aquellas puestas de sol siempre me llevaban el alma a Dios. Desde muy niña me deleitaba la soledad en los bosques, y aunque siempre por ellos iba cantando, a veces eran tan fuertes los levantamientos hacia el creador de todo aquello que procuraba quedarme atrás y gozar del silencio de todo aquello interior que me absorbía. En el campo, en las cañadas cubiertas de árboles, era yo muy niña y ya mi corazón se lanzaba hacia Dios, buscándolo, dándole gracias por tanta belleza. A mí, la naturaleza siempre, como la música, me ha llevado a Dios.

0: Así es, esta obra de misericordia también, pues viene a reforzarse mucho en este tiempo de cuaresma, corregir al que se equivoca.
1: Desde la visión de San Francisco, él menciona y habla mucho en sus escritos sobre la corrección fraterna. Esta también debe de ser en acto de humildad, el de aceptar lo que se me corrige, pero también corregir a los demás.
2: Debemos reconocer que somos débiles y que tenemos errores. Así como esperamos también nosotros que nos corrijan con una buena caridad, pienso que también nosotros tenemos que dar esa corrección fraterna.
0: Si yo veo que mi hermano está fallando, si yo veo que mi hermano va por un mal camino, si yo veo que mi hermano está perdido en su sendero, pues yo puedo ayudarlo. Si yo estoy en posibilidades de corregir al hermano, pues ¿por qué no hacerlo? Es mi obligación corregir al que se equivoca.
1: No porque yo me sienta más que los demás o los demás estén mal y yo esté bien, sino de que va por el lado de corrección a los demás y corregirme a mí mismo en lo que se me diga.
2: Y ayudar de una forma amable, sin caer en ofender a la persona, de una manera amorosa y caritativa.

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0: se postra el corazón. ¡Viva Cristo Rey! ¡Viva Cristo!
1: ¡Leo! ¡Leo Aguirre! ¡Leo Aguirre! ¡Leo Aguirre, vente a cantar con nosotros! ¡Un aplauso a Leo, Reino Querétaro! ¡Una niña que quiera subir a cantar! ¡Vente, corre! ¡Tú también, vente! Yo llamando, tres.

0: ver, ¿qué letra lo dice? Un, dos, tres. Llévame
1: donde necesiten tus palabras. Necesito.

se van de misiones, ¿quién es?

0: ¡Muy bien!
1: Quiero aprovechar y mandarle un saludo de felicitación a Rodrigo Morones, que está cumpliendo años y está aquí, su misionero. Vas a dar un fuerte aplauso a Rodrigo.
2: ¡Yes!
1: Esta canción es una letra del padre Juan Pedro. Y habla de lo que es la vida de un sacerdote.

Bueno, nos quedan las cuatro últimas. Sé que están muy cansados, ellos también. Esta canción les invito a que si quieren sentarse, se relajen. Es una canción de meditación que todos la disfrutamos en misiones. Es el pretorio. ¿Se acuerdan del pretorio? Saliendo del pretorio. ¿Se acuerdan? ¿La quieren o no? Vamos a cantar el pretorio. Vamos a meditarlo un ratito todos juntos. ¿De acuerdo? Le vamos a pedir a Osvaldo que nos ayude a cantarla, esta canción tan importante para nosotros en la Semana Santa. Y ahora descansan todos un poco y vamos a cerrar con Recíbeme y Viva Cristo Rey.

Jóvenes, vamos a despedirnos de este concierto con nuestra canción, nuestro himno. ¿De acuerdo? Vamos a invitar al padre Ignacio a bajar con todos nosotros aquí. Y nos despedimos con esta, vamos poniéndonos de pie, firmes, y así, con la mano aquí, y dice...

Muchísimas gracias a María Visión por esta visita tan especial que nos han hecho en estos dos días. Realmente vemos en la televisora una ventana al mundo donde podemos nosotros compartir nuestra fe. Me siento muy orgulloso rodeado del grullo, porque no es el de abajo. El grullo es la gente que está viva aquí. El grullo es la gente que cree. El grullo es la gente que profesa. El grullo es la gente que lleva en su día a día las virtudes del corazón sacratísimo del Señor Jesús. Y aquí rodeado de niños, de adolescentes, de jóvenes, de adultos, de abuelitos, de hermanos todos, expresamos nuestra gratitud a María Visión, a sus televidentes por hacer este momento posible, y especialmente a Dios nuestro Padre, que nos deja converger y ser familia y representar la unidad de una iglesia que emana del corazón abierto de Jesús sacramentado. Gracias, gracias hermanos todos, gracias por su presencia, gracias por su oración, nuestra oración siempre por este apostolado que lleva la alegría de la palabra viva del Hijo de Dios.

¡Que viva Cristo Rey! ¡Que viva Santa María de Guadalupe! ¡Que viva la Iglesia Católica! ¡Que viva el grullo cristiano! ¡Viva el grullo guadalupano! Fuerte el aplauso para nuestra Madre Santísima de Guadalupe. Gracias por su visita. Esta es su casa, el grullo. ¡Viva el grullo!

0: nombre es Guadalupe Martínez Garay, soy licenciada en educación inicial, tengo un diplomado en autismo, yo estoy participando de catequesis hace 7 años, ellos vienen a una preparación cristiana para que ellos puedan saber la importancia que tienen el recibir sus sacramentos. Ellos reciben el sacramento de la comunión y de la confirmación. Nosotros, nuestra preparación es de 10 meses. Ellos se preparan constantemente. Tenemos diferentes actividades lúdicas, prácticas, a donde ellos ven la importancia que es esta fe, para que ellos conozcan a Cristo y sobre todo se enamoren de Él. Sepan quién es Él. Nosotros de esa manera estamos fomentando la paz. Si no hay amor, no hay paz definitivamente. Y ellos lo saben. Los niños saben que el amor es servir, ayudar, ser humilde. Y nosotros fomentamos de esa manera el amor espiritual para que ellos puedan llevarlo a su prójimo, amar al prójimo y servirlo sobre todo.
1: Realiza, oh Jesús.
2: Realiza, oh Jesús.
1: Tu presencia entre nosotros.
2: Tu presencia entre nosotros.
1: Pues estamos reunidos en tu nombre.
2: Pues estamos reunidos en tu nombre.
1: Para amarnos.
2: Para amarnos.
1: Comprendernos.
2: Comprendernos.
1: Y unirnos para tu gloria.
2: Y unirnos para tu gloria.
1: Por el bien común de la Iglesia.
2: Por el bien común de la Iglesia.
1: Y del mundo.
2: Y del mundo.
1: Donde hay caridad y amor.
2: Donde hay caridad y amor.
1: Ahí está Dios.
2: Ahí está Dios.
0: Para que ellos puedan servir a su prójimo, deben ellos aprender a llevar esa paz. En la actualidad hay mucho joven que se está yendo por el mal camino. Entonces ellos tienen que saber qué importante tiene la paz.

Mi experiencia como sacerdote desde el momento en que se nos dijo por parte del señor obispo y por parte del padre Dagoberto Torres, pues fue una esperar con alegría esta caravana por la paz. Fue motivar a la comunidad cristiana de esta población de San Patricio, la parroquia que está a mi indigno cargo. Fue un caminar con entusiasmo, motivando a la comunidad para esperar este momento tan importante, 3 y 4 de octubre, en el cual recibiríamos nosotros esta hermosa experiencia de encuentro con Dios a través de los miembros de María Visión. Creo que en este momento que estamos por cerrar esta experiencia, puedo decirlo con gran satisfacción, es una bendición de Dios. Agradezco a esta emisora, a esta televisora, agradezco a cada uno de sus hermanos que se han venido a esta experiencia y a este lugar caluroso, de tantas cosas, pero sobre todo ese calor humano que nos hace experimentar el amor de Dios a través de María Santísima. Agradezco a Dios en su infinita misericordia y pongo la mirada en Jesús, que de su corazón brota sangre y agua donde nace la iglesia. Y esa iglesia de la cual soy parte, me siento orgulloso de llevar a cabo esta misión aquí en este lugar de San Patricio Melaque, en esta hermosa bahía que recibe a todos nuestros hermanos católicos y no católicos y que nos ayudan juntos a ir caminando al encuentro con el Señor. Gracias a María Santísima, nuestra Madre, Reina y Madre de la Paz. Gracias a su Hijo Jesucristo, que nos da el gran don del sacerdocio. Y gracias a Dios Padre, que se manifiesta en su Hijo para la redención del mundo. Y simplemente quiero decirles, esta es su casa. Dios me los bendiga y dar gracias por esa oportunidad que se nos ha brindado tan fuerte y de tan gran experiencia de encuentro con Dios. Gracias, gracias.

0: creo que el Sagrado Corazón en mi vida es importante, porque yo desde infancia, mi mamá en su casa, teníamos dos grandes imágenes. Una imagen es la Santísima Virgen de Guadalupe, que se encuentra en la diócesis de Colima, en la Catedral de Colima. Esta imagen tiene más de 2 metros en lona, grabada, y cuando la revolución, esta imagen pasa a la comunidad donde mis papás vivían, mis abuelitos. Y otra imagen muy hermosa y muy digna es el Sagrado Corazón de Jesús, que ocupa un lugar primordial en mi vida como sacerdote. Puedo decirlo con gran satisfacción, son los dos grandes pilares que me han hecho ir buscando desde mi infancia la presencia de un Dios que me ama y de un Dios al que se hace presente y visible en mi sacerdocio, en mi ministerio. Puedo llamarlo con mucha alegría, es parte de mi ser, parte de mi vida. ¿Por qué? Porque es otro Cristo que se manifiesta en cada uno de nosotros en la medida en que dejamos entrar al corazón de Jesús en nuestras vidas. Incluso aquí en esta comunidad en la cual me encuentro, tenemos un grupo de personas, ellos y ellas, que todos los viernes se reúnen toda la tarde a su hora de oración, a su momento de rezar ahí al Sagrado Corazón, y concluimos con la misa en la cual celebramos los viernes primeros, acompañado de las confesiones, acompañado de estos hermanos nuestros que siempre se acercan con una vela en sus manos y que siempre ofrecen a Dios Padre, a Cristo Jesucristo, a nuestro Señor Jesucristo y a María Santísima, ahora sí las intenciones del pueblo del cual vamos caminando.
1: Estamos muy emocionados toda la parroquia por tener la presencia de la Antorcha de la Paz, ser pues de los seleccionados, podemos decir, bendecidos por esta caravana de la paz.

Realmente fue un momento lleno de bendición. Se sintió la presencia de Jesús. La antorcha nosotros la vemos como un signo de Jesús que con su corazón ardiente nos transmite esa llama y que nos recuerda que nos da la paz y que como en un momento nos dice que Él va a estar con nosotros hasta el fin del mundo.

fue, podría decirle que mayor la emoción, puesto que la niña monaguilla que prendió la antorcha, que la portó en algún momento junto al padre, es mi sobrina. Entonces, pues familiarmente, pues obviamente también es una emoción aún mayor. El Sagrado Corazón de Jesús, para mí, para mi familia, para mi parroquia, es el lugar en donde queremos estar, en donde nos queremos cobijar, en donde nos hemos consagrado, porque toda la parroquia se ha consagrado al Corazón Sagrado de Jesús, porque queremos sentir ese amor. Sabemos que no hay mejor lugar en donde podemos estar protegidos, que es en el Sagrado Corazón de Jesús. Y sabemos que si continuamos como parroquia promoviendo esa paz, vamos a lograr que su corazón triunfe, no solo aquí en la parroquia, sino en todo el mundo. Me deja la satisfacción, como le decía en algún momento, de poder haber sido elegidos para esta caravana, pero también el compromiso de seguir fomentando la paz en todos los lugares, desde la familia, el trabajo, las amistades, la parroquia, bueno, en todos los lugares en los que nos encontremos, fomentar esa paz y hablar obviamente de esa paz que solamente la vamos a encontrar nuestro Señor en su corazón sagrado. Yo los invito a que si aún no están consagrados personalmente, porque como parroquia lo estamos, pero si personalmente todavía no han hecho esa consagración, háganla, de verdad. No hay mejor lugar para estar, para sentirnos bien, que es en el Sagrado Corazón de Jesús y en el Inmaculado Corazón de nuestra Madre.

Pues más que nada a seguir evangelizando, a seguir llevando la palabra de Dios a través de, en nuestro caso, de los dones, de la música, del saber, del rezar, de orar, de dar a conocer a Jesús en todas sus maneras y abrazar con ese amor a todas las comunidades.

vamos a encender ahora la llama del amor. El amor que María fue la antorcha hoy el día del Rosario, la Virgen del Rosario. María encendió esa llama en su fruto bendito de su vientre y en nuestros corazones. Pues vamos a comenzar a encender la llama del Espíritu Santo que anima, da vida a la iglesia y que por obra de ese Espíritu encarnó, se encarnó el Hijo de Dios. Pues encarna en nosotros el Hijo de Dios. Encendamos la llama del fuego, el fuego de la paz que María Visión nos da.

0: ¡Viva la luz de Jesús!
1: ¡Viva!
0: ¡Viva Cristo Jesús!
1: ¡Viva!
0: ¡Viva Cristo Rey!
1: ¡Viva!
0: ¡Viva Cristo Rey!

La arquidiócesis de Morelia tiene como lema caminar juntos y en la misma dirección. Y con esta peregrinación varonil a pie al Tepeyac, se cumple aún más este gran lema que nos identifica como arquidiócesis en la etapa en la que nos encontramos en nuestro plan diocesano de pastoral. Y es por eso que ahora nuestros hermanos peregrinos vienen de 10 regiones de nuestra arquidiócesis caminando juntos y en la misma dirección rumbo al Tepeyac. En este espacio concreto hacemos una estación en la cual esta región de Morelia se detiene para celebrar primero la Eucaristía, posteriormente tener un momento de encuentro con Jesús Eucaristía a través de este acto hermoso de devoción que es el Corpus. ¿Qué se vive en este espacio? Se vive un encuentro con Jesús a través de la Santísima Virgen María. Es por eso que en un momento más lo que estaremos vivenciando es un acto de oración y adoración eucarística, donde Jesús sacramentado pasará por distintos altares que se han dispuesto para que tengamos ese encuentro, para entregarle las parroquias, los anhelos, los deseos, las ilusiones, las peticiones de cada uno de nuestros hermanos peregrinos. Por eso en un ratito más traeremos a Jesús Eucaristía y pasará altar por altar bendiciendo, y desde aquí bendiciendo a toda nuestra arquidiócesis, a toda nuestra nación mexicana y al mundo entero, donde rogaremos para que haya paz, para que la paz sea el centro de nuestras vidas, para que la paz sea no la paz de los hombres, sino la paz que viene del Señor Jesús. Este momento culmina con un encuentro muy especial. Jesús Eucaristía se encuentra con la imagen de la Virgen de Guadalupe.

la Virgen Diocesana, y en ese encuentro es el encuentro de la madre con el hijo, que es el encuentro del amor, donde se esparce y se dispersa por todos los peregrinos. Es ahí donde nosotros tenemos y encontramos nuestra razón y nuestro sentido de caminar. Vamos de la mano de María al encuentro con Jesús. Y ese encuentro con Jesús es un encuentro que a todos nos renueva, nos revitaliza. Es un encuentro que nos llena de muchísima esperanza. Por eso es maravilloso saber que nuestra arquidiócesis de Morelia, en esta peregrinación, hacemos vivo nuestro lema: caminar juntos y en la misma dirección.

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Con la alegría de saludarlos desde Jalpa, Zacatecas, la parroquia de San Antonio de Padua está organizando el rosario todas las mañanas pidiendo por las necesidades más urgentes, no solamente de esta comunidad, sino nos unimos a las intenciones de todos aquellos hermanos que nos siguen. El día de hoy estamos celebrando María, Madre de la Iglesia, una celebración que a partir del año 2018 nos lleva a reconocer de manera oficial, el lunes después de Pentecostés, que estamos llamados a encomendarnos a nuestra Madre del Cielo. María es para nosotros ese refugio seguro en el que nos acercamos con la confianza de saber que el Señor sigue cuidando y protegiendo nuestra vida.

vida. Encomendamos a todas aquellas mamás que tienen esa misión tan importante de educar, de acompañar, de seguir educando a los hijos en el amor, en la entrega de cada día. Que Dios siga ayudando a todas las mamás con esa sabiduría, con esa alegría, para poder hacer frente a las urgencias más apremiantes de nuestro día. Gracias por seguirnos, gracias por esta oración confiada. Les saluda el padre Filiberto Campos Nájar desde este lugar, Jalpa, Zacatecas.

Hola amigos queridos de María Visión Radio, los saluda Marino Restrepo desde este bello y bendecido lugar de Medjugorje. Aquí estamos frente a las apariciones del Monte Porvo, donde la Virgen aparece la primera vez a los videntes y compartiendo estas bendiciones de Nuestra Señora Reina de la Paz. Los invito a seguir esta programación donde tengo un segmento que se llama De la mano de Jesús y de María en la tormenta. Compartimos lecturas de las Santas Escrituras y sobre esas lecturas pues hacemos un recorrido espiritual para profundizar más y más en nuestro caminar con Jesús y con María. Los espero a lo largo de la programación de esta emisora. Gracias.

De la mano de Jesús y de María en la tormenta. Comenzamos con esta lectura de la primera carta de San Juan, en el capítulo 1, desde el versículo 1. Aquí tienen lo que era desde el principio, lo que hemos oído y lo hemos visto con nuestros ojos y palpado con nuestras manos. Me refiero a la palabra que es vida. Porque la vida se dio a conocer. Hemos visto la vida eterna y hablamos de ella, y se la anunciamos, aquella que estaba con el Padre que se nos dio a conocer. Lo que hemos visto y oído se lo anunciamos también a ustedes para que estén en comunión con nosotros, pues nosotros estamos en comunión con el Padre y con su Hijo Jesucristo. Y les escribimos esto para que sea mayor nuestra alegría. Este es el mensaje que hemos recibido de Él y que les anunciamos a ustedes, que Dios es luz y que en Él no hay tinieblas. Si decimos que estamos en comunión con Él mientras caminamos en tinieblas, somos unos mentirosos y no estamos haciendo la verdad. En cambio, si caminamos en la luz, lo mismo que Él está en la luz, estamos en comunión unos con otros, y la sangre de Jesús, el Hijo de Dios, nos purifica de todo pecado. Si decimos que no tenemos pecado, nos estamos engañando a nosotros mismos y la verdad no está en nosotros. Pero si confesamos nuestros pecados, Él, que es fiel y justo, nos perdonará nuestros pecados y nos limpiará de toda maldad. Si dijéramos que no hemos pecado, sería como decir que Él miente y su palabra no estaría en nosotros. Palabras de Dios. Qué linda carta, ¿no? Sobre todo, es que se emocionan mucho de escuchar ese testimonio de San Juan cuando habla de que ellos estuvieron personalmente con la vida eterna, o sea, con Jesús. ¿Ustedes se pueden siquiera imaginar lo que quiere decir eso? Ellos estuvieron personalmente con la misma vida eterna, con el mismo Dios. Caminaron con Él, vivieron con Él, comieron con Él. Sufrieron con él, gozaron con él, vivieron 3 años con el Señor. Es algo, oh, Dios, si de solo pensarlo, uno siente esa eternidad, siente ese milagro, siente algo que no es de este mundo y que caminó con ellos y que lo vieron. Ellos lo vieron ascender al cielo, también lo vieron morir. ¿Cuántas cosas no vieron? Los in milagros inmensos que hizo. Todo eso es extraordinario. Obviamente que los apóstoles fueron creados por Dios para estar preparados para ver lo que vieron, para vivir lo que vieron, porque Dios todo lo hace perfecto. Y Él siempre nos crea a cada uno de nosotros preparados para vivir la vida que viviremos, por muy extraña que sea. Por muy horrible que sea, por muy agradable que sea, todos estamos preparados para vivir lo que Dios crea, porque Él es un creador perfecto. Y nos damos cuenta, pues, lo extraordinaria que es la historia de tantos mártires de la iglesia. Y uno se pregunta, ¿cómo hicieron? Y hay martirios que son inimaginables de lo espantosos que han sido. Sin embargo, nacieron para ese martirio. Dios los creó para eso, algo inconcebible. Pero algo que tenemos que tener muy claro es que esta vida temporal es apenas el atrio para la vida eterna. O sea, ustedes saben, cuando uno está en el atrio de la iglesia, pues está al frente de ese templo, pero no ha entrado. Pero una vez que entra, entra la majestuosidad de lo que es el templo de Dios. Y esto es lo que va a pasar con esta vida y la otra. Estamos en el atrio de la vida eterna y un día entraremos y entraremos a la majestuosidad de esa gloria que nos tiene preparada el Señor.

¿Y por qué pedirle a María que interceda para que haya paz? Porque la necesitamos. La necesitamos de manera personal en aquellas situaciones de vida que tú puedas estar viviendo. Y ella es portadora de esa paz que es Cristo. Pero también la necesitamos en el mundo entero. Por eso este año, unidos a nuestro pastor José Francisco Robles Ortega, estamos queriendo llevar este mensaje de paz y pedirle a María que interceda para que en todos los ámbitos de nuestra vida, como creyentes, como sociedad, como iglesia y como mundo, podamos tener esa paz que tanto anhelamos, que es la concordia, la sana convivencia y la justicia entre los hombres y entre las naciones. No dejes de participar porque tu ruego, tu súplica, también suma para alcanzar la paz que estamos pidiendo. María, Reina de la Paz, ruega por nosotros.

Que toda criatura bendiga y glorifique a María, la obra maestra de las manos de Dios, porque ella es la obra maestra de las manos de Dios, tanto en el orden de la gracia como en el de la gloria.

0: Riega la alma en sequía. Riega la tierra en sequía, sana el corazón enfermo, lava las manchas, infunde calor de vida entre el hielo, doma el espíritu indómito, guía al que tuerce el sendero. Reparte tus siete dones según la fe de tus siervos. Por tu bondad y tu gracia, dale al esfuerzo su mérito. Salva al que busca salvarse y danos tu gozo eterno. Amén.
1: Adorado seas, oh Dios misericordioso, por haberte dignado a descender de los cielos a esta tierra. Te adoramos en gran humildad, por haberte dignado a elevar todo el género humano, insondable en tu misericordia, inconcebible por amor a nosotros. Has tomado el cuerpo de la Virgen Inmaculada, jamás rozada por el pecado, porque así lo has establecido desde la eternidad. La Santísima Virgen, esta azucena blanca como la nieve, es la primera en adorar la omnipotencia de tu misericordia. Su corazón puro se abre con amor a la venida del Verbo. Cree en las palabras del mensajero divino y se fortalece en la confianza. El Señor se asombró. El cielo se asombró de que Dios se hubiera hecho hombre, que hubiera en la tierra un corazón dignado a abandonar el trono celestial. Has bajado a nuestra miseria, a la debilidad humana, porque no son los ángeles, sino los hombres los que necesitan de tu misericordia para expresar dignamente la misericordia del Señor. Nos unimos a tu Madre Inmaculada, porque así nuestro himno te será más agradable, ya que ella ha sido elegida entre los ángeles y los hombres. A través de ella, como a través del cristal puro, ha llegado a nuestra misericordia. Por tu mérito, el hombre se hizo agradable a Dios. Por su mérito, todos los torrentes de gracia fluyen sobre nosotros.
0: Página 570, numeral 1598. He visto con qué renuencia ha ido Jesús a algunas almas de la Santa Comunión y me ha repetido estas palabras: voy a algunos corazones como a otra pasión. Durante la hora santa que trataba de hacer, vi a Jesús doliente que me dijo estas palabras: hija mía, no prestes tanta atención al recipiente de la gracia, sino a la gracia misma que te doy, porque el recipiente no siempre gusta y entonces también las gracias se hacen defectuosas. Quiero preservarte de ello. Y deseo que nunca prestes atención al recipiente en que te envío mi gracia, sino que toda la atención de tu alma se centre en corresponder con máxima fidelidad a mi gracia. Oh Jesús mío, si tú mismo no alivias la añoranza de mi alma, nadie logrará consolarme ni aliviarla. Cada vez que te acercas a mí, despiertas en mi alma un nuevo éxtasis de amor, pero también una nueva agonía, ya que a pesar de tu tan excepcional acercamiento a mi alma, te amo de lejos y mi corazón agoniza en un éxtasis de amor, porque esta no es todavía una unión externa y total, aunque muy frecuentemente te relaciones conmigo sin ningún velo. Con esto abres en mi alma y mi corazón el abismo de amor y de anhelo por ti, oh Dios. Y este abismo sin fondo de desear a Dios en toda la plenitud en la tierra no puede ser llenado completamente. El Señor me dio a conocer cuánto desea la perfección de las almas elegidas. En mis manos Las almas elegidas son las luces que arrojo en las tinieblas del mundo y lo ilumino. Como las estrellas iluminan la noche, así las almas elegidas iluminan la tierra. Y cuanto más perfecta es el alma, tanto más luz irradia en su entorno y llega más lejos. Puede estar oculta y desconocida aún a las personas más cercanas. No obstante, su santidad se refleja en las almas en los más lejanos confines del mundo. Hoy el Señor me dijo: cuando te acerques a la confesión, a esta fuente de mi misericordia, siempre fluye sobre tu alma la sangre y el agua que brotó de mi corazón y ennoblece tu alma. Cada vez que vas a confesarte, sumérgete toda en mi misericordia con gran confianza para que puedas derramar sobre tu alma la generosidad de mi gracia. Cuando te acerques a la confesión, debes saber que yo mismo te espero en el confesionario, solo que estoy oculto en el sacerdote. Pero yo mismo actúo en tu alma. Aquí la misericordia del alma se encuentra con Dios de la misericordia. Di a las almas que de esta fuente de la misericordia, las almas sacan gracias exclusivamente con el recipiente de confianza. Si su confianza es grande, mi generosidad no conocerá límites. Los torrentes de mi gracia inundan las almas humildes. Los soberbios permanecen siempre en pobreza y miseria, porque mi gracia se aleja de ellos dirigiéndose hacia los humildes. Durante la adoración, oí estas palabras: reza por una de las alumnas que necesitan mucho de mi gracia. Conocí que se trataba de N. Recé mucho y la misericordia de Dios envolvió aquella alma. Durante la adoración, mientras repetía varias veces la invocación Santo Dios, de repente me envolvió una más viva presencia de Dios y fui llevada en espíritu ante la majestad divina. Y vi cómo rinde gloria a Dios los ángeles y los santos del Señor. La gloria que rinden a Dios es tan grande que no quiero dejarme tentar de describirla, porque no soy capaz, y también para que las almas no piensen que lo que he escrito es todo. San Pablo, ahora comprendo, ¿por qué no quisiste describir el cielo? Y solo dijiste lo que el ojo no vio, ni oyó, ni él ni el oído oyó, ni el corazón del hombre anheló lo que preparó Dios para los que lo aman. Así es, y todo lo que ha salido de Dios, a él vuelve y le rinde una gloria perfecta. Y ahora, al mirar la gloria que yo rindo a Dios, oh, qué miseria es. Es una pequeñísima gotita de comparación a la perfecta gloria celeste. Oh, qué bueno eres, oh Dios, que aceptas también mi adoración y diriges dignamente tu rostro hacia mí y me haces saber que es agradable nuestra oración. Escribe mi bondad lo que te venga a la cabeza. Contesté: pero Señor, si escribo es demasiado. Y el Señor me respondió: hija mía, aunque hablaras todas las lenguas de los hombres y de los ángeles a la vez, no dirías demasiado, sino que glorificarías mi bondad. Mi misericordia insondable apenas es una pequeña parte. Oh Jesús mío, tú mismo pon las palabras en mi boca para que pueda adorarte dignamente. Hija mía, quédate tranquila, haz lo que te digo. Tus pensamientos están unidos a mis pensamientos, pues escribe lo que te venga a la cabeza. Tú eres la secretaria de mi misericordia. Te he escogido para este cargo, en esta y en la vida futura. Quiero que así sea, a pesar de todos los obstáculos que te pondrán. Has de saber que no cambiará lo que me agrada. En aquel momento, profundamente humillada, me sumergí ante la majestad de Dios. Pero cuando más me humillaba, tanto más me penetraba la presencia de Dios. Oh Jesús, mi único consuelo. Oh, qué terrible es el destierro. Oh, qué selva he de atravesar. Mi alma se abre paso entre la pavorosa espesura de diferentes dificultades. Si no me sostuvieras tú mismo, Señor, sería absolutamente imposible avanzar. Mientras rezaba al vivo corazón de Jesús, que está en el Santísimo Sacramento, según la intención de cierto sacerdote, en un momento Jesús me dio a conocer su bondad y me dijo: no le daré por encima de sus fuerzas. Al enterarme de ciertos sufrimientos y dificultades de una persona que una persona enfrenta en toda esta obra de Dios, antes de la Santa Comunión pedí a Jesús que me hiciera saber si acaso estos sufrimientos no hubieran sido provocados por mí. Mi dulcísimo Jesús, te suplico por tu infinita bondad y misericordia, permíteme saber si en esta obra hay algo que no te agrada y si hay alguna culpa mía. Si es así, te ruego que al llegar a mi corazón, que hagas llegar a mi corazón y lo llenes de inquietud y me des a conocer tu descontento. Y si no hay culpa mía, afírmame en la paz. Cuando escribí al Señor, mi alma fue llenada de gran paz y el Señor me comentó que la obra estaba puesta a prueba. Pero con esto no era menos agradable a Dios. Esto me alegró mucho, pero dupliqué mis oraciones para que la obra saliera indemne del fuego de la prueba. Oh Jesús mío, qué bueno es estar en la cruz, pero contigo, amor mío, mi alma está continuamente tendida a la cruz y se llena de amargura. El vinagre y la miel rozan mis labios, pero está bien que sea así, ya que tu corazón divino durante toda la vida siempre bebió amargura y a cambio del amor recibiste la ingratitud. Estabas tan dolorido que de tus labios escapó esta queja dolorosa con la cual buscaba a quien te consolara y no lo encontraste. Mientras pedía al Señor que se dignara mirar mi cierta alma, que lucha sola contra muchas dificultades, en un solo instante el Señor me dijo que todos son como el polvo bajo sus pies. Pues no te aflijas, ves que por sí mismos ellos no pueden nada. Y si lo permito parecer triunfar, lo hago por mis impenetrables designios. Experimenté una gran serenidad al ver que todo depende del Señor. Cuando viene el capellán con el Señor Jesús, hay momentos en los cuales me envuelve una muy viva presencia de Dios. Y el Señor me muestra su santidad. Y entonces veo el más pequeño polvillo en mi alma. Y antes de cada santa comunión, desearía purificar mi alma. Pregunté al confesor y contestó que no es necesario confesarme antes de cada santa comunión. La santa comunión elimina estas pequeñeces y es una tentación pensar en la confesión en el momento de recibir la santa comunión. No he continuado explicando más el estado de mi alma, porque no era mi director espiritual, sino solo un confesor. Y este conocimiento no me ocupa tiempo por ser más rápido que un relámpago incendia en mí el amor, dejando el conocimiento de mí misma. Hoy el Señor me dijo: necesito tus sufrimientos para salvar las almas. Oh Jesús, haz conmigo lo que quieras. No he tenido el valor de pedir a Jesús mayores sufrimientos, porque la noche anterior sufrí tanto que no soportaría ni una gota más de lo que el mismísimo Señor Jesús me dio. Durante casi toda la noche tuve unos dolores tan violentos que me parecía tener desgarradas todas las entrañas. La medicina que había tomado la vomité. Cuando me incliné al suelo, perdí el conocimiento y así, con la cabeza apoyada contra el suelo, permanecí algún tiempo. Al volver en mí, me di cuenta de que con todo el cuerpo cargaba sobre la cara y la cabeza, empapada de vómito. Pensé que esto iba a ser ya el final. La querida Madre Superiora y Sor Tarsicia trataban de ayudarme como podían. Jesús pedía los sufrimientos y no la muerte. Oh Jesús mío, haz conmigo lo que te agrade. Dame solamente la fuerza para sufrir. Si me sostiene tu fuerza, aguardaré todo. Oh almas, cuánto las amo. Hoy vino a verme una de las hermanas y me dijo: hermana, tengo una sensación extraña, como si algo me empujara a venir a verla y recordarle distintos asuntos míos antes de que usted muera, porque usted los puede obtener y arreglar con Jesús. Esto, algo me dice continuamente que usted, hermana, lo puede obtener para mí. Le he contestado sinceramente que sí, que sentía en el alma que después de morir podré obtener de Jesús más que ahora. La recordaré, hermana, delante de su trono.
1: Hermanos, los invitamos al ofrecimiento de la coronilla de la Divina Misericordia, por la paz en el mundo entero, por las necesidades de la humanidad, por la conversión de las almas, por los enfermos y quienes cuidan de ellos, por las intenciones del Papa, por la santificación de los sacerdotes, religiosos y religiosas, por las vocaciones sacerdotales, por la Iglesia perseguida, por los fundadores, el personal y los bienhechores de María Visión, por la protección de la niñez, de los adolescentes y de los bebés en el vientre de sus madres, por la unión, protección y santificación de las familias, por los agonizantes, por las almas del purgatorio. Hermanos, recordemos el mensaje de Jesús que nos dice:
0: ¿por qué te confundes y te agitas ante los problemas de la vida? Déjame al cuidado de todas tus cosas y en todo te irá mejor. Cuando te abandones en mí, todo se resolverá con tranquilidad según mis designios. No te desesperes, no me dirijas una oración agitada, como si quisieras exigirme el cumplimiento de tus deseos. Cierra los ojos del alma y dime con calma:
1: Jesús, en ti confío.
0: Evita las preocupaciones, las angustias y los pensamientos sobre lo que puede suceder después. No estropees mis planes queriéndome imponer tus ideas. Déjame ser Dios y actuar con libertad. Abandónate confiadamente en mí y deja en mis manos tu futuro. Dime frecuentemente:
1: Jesús, en ti confío.
0: Lo que más daño te hace es tu razonamiento y tus propias ideas. Quieres resolver las cosas a tu manera. Cuando dices: Jesús, en ti confío, no seas como el paciente que le pide al médico que lo cure, pero le sugiere el modo de hacerlo. Déjate llevar en mis brazos divinos. No tengas miedo, yo te amo. Si crees que las cosas se empeoran o se complican a pesar de tus oraciones, sigue confiando, cierra los ojos del alma y confía. Continúa diciéndome a toda hora:
1: Jesús, en ti confío.
0: Necesito las manos libres para poder obrar. No me ates con tus preocupaciones. Satanás eso quiere: agitarte, angustiarte, quitarte la paz. Confía en mí. Así que no te preocupes. Echa en mí todas tus angustias y duerme tranquilamente. Dime siempre:
1: Jesús, en ti confío.
0: Y verás grandes milagros. Te lo prometo por mi amor.
1: En el nombre del Padre, del Hijo y del Espíritu Santo. Amén. Padre nuestro que estás en el cielo, santificado sea tu nombre. Venga a nosotros tu reino. Hágase tu voluntad en la tierra como en el cielo.
0: Danos hoy nuestro pan de cada día. Perdona nuestras ofensas, como también nosotros perdonamos a los que nos ofenden. No nos dejes caer en la tentación y líbranos del mal. Amén.
1: Dios te salve María, llena eres de gracia, el Señor es contigo. Bendita tú eres entre todas las mujeres y bendito es el fruto de tu vientre Jesús.
0: Santa María, Madre de Dios, ruega por nosotros pecadores, ahora y en la hora de nuestra muerte. Amén.
1: Creo en Dios Padre, Todopoderoso, Creador del cielo y de la tierra. Creo en Jesucristo, su único Hijo, nuestro Señor, que fue concebido por obra y gracia del Espíritu Santo. Nació de Santa María Virgen, padeció bajo el poder de Poncio Pilato, fue crucificado, muerto y sepultado, descendió a los infiernos, al tercer día resucitó entre los muertos, subió a los cielos y está sentado a la derecha de Dios, Padre Todopoderoso. Desde allí ha de venir a juzgar a vivos y muertos. Creo en el Espíritu Santo, la Santa Iglesia Católica, la comunión de los santos, el perdón de los pecados, la resurrección de la carne y la vida eterna. Amén. Padre eterno, te ofrezco el cuerpo, la sangre, el alma y la divinidad de tu amadísimo Hijo, nuestro Señor Jesucristo, como propiciación de nuestros pecados y los del mundo entero. Por su dolorosa pasión,
0: ten misericordia de nosotros y del mundo entero.
1: Por su dolorosa pasión,
0: ten misericordia de nosotros y del mundo entero.
1: Por su dolorosa pasión,
0: ten misericordia de nosotros y del mundo entero.
1: Por su dolorosa pasión,
0: ten misericordia de nosotros y del mundo entero.
1: Por su dolorosa pasión,
0: ten misericordia de nosotros y del mundo entero.
1: Por su dolorosa pasión,
0: ten misericordia de nosotros y del mundo entero.
1: Por su dolorosa pasión,
0: ten misericordia de nosotros y del mundo entero.
1: Por su dolorosa pasión,
0: ten misericordia de nosotros y del mundo entero.
1: Por su dolorosa pasión,
0: ten misericordia de nosotros y del mundo entero.
1: Por su dolorosa pasión,
0: ten misericordia de nosotros y del mundo entero. Padre eterno, te ofrezco el cuerpo, la sangre, el alma y la divinidad de tu amadísimo Hijo, nuestro Señor Jesucristo, como propiciación de nuestros pecados y los del mundo entero. Por su dolorosa pasión,
1: ten misericordia de nosotros y del mundo entero.
0: Por su dolorosa pasión,
1: ten misericordia de nosotros y del mundo entero.
0: Por su dolorosa pasión,
1: ten misericordia de nosotros y del mundo entero.
0: Por su dolorosa pasión,
1: ten misericordia de nosotros y del mundo entero.
0: Por su dolorosa pasión,
1: ten misericordia de nosotros y del mundo entero.

0: mundo entero.
1: Por su dolorosa pasión,
0: ten misericordia de nosotros y del mundo entero.
1: Por su dolorosa pasión,
0: ten misericordia de nosotros y del mundo entero.
1: Por su dolorosa pasión,
0: ten misericordia de nosotros y del mundo entero.
1: Por su dolorosa pasión,
0: ten misericordia de nosotros y del mundo entero.
1: Por su dolorosa pasión,
0: ten misericordia de nosotros y del mundo entero. Padre, te ofrezco el cuerpo, la sangre, el alma y la divinidad de tu amadísimo Hijo, nuestro Señor Jesucristo, como propiciación de nuestros pecados y los del mundo entero. Por su dolorosa pasión,
1: ten misericordia de nosotros y del mundo entero.
0: Por su dolorosa pasión,
1: ten misericordia de nosotros y del mundo entero.
0: Por su dolorosa pasión,
1: ten misericordia de nosotros y del mundo entero.
0: Por su dolorosa pasión,
1: ten misericordia de nosotros y del mundo entero.
0: Por su dolorosa pasión,
1: ten misericordia de nosotros y del mundo entero.
0: Por su dolorosa pasión,
1: ten misericordia de nosotros y del mundo entero.
0: Por su dolorosa pasión,
1: ten misericordia de nosotros y del mundo entero.
0: Por su dolorosa pasión,
1: ten misericordia de nosotros y del mundo entero.
0: Por su dolorosa pasión,
1: ten misericordia de nosotros y del mundo entero.
0: Por su dolorosa pasión,
1: ten misericordia de nosotros y del mundo entero. Padre eterno, te ofrezco el cuerpo, la sangre, el alma y la divinidad de tu amadísimo Hijo, nuestro Señor Jesucristo, como propiciación de nuestros pecados y los del mundo entero. Por su dolorosa pasión,
0: ten misericordia de nosotros y del mundo entero.
1: Por su dolorosa pasión,
0: ten misericordia de nosotros y del mundo entero.
1: Por su dolorosa pasión,
0: ten misericordia de nosotros y del mundo entero.
1: Por su dolorosa pasión,
0: ten misericordia de nosotros y del mundo entero.
1: Por su dolorosa pasión,
0: ten misericordia de nosotros y del mundo entero.
1: Por su dolorosa pasión,
0: ten misericordia de nosotros y del mundo entero.
1: Por su dolorosa pasión,
0: ten misericordia de nosotros y del mundo entero.
1: Por su dolorosa pasión,
0: ten misericordia de nosotros y del mundo entero.
1: Por su dolorosa pasión,
0: ten misericordia de nosotros y del mundo entero.
1: Por su dolorosa pasión,
0: ten misericordia de nosotros y del mundo entero. Padre eterno, te ofrezco el cuerpo, la sangre, el alma y la divinidad de tu amadísimo Hijo, nuestro Señor Jesucristo, como propiciación de nuestros pecados y los del mundo entero. Por su dolorosa pasión,
1: ten misericordia de nosotros y del mundo entero.
0: Por su dolorosa pasión,
1: ten misericordia de nosotros y del mundo entero.
0: Por su dolorosa pasión,
1: ten misericordia de nosotros y del mundo entero.
0: Por su dolorosa pasión,
1: ten misericordia de nosotros y del mundo entero.
0: Por su dolorosa pasión,
1: ten misericordia de nosotros y del mundo entero.
0: Por su dolorosa pasión,
1: ten misericordia de nosotros y del mundo entero.
0: Por su dolorosa pasión,
1: ten misericordia de nosotros y del mundo entero.
0: Por su dolorosa pasión,
1: ten misericordia de nosotros y del mundo entero.
0: Por su dolorosa pasión,
1: ten misericordia de nosotros y del mundo entero.
0: Por su dolorosa pasión,
1: ten misericordia de nosotros y del mundo entero.
0: Por su dolorosa pasión,
1: ten misericordia de nosotros y del mundo entero.
0: Santo Dios, santo fuerte, santo inmortal,
1: ten piedad de nosotros y del mundo entero.
0: Santo Dios, santo fuerte, santo inmortal,
1: ten piedad de nosotros y del mundo entero.
0: Santo Dios, santo fuerte, santo inmortal,
1: templo.

0: piedad de nosotros y del mundo entero.
1: Oh Dios eterno, en quien la misericordia es infinita y el tesoro de compasión inagotable, vuelve a nosotros tu mirada bondadosa y aumenta tu misericordia en nosotros, para que en momentos difíciles no nos desesperemos ni nos desalentemos, sino que con gran confianza nos sometamos a tu santa voluntad, que es el amor y la misericordia misma. Amén. Oh sangre y agua que brotaste del Sagrado Corazón como una fuente de misericordia para todos nosotros,
0: en ti confío.
1: Expiraste, Jesús, pero la fuente de vida brotó para las almas y el mar de misericordia se abrió para el mundo entero. Oh fuente de vida, insondable misericordia divina, abarca el mundo entero y derrámate sobre nosotros. Amén.
0: Oh querido Jesús, hoy venimos ante tu presencia divina para amarte de igual forma en que tú nos amas. Te damos gracias, Señor, por todo lo recibido. Te damos gracias por el pan que recibimos cada día, por cada petición escuchada. Te pedimos por la gente que más te necesita, Señor, por aquellos que tienen sed de ti. Te pedimos por los niños de la calle, por las madres buscadoras para que encuentren consuelo y fuerza. Señor nuestro, gracias por escucharnos, por ser nuestro soporte en cada momento de oscuridad. También te pedimos por las personas que hablan a este bendito canal, Señor, para que las escuches, para que ellas sientan que estás presente en cada momento, que no dejen de pensar en ti, Señor, de tenerte fe, que los escuchas. María Ángela Niño, de San Luis Potosí, te pide por todos los sacerdotes, por la familia Nuño López, por un buen temporal, por la familia Hernández Chavarría, por Benita, por el personal de María Visión, por Reina Nuño Flores, por Felipe Chavarría y todos los enfermos. Te pide también por todas las almas benditas del purgatorio, por Fortunato Niño, por Matiana López, su eterno descanso. Verónica Cruz, de Tepatitlán, te pide por los gobernantes y por los sacerdotes, por la salud de Karina Gutiérrez, por eterno descanso de Julián y Carmen Casillas, y por las benditas almas del purgatorio. Sergio de la Rosa, de Guadalajara, te pide por las necesidades de Leticia Portugal, por la salud de José Larios, Concepción Ávila, Jesús de la Rosa, por el eterno descanso de José Joel Padilla. Guadalupe Cuellar, de Querétaro, te pide por las necesidades de Josefina Cuellar, por la salud de Antonia Acosta. María de la Cruz Avilés, de México, te pide por las necesidades de la familia Rivera Figueroa, por Gu Figueroa, por Áviles Esparza, por Áviles Lima, Rivera Alfaro y Áviles Lima, por las ánimas benditas del purgatorio. Julia García Medina, de Zacatecas, te pide por las necesidades de Omar Álvarez García, por la familia Álvarez García y Álvarez Ochoa, por García Medina, por la salud de Verónica Macías Gil y por todas las ánimas benditas del purgatorio.
1: Señor, te pido por las necesidades y la salud de las familias Rosa López, Orbe Figueroa, Figueroa Barrera, Rached Orbe, López Cárdenas, Farías López, Dávalos Barba, Serrano Salazar, Franco Rosas, Ledesma Méndez, Serrano Montenegro, Figueroa Hernández, Rivas González, Mitani Morales, Saucedo Talamante, Serrano Salazar, Balcar García, López Orbe, López Gómez, Astudillo Alcaraz, Astudillo Figueroa.

0: por el eterno descanso de Patricia Orbe y María Patrocinio Rincón. Te pido por los cumpleaños de Liceo Herrera Orbe, por la conversión de Carmen Bañuelos, por el cumpleaños de María Luisa Hernández Lobato y por su aniversario 43. Te pido por las casitas de oración, Ane, por el párroco y los servidores de la parroquia de la Resurrección del Señor. Te pido por los enfermos, Angelina Gómez, Rivas Hernández, Guillermo Farías, José Luis González López, Georgina Ayala, Concepción Rivera, Margarita Portugal, Gustavo Contreras, Antonio Arellano.
1: La señora Rosy Cárdenas, de Guadalajara, te pide por su hija Elizabeth Margarita Castro Cárdenas, que le den pronto resolución a su pensión. Por la familia Castro Cárdenas, por el eterno descanso de Dionisio Reyes, Erlinda Reyes y todas las almas de los afectados de Vietnam. Rebeca Garza, de Tamaulipas, te pide por la familia Calderón Garza, Garza Vallejo, Garza, Garza Ornelas, Clara de la Garza, Delfino García, Reséndiz Cuellar, por la salud de Hugo César García, por Baldomero Flores y Roberto Barrera. María Teresa Valencia, de Michoacán, te pide por la familia Valencia Guillén y Meléndez Valencia, por el eterno descanso de María Teresa Guillén Franco. Gloria González Reynoso, de Nuevo León, te pide por la familia González Reynoso, Gutiérrez Gutiérrez, por la paz del mundo y por los sacerdotes, por las ánimas benditas del purgatorio. Susana Calixto, de Veracruz, te pide por la salud de Beatriz Cepagua, por María Guadalupe López y Tomás Calixto. María del Carmen Becerra, de Aguascalientes, te pide por la familia, por sus necesidades de la familia Díaz Becerra, Jalas Becerra y Martínez Díaz de León, por la salud de Zoe Martínez Martínez. Nereida Ibarra Zazueta, de Sonora, te pide por las necesidades de la familia López Ibarra, por Óscar José López, por López Ayala, López Silva, López López, Ibarra San Martín, por Horacio Zazueta, por la salud de Guillermo Ibarra y Denise Zazueta. Rodolfo Morales, de Ciudad de México, te pide por las necesidades de la familia, de sus familiares y María del Rocío Guillén López y por Rodolfo Miguel Morales Mancilla, por el aniversario de bodas de Margarita Mancilla Galicia y Rodolfo Morales Hernández. Luis Darío Torres Reina, de San Luis Potosí, te pide por la salud de todos, por los hermanos Torres Reina y familia Torres Alvarado, por eterno descanso de Darío Torres de la Rosa, por María Apolinar Reina, por José Darío Torres Alvarado. Consuelo Reyes Sahagún, de Aguascalientes, te pide por las necesidades de la familia Vicencio, Fallena Vicencio, Álvarez Vicencio, Magda Núñez, por las personas de la tercera edad que están solas, por Consuelo Vicencio Reyes y por todos los enfermos de la casita. Te pide por eterno descanso de Julio Vicencio Flores, por las benditas ánimas del purgatorio. Manuel Bobadilla Solís, de Jalisco, te pide por las necesidades de la familia Bobadilla Solís, por Guillermina Solís, Alejandro Sánchez, por el aumento de vocaciones sacerdotales y religiosas, por las personas que están enfermas y solas, por el personal de María Visión. Genaro de Puebla, te pide por la familia García Martínez, María Elena, Juana y Nancy, por la salud de Fanny Sosa Rubio, de Mérida, por la salud de Madison Cabrera Sosa, Diana Gabriela Rubí Vadillo y Jenny Medina y Lisbeth Osorio Muñoz, por todas las personas

personas que trabajan en María Visión. Luz María Elvia Hernández de Jalapa te pide por las necesidades de Rosalino Pérez, por Leticia Bosque, Rosa y Jesús Galván.

y por el personal de María Visión. Te pide también por la familia Chávez Ochoa. Angélica Vázquez Armenta, de Abasolo, te pide por María Guadalupe Valadez Vázquez, por Jesús Valadez, por Tania Morales Aguirre, por José Cecilia y por María Guadalupe Núñez Oñate, por Ana Cristina y José Guadalupe Martínez Guerra, por la salud de la bebé Ani Meléndez González de meses de nacida y por eterno descanso de Liliana Valadez Vázquez. José Francisco Leal Posada de Querétaro te pide por la familia Leal Santana y sus necesidades. Indelisa Durán Valenzuela de Jalpa, Zacatecas, te pide por la paz de Zacatecas, de México y del mundo, por la familia Hernández Durán y por los enfermos del mundo. Patricia Hernández Olvera de México pide por el Papa León XIV, por las necesidades de Agustín Edgar Pérez Olvera, por la paz de México y el mundo, por la conversión de los pecadores, por María de los Ángeles Olvera, Pérez Olvera. Te pide también por los jóvenes que se quitan la vida, por los sacerdotes que dejan su ministerio, por eterno descanso de Roberto Pérez Aparicio, Filiberta Olvera Martínez, Isaac Pérez Olvera y Jorge Artemio Alamilla. Armandina García González, de Linares, Nuevo León, te pide por las necesidades de la familia Villarreal Garza, Norma Guadalupe Díaz Garza, por Aranza Ibarra Villarreal, por Alejandro Ibarra Villarreal y Vicente González, y por ella misma. Te pide también Ángela Escobedo González, de Morelia. Te pide por las necesidades de Jaime David Aguilar Escobedo, por Leticia Escobedo González Gómez, por Carmen Escobedo Gómez, Basilia Najar Saucedo, de Zacatecas. Te pide por las necesidades de la familia Gordo Najar y por la salud de Camilo Gordo Saldaña. Te piden también por las necesidades de la familia Gordo Álvarez, Juan Antonio Gordo Nájar, por María de Jesús Gordo Nájar y familia Gutiérrez Gordo, por eterno descanso y Ismael Gutiérrez Gordo. Ivonne González Cisneros, de Zapopan, te pide por la familia Iglesias Gómez, por la conversión y liberación de Ramón Preciado Leal y familia, por la salud de Ivonne Gómez, Ramiro Iglesias y Javier Gómez, por el eterno descanso de María Teresa Cisneros, por Ramón Preciado Moreno, Imelda Carrera, de Coacualco, Estado de México, te pide por las necesidades de Elizabeth Preciado Leal, por Adriana Preciado, por Liliana Preciado, Cristina Leal, Rosa María Posada, por la familia Carrera, por Imelda Carrera Vidal, por eterno descanso de César Gutiérrez Corona, Sonia y Ricardo Gutiérrez. Araceli Cabrera, de Zapopan, te pide por la familia Guzmán Cabrera y por protección familiar, por las necesidades de Araceli Cabrera, por la familia Posadas Leiva, por la salud de María Ángeles y Rosario Guerra, por Alberto Aguilar, por Oscar Posada, por eterno descanso de Rita Leiva, Oscar Posada, Juan Ángel Salcedo y Anabel Posada. Fátima Vizcarra, de Tala, te pide por las necesidades de la familia Rosales Navarro, Navoa Herrador, por la familia Navoa Vizcarra y por la paz del mundo, por la salud de José María Rosales Navarro, por Fátima Vizcarra, por Eufemi Ofelia Castillo Ramírez, Ju-
Juan Estrada Peralta, de Puebla, te pide por la familia Mesa.

0: Beltrán, por la familia Estrada Real, por la familia Chan Cárdenas y Marisela Cárdenas, por la salud de Olivia Beltrán Fernández, por una unión familiar, por el eterno descanso de Noé Mesa Reina, María del Carmen Rabeles de Zapopan, te pide por la familia Jiménez Rabeles Vázquez, por la conversión de Raúl Jiménez Montiel, Alicia Vázquez Pérez, por la salud de Brenda Jiménez, María Carmen Robles y por el eterno descanso de Juan Antonio Rabeles.
1: Gracias, Jesús, por estar vivo, por habernos escuchado, por estar siempre a nuestro lado. Gracias por tu misericordia infinita. Gracias por tu inmenso amor. En todo momento de mi vida recordaré decirte siempre,
0: Jesús, en ti confío.
1: Jesús, en ti confío.
0: Jesús, en ti confío.
1: Jesús, en ti confío.
0: Jesús, en ti confío.
1: Jesús, en ti confío. En el nombre del Padre, del Hijo y del Espíritu Santo. Amén.

Proclama mi alma la grandeza del Señor. Se alegra mi espíritu en Dios mi Salvador, porque ha mirado la humillación de su esclava. Desde ahora me felicitarán todas las generaciones, porque el Poderoso ha hecho obras grandes por mí. Su nombre es santo, y su misericordia llega a sus fieles de generación en generación. Él hace proezas con su brazo, dispersa a los soberbios de corazón, derriba del trono a los poderosos y enaltece a los humildes. A los hambrientos los colma de bienes y a los ricos los despide vacíos. Auxilia a Israel, su siervo, acordándose de su misericordia, como lo había prometido a nuestros padres, en favor de Abraham y su descendencia por siempre. Amén.

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0: Yo soy el pan vivo que ha bajado del cielo. El que coma de este pan vivirá para siempre. Soy Juan Pablo González y les doy la más cordial bienvenida a esta transmisión especial. Estamos celebrando el santo jubileo de la Eucaristía desde la comunidad de San Cristóbal Huichochitlán en Toluca, Estado de México. Quienes apenas se están uniendo a esta transmisión de la bendita señal de María Visión, les damos a saber que este santo jubileo de la Eucaristía ha comenzado con una santa misa en la Catedral Metropolitana del Señor San José en Toluca, y desde allí ha salido en peregrinación el Santísimo Sacramento, donde todos los feligreses de esta comunidad vienen peregrinando con nuestro Señor por las avenidas centrales, por las calles centrales. Ya estamos a unos minutos quizás de que el Señor llegue a esta comunidad y entonces jubilosos le recibamos. Pero queremos conocer un poco más de cerca esta gran, magna celebración, y para ello tengo el gusto de presentar a quienes me acompañan en esta transmisión. Y comenzamos con María Antonieta, sí, que pertenece al Ministerio de Evangelización. Bienvenida.
1: Muchas gracias, Juan Pablo. Pues aquí con mucho gusto y alegría y con gran gozo de celebrar este santo jubileo. Recuerdo que, pues, cuando inició, ¿no? Cuando inició, pues, para entonces estaba el difunto padre Daniel Millán. Me decía mi papá que, o recordaba que, que salía por las tardes, como por el 2005, 2006, más o menos. Era pues nada más alrededor, y era como se podía decir poca gente, ¿no? Pero ahorita la magnitud de gente que viene es un gran gozo y alegría estar acompañando a Jesús sacramentado, y más puesto que la gente que va viendo, que va pasando, pues hasta estas alturas ya va como conociendo, ¿no? Pero sí, es un gran gozo y alegría de estar aquí con ustedes.
0: Muchísimas gracias, María Antonieta. Tenemos también a Karina de la Dimensión de Vida. Bienvenida.
2: Hola, Pablo. Buenas tardes. Gracias por la invitación. Un gusto una vez más estar aquí.
0: Gracias también de Dimensión de Vida, Antonio. Bienvenido, Antonio.
3: ¿Qué tal, Pablo? Mucho gusto también de estar aquí esta tarde, compartiendo con ustedes. Gracias por invitarnos.
0: Gracias. Y por este lado tengo a la señora María de Jesús de la Pastoral Profética. Bienvenida.
4: Gracias, hermano. Pues estamos aquí a la espera de que llegue nuestro Señor aquí a nuestra parroquia, y pues la verdad es que de mi parte pues siento que todos somos muy bendecidos por este gran acontecimiento, ¿no? Y pues para la gloria de Dios pues aquí estamos esperándolo con ansia.
0: Así es que vamos a ir conociendo a detalle este santo jubileo, cómo es la organización de esta magna celebración, y por eso, queridos hermanos, queremos que nos dispongamos, abramos nuestro corazón. El Señor está por llegar, el Señor ha salido de esta Catedral Metropolitana de Toluca y ha salido como Rey de Reyes, ha salido jubiloso al encuentro de aquellos que sabemos que le aman, y podemos ver nosotros en las imágenes, aquí está, ha culminado la Santa Eucaristía. Y el arzobispo Raúl Gómez González de la Arquidiócesis de Toluca viene con el Santísimo para entonces subirlo al carruaje que lo traerá hasta la comunidad de San Cristóbal Huichochitlán. Nos comentabas, María Antonieta, el inicio, ¿cómo eran los inicios de este santo jubileo? Nos dices que era muy distinto a lo que ahorita estamos viendo en pantalla.
2: Sí, sí, era muy, muy diferente. Pues era pues poca gente que acompañaba a Jesús sacramentado, ¿no? Se podía decir que como alrededor de 2 cuadras, más o menos alrededor de la parroquia, pues era poca gente, poca comunidad que a lo mejor aún conocía a Jesús. Pero más sin en cambio, pues poco a poco se fue como que abriendo más. Yo digo que pues el sacerdote que va llegando, ¿no? El gozo de que más gente conozca a nuestro Señor Jesús, ¿no? Es el pan vivo que ha bajado del cielo. Entonces, pues se fue a los 4 barrios. Y posteriormente, hasta el 2014, que como ahorita lo que podemos ver, que llega a la catedral, ¿no? El gozo y la alegría que la gente, que nuestra comunidad, que pues se podría decir que a comparación de antes, no, es un gran gozo, una gran alegría que estar viniendo ahí, caminando por las calles de Toluca, ¿no? Y pues la gente que se va gozando en la presencia del Señor, alabando y glorificando y exaltando su nombre.
0: Muy bien, y Karina, cuéntanos también de los inicios de este Santo Jubileo, cuando era aquí solamente en los barrios de la comunidad, ¿cómo era la organización? ¿Qué actividades tenían para ese Santo Jubileo?
5: Pues yo recuerdo que en ese entonces, o sea, yo estaba muy chiquita, pero era de que el padre Daniel Millán, que en paz descanse, sacaba al Santísimo Sacramento por las calles en la noche. Entonces, toda la gente que lo acompañaba iban con sus velas, iban con gran gozo, con gran amor y devoción a nuestro Señor, ¿no? Entonces, iban muy contentos con sus velas y era una noche, pues, mágica, ¿no? De alguna manera yo lo quiero sentir así, que era mágica porque el Señor estaba recorriendo también nuestras calles por la noche, que nos damos cuenta que el Señor no solamente está en el día, ¿no? Está en la noche acompañándonos en cada momento y pues es esa gran alegría y gozo que sentimos. Gracias a Dios ha aumentado mucho la gente que ha estado pues al pendiente cada año y vemos que cada año va aumentando más la gente y es un gran gozo y una gran felicidad. Ahora vemos que el Padre Francisco, que es de aquí, de esta comunidad, vino de vacaciones en el Santo Jubileo, gracias a Dios, y nos está acompañando. Entonces, aparte de nuestro párroco, que es el Padre Francisco Romero, ahora también están algunos otros sacerdotes que han venido aquí de Santo Jubileo y nos apoyan, y están viviendo el Santo Jubileo ahorita, en esta época, y ojalá y lo puedan como que llevar también a sus comunidades, que todo lo que aquí en su comunidad se está haciendo, donde crecieron y han vivido, pues lo retransmitan en las otras comunidades, que es algo maravilloso y para mí pues de mucha alegría.
0: Hoy considero que nuestra mirada, nuestro corazón se vuelca al mayor regalo que tenemos nosotros de nuestra fe, que es Jesús sacramentado. Antonio, tú que perteneces a la dimensión de vida, sé que aquí varias pastorales, ministerios, dimensión de vida tienen también su papel fundamental dentro del Santo Jubileo. La dimensión de vida, ¿de qué se encarga? ¿Qué actividades tienen en el marco de este jubileo?
3: Claro que sí, Pablo. Pues bueno, dentro de este tiempo que es el Santo Jubileo, nosotros también estamos pues llevando una jornada de oración de 40 días por la vida y por la familia. Y justo se empata, se cruza exactamente y bonito porque pues las intenciones son muy similares, es por la vida, es por la familia, es momento de rescatar los valores desde ahí. Nosotros vemos muchos problemas en la sociedad, pero es en la misma familia en donde debe de surgir pues esa medicina, esa cura, ¿no? Entonces nuestra intención a través de estos 40 días por la vida y la familia pues es que las personas vuelvan a Dios a través de la oración y a través de esa misma oración pues ellos transformen sus corazones. Es nuestra intención a través de proyectos similares a esto de la jornada de oración pues acercar a la gente, a las familias nuevamente a Dios, que siempre será lo mismo, siempre será el evangelio de la vida, el evangelio del amor, siempre va a ser lo mismo, ¿no? Entonces, híjoles, yo he visto, por ejemplo, no tengo tanto tiempo para decirles de los comienzos del Santo Jubileo, pero yo llegué más o menos por ahí del 2009, 2010, y sí, no eran las cosas como son ahora, claramente. He visto también cómo la comunidad ha crecido y así de la misma forma también ha crecido el Santo Jubileo. Doy gracias a Dios porque sí se ve ese crecimiento, ¿no? A lo mejor se ven los ataques a la familia, a la sociedad, todo que viene de fuera, pero también se va viendo respuesta de dentro de la iglesia, ¿no? Como lo decía mi esposa Cari hace un momento, hay algunos sacerdotes que se toman un tiempo de vacaciones y se vienen a vivir el Santo Jubileo. Bueno, para sorpresa de todos, hay mucha gente de la comunidad que también se toma sus vacaciones en las empresas, o sea, busca dejar todo, toma sus vacaciones y se pone a vivir el Santo Jubileo toda la semana. Y ahí los verás en cada salida a cada barrio, a cada capilla, ahí andando todo el día y se ve muy, muy, muy bonito y muy padre. Qué bonito que se dé esa respuesta, ¿no? El que vaya creciendo, sí, la comunidad de cierta forma, pero también esta respuesta que vaya creciendo cada vez más.
0: Hoy hemos escuchado en el Evangelio de San Mateo cómo ese rey que está preparando el banquete para las bodas de su hijo sale a invitar, ¿no?, a las personas. Hay algunos que rechazan esta invitación y otros tanto pues sí, van a ese banquete celestial. Entonces, mi querida María de Jesús, la pastoral profética, de este santo jubileo de la Eucaristía, ¿qué frutos espirituales se esperan para la comunidad?
4: Bueno, pues lo han dicho los hermanos, ¿no?, que el santo jubileo pues ha ido creciendo en toda su organización, en todos los frutos espirituales que estamos viendo. Ya de algunos años para acá, pues se notan mucho los frutos, ¿no? Por ejemplo, yo creo que en cuando el Santísimo Sacramento visita a las diferentes capillas, las filas de confesión para la confesión pues son enormes, ¿no? Entonces, el mismo sacerdote nos ha dicho en diversas ocasiones, pues que cuando él llegó se acercaba muy poca gente a la confesión. Entonces, ahora nosotros vemos claramente que los frutos del Santo Jubileo, pues es que la gente se acerque a confesar. Ahora, otro de los frutos más grandes que se ve en nuestra comunidad, pues es la participación en las misas, y no solamente la participación, sino también acercarse a comulgar. En las misas de 8, de 10 de los domingos, híjole, las sillas no alcanzan, y eso, pues todo es fruto del Santo Jubileo, ¿no? O sea, lo decían los hermanos, la gente cada vez se acerca más. Ahorita, pues si pudiéramos ver la procesión, o más bien la hemos visto a través de la transmisión, la fila es enorme, cada vez participa más gente, cada vez, sobre todo los niños, ¿no? Y ahora que, por ejemplo, en nuestra parroquia también hay adoración nocturna, pues entonces es un fruto, porque ahora la gente ya reconoce a Jesús sacramentado. Lo conoce y lo busca y lo viene a, pues viene a adorarlo.
0: Y nosotros hemos estado viendo estas bellas imágenes que nos están compartiendo los compañeros de la producción de María Visión, y ver a nuestro Señor sacramentado, ¿sí? Digo, nos llena siempre de esa gran alegría y de esperanza, ¿no? Vemos tantas familias recorriendo, ahí está el Rey de Reyes, ahí está presente, queridos hermanos, y como bien lo dicen nuestros invitados en esta transmisión, son niños, son jóvenes, son familias enteras que vienen recorriendo las calles principales desde la Catedral de Toluca hasta esta comunidad de San Cristóbal Huichochitlán, viviendo este santo jubileo de la Eucaristía. Hoy tienen un lema también maravilloso: nosotros no podemos vivir sin la Eucaristía. Y ahí está, ahí van caminando las personas, custodiando a Jesús sacramentado, elevando súplicas, oraciones. Los sacerdotes van también ahí con toda la comunidad. Digo, hay momentos en el que el sacerdote también porta sobre sus manos el Santísimo Sacramento, y es algo maravilloso saber que Jesús sale a nuestro encuentro. Y María Antonieta, ¿algún testimonio de, no sé cuántos santos jubileos te ha tocado vivir? Digo, ya el sacerdote nos decía que llevan 12 años consecutivos que vienen desde la Catedral de Toluca hasta la comunidad, pero ¿qué testimonios has visto en las familias?
2: Pues mira, es un gran gozo de estar viniendo, estar en presencia de nuestro Señor Jesucristo. Cuenta yo en el tiempo que he venido caminando, por la gloria de Dios, el primer año recuerdo que yo venía entre la gente, toda la multitud de gente que estaba. Entonces yo veía pasando así por las calles, y había personas que veían a Jesús y se hincaban, doblaban rodillas y adoraban a nuestro Señor Jesús. Entonces yo decía, bueno, qué padre, ¿no? O sea, que no nada más hay mucha gente que a lo mejor se enoja, porque hay gente que se enoja por tanto tráfico, pero también hay mucha gente que pues dice, nos agradece o gracias por traer a nuestro Señor en nuestra calle. Entonces es un gran gozo, una gran alegría. Tiene poco tiempo que pues yo me había integrado al Ministerio de Danza, que también viene ahí atrás de nuestro Señor Jesús. Entonces es algo muy diferente que vengas atrás, a que vengas atrás de nuestro Señor Jesucristo, danzándole con alegría, gozándote en su presencia. Dice un canto que ha cambiado tu lamento en danza, ¿no? Pero también hay mucha gente atrás que viene gritando, alabando, glorificando y sobre todo danzando a nuestro Señor Jesús, que es el Rey de Reyes, que lo reconoce como Rey, como Señor. Y pues sí, ha cambiado mi vida, ha transformado mi vida. Dice que no podemos vivir sin la Eucaristía, ¿verdad? Es un gran gozo estar pues en presencia de nuestro Señor Jesucristo y saber que pues estar con Él, pues entregas todo tu dolor, a lo mejor algo, una pérdida que nosotros como seres humanos, ¿no? En un momento de nuestras vidas. Yo recuerdo mucho a mi mamá, que Dios la tenga en su santa gloria, que pues exponen a Jesús sacramentado aquí en la capilla de la Inmaculada Concepción. Entonces ella decía, vamos. Estando enferma, pues también la traía. Y pues es un gran gozo que desde la familia, que te inculquen este gran gozo y alegría de reconocer a nuestro Señor Jesucristo, que es el que cambia y transforma nuestros corazones. Y sobre todo cuando venimos y acudimos a misa, que llevemos esa paz en nuestro interior, para así poder llevar paz a nuestras familias.
0: Gracias. Has comentado algo muy, muy bonito, que nos decías, viene un ministerio de danza uh-huh. detrás uh-huh. del Señor. Y podemos nosotros aquí tener la prefiguración de que somos fieles discípulos de quien es el Maestro, ¿no? Exacto. Y que vamos siguiendo sus pasos, que Él sí. nos va guiando por este camino hacia la santidad. Entonces, hay algo muy especial que quisiera que me respondieran, pero lo voy a iluminar con un pasaje del Evangelio. Recuerden que cuando llegan Jesús y los discípulos a Cesarea de Filipo, Jesús les hace una pregunta, y esta es pregunta para ustedes, y me gustaría igual comenzar con Karina. Jesús les dice, ¿quién dice la gente que soy yo? Y después, dirigiéndose a ellos, les dice, ¿y quién dicen ustedes que soy yo? Para ti, Karina, ¿quién es Jesús? Para ti, ¿qué es la Eucaristía?
5: Bueno, pues es algo muy importante, muy linda la pregunta, que pues nos la hacemos, yo, ¿no? Me la he cuestionado muchas veces. ¿Quién es Jesús? Pues es que es mi Salvador, es todo para mí. Recuerdo que recién que nos casamos, no podíamos como que tener hijos. Entonces, nos casamos en mayo y para octubre del siguiente año yo le decía al Señor, le digo, no sé qué pase, digo, no, o sea, tú sabes la necesidad y el cariño, el esmero de amor que tenemos para dar. Le digo, no sé, o sea, ya no quiero ya como que angustiarme por cuándo voy a quedar embarazada, cuándo tendré un hijo. Y recuerdo que ese día lloré muchísimo, muchísimo, pero no dije nada. Entonces, y estaba frente al Santísimo con miles de personas aquí afuera, pero estábamos ahí, mi esposo y yo, llorando, suplicando al Señor porque nos diera una felicidad más, ¿no? Aumentara nuestro amor y nuestro gozo en nuestra familia. Eso fue en octubre del 2012, perdón. Y para noviembre del 2012 ya estaba embarazada. Entonces, para mí fue algo maravilloso que el Señor nos da la oportunidad, la gracia, la bendición de conocerlo, de sentir ese amor tan grande. Y cuando pones tu corazón, tus fuerzas, tu amor, tu esperanza en el Señor, el Señor sabe en qué momento dártelo. Entonces, para mí es mi Salvador, el que guía siempre a mi familia. Gracias a Dios, mis hijos conocen mucho al Señor, oran todos los días a Jesús. Y mi niña, la más pequeña, dice, ay, papito Dios, gracias por estar con nosotros siempre. Gracias por protegernos. Entonces, realmente a veces en las noches cuando oramos con ellos, pues es una gran bendición y a veces hasta las lágrimas se te caen, porque no puede ser que una niña de tan pocos años, que ya son 3-4 años, se dirija así al Señor y le dice, gracias por protegernos y protégenos mañana en la escuela. Entonces, en verdad que el Señor salva corazones, salva familias y las llena de su gozo, de su bendición. Para mí el Señor es todo y te digo, te repito, más que nada es nuestro Salvador, el que ha salvado a mi familia y pues nos ha dado tantas bendiciones, la verdad.
0: Qué maravilloso es escuchar este testimonio. Conmueve, queridos hermanos, el alma, mueve escuchar las plegarias de almas eucarísticas, y lo dices en el ejemplo de tu niña. Señor, quédate con nosotros, Señor, protégenos, Señor, bendícenos, bendícenos en la escuela. Y es algo maravilloso y que debemos aprender, queridos hermanos, a tener esa cercanía con Dios, porque Él está real y verdaderamente presente en el Santísimo Sacramento. Pero quiero seguir escuchándolos, Toño. ¿Quién es Dios en tu vida? ¿Qué es la Eucaristía en tu vida?
3: Sí, Pablo, bueno, de igual forma, como te decía, yo llegué aquí en el 2009, Jesús transformó mi vida, pues gracias a Él dejé todo lo que era y seguí su camino. Bueno, esa era siempre la encomienda, que las primeras palabras que de Él escuché, pues busca primero el reino de Dios y todo lo demás vendrá por añadidura. Pues todavía duda poco, si no. Y sí, la verdad es que sí, funciona y funciona perfectamente si uno realmente deja todo y lo sigue a Él, ¿no? Entonces, a partir de ese día, pues digo, pues tú entonces si dices que es así, Señor, ahí está el trabajo, ahí está todo lo que soy, voy a seguirte, y así fue. Bueno, me dio esposa, me dio hijos, me dio todo, entonces estoy muy agradecido con Él. Él es todo, sí, lo aprendí a reconocer y a diario intento hacerlo siempre mi Señor, mi Salvador, mi Dios. Estoy muy agradecido con Él. Milagros, hemos visto milagros, lo que no dijo mi esposa a lo mejor de los problemas de tener de no poder tener hijos, pues era que le habían diagnosticado con ovario poliquístico y otras tantas situaciones. Y pues bueno, el saber que para Dios pues no hay imposibles, ¿no? Entonces eso nos llena mucho de alegría, nos hace vivir en júbilo y a partir de ese día, ¿qué crees? Que ya no nos fuimos jamás, ¿no? Como dijo hoy el Salmo, ¿no? Quiero vivir en tu casa eternamente, así igual forma, ¿no? Entonces, cuando podemos, pues nos echamos la carrerita a visitar al Señor. A veces es tan difícil por el trabajo, los niños, a veces el tiempo no alcanza, pero siempre Dios busca la forma de volvernos a traer, ¿no? En la tarde, en alguna junta, no sé, venimos a la parroquia y ahí estamos pasando a visitar al Señor, alguna reunión, y así estamos, ¿no? Entonces, Dios no nos ha dejado solos hasta el momento. Creo que sí podemos decir que Dios es todo para nosotros. No nos deja hacer ya cosas malas. A veces el mundo a veces trae una carrera y nos trata de arrastrar y te das cuenta que tú ya no le puedes decir sí a ciertas cosas, ¿no? Porque ya el Señor ya es dueño de tu vida, ya tienes que pasar por esas cosas. Es que Dios, hago esto, no hago esto, tomo esto, no tomo esto, y ya Dios pues obviamente te dice no, sabes que eso no te conviene, y nuevamente, ¿no? Volver a reconocer que Dios es dueño de nuestros corazones, de nuestras vidas. Y fíjate que esa pregunta se la hacía a mis niñas hace no mucho tiempo que pasó la lectura del Evangelio, y decía así, ¿no? ¿Quién soy yo para ti? Y se las compartía también a ellas, y hizo sus respuestas, como dice Cari, ¿no? Híjoles, eran muy tiernas, que le digo, qué bueno que sean así tus respuestas, y ojalá y que cuando crezcas te vuelva a preguntar Jesús, porque te lo va a seguir preguntando, y ahora, ¿quién soy yo para ti? Y ojalá y que pueda seguirle respondiendo, tú eres mi Señor, ¿no? Porque así sí me lo dijeron, Jesús, tú eres mi Señor, le decían, y nuestro Salvador, decían. Digo, qué bueno, ojalá y que así sigan, cuando crezcan, así sigan, y que no sea al revés, ¿no? La gente dice que ya no existes, la gente dice que no eres real, que no sea esa tu respuesta, ¿no? Sino que sigas diciendo eso, Jesús es mi Señor, y eso es lo que es para mí también, Pablo, gracias.
0: Qué maravilloso, maravilloso, ahí vemos todavía imágenes aquí de esta procesión, de esta peregrinación, vienen alabándolo, vienen gritándole vivas a Jesús, al Rey de Reyes. Un encuentro con Cristo transforma vida, así que las personas que vienen en esta peregrinación, Jesús que sale por estas avenidas principales, estas calles principales, sabemos que salen personas a su encuentro, quizás iban algún otro mandado, quizás iban con algún pendiente, y al encontrarse con Jesús se han unido a esta peregrinación. Queridos hermanos, seguir a Cristo vale la pena, consagrar nuestra vida totalmente a Él vale la pena, y siguiendo nosotros con esta experiencia de encuentro con Cristo, María de Jesús, ¿qué ha sido la Eucaristía en tu vida?
4: Bueno, primero quiero compartir un poquito que yo conocí al Señor hasta el año 2011. Él me encontró en el año 2011. Yo antes veía lo que platican aquí mis hermanos, cómo se hacía la procesión del Santísimo Sacramento, pero yo no lo conocía. Yo veía la procesión, pero yo pensaba que lo que se llevaba en procesión era la custodia. Eso pensaba yo. Curiosamente, un día, en una procesión que se dirigía de aquí a la capilla de Arcángel Gabriel, no sé qué procesión era, no lo tengo presente, ni sabía en ese tiempo, pues. Yo lo vi. Salí a la calle, su pobre casa está sobre la calle, entonces salí y yo vi que venía. Pero algo curioso, o sea, yo entonces no sé por qué razón, más bien ahora ya sé por qué razón, porque el Señor tocó mi corazón. Cuando yo vi la procesión así de frente, yo vi al Señor cómo resplandecía. El recuerdo que tengo es que a los lados no había nada, no había nadie, solamente vi el resplandor. Fue a la capilla. Yo lo seguí a la capilla, ahí descubrí entonces quién era el Señor, quién estaba en ese pedacito de pan. Es increíble, ¿no? Pero a mis 40 años, pues yo no sabía quién era. Iba a misa, pero no tenía identificado quién era el Santísimo Sacramento. En aquella ocasión, pues mi corazón de verdad que cambió radicalmente. A los pocos días me invitaron a una mayordomía y después a un retiro, y a partir de entonces, pues ahora lo que a mí me gusta mucho hacer es proclamarlo, hablar de él, platicarle a la gente quién es él, que en ese pedacito de pan, pues él quiso quedarse para siempre con nosotros, y que ahora, pues que así como lo hizo en aquel tiempo en las calles de Cafarnaúm, de la Galilea, pues así lo hace ahora en nuestra comunidad, camina por nuestras calles, nos bendice, y ciertamente ha hecho muchos milagros. Hay gente que... Nosotros, pues como es una comunidad que aún nos conocemos muchos todavía, pues sabemos de gente que no quería saber nada de la iglesia, pero que a través de esta celebración pues se ha acercado, lo ha reconocido, y pues mucha gente, por eso decía hace un rato que pues ahora hay mucha participación en la misa, porque hoy pues podemos decir que la mayoría de la gente de católica de San Cristóbal pues reconoce al Santísimo Sacramento. Esa es mi experiencia con él, y bueno, pues para mí, así como dicen los hermanos, es el Señor de señores, el Rey de reyes, él es el dueño de mi vida.
0: Y podemos ver en estas imágenes, digo, con ese inmenso gozo, con esa alegría. Ya estamos escuchando, queridos hermanos, que están llegando ya algunos peregrinos aquí a la parroquia de San Cristóbal Huichochitlán. Y vienen cantando, ¿no? Y reconociendo que quién es el mero mero. Si vienen gritando esos vivas a Jesucristo, Rey del Universo, que se ha quedado, bien lo dice María de Jesús, en este pan que es su cuerpo, en este vino que es su sangre, y que se nos da como alimento para entonces nosotros recorrer en este peregrinar. Y en este peregrinar encontrarnos con Cristo, queridos hermanos, es algo maravilloso. Por eso queremos nosotros que sigan disfrutando de este santo jubileo y que permitan el día de hoy que Jesucristo, así como está recorriendo las calles para llegar a esta su casa de San Cristóbal, recorra hoy tu corazón, y que al recorrerlo pueda transformarlo, pueda sanarlo, esas heridas que traemos, esos problemas que tanto nos angustian, esa enfermedad, ese dolor, hoy Jesús venga a sanarlo. Ustedes han escuchado testimonios maravillosos, donde sé que tú también tienes un testimonio único. ¿Quién es Dios en tu vida? ¿Quién es Dios para ti? ¿Qué le quieres pedir tú al Señor? Sabemos que salían varias personas y le aclamaban, ¿no?, a Jesús: Hijo de David, ten compasión de mí. Ahora, ¿cuál va a ser nuestra aclamación para nosotros? Antonieta, ¿qué aclamación le dirías tú a Jesús?
2: Pues en este momento, así como vendría: Señor, pues te alabamos, te bendecimos, te glorificamos porque nos has escuchado, ¿no? Porque me escuchas, porque sé que estás conmigo, porque sé que me acompañas. Te alabamos y te glorificamos. No nos cansamos de alabarte, Señor, de bendecirte, sobre todo porque nos has llenado de paz, de gozo en este momento, que tú nos escuchas, que vamos pasando por tus calles, que tú nos acompañas y que has escuchado cuántas peticiones, que quizá cuántos hermanos piden e imploran ayuda. imploran ayuda, imploran que les ayude en sus necesidades, en sus enfermedades sobre todo, pero más sin en cambio yo en este momento, pues yo le estaría diciendo que bendito seas Señor, alabado seas y glorificado seas por siempre Señor, porque tú eres el Rey de Reyes, Señor de Señores, el que me acompaña y el que me ayuda y me protege.
0: Karina, ¿qué aclamación puedes elevar ahorita a nuestro Señor que ya está a punto de llegar aquí a la comunidad?
5: Pues yo creo que gloria a Dios porque el Señor nuevamente está aquí, llegando a nuestra comunidad, llegando a cada uno de los habitantes de esta comunidad. Cabe mencionar que este es el inicio del Santo Jubileo, todavía tenemos una semana en donde vamos a recorrer su gozo, vamos a poder disfrutar de todo su amor, de sus bendiciones y de todas las maravillosas cosas que va a ir transformando también nuestras vidas. El que yo creo que si ahorita pedimos algo, pues el Señor nos los va a conceder conforme pues a nuestra fe, ¿no? Pero yo sé que en esta semana de Santo Jubileo vamos a ver muchas bendiciones en esta comunidad. Entonces, gloria a Dios porque el Señor está aquí, porque el Señor está vivo y porque llena nuestros corazones.
0: Así es. Antonio, ¿qué aclamación podemos elevar a Dios?
3: Bueno, yo le gritaría al Señor, Señor, salva a tu pueblo, ¿no? A todo este pueblo de San Cristóbal, Huechochitlán, porque sí, como vemos, pues hay mucha gente que está aclamando al Señor, que está dándole vivas, pero hay mucha gente que no, mucha gente, como te decía, creció mucho nuestra comunidad y hay muchos que están en sus casas indiferentes, ¿no? Otros que salieron a tomar, otros que salieron a otros lados, pero y que son muy indiferentes, y lo vimos, por ejemplo, en la misión, no nos abrían, no nos permitían darles el mensaje, y es porque no quieren saber nada de Dios. Y ahorita yo pues sé que hay cosas que las atan a no querer acercarse a Jesús. Entonces yo le diría: Señor, libera a tu pueblo.
0: Y María de Jesús, ¿qué aclamación podemos elevar a Dios?
4: Bueno, a mí me gusta mucho una que siempre digo, porque hay ocasiones que nos han invitado a animar y a proclamar. Entonces a mí me gusta mucho, se goza mi corazón al decirle: viva Cristo Rey. Siempre lo he dicho y para mí, pues esa es la aclamación que le gritaría en este momento: viva Cristo Rey, porque pues Él es el Rey del Universo.
0: Amén. Así que, queridos hermanos, siguiendo esta bendita transmisión del Santo Jubileo, estamos a unos minutos de iniciar la Santa Eucaristía. ¿Cuál es tu aclamación del día de hoy? Viene el Rey de Reyes con nosotros, pidámosle que nos santifique, pidámosle que nos bendiga y sobre todo dile al Señor: Jesús, en ti confío. Dios los bendiga.

Que toda criatura bendiga y glorifique a María, la obra maestra de las manos de Dios, porque ella es la obra maestra de las manos de Dios, tanto en el orden de la gracia como en el de la gloria.

0: En el nombre del Padre, del Hijo y del Espíritu Santo. Amén. El Señor que dirige nuestros corazones para que amemos a Dios, esté con todos ustedes. La bondad y la misericordia del Señor siempre acompañan a su pueblo para que reciba el perdón por sus faltas cometidas. En silencio hagamos nuestro examen de conciencia, invocando el favor de su compasión. Tú que borras nuestras culpas, Señor, ten piedad.
1: Señor, ten piedad.
0: Tú que creas en nosotros un corazón puro, Cristo, ten piedad.
1: Cristo, ten piedad.
0: Tú que nos devuelves la alegría de la salvación, Señor, ten piedad.
1: Señor, ten piedad.
0: Dios Todopoderoso, tenga misericordia de nosotros, perdone todos nuestros pecados y nos lleve a la vida eterna.
1: Amén.
0: Gloria a Dios.

Queridos hermanos, vamos a ofrecer la Santa Misa en acción de gracias por todo nuestro pueblo de San Cristóbal, que está celebrando este santo jubileo. Es un honor para mí estar entre hermanos sacerdotes. Se siente uno en familia con los sacerdotes. Son nuestra familia, nuestros hermanos, nuestro padre vicario, que está aquí con nosotros, celebrando, el padre Abel, que todos conocen, mi tocayito, el padre Francisco, proveniente de la diócesis de Huejutla, y que es nada más y nada menos que el rector y el párroco de la Santa Madre Iglesia Catedral de su diócesis de Huejutla. Bienvenido, tocayo. Y también, pues, proveniente de nuestra hermana República de Chile, el padre Roberto Palma, que apenas hace unos meses cumplió un año de ordenado como sacerdote. Es párroco de una parroquia que se llama Los Doce Apóstoles, que está en Alto Hospicio, así se llama, como, es como una ciudad Alto Hospicio, y está en la diócesis de Iquique, ahí en Chile. Bienvenido, padre Roberto, bienvenido, tocayo, padre vicario. Gracias por estar aquí con nosotros. Vamos a ofrecer la misa en acción de gracias por nuestros cómplices de Jesús Sacramentado 2026, que no nos vayan a dormir o no se vayan a desmayar ahorita en la Santa Misa, primeramente Dios, por estos niños que se bautizaron, por sus papás, por sus padrinos. Vamos a pedir también por todos los jóvenes de nuestro pueblo, que es la intención principal de este día. Por Mateo Gabriel Becerril Casimiro, sus 2 años de vida. Héctor Santiago Becerril Casimiro, sus 4 meses de vida. Felicitas Cristóbal Varela, en acción de gracias. Por las intenciones de la familia González Cristóbal. Por Kimberly Sofía Pichardo Martínez, por sus 15 años. Frida Ivette Rodríguez Sánchez, por sus 16 años. Socorro Acosta Ortiz, por sus 54 años. Juliana Mendieta y Manuel Vázquez, que hoy vamos a darles a conocer lo que a partir de hoy tendrán como encomienda. También en acción de gracias por los sacristanes 2024, por las familias Fonseca Martínez, por la salud de Florentino García Fuentes, todos los que están enfermos en sus casas, en los hospitales, y por nuestros difuntos Margarito Paulino Hernández Guzmán, Froilán Becerril Arzate, Juan González Hernández, Juan Gutiérrez, Eleuterio Venancio, Celestina Ortega, Víctor Venancio, Florencia Juliana y Aurelia Venancio, Agustina Abadía, Mario Hernández, María de la Luz Becerril Arzate, Sara Becerril Arzate, Carmen González González, Zenaida González González, Patricia Garduño Romero, Catalina Hernández Valdés, Gustavo González Martínez, Mario Guadalupe Flores Bravo. Que Dios les conceda a ellos el perdón de sus pecados, la vida eterna. Oremos. Te pedimos, Señor, que tu gracia continuamente nos disponga y nos acompañe, de manera que estemos siempre dispuestos a obrar el bien. Por nuestro Señor.

0: Del libro del profeta Isaías. En aquel día, el Señor del universo preparará sobre este monte un festín con plantillos suculentos para todos los pueblos. Un banquete con vinos exquisitos y manjares sustanciosos. Él arrancará en este monte el velo que cubre el rostro de todos los pueblos, el paño que oscurece a todas las naciones, destruirá la muerte para siempre. El Señor Dios enjugará las lágrimas de todos los rostros y borrará de toda la tierra la afrenta de su pueblo. Así lo ha dicho el Señor. En aquel día se dirá, aquí está nuestro Dios, de quien esperábamos que nos salvara. Alegrémonos y gocemos con la salvación que nos trae, porque la mano del Señor reposará en este monte. Palabra de Dios.
1: Abi

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Hermanos, yo sé lo que es vivir en pobreza y también lo que es tener de sobra. Estoy acostumbrado a todo, lo mismo a comer bien que a pasar hambre, lo mismo a la abundancia que a la escasez. Todo lo puedo unido a aquel que me da fuerza. Sin embargo, han hecho ustedes bien en socorrerme cuando me vi en dificultades. Mi Dios, por su parte, con su infinita riqueza, remediará con esplendidez todas las necesidades de ustedes por medio de Cristo Jesús. Gloria a Dios, nuestro Padre, por los siglos de los siglos. Amén. Palabra de Dios.

El Señor esté con ustedes. Evangelio de nuestro Señor Jesucristo, según San Mateo. Gloria a ti,

En aquel tiempo, volvió Jesús a hablar en parábolas a los sumos sacerdotes y a los ancianos del pueblo, diciendo: El reino de los cielos es semejante a un rey que preparó un banquete de bodas para su hijo. Mandó a sus criados que llamaran a los invitados, pero estos no quisieron ir. Envió de nuevo a otros criados que les dijeran: Tengo preparado el banquete, he hecho matar mis terneras y los otros animales gordos. Todo está listo, vengan a la boda. Pero los invitados no hicieron caso. Uno se fue a su campo, otro a su negocio, y los demás se les echaron encima a los criados. Los insultaron y los mataron. Entonces el rey se llenó de cólera y mandó sus tropas, que dieron muerte a aquellos asesinos y prendieron fuego a la ciudad. Luego les dijo a sus criados: La boda está preparada, pero los que habían sido invitados no fueron dignos. Salgan, pues, a los cruces de los caminos y conviden al banquete de bodas a todos los que encuentren. Los criados salieron a los caminos y reunieron a todos los que encontraron, malos y buenos, y la sala de banquete se llenó de convidados. Cuando el rey entró a saludar a los convidados, vio entre ellos a un hombre que no iba vestido con traje de fiesta y le preguntó: Amigo, ¿cómo has

0: entrado aquí sin traje de fiesta? Aquel hombre se quedó callado. Entonces el rey dijo a los criados: átenlo de pies y manos y arrójenlo afuera, a las tinieblas. Allí será el llanto y la desesperación, porque muchos son los llamados y pocos los escogidos. Palabra del Señor.
1: Gloria a ti, Señor Jesús.
2: Siéntense un ratito. Les decía que vamos a hacer el propósito de no dormirnos. Unos no han dormido por razón de trabajo o de fiesta. Fíjense que el pasaje del Evangelio que acabamos de escuchar lo comparo un poquito con el Santo Jubileo que estamos celebrando en San Cristóbal, Huichochitlán. ¿Qué fue lo que hizo el papá del que se iba a casar? Preparó una boda. Mandó matar a los becerros más gordos y mandó a sus sirvientes a que invitara a la gente. Pero la gente, ¿qué pasó? ¿Mandé? La gente se negó, no fue. Los mayordomos de Jesús sacramentado, ¿desde cuándo empezaron a preparar este banquete? Este banquete, ¿desde cuándo lo empezaron a preparar? Desde enero. Desde enero empezaron a preparar este banquete. Invitaciones, programas, bardas, espectaculares, María Visión, 93.3, spots, ¿y qué más? De invitación, ¿no? Así como el papá mandó a sus sirvientes y luego mandó a otros y a otros y no hicieron caso. ¿Cuánta gente de San Cristóbal hace caso? Muy poca. Unos en su trabajo, otros descansando, otros en su diversión, otros en su pasatiempo, otros pues simplemente en la indiferencia, otros en la flojera, otros en la pereza, otros en el luego, después, otros, ay que Dios me perdone, otro día voy, ¿no? ¿No? ¿Cuántos habrán venido caminando en la procesión de la catedral para acá? ¿Cuántos? ¿Cuántos habitantes hay en San Cristóbal? Pónganle 45,000 con los que nacieron hoy. ¿Sí? 45,000. ¿Ustedes creen que hayan venido caminando 20,000? Ni siquiera 10,000. Fíjense, se les hace la invitación. El próximo mes de noviembre va a haber bodas colectivas. El 15 de noviembre va a haber bodas colectivas. ¿Desde cuándo se empezó a invitar para los que están en Unión Libre? ¿Desde cuándo se empezó a invitar aquí en San Cristóbal? A ver, acuérdense. ¿Desde cuándo se empezó a invitar? ¿Mandé? Desde enero o febrero. ¿Cuántos hermanos amancebados creen que haya en todo el pueblo de San Cristóbal? ¿100? ¿50? ¿Ah, más? ¿500? ¿Más? ¿1,000? Más de 1,000 parejas en Unión Libre en este pueblo. ¿Y sabes cuántos hicieron caso a la invitación? Ni siquiera 5. Ni siquiera 5. Otro día, mañana, luego, después, ¿para qué? Es como el Evangelio. Se prepara un banquete y nadie quiere ir. ¿Cuántas veces han subido aquí a este lugar Hermanos, los invitamos a que participen en un retiro de matrimonios de iniciación cristiana. Hermanos, va a haber un retiro de jóvenes, ahora para tal fecha. ¿Quién se anima de los jóvenes? Hoy estamos de una manera muy especial pidiendo por los jóvenes. ¿Cuántos jóvenes les gusta que haya en San Cristóbal? ¿100? ¿200? ¿Más? ¿1000? ¿Más? ¿5000? ¿Más? ¿10000? No, no exageren. Póngale, que menos. Póngale 10000 jóvenes. ¿Cuántos jóvenes creen que aceptan la invitación a un retiro? Ni 30. Ni 30 de 10000. ¿A dónde están los otros 9970? Luego, ah, qué flojera. Eso no, no me gusta. Es aburrido. Muchas invitaciones hacen de aquí, de la iglesia, y muy pocos hacen caso. Eso es en primer lugar, hermanos. Y en segundo lugar, en muchas de las ocasiones, pues nosotros no entramos aquí con el traje de fiesta. ¿Quién viene a esta misa de... Ya no es de las 12, es la después de llegando la procesión. ¿Quién viene a esta misa con su traje ahorita? No, no los ministros que tienen su traje o los del Santísimo. El traje, ¿cuál es el traje de que se habla en el Evangelio? Estar en gracia. Ese es el traje. ¿Quién ya se confesó en este jubileo? Uy, bien poquitos. Ahora aprovechen que hay muchos padrecitos. Pónganlos a trabajar tantito, por favor. Vienen de vacaciones, pero van a descansar haciendo adobes. El traje de fiesta es venir en gracia. Es venir preparados. Y muchos de nosotros nos cuesta trabajo estar en gracia. Somos de carne y hueso, y un pedazo de pescuezo. Y un pedazo de pescuezo. Somos de carne y hueso. Dale un pellizco a la silla, a ver si respinga. A la silla. ¿Ya se lo diste? ¿Y respingó? A ver, dale un pellizco al que está junto a ti. Hasta te va a mandar por allá lejos, ¿verdad? Sintió, ¿no? El pellizco. ¿Por qué? Porque somos de carne y hueso. Ay, bueno, entonces, somos humanos. Somos frágiles. Y a lo mejor ya te confesaste en ese jubileo, pero ¿qué crees? Ya la regaste. Ya volviste a pecar. Hay que volverse a confesar. No seas escrupuloso y te quieras confesar todos los días, ni cada 8 días. No hay que ser escrupulosos. Pero sí hay que confesarse con frecuencia para estar con el traje de fiesta, como los del Santísimo que se paran y se sientan. Más o menos así. ¿Sí? Entonces, hermanos, hay que hacer el propósito. Por eso la misa empieza con el acto penitencial, para que en ese momento tú le digas a Diosito: perdóname mis pecados, voy a procurar confesarme lo más pronto que se pueda. ¿Sí? Confiésense. Hagan el propósito de que siempre que vengan a este banquete puedan acercarse a recibir a Jesús sacramentado. Da mucho gusto aquí en este pueblo de San Cristóbal ver a mucha gente que se que comulga. Ocupamos aquí muchos ministros para que nos ayuden a dar la comunión. El padre sí podría hacerlo solo, pero se tardaría más y se cansaría más, ¿verdad? Entonces, hagan el propósito de venir con su traje. Si no, ¿qué hizo Jesús con el que no traía traje. ¿Qué hizo el papá? Átenlo de pies y échelo allá afuera. ¿Sí? Por eso, hermanos, hay que hacer ese propósito. Y hay que rezar por toda esa gente que se niega a venir al banquete que se prepara todos los días. Hay que rezar por la conversión. Ahora que vamos a caminar en esos días, como ya caminamos antier y como ya caminamos hoy, vamos a tratar de ofrecer esa procesión, ese sacrificio por la conversión. Y que en San Cristóbal haya más y más conversos y haya más y más gente que quiera acercarse a este banquete. Ese es el mensaje que podemos aprender hoy, hermanos, a la luz de esta palabra de Dios. Sigan así sentados. Vamos en primer lugar. Pasa Manuel, pasa Yuli, pasen con su nombramiento. Voy a presentarles a unos hermanos que se les hizo la invitación y quieren ahora ser parte del ministerio de ministros extraordinarios de la Sagrada Comunión. Ellos ya se fueron a preparar a Toluca durante unos meses. ¿Dónde está el nombramiento? Vamos a pedirle al padre que ya está ahí que lo lea también. El nombramiento de los ministros. Nada más lee uno y ya es el mismo para los dos. Vamos a escuchar a nuestro padre vicario.
3: A mi hermana en Cristo, Juliana Mendieta Telésforo, salud y bendición. Con base en la institución Fidei Custos, en la cual la Sagrada Congregación de los Sacramentos establece lo relativo a los ministros extraordinarios de la Sagrada Comunión y tomando en cuenta la concesión de la misma Sagrada Congregación al excelentísimo señor presidente de la Conferencia Episcopal Mexicana, en la que nos autoriza para designar a personas idóneas como ministros extraordinarios de este servicio. Atendiendo también a la petición que nos ha presentado el presbítero Francisco Vicente Romero Velázquez, se ajusta en todo a las normas aquí prescritas en esta arquidiócesis de Toluca, con fecha 12 de diciembre de 1970, por las presentes letras y con autoridad ordinaria, te nombro para el periodo de un año ministro extraordinario de la Sagrada Comunión en la parroquia de San Cristóbal Huichochitlán. Confío a la responsabilidad inmediata del párroco, la ejecución de estas letras, conforme al rito prescrito por la misma Sagrada Congregación, con la recta observancia de todo lo ordenado en estos casos. Te recomiendo un continuo acercamiento a los sacramentos, una actitud constante de oración, una atenta meditación y asimilación de la palabra de Dios y un decidido testimonio de amor al prójimo, especialmente a los pobres y enfermos, como una expresión viva del Evangelio, del Padre y de Jesucristo. Dado en la ciudad episcopal de Toluca de San José, a 1 de septiembre del año 2026. Firma el excelentísimo Monseñor Raúl Gómez González, arzobispo metropolitano de Toluca. Firma el licenciado Antonio Hurtado Carmona, vicario general. Y firma el presbítero licenciado Fernando Rodríguez Martínez, el oficial de sacramentos. Con las mismas letras se le da el nombramiento también al señor Manuel Vázquez Calderón.
2: Un aplauso para nuestros nuevos ministros que se integran al ministerio de aquí de nuestra parroquia. Son ya con ellos 41 ministros que tenemos aquí en San Cristóbal. Acuérdense que la función principal de ellos es ayudar al sacerdote, al padre vicario, al párroco, a llevar la Sagrada Comunión a los enfermos. Es la principal función. Y bueno, como a veces nos damos abasto aquí para la Sagrada Comunión, también apoyo en ese sentido, más aparte, otras funciones. Muchas felicidades. Les voy a poner su crucecita para que se porten bien y para que sean buenos ministros. Y no se peleen, y no se griten, y no se peguen, y nos ofendan. Y muchas felicidades, Ahora, ¿por qué la amarraste? Francisco Vicente Romero Velázquez. Otro aplauso. Pasen a su lugar. Muy bien, así vamos a seguir sentados. Nuestro señor arzobispo nos ha pedido leer un comunicado en donde nos pide solidarizarnos con tantas y tantas mujeres vulnerables, adultos mayores vulnerables, pero sobre todo para seguir defendiendo la vida. Estamos en los 40 días por la vida. Hay que seguir orando por la vida. Vamos a escuchar con mucha atención este mensaje.
3: Asunto: celebración a favor de la mujer y de la vida. A los presbíteros, a la vida consagrada y fieles laicos. Este día, 11 de octubre, en la Basílica de Nuestra Señora de Guadalupe, se realiza a nivel nacional la participación a la celebración a favor de la mujer y de la vida. A dicha celebración les invito que en un espíritu de iglesia en comunión, aquí nos unamos en este horario y lugar, sumándonos a quienes participan de las diócesis de nuestro país, entre quienes se encuentran alrededor de 2.500 hermanos nuestros, fieles laicos de esta arquidiócesis de Toluca. En este año, el lema elegido es Anunciemos la Paz. Quieren ratificar el respeto a la dignidad de la persona, en especial a quienes se están formando en el vientre de su madre, a las mujeres maltratadas y denigradas, a los adultos mayores marginados por la sociedad del descarte. El Papa León XIV nos ha recordado que en coherencia con los valores del Evangelio hemos de acompañar con respeto y confianza cada etapa de la existencia y defender con valentía y compasión a quienes no tienen voz. Asumiendo nuestra realidad mexicana, lesionada por tanta violencia en una extendida cultura del descarte, sintámonos llamados una vez más a unir esfuerzos renovados trabajando en el amplio y esperanzador horizonte del Evangelio de la vida, consolidando la cultura de la paz. Colocamos en manos de Nuestra Señora de Guadalupe esta sexta celebración nacional que se realiza en la Basílica para que, intercediendo ante su Hijo, logremos constituirnos como una nación que se dé a la tarea de custodiar y de servir al don preciado de la vida. Con mi paternal aprecio y bendición, Monseñor Raúl Gómez González, Arzobispo Metropolitano de Toluca. Toluca de San José, a 7 de octubre del año 2026.
2: Vamos a ponernos de pie. Todos decimos, creo en un solo Dios, Padre Todopoderoso, Creador del cielo y de la tierra, de todo lo visible y lo invisible. Creo en un solo Señor Jesucristo, Hijo único de Dios, nacido del Padre antes de todos los siglos. Dios de Dios, luz de luz, Dios verdadero de Dios verdadero, engendrado, no creado, de la misma naturaleza del Padre por quien todo fue hecho, que por nosotros los hombres y por nuestra salvación bajó del cielo, y por obra del Espíritu Santo se encarnó de María la Virgen y se hizo hombre, y por nuestra causa fue crucificado en tiempos de Poncio Pilato, padeció y fue sepultado, y resucitó al tercer día, según las Escrituras, y subió al cielo, y está sentado a la derecha del Padre, y de nuevo vendrá con gloria para juzgar a vivos y muertos, y su reino no tendrá fin. Creo en el Espíritu Santo, Señor y Dador de vida, que procede del Padre y del Hijo, que con el Padre y el Hijo recibe una misma adoración y gloria, y que habló por los profetas. Creo en la Iglesia, que es una santa, católica y apostólica. Confieso que hay un solo bautismo para el perdón de los pecados. Espero la resurrección de los muertos y la vida del mundo futuro. al Padre Dios, quien es generoso en amor y bondad para sus hijos, supliquemos que escuche la oración de nuestra asamblea de fe para que nos conceda los dones que necesitamos en la misión que nos encomenda, que nos ha encomendado. Respondemos, te rogamos, Señor.
4: Para que la Iglesia tenga puertas abiertas a los hermanos que viven en la escasez y dificultades, a los pobres y enfermos, a los pecadores y personas que buscan la misericordia de Dios, oremos. Para que los matrimonios se esfuercen por vivir el amor, la fidelidad y la ayuda mutua en su hogar, y los novios que se están preparando para la boda sean iluminados con la luz del Espíritu Santo, oremos. Para que los sacerdotes y religiosos sean testigos de Cristo, buen pastor, y conduzcan a los fieles hacia el alimento de la Eucaristía, fuente de agua viva para la humanidad entera, oremos. Para que el mes de octubre dedicado al Santo Rosario y a las misiones sea una oportunidad para fortalecer nuestro amor a la Virgen María y al trabajo evangelizador de la Iglesia, oremos.
2: Por nuestros mayordomos de Jesús Sacramentado 2026, por los niños que se acaban de bautizar, sus papás, sus padrinos, por todos los jóvenes de nuestro pueblo, por Mateo Gabriel Becerril por sus 2 años, Héctor Santiago Becerril por Casimiro por sus 4 meses, Felicitas Cristóbal Varela en acción de gracias, por las intenciones de la familia González Cristóbal de Kimberly y Sofía Pichardo Martínez por sus 15 años, Frida Ivette Rodríguez Sánchez por sus 16 años, Socorro Acosta Ortiz por sus 54 años, Juliana Mendieta y Manuel Velázquez en acción de gracias por esta encomienda que Dios les ha dado, también por los sacristanes 2024 en acción de gracias, por la familia Fonseca Martínez, por la salud de Florentino García Fuentes. Oremos. Que Dios conceda la paz y la vida eterna a Margarito Paulino Hernández Guzmán, Froilán Becerril Arzate, Juan González Hernández, Juan Gutiérrez, Celestina Ortega, Eleuterio, Víctor, Florencia, Juliana y Aurelia Venancio, Agustina Abadía, Mario Hernández, María de la Luz Becerril Arzate, Sara Becerril Arzate, Carmen González González, Zenaida González González, Patricia Garduño Romero, Catalina Hernández Valdés, Gustavo González Martínez, María Guadalupe Flores Bravo. Oremos. Gracias, Señor, porque estás con nosotros en cada momento de la vida y no dejas de bendecir a quien invoca tu nombre. Ayúdanos a ser testigos de tu reino y compartir el gozo de la fe de los hermanos. Con los hermanos, te lo pedimos por Jesucristo nuestro Señor. Amén. Siéntese un momentito.

Hagan oración, hermanos, para que este sacrificio, que es mío y de ustedes, sea agradable a Dios Padre Todopoderoso. Recibe, Señor, las súplicas de tus fieles, junto con esas ofrendas que te presentamos, para que lo que celebramos con devoción nos lleve a alcanzar la gloria del cielo. Por Jesucristo.

0: Levantemos el corazón. Demos gracias al Señor nuestro Dios.
1: Es justo y necesario.
0: En verdad es justo bendecirte y darte gracias, Padre Santo, fuente de la verdad y de la vida, porque nos has convocado en tu casa en este día de fiesta. Hoy tu familia, reunida en la escucha de tu palabra y en la comunión del pan único y partido, celebra el memorial del Señor resucitado, anhelando el domingo sin ocaso, en el que la humanidad entera entrará en tu descanso. Entonces podremos contemplar tu rostro y alabaremos por siempre tu misericordia. Con esa gozosa esperanza, y unidos a los ángeles y a los santos, cantamos unánimes el himno de tu gloria.

Santo eres en verdad, Padre, y con razón te alaban todas tus criaturas, ya que por Jesucristo tu Hijo, Señor nuestro, con la fuerza del Espíritu Santo das vida y santificas todo. Congregas a tu pueblo sin cesar para que ofrezcan tu honor un sacrificio sin mancha, desde donde sale el sol hasta el ocaso. Por eso, Padre, te suplicamos que santifiques por el mismo Espíritu estos dones que hemos separado para ti, de manera que se conviertan en el cuerpo y la sangre de Jesucristo, Hijo tuyo y Señor nuestro, que nos mandó celebrar estos misterios. Porque él mismo, la noche en que iba a ser entregado, tomó pan, dando gracias, te bendijo, lo partió y lo dio a sus discípulos, diciendo: tomen y coman todos de él, porque esto es mi cuerpo, que será entregado

Del mismo modo, acabada la cena, tomó el cáliz, dando gracias, te bendijo, y lo pasó a sus discípulos diciendo: tomen y beban todos de él, porque ese es el cáliz de mi sangre, sangre de la alianza nueva y eterna, que será derramada por ustedes y por muchos para el perdón de los pecados. Hagan esto en conmemoración.

0: Hermanos, este es el misterio de la fe. Cristo nos redimió. Digan todos, cada vez que comemos de este pan y bebemos de este cáliz, anunciamos tu muerte, Señor. Así pues, Padre, al celebrar ahora el memorial de la pasión salvadora de tu Hijo, de su admirable resurrección y ascensión al cielo, mientras esperamos su venida gloriosa, te ofrecemos en esta acción de gracias el sacrificio vivo y santo. Dirige tu mirada sobre la ofrenda de tu iglesia y reconoce en ella la víctima por cuya inmolación quisiste devolvernos tu amistad, para que, fortalecidos con el cuerpo y la sangre de tu Hijo y llenos de su Espíritu Santo, formemos en Cristo un solo cuerpo y un solo Espíritu.
1: Que Él nos transforme en ofrenda permanente, para que gocemos de tu heredad juntos con tus elegidos, con María, la Virgen Madre de Dios, su esposo San José, los apóstoles y los mártires, con San Cristóbal y todos los santos, por cuya intercesión confiamos obtener siempre tu ayuda.
2: Te pedimos, Padre, que esta víctima de reconciliación traiga la paz y la salvación al mundo entero. Confirma en la fe y en la caridad a tu iglesia, peregrina en la tierra, a tu servidor, el Papa León XIV, a nuestro obispo Raúl, al orden episcopal, a los presbíteros y diáconos, y a todo el pueblo redimido por ti. Atiende los deseos y súplicas de esta familia que has congregado en tu presencia en el domingo, día en que Cristo ha vencido a la muerte y nos ha hecho partícipes de su vida inmortal. Reúne en torno a ti, Padre misericordioso, a todos tus hijos dispersos.

Sos por el mundo, a nuestros hermanos difuntos, a quienes han sido nombrados al inicio de esta Eucaristía, y a cuantos murieron en tu amistad, recíbelos en tu reino, donde esperamos gozar todos juntos de la plenitud eterna de tu gloria. Por Cristo, Señor nuestro, por quien concedes al mundo todos los bienes.

Vamos a hacer la oración del Padre Nuestro, que nos ayuden a cantarlo, para que todos nos unamos a una misma voz.

0: Líbranos de todos los males, Señor, y concédenos la paz en nuestros días, para que, ayudados por tu misericordia, vivamos siempre libres de pecado y protegidos de toda perturbación, mientras esperamos la gloriosa venida de nuestro Salvador Jesucristo. Señor Jesucristo, que dijiste a tus apóstoles: la paz les dejo, mi paz les doy. No tengas en cuenta nuestros pecados, sino la fe de tu iglesia, y conforme a tu palabra, concédele la paz y la unidad. Tú que vives y reinas por los siglos de los siglos,
1: amén.
0: La paz del Señor esté siempre con ustedes.
1: Y con tu espíritu.
2: Como hijos de Dios, intercámbiense ahora un signo de comunión fraterna.

Este es el Cordero de Dios que quita el pecado del mundo. Dichosos los invitados a la cena del Señor. Todos, Señor. En los pasillos, ya sabemos, hagan una fila y en el centro hacen dos filas los que van a comulgar.

0: Pónganse de pie, por favor. Oremos. Dios nuestro, te pedimos que así como nos nutres con el sagrado alimento del cuerpo y de la sangre de tu Hijo, nos hagas participar de tu naturaleza divina. Por Jesucristo nuestro Señor.
1: Amén.
0: Estamos ni siquiera a la mitad del Santo Jubileo. Así es de que anímense, animémonos, motivémonos a participar todos estos días en las procesiones. Felicidades a todos los que obedecieron a esta procesión tan bonita, tan hermosa de la catedral para acá. Felicidades a los que obedecieron, a los que venían cantando, alabando al Señor. Gracias a los que no se pusieron sombrero ni gorra, ni venían tomando agua. Gracias. Así serán estas otras procesiones, primeramente Dios. Mañana nos vamos a San Juan 23, el martes.

0: Solamente va a haber misa de 8, 10 y cuando llegue la procesión, ¿eh? En nombre sea de Dios. Cuando llegue la procesión, 8, 10 y cuando llegue, ¿sale? Entonces, pues, ánimo, en nombre sea de Dios, a vivir, a disfrutar este santo jubileo. El Señor esté con ustedes. La bendición de Dios Todopoderoso, Padre, Hijo y Espíritu Santo, descienda sobre ustedes y los acompañe siempre.
1: Amén.
2: Vayamos a glorificar a Dios con lo que hemos vivido aquí. Hemos celebrado nuestra Eucaristía.

0: Querida familia de María Visión, bienvenidos a esta transmisión especial que tanto nos gusta cada año estar presentes en esta romería que tenemos aquí en nuestra ciudad de Guadalajara. Les damos la bienvenida previamente preparándonos para la misa de la renovación del patrocinio de la que vamos a hablar en este programa. Mi nombre es Cintia Cruz y hoy me acompaña mi compañero César Vargas que está aquí. Buenas tardes, César, muchas gracias por estar con nosotros.
1: Hola Cintia, qué gusto saludarte, qué gusto estar aquí con todos los que amablemente nos ven. Es un placer para nosotros estar en este momento con este bellísimo clima. Sabemos que está el ciclón, sin embargo, hoy venimos a este previo que nuestro Señor y nuestra Virgen María nos tiene preparados.
0: Así es, y también queremos darle la bienvenida que está aquí con nosotros el Padre Octavio Ramírez. Padre, bienvenido, gracias por estar aquí, mire ya listísimos para recibir a nuestra generala.
2: Pues así es, y bueno, agradecidos con Dios por permitirnos compartir. Quizá hay muchas personas que no son incluso de México y que siguen esta señal, pero que unidos en la persona de María nos encontramos como muy cerca. Aquí en Guadalajara, como ya lo decía Cintia Cruz, es un lugar en donde veneramos a Nuestra Madre Santísima y en donde ocupa un lugar muy importante desde el principio de la evangelización. Y es así que hoy en esta tarde aquí en Guadalajara se hará esta misa en la que los cristianos creyentes de esta región renovamos nuestra fe en Jesucristo y también el patrocinio de Nuestra Señora de Zapopan, Cintia.
0: Así es, Padre, muchas gracias y que nos acompañe también para que nos platique todo esto, qué significa renovar el patrocinio, qué estamos renovando, que nos platique también un poco y la importancia que tiene María para nosotros católicos, pero especialmente para la evangelización aquí en América.
2: Bueno, pues como ya es bien sabido, cada comunidad, en el caso de quienes hacemos vida en las parroquias, tenemos un santo patrón o una patrona. En este caso, la Arquidiócesis de Guadalajara asume a Nuestra Señora de Zapopan, Nuestra Señora de la Expectación, como la patrona de toda la Arquidiócesis de Guadalajara. ¿Y quién preside esta arquidiócesis? Nuestro arzobispo y cardenal José Francisco Robles Ortega tiene precisamente esta encomienda, en ocasiones de manera presencial, en otras ocasiones algún otro obispo lo hace, pero a nombre de la diócesis de todos los fieles cristianos de la comunidad católica.
1: Muchas gracias, Padre. Qué bien lo explicas. Sin embargo, fíjate que yo tengo una pregunta. Después de tantos años que tenemos con esta villa,

0: bellísima tradición. ¿Qué es lo que hace al jalisciense que siga arraigado a esta tradición tan hermosa?
1: Bueno, yo creo que como cualquier persona en cualquier latitud del mundo, hay ciertas expresiones que se unen en cuanto a la cultura y en cuanto a la dimensión de la experiencia de la fe. Sin duda alguna, Guadalajara goza de una gran riqueza cultural y también de una profunda devoción a la Virgen María, y que en Nuestra Señora de Zapopan, por lo menos en la zona metropolitana, a su paso ha dejado en el corazón de los que somos creyentes desde niños un paso amoroso y un paso de alegría. ¿Quién nos recordará cuando la Virgen ha, desde nuestra infancia, pasado por nuestra casa? Lo que suponía la limpieza de la calle, el regar, el poner alfalfa, el poner los lazos, el poner algunos motivos en nuestras casas. Y yo recuerdo particularmente una sola vez me tocó ver la Virgen de Zapopan pasar por la colonia, por la calle donde yo crecí, y para mí fue y ha sido un recuerdo que es imborrable. Creo yo que en las historias que se cuentan, tanto de intercesiones milagrosas, de ahí el título de taumaturga, la parte emotiva, la parte sencilla, como es la imagen de Nuestra Señora de Zapopan, todo eso, con la gran riqueza cultural, creo que ha hundido una raíz muy profunda, y propios y extraños el día de la romería se sienten cercanos a la Virgen María, Cintia.
2: Y que ya, como usted bien decía, padre, también es una tradición que tienen las familias jaliscienses, porque no solamente de aquí de Guadalajara, Zapopan, vienen de otros lugares también a hacer esta peregrinación, esta romería, lo que llamamos todos que ya somos romeros, que es parte de nuestra identidad. Y hoy con este lema que es caminar con María hacia la eternidad, que también nos quiere decir mucho del papel de María que tiene para nosotros los mexicanos, sobre todo que María nos ha adoptado como madre y se ha quedado con nosotros también, y justamente el papel que tiene para que nosotros podamos hacer esta peregrinación, seguir caminando pues hacia la meta, que es el cielo.
0: Sí, fíjate que esto que mencionas es impresionante, porque tenemos, vamos a llegar al 292 de año de haber caminado la romería, y entonces este momento se vive muy especial. Especialmente para, o decía yo, especialmente para todos los jaliscienses, como bien decía Cintia, pero creo que todo México se une. Padre, cuando se une todo México en torno a nuestra madre, ¿qué sienten ustedes como sacerdotes?
1: Bueno, yo creo que la fe es algo que se experimenta, es una experiencia de encuentro, primero con Cristo, porque María nos lleva siempre a Cristo. Toda devoción mariana es cristocéntrica, y nosotros como servidores de la palabra, que es la que María recibe en el anuncio del ángel y que encarna primero en el corazón, esto hay que decirlo, María recibe el anuncio del ángel, pero antes de que la palabra tome un lugar en el vientre de María, el primer lugar fecundado por la palabra es el corazón. Y creo yo que al mirar la devoción de tantos peregrinos, yo veo en las transmisiones o incluso cuando me ha tocado hacer la caminata de catedral aquí a la Basílica de Zapopan, ver adultos mayores, ver personas en silla de ruedas, ver personas con muletas, ver a niños que los llevan cargando en sus hombros. Cuando tú ves el amor, la devoción, esto se contagia. Y entonces a nosotros como servidores de la palabra, por supuesto que nos causa alegría, ¿por qué? Porque vemos una fe viva. Una fe que se expresa a través de estas distintas formas, pensemos en los danzantes, en las bandas de guerra, en la adoración nocturna católica, que me parece hermoso cuando la Plaza San Juan Pablo II se adorna con todas estas banderas de la adoración nocturna. Entonces, es un momento de fiesta y es un momento en el que la fe toma un rostro, toma un lugar en la vida social, en la vida, digamos, en donde nos detenemos, pero nos detenemos con mucha alegría a manifestar que Cristo vive y que María camina con nosotros, Cintia.
2: Y por supuesto que me imagino que para ustedes, sacerdotes, todas las personas consagradas, pues debe ser un motivo de motivación también de renovar este compromiso con Cristo a través de su madre, que es el regalo más maravilloso que nos ha dejado junto con la Eucaristía, pero que hace presente que Cristo está con nosotros verdaderamente dándonos esa ayuda maternal en el papel de María. Pero también, digo, los sacerdotes, por supuesto que yo pienso, si la Madre María tuviera hijos predilectos, sin duda serían los sacerdotes que adoptan tal cual la figura de Cristo aquí en la tierra y ayudan al resto de sus hijos también a llegar al cielo. Pero también, pues sabemos que a todos nosotros María nos ama de una manera incondicional y nos quiere siempre cerca de su Hijo Jesús. Y también este mismo gozo que usted platica, Padre, pues lo experimentamos cuando vamos viendo todas estas manifestaciones de fe, ¿no? En el caso de nosotros que hoy nos tocará estar de este lado, pero también cuando hacemos esta peregrinación, que yo creo, César, también tú la has hecho en algún tiempo. Yo la verdad es que muchos años la hice también caminando de catedral aquí a Basílica. Que podemos ver que la fe está viva y que está viva porque María en gran parte está haciendo su papel de evangelizadora primera. Recordamos cuando usted decía el ángel anunció a María, pero también ella enseguida sale corriendo con su prima Santa Isabel para servir y para dar esta buena noticia a través de su testimonio.
0: Sí, lo dices y me encanta cómo lo dices, porque ojo, esta romería nos viene a decir que la fe no se queda solo en la iglesia o solo en casa. Hoy nos viene a decir que hay que salir a la calle, así que si tú que nos estás viendo estás planeando mañana alguna actividad, déjala, te invitamos a que camines con María, así como el Padre hoy nos va a hacer la invitación.
1: Pues mira, yo creo que hay una idea que el lema de esta romería nos ofrece y que nos ayuda a mirar al origen. El origen está en la Sagrada Escritura. Cuando se habla de María y se habla de todas las virtudes, creo que a veces pareciera que alejamos el ser de María de nuestra realidad, por una razón. Por ejemplo, algunos dicen, bueno, Inmaculada, nació sin pecado. No, pues así cualquiera, ¿verdad? Pues déjenme les digo que cada uno de nosotros también tuvimos un nuevo nacimiento. Cuando fuimos bautizados, nacimos en la gracia y en el Espíritu y fuimos concebidos sin mancha ya. Lo que traíamos como pecado original queda totalmente limpio. Y precisamente es tan importante estar cerca de María para entender cómo la gracia que ella recibió en su nacimiento biológico y que nosotros hemos recibido en nuestro nacimiento sacramental a través del bautismo es exactamente la misma línea. María fue libre, María eligió y también María se enfrentó a los retos que tú y yo tenemos. Por eso el lema de la mano de María a la eternidad nos habla de una vida cristiana auténtica, desde la humildad del corazón sin tiempo.
2: Y que podemos, híjole, tantos retos que se nos presentan en nuestra vida, tantos retos que tenemos en el día a día que de repente nos quieren hacer, de pronto, no sé ustedes, César, Padre, pero desfallecer y decir, bueno, ¿qué está pasando, no? ¿Por qué esta dificultad? ¿Por qué el mundo lo estoy viendo de esta manera? ¿Por qué me está pasando esto si estoy justamente viviendo la fe, si estoy de la mano de Dios? Y María nos ayuda muchísimo a comprender, porque ella, como bien dice, pues no estuvo exenta de las problemáticas, de las heridas, de los sufrimientos que pues la condición humana tenemos, ¿no? Porque perfectamente sabemos que ella era humana también, libre de pecado, sí, pero humana. Y en ese sentido, junto con Cristo padeció y vivió lo que es nuestra redención, nuestra salvación. Por eso está tan interesada también ella en acompañarnos en cada una de estas situaciones que nos duelen, que nos preocupan, que nos angustian. Es por eso que muchos hijos aquí en nuestra ciudad salimos a acompañarla de vuelta a casa diciéndole, María, vamos contigo y tú vas con nosotros en este peregrinaje de la vida. ¿No, César?
0: Sí, tal cual lo dices y me encanta porque todas las familias jaliscienses, todas las familias de Zapopan, yo diría todas las familias de México, quieren venir a caminar con María. Y eso a nosotros nos llena de mucho orgullo, de mucha emoción. Y bueno, estamos en este previo donde vamos a platicar un poquito de la historia, de cómo caminó, de cómo comenzó y de cómo arrancó. Padre, ¿qué nos puedes platicar un poquito de la historia?
1: Bueno, pues una unida a la historia de Nuestra Señora de Zapopan, unida a la esencia de la imagen que es la Virgen. Es decir, cuando Fray Antonio de Segovia lleva al pecho esta pequeña imagen hecha con manos indígenas, con pasta de caña, en donde era, digamos, fácilmente identificable este tipo de imágenes por lo que la cultura, las expresiones artísticas de su tiempo se tenían, pues es una imagen sencilla de llevarse y sencilla de explicar, pero la naturaleza de de la imagen está en lo que alcanza a mirar Fray Antonio de Segovia, cómo María es portadora de esta buena noticia de la esperanza. Y lo decía Cintia hace un momento, citando el Evangelio de Lucas, cuando María va con Isabel, María entra en la casa de Isabel y hay un fenómeno que sucede. Dice que el niño de Isabel brincó de gozo en el vientre. Y el saludo de María lleva esto, el gozo de Cristo. Porque como decía en un principio, Cristo se asume en el corazón de María, en la libertad de María, y de allí se encarna en su seno, en su vientre, es decir, en la vida donde nosotros hacemos vida. Y creo que sucede lo mismo con la imagen de Nuestra Señora de Zapopan. Aparece esta imagen en momentos difíciles, en la construcción de esta sociedad que hoy conocemos, y al pecho de Fray Antonio de Segovia lleva un mensaje de esperanza. En nuestro tiempo, Cintia, César, necesitamos de nueva cuenta este mensaje de esperanza, porque este mensaje es Jesús.
2: Y lo necesitamos, Padre y César, todo el tiempo, así sea en la dificultad, pero también cuando tenemos las bendiciones y ese tiempo de consolación que llamamos, en donde sentimos ahora sí que todo el amor de Dios con nosotros y que todo nos va saliendo también bien. Qué importante es no olvidarnos de que María también está en esos momentos y también acordarnos no solamente de ir con nuestra madre cuando tenemos alguna dificultad, sino también para agradecer, para estar en sintonía ahí con esta alegría, este gozo que nos decía Padre que ella pues lo hizo, lo encarnó tal cual en su corazón y en su vientre, y entonces también con esta misma esperanza ella pudo vivir cada una de las pruebas que se fueron presentando pues en el Evangelio que nos narran, que también a veces se nos olvida, pudiera ser que María está presente en cada uno de los acontecimientos pues que leemos en el Evangelio, donde está Cristo, donde está realizando milagros, donde está evangelizando y dando la buena nueva a todas las personas, pues ahí también está, cuanto más en la pasión. Y María nos ayuda hoy también a seguir evangelizando, Padre, a través de su vestimenta, porque también sabemos que cada año su vestimenta tiene una intención muy particular, y este año lo vamos a ver, ¿no? Lo vamos a ver ahí en una cápsula que en un momentito nos vamos a presentar, dándonos cuenta cómo todo tiene una razón de ser, todo tiene un mensaje en el que nosotros podemos encontrar a lo mejor esa respuesta, a lo mejor eso que hoy le estamos preguntando a nuestro Señor, qué es lo que hoy queremos recibir de nuestra madre, pues bien podríamos encontrarlo también en todos estos acontecimientos, en todos estos detalles que están en torno pues a esta romería, que vamos a platicar un poquito de ello, pero que vamos a ver en esta cápsula que viene a continuación. Si les parece, pues nos vamos a verla.

0: Este año, como lo hemos ya escuchado, bajo el lema de la mano de María, caminamos hacia la eternidad. Por eso queremos renovar la invitación a todo el pueblo de Dios, sobre todo al pueblo de Jalisco, que vengan a caminar con la Madre Santísima.
1: Toda la vestimenta, tanto el vestido de la imagen como el manto, nos están mostrando estos centenarios por los que hemos pasado y sobre todo con este centenario tan especial que estamos concluyendo, que es el tránsito de nuestro Padre San Francisco. El vestido al centro trae la estrella de Belén, entonces nos representa uno de los primeros jubileos que tuvimos. En los laterales está el serafín, aquel momento tan importante donde Francisco se encuentra y vive profundamente la pasión de Cristo en su propio cuerpo con los estigmas, y del lado contrario nos encontramos ya a este signo que Francisco va a utilizar, que es la hermana muerte, donde nos habla ya de este tránsito. Es color malva, que es un color que nos transmite serenidad, nos transmite paz, significa como este atardecer, es un atardecer que nos habla ya del atardecer de la vida de Francisco.

0: sobresale el color dorado, donde el dorado nos habla de trascendencia. Si se fijan, la postura de los bordados, pues representan como si estuvieran movidos por el viento, el fuego, el aire, todas estas características fundamentales del Cántico de las Criaturas, que también celebramos los 800 años. Y un detalle muy, muy significativo, pues es casi al final, abajo del manto, donde está una abeja. Una abeja que representa principalmente este Cántico de las Criaturas. Atrás, pues están las conformidades de nuestra orden, donde pues el famoso saludo de paz y bien.
1: Resaltará para todos nosotros que en su vientre, debajo de sus manos, porta un relicario, el cual le da el título de Nuestra Señora de la Expectación, es decir, la madre que está en espera de la llegada de su hijo. Resalta, aunque esta vez no viene con su corona de reina, pero sí hace juego con el cetro que ella porta entre sus manos, este título de la realeza de María. Realeza que desde los primeros siglos de nuestra iglesia se le ha otorgado. Junto con ello vienen tres elementos indispensables y fundamentales que también el pueblo de Jalisco le ha otorgado: el bastón de mando, el sable y la banda. ¿Qué quieren decir estos tres signos fundamentales en la imagen de nuestra Madre Santísima? Que ella es nuestra generala. Y por último, portará también entre sus manos, a un costado, las llaves que el pueblo de Guadalajara le ha otorgado con mucho amor. Muy seguramente antes de entregarle estas llaves físicas, el pueblo ya le había entregado las llaves de su corazón.
2: Pedimos al Señor que nos haga, como rezaba San Francisco, instrumentos de paz. Jalisco, nuestro estado, necesita paz. Y la paz verdadera nace de la justicia, del respeto a la dignidad de cada persona y de la reconciliación. Que nuestra Señora de Zapopan, la generala y Madre Jalisco, nos tome de la mano y nos conduzca juntos hacia la eternidad.

0: Pues qué dicha, gracias a la producción que nos preparó este bellísimo, ese bellísima cápsula, donde vemos toda esta magnitud de lo que es el vestuario de nuestra madre. Y bueno, estamos muy felices, insisto, porque hoy vamos a platicarles un poquito de lo que mañana vamos a vivir. Sin embargo, si les parece bien, vamos a platicar con el padre todavía, de nuestro querido padre Octavio, que nos platique un poquito de cómo vivir este momento tan especial de la romería.
1: Bueno, yo creo que la romería, si bien es cierto, es un acontecimiento, debe ser un acontecimiento no solamente emotivo. La respuesta de María no es una respuesta simple y emotiva, es una respuesta profunda y convencida, que yo creo que eso es lo que deberíamos de buscar al participar en la romería. Participar en la romería debe de alimentar nuestra fe con la experiencia de las emociones, sí, pero para llevarnos a las convicciones, a tomar una decisión muy consciente del camino que debemos o queremos tomar. En este caso, la propuesta es el camino de Cristo. Y no podemos pensar en seguir a Jesús o no podemos pensarnos como cristianos sin la cruz. El camino de la cruz es importantísimo, es necesario, es indispensable. Y esto, como dicen nuestros hermanos franciscanos, nuestro padre San Francisco lo entendió perfectamente. El camino de la cruz lo asumió de tal manera que el Señor quiso expresar en su propio cuerpo estos signos de la cruz que fueron los estigmas, estos signos de amor que están con el dolor presente en el cuerpo, pero que manifiestan el amor de un Dios que se ha hecho carne, Cintia.
2: Así es, y tenemos claro el ejemplo de San Francisco y de tantos santos que nos ayudan a también a ver la manera en la que nosotros podemos arraigar estas convicciones de las que usted habla también, padre. Y justamente este año la peregrinación, la romería, tiene una particular festividad. Como sabemos, pues la imagen santa de Nuestra Señora de Zapopan está bajo el resguardo de los franciscanos, quienes pues la trajeron prácticamente a la evangelización aquí en nuestro estado, en nuestra región. Y este año está la familia franciscana y junto con ellos toda la Iglesia Católica celebrando los 800 años del tránsito de San Francisco que acabamos de celebrar apenas hace unos días, pero que bueno, es todo el jubileo, ¿no? De este tiempo. Y también eso que se mencionaba en la cápsula, el aniversario 800 del Cántico de las Criaturas, que también nos hace una evangelización hermosa de lo que es Dios Padre, Dios Creador, que nos lo da todo.
1: Tú, Susana,
2: Adelante.
1: pues tú eres el mero. Yo aquí
0: Pues
1: los veo.
0: estamos,
1: Yo aquí no vine a verlos
0: insisto
1: casi.
0: que estamos, estas 800 años reflejan la fe constante, la perseverancia en el católico, y eso pues nos llena de orgullo. Hoy que estamos muy felices con toda esta, francamente soy muy emocionado de toda este previo de la romería, y que aparte estar al lado de alguien tan especial como el padre Octavio, pues me pone muy contento, muy
1: Ahí vas a
0: emocionado.
1: sonrojarse ahorita. Yo estaba...
2: Estamos muy contentos,
0: Además
2: pues.
0: que, obviamente con todo respeto con Cintia, que nos acompaña y estamos muy contentos. Pero ¿sabe qué? Le vuelvo a repetir, no se puede perder mañana toda la transmisión que vamos a tener, porque además de estar transmitiendo en directo desde María Visión, pues vamos a estar conociendo y reconociendo todo lo que ha hecho nuestra madre con nosotros en esta vida y con más de 25 generaciones que llevamos en este tránsito, padre.
2: A mí me gustaría nada más ahí que antes de que estamos a unos minutos de iniciar ya esta misa de renovación del patrocinio en la Catedral de Guadalajara, y queremos, padre, también que en torno a estos 800 años del tránsito de San Francisco y también a lo que significa, que César nos lo ha dicho, esta nueva edición de la romería y lo que significa para nosotros católicos, sobre todo de esta región del país, que nos ayude a recordar, padre, la importancia que tiene esta renovación del patrocinio y sobre todo tener el ejemplo también de San Francisco en esta renovación de decirle a Jesús a través de María que sí queremos reafirmar nuestro compromiso, nuestra protección, su maternidad sobre nosotros.
1: Bueno, lo primero que hay que decir es que no se mire el acontecimiento de la romería o de la renovación del patrocinio como historia en el sentido de lo que fue. Somos historia. Estamos forjando la historia de este tiempo, de este siglo y de esta época. Y así como los hombres de antes enfrentaron sus circunstancias, a nosotros nos toca enfrentar hoy nuestras propias circunstancias. Antes hubo una respuesta del pueblo cristiano, que en su momento, cuando se prohibieron, por ejemplo, las manifestaciones públicas, el tema de la romería, de las visitas de la Virgen de Zapopan, eran todo un conflicto de frente a quienes en algún momento trataron de asfixiar la expresión de la fe del pueblo cristiano. Nos toca hoy enfrentar ideologías, nos toca hoy enfrentar estructuras de pecado que cada vez se consolidan más, nos toca enfrentar una cultura de muerte que toma lugares en donde se toman las decisiones de la vida social y donde debe de estar buscándose siempre la defensa de la vida. Me preguntan sobre qué debía significar la renovación en este año y en este tiempo del patrocinio y sobre todo lo del tránsito de nuestro Padre San Francisco. Bueno, a los cristianos, renovar el patrocinio de la Virgen de Zapopan es convencernos del camino de la vida y de la cultura de la vida, decirle sí a la vida, del respeto a la vida desde la concepción hasta su muerte natural. El trabajar cada uno en sus ámbitos porque haya justicia, porque la paz brota de la justicia, pero no una justicia medianera, una justicia profunda que hunda sus raíces en los valores cristianos, en los valores que brotan del Evangelio. No tengamos miedo a decirlo, no tengamos miedo a plantearlo dentro y fuera, en la calle. En donde hacemos nuestra vida social, allí debe de estar presente Cristo. Y renovar el patrocinio de Nuestra Señora de Zapopan supone renovar nuestro compromiso cristiano de asumir los valores del Evangelio y hacerlos presente en la vida social. Allí donde tenemos que llevar la paz y decir que el tránsito de nuestro Padre San Francisco debe de evocar el anhelo del cielo. ¿Por qué? Porque San Francisco tenía muy claro este momento y el tránsito de nuestro Padre San Francisco debe de provocar en nosotros el anhelo del cielo, así como él lo experimentó en su corazón, Cintia.
2: En su corazón y en su cuerpo, Padre, porque también nos hablaba de los estigmas que son, digo, no solamente San Francisco se unió a Cristo en la convicción y en la vivencia del Evangelio, porque él lo tomó como regla tal cual esta vivencia del Evangelio, sino que también el Señor le regaló todavía unirse más a él en esta cruz que usted nos compartía, Padre, en esta representación que fue física realmente de los estigmas que tuvo el Padre San Francisco de Asís y que hoy también a nosotros nos invita a reflexionar hasta dónde estamos nosotros dejando, que lo decía Padre y me quedé reflexionando mucho en esto, dejando que Cristo nos toque de tal manera que seamos capaces de acompañarle también en la cruz, también en este sufrimiento, también en esta pasión, porque de repente pues es muy fácil decir, híjole, yo no quiero, mejor me quedo por un ladito y no pasa nada, pero él nos invita a unirnos. Y por ahí leía hace poquito que el católico está llamado a ser valiente, porque no podemos ser católicos y quedarnos escondidos ante todas estas luchas que usted compartía, Padre, de la defensa de la vida, la dignidad humana, hoy que está siendo tan atacada y que también aprovechando, pues estamos viviendo el aniversario 100 de los acontecimientos de la Guerra Cristera. Y a nosotros hoy tal vez eso que se nos está pidiendo de defensa de la fe, en su momento fue el martirio de esa manera, celebrando en lo oculto, pero hoy se nos pide que también salgamos a hablar en los espacios públicos de esta defensa de la vida, de la dignidad humana y por supuesto ahí está esta fe que vivimos nosotros, ¿no, César?
0: Sí, claro, y ¿sabes qué? Esto le da un gran enfoque a la romería, un gran enfoque a este caminar junto con María. Porque estar con ella, porque es mostrarnos que estamos vivos, que nuestra fe está viva y que queremos seguir a Cristo de la mano de María. Y esto, ser valientes, no se trata de ser valientes de ser agresivos, sino se trata de ser valientes desde el corazón, ser valientes desde la fe. Acompañar a nuestros sacerdotes, a nuestras consagradas, a todo nuestro equipo clerical, que luego nos necesita, así que a ti católico que estás ahí, Te invitamos a que mañana salgas por la calle, vengas a la romería y camines junto con María. Padre, para continuar bien con esto, ¿tú qué, cómo podrías invitar a la gente, a todos estos católicos de Guadalajara, de Zapopan, de toda esta zona, de toda esta región, a que nos acompañen a la romería?
1: Bueno, no solamente es asistir, es llevar el corazón libre para poder encontrarse con Dios. Cada romería es una experiencia de un camino que se va forjando. La experiencia de la romería, el pequeño camino que se hace, es un recordatorio de nuestro camino por la tierra, en donde a veces el cansancio, el sueño, el hambre, las incomodidades se pueden experimentar, pero llegamos al punto culmen que es la iglesia, en este caso la Basílica de Zapopan, que es la casa donde reside Nuestra Señora de Zapopan, y a encontrarnos con Cristo en la comunidad. Hay un aspecto maravilloso que a mí me encanta, es el aspecto comunitario. Que no se nos olvide que nadie salva a nadie, el único que salva es Cristo, pero tampoco nadie se salva solo, nos necesitamos en el camino. Y eso María lo entiende perfectamente, y eso María lo provoca en los mismos apóstoles. Por eso es que la presencia de María también nos produce, genera un nuevo Pentecostés. Que esta romería sea un llamado de María a reunirnos en torno a Cristo para orar y pedir este fuego de lo alto que necesitamos para enfrentar nuestra realidad. Y enfrentarla, lo decían, con valentía, no con violencia, sino con amor. Un amor que es capaz de dar la vida por el otro. Hoy, más que nunca, mis hermanos, no solamente salir a la calle, sino es salir de nuestro egoísmo, salir de ese encapsulamiento en el que estamos para encontrarnos con el hermano. Que la romería sea una oportunidad para encontrarte con aquellos que, al igual que tú, también creen en Jesús.
2: Pues ya estamos preparando el corazón. La verdad es que aquí en atrás tenemos a la Basílica de Nuestra Señora de Zapopan. Ya estamos pues sintiendo toda esta preparación, pero sobre todo en el corazón también, con estas bellas palabras que nos comparte el Padre Octavio y que también César nos ha ayudado mucho a reflexionar. Quisiera que también este espíritu de interiorización, de compromiso también en nuestra vida cristiana, de saber qué significa hoy caminar con María hacia la eternidad. A ver, no estamos hablando de un viaje sencillo.

0: De unas vacaciones, ¿no? Nos estamos hablando de donde pasaremos la eternidad y queremos que sea en el cielo. Así que en esta renovación de compromiso, en esta renovación de patrocinio, que también nos podamos ir un mensaje, César, Padre, que nos ayude a vivir esta Santa Misa. A ver, si ustedes no pueden caminar en la romería, nos están viendo de otro lugar, que nos acompañen en este espacio que también María Visión trabaja con mucho cariño para compartirles a ustedes esta vivencia y esta exaltación del corazón en nuestra bella fe, que es realmente maravillosa y que queremos pues que nos ayuden a que podamos vivir esta misa de una manera muy especial, Padre César.
1: Pues detrás de estas cámaras, allá en tu monitor, hay muchos enfermos, personas que en este momento se encuentran en casa, personas que hoy, por ser un día de asueto, se encuentran en sus hogares descansando y que tendrán la oportunidad de vivir esta experiencia de la Santa Misa. Te invito a que te quedes para poner el corazón en las manos de Cristo, para poner nuestro corazón llevados de la mano de María con este anhelo de eternidad, César.
2: Sí, Padre, precisamente y construyendo sobre lo que bien dices, yo te diría, a ti que nos ves, a ti que no vas a poder acompañar, digo, ya invitamos a todos los que puedan venir. Sin embargo, a todos los que se van a quedar, y sobre todo ahorita que vamos a vivir nuestra Santa Misa, los invitamos a que se queden y que lo hagan con un profundo amor en el corazón, tratando de llegar a Cristo. Comúnmente yo digo, alineemos nuestra vida a Cristo. Él es nuestro guía. De la mano de María, seguramente llegaremos a Cristo. Cintia.
0: Siempre, es que no hay camino más seguro que llegar a Cristo que María. Ella es la que con su sí lo trajo también a este mundo en carne, y también ella fue esa primera apóstol, discípula de Jesús, que llevó el mensaje a todos los demás, y bueno, hoy también nos lo quiere transmitir a cada uno de nosotros. Sabemos que la Santa Misa es el pues máximo sacrificio de amor donde podemos vivir todo esto, y que muchas veces pues nos cuesta un poquito de trabajo, ¿no?, concentrarnos en ello. Así que por eso la invitación a que podamos vivir esta Santa Misa de una manera muy especial, teniendo en cuenta, Padre, que me gustaría recalcar un poquito en esto, ¿qué significa, y que nos compartas también, César, qué es para ustedes este vivir con un sentido de la eternidad? Porque es el lema de este año de la romería, caminamos de la mano de María hacia la eternidad. Ya lo hizo San Francisco de Asís, ya lo hicieron tantos santos que hoy nos están poniendo este ejemplo de que es posible decir no a lo que nos aleja de nuestro Señor y dar este sí radical a Cristo, este sí radical a la meta que es el cielo, alcanzar la santidad a través de su gracia, pero también de la compañía de María. Entonces, ¿cómo podemos entender en todos estos acontecimientos que vamos viviendo, que de pronto son muy emocionantes, muy sentimentales, pero que también nos deje ese sentido de eternidad?
2: Bueno, para entender esta magnitud de lo que hoy nos hablas, yo te diría, tienes que, como bien dijo, tener contemplación, tener tu tranquilidad, abrir tu corazón especialmente a Cristo. Sin duda que nuestra madre es quien nos llevará de la mano, pero tener la claridad de que tu corazón, tu alma y todos tus seres queridos pueden llegar al cielo, a la eternidad, pueden llegar a ese momento especial donde Dios nos va a recibir, donde nuestra Virgen María nos va a recibir, pues eso es lo que nos debe motivar. No solo como motivación, sino nos debe motivar a tener una fe entregada. Ten tu propio encuentro con Cristo. Eso es lo más importante, Padre.
1: Pues yo les diría que hagamos de nuestra tierra un cielo. Pensar en el cielo para escondernos, no. Pensar en el cielo para vivir aquí en la tierra. Y sugeriría tres consideraciones, tres actitudes que retomo de la Virgen María. Primero, la humildad, hermanos. Hacernos pequeñitos delante de Dios. Que todo sea para su gloria. En los triunfos, gloria a Dios. Y en los fracasos, que tenga misericordia. Segundo, generosidad. Que todo lo que Dios ha puesto en nuestras manos sirva para el reino. Nada te quedes para ti, sino al contrario, como el grano de trigo, muere para dar vida. Y finalmente, caridad. Porque nadie va al cielo si no ama. Y la caridad es fundamental para ir al cielo, Cintia.
0: Fundamental, que es al final, nos dice las Sagradas Escrituras, lo que se quedará con nosotros, ¿no? La fe pasará porque estaremos ya contemplando.